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1: Hoy, primero de junio, en el Santoral Católico recordamos a un valiente testigo de la fe, San Justino Mártir. Este santo, conocido también como Justino Mártir, fue un filósofo y apologista del siglo II que defendió ardientemente la fe cristiana en medio de la persecución. San Justino nació en Flavia, Neápolis, en lo que hoy es Palestina, y se destacó por su intelecto y búsqueda de la verdad. A través de su estudio de diferentes filosofías, llegó a encontrar la sabiduría y el significado verdadero en el cristianismo. Se convirtió en un destacado defensor de la fe y escribió numerosas obras en defensa del cristianismo, argumentando su validez y refutando las acusaciones injustas en su contra. Sin embargo, su valentía y testimonio no pasaron desapercibidos para las autoridades romanas, que lo arrestaron y lo llevaron ante el prefecto de Roma. A pesar de las amenazas y la tortura, San Justino se mantuvo firme en su fe y proclamó la verdad del Evangelio. Fue condenado a muerte y martirizado por su lealtad a Cristo. En este día recordamos y honramos el ejemplo de San Justino, un hombre que defendió la fe cristiana con valentía y sabiduría. Su legado nos inspira a ser apologetas de nuestra fe, a estudiar y profundizar en la verdad y a no temer al testimonio incluso en medio de la adversidad. Que su intercesión nos fortalezca nuestra fe y nos impulse a vivir con convicción y amor por Cristo, siguiendo su ejemplo de fidelidad y entrega. San Justino ruega por nosotros.

0: sé que muchas veces te has sentido solo,
1: que muchas veces te has sentido solo,
0: y que te han faltado fuerzas para luchar. Pero recuerda, Dios está contigo. Dios está contigo.
2: ¿Por qué te abates, alma mía?

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2: Y la fe es creer, sobre todo. Creer que hay un Dios, que Dios está, que nos acompaña, que cuando caemos nos levanta. En el día a día a veces nos cuesta darnos cuenta que hay un ser superior, ¿no? Y que está al lado nuestro todo el tiempo. Entonces lo principal es lo pequeño, lo que no se ve, pero que un día podemos descubrir y disfrutar, ¿no? Para mí la fe es eso, el creer que hay algo más y que siempre se puede ser mejor.
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Hola, ¿cómo estás? De nuevo contigo, soy Fray Alejandro, para disfrutar un momento de este espacio de espiritualidad, de alimento para el alma, de este espacio que el Señor te quiere regalar hoy para marcar un antes y un después en tu vida. Te invito a que escuches un texto que quiero compartir contigo, y es de la carta del apóstol San Pablo que escribió a los cristianos de Galacia. Estamos en el capítulo cuarto, versículos del 4 al 7, por si te interesa seguirlo con tu Biblia. Y dice así: Hermanos, cuando se cumplió el tiempo establecido, Dios envió a su Hijo, nacido de una mujer y sujeto a la ley, para redimir a los que estaban sometidos a la ley y hacernos hijos adoptivos. Y la prueba de que ustedes son hijos es que Dios infundió en nuestros corazones el espíritu de su Hijo, que clama a Dios llamándolo Abba, es decir, Padre. Así, ya no eres más esclavo, sino hijo, y por lo tanto, heredero por la gracia de Dios. Esta es la buena noticia que quiero compartir contigo. En este momento, Dios te ama tanto, te amó tanto, que envió a su Hijo, a su único Hijo, para que lo conozcas y de él aprendas a ser hijo. En un momento, la plenitud de los tiempos, cuando ya el mundo había madurado para recibir este gran don, el Padre lo envió. Y dice Pablo, lo envió nacido de una mujer. Este es el texto más antiguo que se encuentra en la Escritura y que habla de la Virgen María. El Padre podría haber mandado a su Hijo, quién sabe, de tantos modos, y sin embargo quiso que su Hijo naciera de una mujer, de esa mujer, de la Virgen María, que le abrió el corazón a Dios, que le abrió sus entrañas, representando toda la humanidad, representándote a ti, representándome a mí, para que el Señor pudiese hacerse en ella carne, historia. Es por esto que nosotros llamamos a María Madre de Dios. No porque María sea la madre de la divinidad de Dios, porque María es una mujer finita que empezó a existir en el tiempo y Dios es eterno. María no es madre de la divinidad de Dios, pero María es madre de Dios porque el que nació de ella es hijo de Dios. Lo dice justamente Pablo aquí. Dios envió a su hijo, nacido de una mujer. No envió a un ángel, ella es una mujer finita que empezó a existir en el tiempo y Dios es eterno. María no es madre de la divinidad de Dios, pero María es madre de Dios porque el que nació de ella es hijo de Dios. Lo dice justamente Pablo aquí.

como un hijo. Hay muchos hombres, hay muchas mujeres que caminan por la vida como huérfanos. Nadie les dijo que tienen un padre, pero no el padre biológico, solamente que muchos quizás no lo han conocido, o no tienen un buen recuerdo de él, o tienen recuerdos limitados. El padre es el Padre Dios, es el Padre que me hizo hijo desde el momento en que me soñó. ¿Alguna vez te pusiste a pensar que alguien te soñó con amor desde toda la eternidad para que en un momento comenzases a existir, comenzase a latir tu corazón en el vientre de una mujer? ¿Alguna vez pensaste que no sos el fruto de una casualidad o de que falló algún método anticonceptivo? ¿O solamente el fruto de que dos personas se amaron y quisieron tener un hijo? Esto es lo superficial, es lo que se ve. Tu vida depende de algo mucho más profundo. Depende de ese amor incondicional de un padre que te pensó desde siempre, desde la eternidad, y que quiso que un día fueses concebido. Y vos me podés objetar o me podés decir, ¿y qué prueba tengo yo de todo esto? Aunque yo sienta el deseo de un amor como este que me estás contando, de un amor incondicional, de un amor eterno, aunque me gustaría sentir y pensar que no soy el fruto de una casualidad, sino que fui deseado y amado desde siempre, ¿yo qué prueba tengo de esto? Es lo que sigue diciendo Pablo. La prueba de esto, de que también ustedes son hijos, es que el Padre infundió en nuestros corazones el Espíritu Santo, el mismo Espíritu de su Hijo. Y me podés volver a decir, ¿y qué prueba tengo yo de que tengo el Espíritu Santo? ¿Cómo sé yo que el Espíritu Santo pasó por mi vida? O a lo mejor no pasó por mi vida. Bien, Pablo lo dice. La prueba de que el Espíritu Santo está en ti es que podés clamar a Dios diciendo Abba, es decir, Padre. Y fíjate qué interesante, que Abba no significa padre. Abba significa papá. Es ese término arameo que usaba Jesús cuando hablaba con su padre. Es papá, tampoco es papito, no es un diminutivo, es ese papá con confianza con el cual el niño llama a su padre y sabe que lo va a ayudar, que lo va a proteger, que está cerca de él, que puede recurrir a él, que puede llamarlo. Papá, papá. La prueba de que el Espíritu Santo está en tu corazón es que podés cerrar los ojos, pensar en Dios y decirle, papá, con toda confianza, sin temor. A lo mejor me podés decir, pero yo nunca le dije a Dios papá, yo siempre le dije Dios, y pienso que Él no se ocupa de mí, que no le intereso, que está lejos. Bien, eso es un comienzo, pero está muy lejos de la relación que Dios quiere tener contigo. Este papá que te dio la vida y la existencia, este papá que hizo carne a su hijo en el seno de María, quiere que vos puedas pensar en él y dirigirte a él con este amor que él mismo coloca en tu corazón. Haz la prueba. Proba la diferencia que se siente entre decir Dios o decir papá, pensando en Dios. Papá mío, mi papá. De sentir que no estás huérfano, que no sos un huérfano, que no sos una huérfana. Que hay alguien, y no es un alguien cualquiera, que piensa en ti y piensa en ti con amor. Te deseó, te quiere, te cuida, te protege, quiere que vivas bajo su bendición. Y como dice el apóstol San Juan, tanto amó al mundo que le entregó

propio Hijo. Tanto amó al mundo que hizo que su Hijo naciera y entregara hasta la última gota de su sangre por ti, para que vos también pudieses un día llamar a Dios papá. Esta es la obra del Espíritu Santo en tu vida. No dejes de invocarlo. Te invito ahora a hacer juntos una oración. Papá Dios, papá, gracias por haberme dado el regalo de la vida. Gracias por los padres que me otorgaste. Gracias porque me das tu Espíritu Santo para que yo pueda relacionarme contigo como un hijo. Papá, no quiero vivir como un huérfano. No quiero vivir como un paria de la historia. Hoy me decido a ser tu hijo, a vivir como hijo, porque sé que así me soñaste. Te doy gracias por los hermanos que me regalás en tu iglesia, en la iglesia que me regalaste como familia, que es la familia de los hijos de Dios. Te doy gracias porque a los pies de la cruz también me entregaste a tu madre, a María, cuando le dijiste a Juan Jesús, Hijo, ahí tienes a tu madre. Madre, ahí tienes a tu hijo. Y allí aprendí que tengo también una madre que me ama y que es la tuya. Gracias por tu Espíritu Santo, Señor, que me hace sentir, desear y experimentar todas estas cosas. Amén. Te invito ahora a disfrutar un tema musical de la hermana Glenda que se llama Ahí tienes a tu madre, en el que justamente la hermana Glenda nos recuerda con las palabras de la Escritura esto: Dios es Padre, envió a su Hijo y Jesús también quiso hacerte un regalo. Te entregó una madre, María, su propia madre.

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1: Hoy quería invitarte a reflexionar sobre un tema, hacerte una pregunta. ¿Qué es verdaderamente estar abierto a la acción del Espíritu Santo? Vos sabés que justamente para que este Espíritu Santo, esta tercera persona de la Santísima Trinidad, pueda hacer maravillas en tu vida, es necesario abrir tu vida a esa acción. ¿Cómo podés abrir una ventana para que pueda entrar el viento, para que pueda entrar el aire? Y estar abierto a la acción del Espíritu Santo significa, por ejemplo, dejar que te cambie los planes, dejar que Él te lleve donde quiera. Pero sobre todo, significa buscarlo, significa desearlo, significa tener sed de esta acción del Espíritu en tu vida. No estar nunca conforme. No creer que ya lo conoces suficientemente. O que agotaste tu relación con Él. Estar abierto a la novedad. ¿Pensás que verdaderamente hoy Dios puede hacer algo nuevo en tu vida? ¿Algo que nunca hizo? ¿Estás dispuesto a pedírselo? A decirle, sí Señor, marca hoy esta diferencia. Es algo muy negativo pensar que en tu vida ya no puede haber novedades. Especialmente que no puede haber novedades en tu relación con Dios. Que ya lo probaste todo, por ejemplo. No es así. Él es novedad permanente. Él es una novedad deslumbrante. Siempre sorprendente. Nunca podés decir que ya te sabes encontrar con Él. ¿Sabes por qué? Porque Él supera infinitamente todas tus experiencias, incluso las que Él mismo te regaló. Él es siempre mucho más rico y mucho más lleno de hermosura de todo lo que te podés llegar a imaginar. Y por esto, cada día te tenés que volver una especie de mendigo de amor, de mendigo de su presencia. Se lo tenés que pedir. Al Espíritu le gusta que le digas, hoy venía mi vida, soplá sobre mí, Señor. Qué maravillas me tenés preparadas para esta jornada. Qué maravillas me vas a revelar durante la noche. Quizás en sueños. Qué maravillas de sanidad vas a hacer durante esta noche, Señor. Él siempre tiene algo nuevo para ti. Él te está indicando siempre un camino nuevo para que te puedas encontrar con Él. Y a través de nuevas experiencias en tu vida, incluso en las crisis, Él te va abriendo los senderos para descubrir algo que nunca habías experimentado. Él siempre está insinuando en el corazón una nueva invitación al amor. ¿Sabes una cosa? Vale la pena escuchar. Vale la pena que en este mismo instante le digas, Señor, actúa en mi vida. Mostrame esta maravilla que es abrirse a tu presencia sanadora. San Isidoro de Sevilla, uno de los padres de la Iglesia, uno de los que enriquecieron mucho la teología de la Iglesia en los primeros siglos, él nos regaló una hermosa oración al Espíritu Santo, que la podés repetir con confianza. Es una oración que nos impulsa a construir un mundo más justo. Y dice así. Aquí estoy, Espíritu Santo. Aquí estoy en tu presencia. Ven, quédate conmigo. Dígnate infundirte en lo más íntimo de mi corazón. Enséñame en qué tengo que ocuparme, hacia dónde tengo que dirigir mis esfuerzos. Hazme saber, Señor, lo que tengo que realizar, para que con tu ayuda pueda agradarte en todo. Sé tú solo quien inspires y lleves a feliz término mis decisiones. Tú solo, con Dios Padre y su Hijo, posees el nombre glorioso. No permitas que sea un perturbador de la justicia, tú que amas la equidad en sumo grado. Señor, que la ignorancia no me arrastre al mal, que no me desvíe el aplauso, que no me corrompa el interés del lucro o la preferencia de personas. Antes bien, úneme a ti de un modo eficaz por el don de tu gracia. Oh Espíritu, que sea uno en ti, que nada me aparte de la verdad. Y por hallarme reunido en tu nombre, que pueda mantener en todo la justicia, guiado por el amor, para que aquí y ahora no me separe en nada de ti. Amén. Te invito ahora a escuchar y orar un tema musical de Danilo Montero que se titula Es por tu Espíritu, para que continúes pidiéndole al Señor, sabiendo que todo lo maravilloso que te está sucediendo es justamente por su Espíritu, para que le pidas vivir en esta plenitud de unión con el Espíritu Santo. En cada momento de tu jornada, Él va a hacer que tu jornada de hoy sea única, sea maravillosa, sea verdaderamente espiritual.
2: Oh Señor, nosotros en esta noche entendemos que lo único que tú buscas es un corazón dispuesto a ti, Señor. Nosotros queremos reconocer tu presencia porque es en tu presencia donde el corazón de nosotros se ha transformado. Tómanos, oh Señor. Toma incluso nuestra ansiedad por cambiar. Porque entendemos que solo es por tu poder, por tu gracia, Señor, que esto puede ser hecho. Llénanos en esta noche de tu amor. Estamos, Señor, tómanos por tu poder, por tu amor, por el poder de la obra de Cristo.

0: Haznos tuyos, oh Señor. Aquí ante tu presencia, Señor. En la dulzura de tu amor.
1: Un poema fue el inicio. Y el final es incierto. Porque el poema abre los caminos del espíritu. Esos que seguiremos transitando. Hasta el próximo encuentro. Adiós. Esto fue todo por hoy.

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el silencio sagrado de la noche, tu paz y tu venida nos recuerda. Cristo, luz de los mortales, acepta nuestro sueño necesario como secreto amor que a ti se llega. Rezamos la oración de completas de la liturgia de las horas.

0: Al finalizar el día, la Iglesia nos invita a un examen de conciencia, una revisión del día para descubrir todos los dones que el Señor nos ha dado, para descubrir también nuestra respuesta a esos dones y para pedir perdón por nuestros pecados, para darle gracias por las gracias recibidas y suplicar su bendición para nuestro descanso. Dios mío, ven en mi auxilio.
1: Señor, date prisa en socorrerme. Gloria al Padre, y al Hijo, y al Espíritu Santo, como era en el principio, ahora y siempre, por los siglos de los siglos. Amén.
0: Hermanos, habiendo llegado al final de esta jornada que Dios nos ha concedido, reconozcamos sinceramente nuestros pecados.

0: Señor, ten misericordia de nosotros,
1: porque hemos pecado contra ti.
0: Muéstranos, Señor, tu misericordia,
1: y danos tu salvación.
0: Dios Todopoderoso, tenga misericordia de nosotros, perdone nuestros pecados y nos lleve a la vida eterna. Amén. Cuando el sol, Señor, se apaga y las sombras todo llenan, ilumina nuestras almas con la luz de tu presencia.
1: Que en las horas de la noche nos defiendas con tu brazo y a la sombra de tus alas veles tú nuestro descanso.
0: Gloria al Hijo Jesucristo, luz eterna y salvadora. Gloria al Padre y al Espíritu, por los siglos de los siglos. Amén. Tú, Señor, eres clemente y rico en misericordia. Inclina tu oído, Señor, escúchame, que soy un pobre desamparado. Protege mi vida, que soy un fiel tuyo. Salva a tu servidor, que confía en ti.
1: Tú eres mi Dios, piedad de mí, Señor, que a ti estoy llamando todo el día. Alegra el alma de tu servidor, pues levanto mi alma hacia ti.
0: Porque tú, Señor, eres bueno y clemente, rico en misericordia con los que te invocan. Señor, escucha mi oración, atiende a la voz de mi súplica.
1: En el día del peligro te llamo, porque tú me escuchas. No tienes igual entre los dioses, Señor, ni hay obras como las tuyas.
0: Todos los pueblos vendrán a postrarse en tu presencia, Señor. Bendecirán tu nombre. Grande eres tú y haces maravillas. Tú eres el único Dios.
1: Enséñame, Señor, tu camino, para que siga tu verdad. Mantén mi corazón entero en el temor de tu nombre.
0: Te alabaré de todo corazón, Dios mío. Daré gloria a tu nombre por siempre, por tu grande piedad para conmigo, porque me salvaste del abismo profundo.
1: Dios mío, unos soberbios se levantan contra mí. Una banda de insolentes atenta contra mi vida, sin tenerte en cuenta a ti.
0: Pero tú, Señor, Dios clemente y misericordioso, lento para enojarte, rico en amor y fidelidad, mírame, ten compasión de mí, da fuerza a tu servidor, salva al hijo de tu esclava.
1: Dame una señal propicia, que la vean mis adversarios y se avergüencen, porque tú, Señor, me ayudas y consuelas.
0: Gloria al Padre y al Hijo y al Espíritu Santo, como era en el principio, ahora y siempre, por los siglos de los siglos. Amén.
1: Tú, Señor, eres clemente y rico en misericordia.
0: De la primera carta a los Tesalonicenses.
1: Dios no nos destinó para la ira, sino para adquirir la salvación por nuestro Señor Jesucristo, que murió por nosotros, a fin de que, velando o durmiendo, vivamos unidos a Él. En tus manos, Señor, encomiendo mi espíritu.
0: En tus manos, Señor, encomiendo mi espíritu.
1: Tú, el Dios leal, nos librarás.
0: Te encomiendo mi espíritu.
1: Gloria al Padre, y al Hijo, y al Espíritu Santo.
0: En tus manos, Señor, encomiendo mi espíritu. Sálvanos, Señor, despiertos, protégenos mientras dormimos, para que velemos con Cristo y descansemos en paz. Ahora, Señor, según tu promesa, puedes dejar a tu servidor irse en paz.
1: Porque mis ojos han visto a tu Salvador. Porque mis ojos han visto a tu Salvador, a quien has presentado ante todos los pueblos.
0: Luz para alumbrar a las naciones y gloria de tu pueblo Israel.
1: Gloria al Padre, y al Hijo, y al Espíritu Santo.
0: como era en el principio, ahora y siempre, por los siglos de los siglos. Amén.
1: Sálvanos, Señor. Despiertos, protégenos mientras dormimos, para que velemos con Cristo y descansemos en paz.
0: Oremos. Da, Señor, a nuestros cuerpos fatigados el descanso necesario, y concede que la simiente del reino, que con nuestro trabajo hemos sembrado hoy, crezca y germine para la cosecha de la vida eterna. Por Cristo nuestro Señor.
1: Amén.
0: El Señor Todopoderoso nos conceda una noche tranquila y una muerte santa.
1: Amén.
0: Madre del Redentor, Virgen fecunda, puerta del cielo siempre abierta, estrella del mar,
1: ven a librar al pueblo que tropieza y se quiere levantar.
0: Ante la admiración de cielo y tierra, engendraste a tu santo Creador y permaneces siempre virgen.
1: Recibe el saludo del ángel Gabriel y ten piedad de nosotros pecadores.

Señor de la creación, tú nos diste la tierra fecunda y con ella nuestro pan de cada día, como signo de tu amor y providencia. Hoy reconocemos con dolor que millones de hermanos y hermanas siguen padeciendo hambre, mientras tantos bienes se desperdician en nuestras mesas.

despierte en nosotros una nueva conciencia, que aprendamos a agradecer cada alimento, a consumir con sencillez, a compartir con alegría y a cuidar los frutos de la tierra como un don tuyo, destinado a todos, no solo a unos pocos. Padre bueno, haznos capaces de transformar la lógica del consumo egoísta en una cultura de solidaridad. Nuestras comunidades promuevan gestos concretos, campañas de sensibilización, bancos de alimentos y un estilo de vida sobrio y responsable.

que nos enviaste a tu amado Hijo Jesús, pan partido para la vida del mundo. Danos un corazón nuevo, con hambre de justicia y sed de fraternidad.

que nadie quede excluido de la mesa común, y que tu Espíritu nos enseñe a mirar el pan no como un objeto de consumo, sino como un signo de comunión y cuidado. Amén.

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La Iglesia dedica todo el mes de junio al Sagrado Corazón de Jesús, para que experimentemos con mayor intensidad el amor generoso y fiel de Cristo por todas las personas. Al ver el corazón del Señor, debemos de mirar el costado traspasado por la lanza, donde resplandece la inagotable voluntad de salvación

0: Sagrado Corazón, bendice a nuestra familia, nuestra casa, a nuestros vecinos, parientes y amigos. Danos fuerza, Señor, para que carguemos nuestra cruz de cada día. 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

Ahora los invitamos a meditar los misterios de nuestro Señor contemplados a través del corazón de María. Rezamos juntos el Santo Rosario.

En el nombre del Padre, del Hijo y del Espíritu Santo. Amén. Hoy contemplamos los misterios gozosos. En el primer misterio contemplamos la anunciación del ángel a María y la encarnación del Hijo de Dios. El ángel le dijo: «No temas, María, porque Dios te ha favorecido. Concebirás y darás a luz un hijo y le pondrás por nombre Jesús». María dijo entonces: «Yo soy la servidora del Señor». En el primer misterio contemplamos la anunciación del ángel a María y la encarnación del Hijo de Dios. El ángel le dijo: «No temas, María, porque Dios te ha favorecido. Concebirás y darás a luz un hijo y le pondrás por

0: mujeres, y bendito es el fruto de tu vientre, Jesús.
1: Santa María, Madre de Dios, ruega por nosotros pecadores, ahora y en la hora de nuestra muerte. Amén.
0: Dios te salve María, llena eres de gracia, el Señor es contigo. Bendita tú eres entre todas las mujeres, y bendito es el fruto de tu vientre, Jesús.
1: Santa María, Madre de Dios, ruega por nosotros pecadores, ahora y en la hora de nuestra muerte. Amén.
0: Dios te salve María, llena eres de gracia, el Señor es contigo. Bendita tú eres entre todas las mujeres, y bendito es el fruto de tu vientre, Jesús.
1: Santa María, Madre de Dios, ruega por nosotros pecadores, ahora y en la hora de nuestra muerte. Amén.
0: Dios te salve María, llena eres de gracia, el Señor es contigo. Bendita tú eres entre todas las mujeres, y bendito es el fruto de tu vientre, Jesús.
1: Santa María, Madre de Dios, ruega por nosotros pecadores, ahora y en la hora de nuestra muerte. Amén.
0: Dios te salve María, llena eres de gracia, el Señor es contigo. Bendita tú eres entre todas las mujeres, y bendito es el fruto de tu vientre, Jesús.
1: Santa María, Madre de Dios, ruega por nosotros pecadores, ahora y en la hora de nuestra muerte. Amén.
0: Dios te salve María, llena eres de gracia, el Señor es contigo. Bendita tú eres entre todas las mujeres, y bendito es el fruto de tu vientre, Jesús.
1: Santa María, Madre de Dios, ruega por nosotros pecadores, ahora y en la hora de nuestra muerte. Amén.
0: Dios te salve María, llena eres de gracia, el Señor es contigo. Bendita tú eres entre todas las mujeres, y bendito es el fruto de tu vientre, Jesús.
1: Santa María, Madre de Dios, ruega por nosotros pecadores, ahora y en la hora de nuestra muerte. Amén.
0: Dios te salve María, llena eres de gracia, el Señor es contigo. Bendita tú eres entre todas las mujeres, y bendito es el fruto de tu vientre, Jesús.
1: Santa María, Madre de Dios, ruega por nosotros pecadores, ahora y en la hora de nuestra muerte. Amén.
0: Dios te salve María, llena eres de gracia, el Señor es contigo. Bendita tú eres entre todas las mujeres, y bendito es el fruto de tu vientre, Jesús.
1: Santa María, Madre de Dios, ruega por nosotros pecadores, ahora y en la hora de nuestra muerte. Amén.
0: Dios te salve María, llena eres de gracia, el Señor es contigo. Bendita tú eres entre todas las mujeres, y bendito es el fruto de tu vientre, Jesús.
1: Santa María, Madre de Dios, ruega por nosotros pecadores, ahora y en la hora de nuestra muerte. Amén.
0: Gloria al Padre, al Hijo y al Espíritu Santo.
1: Como era en el principio, ahora y siempre, por los siglos de los siglos. Amén.

0: En el segundo misterio gozoso contemplamos la visita de María a su prima Santa Isabel. Apenas esta oyó el saludo de María, el niño saltó de alegría en su seno, e Isabel, llena del Espíritu Santo, exclamó: «Tú eres bendita entre todas las mujeres, y bendito es el fruto de tu vientre». Oremos.
1: Padre nuestro que estás en el cielo, santificado sea tu nombre. Venga a nosotros tu reino, y hágase tu voluntad en la tierra como en el cielo.
0: Danos hoy nuestro pan de cada día, perdona nuestras ofensas, como también nosotros perdonamos a los que nos ofenden. No nos dejes caer en la tentación, y líbranos del mal. Amén.
1: Dios te salve María, llena eres de gracia, el Señor es contigo. Bendita tú eres entre todas las mujeres, y bendito es el fruto de tu vientre, Jesús.
0: Santa María, Madre de Dios, ruega por nosotros pecadores, ahora y en la hora de nuestra muerte. Amén.
1: Dios te salve María, llena eres de gracia, el Señor es contigo. Bendita tú eres entre todas las mujeres, y bendito es el fruto de tu vientre, Jesús.
0: Santa María, Madre de Dios, ruega por nosotros pecadores, ahora y en la hora de nuestra muerte. Amén.
1: Dios te salve María, llena eres de gracia, el Señor es contigo. Bendita tú eres entre todas las mujeres, y bendito es el fruto de tu vientre, Jesús.
0: Santa María, Madre de Dios, ruega por nosotros pecadores, ahora y en la hora de nuestra muerte. Amén.
1: Dios te salve María.

0: Llena eres de gracia, el Señor es contigo. Bendita tú eres entre todas las mujeres, y bendito es el fruto de tu vientre, Jesús.
1: Santa María, Madre de Dios, ruega por nosotros pecadores, ahora y en la hora de nuestra muerte. Amén.
0: Dios te salve María, llena eres de gracia, el Señor es contigo. Bendita tú eres entre todas las mujeres, y bendito es el fruto de tu vientre, Jesús.
1: Santa María, Madre de Dios, ruega por nosotros pecadores, ahora y en la hora de nuestra muerte. Amén.
0: Dios te salve María, llena eres de gracia, el Señor es contigo. Bendita tú eres entre todas las mujeres, y bendito es el fruto de tu vientre, Jesús.
1: Santa María, Madre de Dios, ruega por nosotros pecadores, ahora y en la hora de nuestra muerte. Amén.
0: Dios te salve María, llena eres de gracia, el Señor es contigo. Bendita tú eres entre todas las mujeres, y bendito es el fruto de tu vientre, Jesús.
1: Santa María, Madre de Dios, ruega por nosotros pecadores, ahora y en la hora de nuestra muerte. Amén.
0: Dios te salve María, llena eres de gracia, el Señor es contigo. Bendita tú eres entre todas las mujeres, y bendito es el fruto de tu vientre, Jesús.
1: Santa María, Madre de Dios, ruega por nosotros pecadores, ahora y en la hora de nuestra muerte. Amén.
0: Dios te salve María, llena eres de gracia, el Señor es contigo. Bendita tú eres entre todas las mujeres, y bendito es el fruto de tu vientre, Jesús.
1: Santa María, Madre de Dios, ruega por nosotros pecadores, ahora y en la hora de nuestra muerte. Amén.
0: Dios te salve María, llena eres de gracia, el Señor es contigo. Bendita tú eres entre todas las mujeres, y bendito es el fruto de tu vientre, Jesús.
1: Gloria, Santa María, Madre de Dios, ruega por nosotros pecadores, ahora y en la hora de nuestra muerte. Amén.
0: Gloria al Padre, al Hijo y al Espíritu Santo.
1: Como era en un principio, ahora y siempre, por los siglos de los siglos. Amén.

0: En el tercer misterio gozoso contemplamos el nacimiento de Jesús en Belén. Mientras se encontraban en Belén, le llegó el tiempo de ser madre, y María dio a luz a su hijo primogénito. Lo envolvió en pañales y lo acostó en un pesebre, porque no había lugar para ellos en el albergue. Padre nuestro que estás en el cielo, santificado sea tu nombre. Venga a nosotros tu reino. Hágase tu voluntad en la tierra como en el cielo.
1: Danos hoy nuestro pan de cada día. Perdona nuestras ofensas, como también nosotros perdonamos a los que nos ofenden. No nos dejes caer en la tentación y líbranos del mal. Amén.
0: Dios te salve María, llena eres de gracia, el Señor es contigo. Bendita tú eres entre todas las mujeres, y bendito es el fruto de tu vientre Jesús.
1: Santa María, Madre de Dios, ruega por nosotros pecadores, ahora y en la hora de nuestra muerte. Amén.
0: Dios te salve María, llena eres de gracia, el Señor es contigo. Bendita tú eres entre todas las mujeres, y bendito es el fruto de tu vientre Jesús.
1: Santa María, Madre de Dios, ruega por nosotros pecadores, ahora y en la hora de nuestra muerte. Amén.
0: Dios te salve María, llena eres de gracia, el Señor es contigo. Bendita tú eres entre todas las mujeres y bendito es el fruto de tu vientre Jesús.
1: Santa María, Madre de Dios, ruega por nosotros pecadores, ahora y en la hora de nuestra muerte. Amén.
0: Dios te salve María, llena eres de gracia, el Señor es contigo. Bendita tú eres entre todas las mujeres, y bendito es el fruto de tu vientre, Jesús.
1: Santa María, Madre de Dios, ruega por nosotros pecadores, ahora y en la hora de nuestra muerte. Amén.
0: Dios te salve, María, llena eres de gracia, el Señor es contigo. Bendita tú eres entre todas las mujeres, y bendito es el fruto de tu vientre, Jesús.
1: Santa María, Madre de Dios, ruega por nosotros pecadores, ahora y en la hora de nuestra muerte. Amén.
0: Dios te salve María, llena eres de gracia, el Señor es contigo. Bendita tú eres entre todas las mujeres, y bendito es el fruto de tu vientre Jesús.
1: Santa María, Madre de Dios, ruega por nosotros pecadores, ahora y en la hora de nuestra muerte. Amén.
0: Dios te salve María, llena eres de gracia, el Señor es contigo. Bendita tú eres entre todas las mujeres, y bendito es el fruto de tu vientre Jesús.
1: Santa María, Madre de Dios, ruega por nosotros pecadores, ahora y en la hora de nuestra muerte. Amén.
0: Dios te salve María, llena eres de gracia, el Señor es contigo. Bendita tú eres entre todas las mujeres, y bendito es el fruto de tu vientre Jesús.
1: Santa María, Madre de Dios, ruega por nosotros pecadores, ahora y en la hora de nuestra muerte. Amén.
0: Dios te salve María, llena eres de gracia, el Señor es contigo. Bendita tú eres entre todas las mujeres, y bendito es el fruto de tu vientre, Jesús.
1: Santa María, Madre de Dios, ruega por nosotros pecadores, ahora y en la hora de nuestra muerte. Amén.
0: Dios te salve, María, llena eres de gracia, el Señor es contigo. Bendita tú eres entre todas las mujeres, y bendito es el fruto de tu vientre, Jesús.
1: Santa María, Madre de Dios, ruega por nosotros pecadores, ahora y en la hora de nuestra muerte. Amén.
0: Gloria al Padre, al Hijo y al Espíritu Santo.
1: Como era en el principio, ahora y siempre, por los siglos de los siglos. Amén.

0: En el cuarto misterio gozoso contemplamos la presentación del niño en el templo y la purificación de la Virgen María. Cuando llegó el día fijado por la ley de Moisés para la purificación, llevaron al niño a Jerusalén para presentarlo al Señor. Como está escrito en la ley, todo varón primogénito será consagrado al Señor. También debían ofrecer en sacrificio un par de tórtolas o de pichones de paloma, como ordena la ley del Señor. Oremos.
1: Padre nuestro que estás en el cielo, santificado sea tu nombre. Venga a nosotros tu reino, y hágase tu voluntad en la tierra como en el cielo.
0: Danos hoy nuestro pan de cada día y perdona nuestras ofensas, como también nosotros perdonamos a los que nos ofenden. No nos dejes caer en la tentación y líbranos del mal. Amén.
1: Dios te salve María, llena eres de gracia, el Señor es contigo. Bendita tú eres entre todas las mujeres, y bendito es el fruto de tu vientre Jesús.
0: Santa María, Madre de Dios, ruega por nosotros pecadores, ahora y en la hora de nuestra muerte. Amén.
1: Dios te salve María, llena eres de gracia, el Señor es contigo. Bendita tú eres entre todas las mujeres, y bendito es el fruto de tu vientre, Jesús.
0: Santa María, Madre de Dios, ruega por nosotros pecadores, ahora y en la hora de nuestra muerte. Amén.
1: Dios te salve, María, llena eres de gracia. El Señor es contigo. Bendita tú eres entre todas las mujeres, y bendito es el fruto de tu vientre, Jesús.
0: Santa María, Madre de Dios, ruega por nosotros pecadores, ahora y en la hora de nuestra muerte. Amén.
1: Dios te salve, María, llena eres de gracia. El Señor es contigo. Bendita tú eres entre todas las mujeres, y bendito es el fruto de tu vientre, Jesús.
0: Santa María, Madre de Dios, ruega por nosotros pecadores, ahora y en la hora de nuestra muerte. Amén.
1: Dios te salve, María, llena eres de gracia, el Señor es contigo. Bendita tú eres entre todas las mujeres, y bendito es el fruto de tu vientre, Jesús.
0: Santa María, Madre de Dios, ruega por nosotros pecadores, ahora y en la hora de nuestra muerte. Amén.
1: Dios te salve, María, llena eres de gracia, el Señor es contigo. Bendita tú eres entre todas las mujeres, y bendito es el fruto de tu vientre, Jesús.
0: Santa María, Madre de Dios, ruega por nosotros pecadores, ahora y en la hora de nuestra muerte. Amén.
1: Dios te salve, María, llena eres de gracia, el Señor es contigo. Bendita tú eres entre todas las mujeres, y bendito es el fruto de tu vientre, Jesús.
0: Santa María, Madre de Dios, ruega por nosotros pecadores, ahora y en la hora de nuestra muerte. Amén.
1: Dios te salve, María, llena eres de gracia, el Señor es contigo. Bendita tú eres entre todas las mujeres, y bendito es el fruto de tu vientre, Jesús.
0: Santa María, Madre de Dios, ruega por nosotros pecadores, ahora y en la hora de nuestra muerte. Amén.
1: Dios te salve, María, llena eres de gracia, el Señor es contigo. Bendita tú eres entre todas las mujeres, y bendito es el fruto de tu vientre, Jesús.
0: Santa María, Madre de Dios, ruega por nosotros pecadores, ahora y en la hora de nuestra muerte. Amén.
1: Dios te salve, María, llena eres de gracia, el Señor es contigo. Bendita tú eres entre todas las mujeres, y bendito es el fruto de tu vientre, Jesús.
0: Gloria, Santa María, Madre de Dios, ruega por nosotros pecadores, ahora y en la hora de nuestra muerte. Amén.
1: Gloria al Padre, al Hijo y al Espíritu Santo.
0: Como era en un principio, ahora y siempre, por los siglos de los siglos. Amén.

0: En el quinto misterio gozoso contemplamos el niño perdido y hallado en el templo. Cuando el niño cumplió 12 años, subieron como de costumbre, y acabada la fiesta, María y José regresaron, pero Jesús permaneció en Jerusalén sin que ellos se dieran cuenta. Al tercer día lo hallaron en el templo en medio de los doctores de la ley, escuchándolos y haciéndoles preguntas. Padre nuestro que estás en el cielo, santificado sea tu nombre, venga a nosotros tu reino, hágase tu voluntad en la tierra como en el cielo.
1: Danos hoy nuestro pan de cada día, perdona nuestras ofensas, como también nosotros perdonamos a los que nos ofenden. No nos dejes caer en la tentación y líbranos del mal. Amén.
0: Dios te salve María, llena eres de gracia, el Señor es contigo. Bendita tú eres entre todas las mujeres y bendito es el fruto de tu vientre Jesús.
1: Santa María, Madre de Dios, ruega por nosotros pecadores, ahora y en la hora de nuestra muerte. Amén.
0: Dios te salve María, llena eres de gracia, el Señor es contigo. Bendita tú eres entre todas las mujeres y bendito es el fruto de tu vientre Jesús.
1: Santa María, Madre de Dios, ruega por nosotros pecadores, ahora y en la hora de nuestra muerte. Amén.
0: Dios te salve María, llena eres de gracia, el Señor es contigo. Bendita tú eres entre todas las mujeres y bendito es el fruto de tu vientre Jesús.
1: Santa María, Madre de Dios, ruega por nosotros pecadores, ahora y en la hora de nuestra muerte. Amén.
0: Dios te salve María, llena eres de gracia, el Señor es contigo. Bendita tú eres entre todas las mujeres y bendito es el fruto de tu vientre Jesús.
1: Santa María, Madre de Dios, ruega por nosotros pecadores, ahora y en la hora de nuestra muerte. Amén.
0: Dios te salve María, llena eres de gracia, el Señor es contigo. Bendita tú eres entre todas las mujeres y bendito es el fruto de tu vientre Jesús.
1: Santa María, Madre de Dios, ruega por nosotros pecadores, ahora y en la hora de nuestra muerte. Amén.
0: Dios te salve María, llena eres de gracia, el Señor es contigo. Bendita tú eres entre todas las mujeres y bendito es el fruto de tu vientre Jesús.
1: Santa María, Madre de Dios, ruega por nosotros pecadores, ahora y en la hora de nuestra muerte. Amén.
0: Dios te salve María, llena eres de gracia, el Señor es contigo. Bendita tú eres entre todas las mujeres y bendito es el fruto de tu vientre Jesús.
1: Santa María, Madre de Dios, ruega por nosotros pecadores, ahora y en la hora de nuestra muerte. Amén.
0: Dios te salve María, llena eres de gracia, el Señor es contigo. Bendita tú eres entre todas las mujeres y bendito es el fruto de tu vientre Jesús.
1: Santa María, Madre de Dios, ruega por nosotros pecadores, ahora y en la hora de nuestra muerte. Amén.
0: Dios te salve María, llena eres de gracia, el Señor es contigo. Bendita tú eres entre todas las mujeres y bendito es el fruto de tu vientre Jesús.
1: Santa María, Madre de Dios, ruega por nosotros pecadores, ahora y en la hora de nuestra muerte. Amén.
0: Dios te salve María, llena eres de gracia, el Señor es contigo. Bendita tú eres entre todas las mujeres y bendito es el fruto de tu vientre Jesús.
1: Santa María, Madre de Dios, ruega por nosotros pecadores, ahora y en la hora de nuestra muerte. Amén.
0: Gloria al Padre, al Hijo y al Espíritu Santo.
1: Como era en el principio, ahora y siempre, por los siglos de los siglos. Amén.

0: Rezamos por el Papa, por la Iglesia, por las almas del purgatorio y por las vocaciones sacerdotales y religiosas. Padre nuestro que estás en el cielo, santificado sea tu nombre. Venga a nosotros tu reino. Hágase tu voluntad en la tierra como en el cielo.
1: Danos hoy nuestro pan de cada día, y perdona nuestras ofensas, como también nosotros perdonamos a los que nos ofenden. No nos dejes caer en la tentación y líbranos del mal. Amén.
0: Dios te salve María, llena eres de gracia, el Señor es contigo. Bendita tú eres entre todas las mujeres y bendito es el fruto de tu vientre, Jesús.
1: Santa María, Madre de Dios, ruega por nosotros pecadores, ahora y en la hora de nuestra muerte. Amén.
0: Dios te salve María, llena eres de gracia, el Señor es contigo, bendita tú eres entre todas las mujeres y bendito es el fruto de tu vientre, Jesús.
1: Santa María, Madre de Dios, ruega por nosotros pecadores, ahora y en la hora de nuestra muerte. Amén.
0: Dios te salve María, llena eres de gracia, el Señor es contigo, bendita tú eres entre todas las mujeres y bendito es el fruto de tu vientre, Jesús.
1: Santa María, Madre de Dios, ruega por nosotros pecadores, ahora y en la hora de nuestra muerte. Amén.
0: Gloria al Padre, al Hijo y al Espíritu Santo.
1: Como era en el principio, ahora y siempre, por los siglos de los siglos. Amén.
0: Bendita sea tu pureza y eternamente lo sea, pues todo un Dios se recrea en tan graciosa belleza. A ti, celestial princesa, Virgen Sagrada María, yo te ofrezco en este día alma, vida y corazón. Mírame con compasión, no me dejes, Madre mía. En el nombre del Padre, del Hijo y del Espíritu Santo. Amén.

María, que atás y desatás los nudos de la vida, atame el corazón, para que no me enrede en mis propios pequeños y mezquinos sentimientos. Pero desatame los afectos, para que pueda ofrecer cariño y comprensión, y cobije a cuantos necesiten mi ternura, mi amor, mi compromiso. Desatados seremos con vos, María, desatadores de nudos, de dolores, discípulos de Jesús, el hombre nuevo que desató los nudos de la muerte, el que puso en tus manos, María, y en las nuestras, el poder de atar y desatar con la fuerza que viene desde el cielo.

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3: Que más ha marcado, ¿verdad?, la historia de la Iglesia, y sin embargo, esperaba encontrar un cuerpo enorme, no sé, y quizá con algún hecho extraordinario, sin embargo, no sé, la corrupción o algo así. Y sin embargo, cuando uno se acerca al cuerpo de San Francisco, lo veo un cuerpo muy pequeñito, y que al final lo que ha quedado son unos pocos huesos y cenizas, ¿verdad? Por lo que
4: sí.
3: Tuve la suerte, hermana Dolores, de poder estar efectivamente, como usted decía hace un momento, durante los primeros 10 días. Luego después me he turnado con otros hermanos de aquí de España para que también ellos tuvieran esta misma oportunidad, este mismo regalo. Es verdad que yo tuve la gran suerte de estar allí presente en la tumba del santo el día 22 de febrero cuando en un momento de un recogimiento único, indescriptible, solo los frailes de la comunidad, aunque éramos unos 70 o así, y luego los empleados de la basílica, pues sacaron el cuerpo del santo, la urna de zinc, que contiene el cuerpo del santo que está habitualmente dentro del sepulcro de piedra, que es lo que se suele visitar cuando uno baja a la cripta de la basílica.
4: Sí.
3: Y bueno, pues qué decir, que fue maravilloso. La emoción que sentíamos todos, las lágrimas, el poder acercarnos y estar allí un buen rato en oración, y besar la urna y cantar las antífonas propias de la orden. En fin, fue como un encuentro de familia. Yo lo digo, sí, lo expreso así a quien me pregunta, y ha sido muchas personas, claro, volviendo aquí a España, pues cantidades, aquí en el colegio de los profesores, bueno, otros frailes conocidos, pero bueno, cómo ha sido aquello, qué maravilla, ¿no? Y yo les decía, mira, ha sido, es verdad, un momento histórico lo que he presenciado, pero sobre todo ha sido para mí una ocasión de gracia inmensa, porque como que me he reconocido, cómo decir, muy, muy feliz de pertenecer a la familia de San Francisco, a la Orden de San Francisco,
4: sí.
3: Y además porque efectivamente ha sido un encuentro de familia, o sea, yo así me lo planteé, ¿no? Como un hijo que tenía la suerte de estar, si cabe, más cerca de su padre, ¿no? Y de su vida también, su forma de vida. Es una preciosidad.
4: Qué bonito. Fray Abel, bueno, el Papa, como lo ha proclamado, un año jubilar, yo le quería preguntar, porque además los que no puedan ir a Asís también pueden ganar la indulgencia plenaria, y además es que es todo un año, creo que termina en enero del 2027, ¿verdad?
3: Efectivamente, sí.
4: Bueno, y le quería preguntar... Le quería preguntar, para que nuestros oyentes sepan, cómo pueden ganar la indulgencia en este año jubilar, porque como usted dice, Fray Abel, es que San Francisco tiene algo, es que atrae mucho, no solamente a religiosos, religiosas, sino es que a los laicos es que nos atrae. Tiene algo especial San Francisco. Y además, Fray Abel, creo que es una de las órdenes que más santo ha dado a la Iglesia, ¿verdad?
3: Efectivamente.
4: Sí.
3: Así es. Sí, sí. Y además es una cosa muy, muy curiosa, porque ahora lo contaré también.
4: Sí.
3: Durante los 10 días que estuve allí en Asís, haciendo servicio, principalmente acogiendo, aparte de lo personal, que de verdad que he recibido muchísimo, yo creo que ha sido un punto de inflexión. Tuve la suerte de vivir en Asís hace unos cuantos años, hace ya pues unos 15 años, desde que volví, creo que sí. Con una parte de mi formación inicial, ya lo he contado varias veces a nuestros oyentes, pude vivirla allí en Asís. Concretamente estuve 3 años. Y ya fue una gracia muy grande, pero claro, el estar allí justamente en el contexto de este año jubilar y además durante algunos días de la ostensión, pues claro, ha sido realmente algo único, ¿no?
4: Sí.
3: Y aunque es verdad que me he llevado mucho a nivel personal, me he traído, mejor dicho, a España mucho para mi propia vocación y vivir pues con mayor fidelidad este carisma al que el Señor me ha llamado, el carisma de San Francisco, tengo que decir también, hermana, que una de las cosas que más me ha llamado la atención, por esto que decía usted del cariño de San Francisco.
4: Sí, así es.
3: Que de las 350.000 personas que han pasado, más o menos, pero va, seguramente que sean incluso más, porque aunque estaba todo muy bien organizado, había que, por temas de seguridad, la verdad que está muy bien organizado, todo el mundo lo ha destacado. Yo hablaba con mucha gente cuando salían del recorrido, decían gracias por la organización, gracias por el silencio, por el recogimiento, gracias por no meternos prisa, por poder rezar, gracias por la oportunidad de confesarnos, de, en fin, tantas cosas que se podían hacer durante el recorrido dentro de la basílica. Bueno, el caso es que la gran mayoría, diría el 95% de los que han pasado, han sido laicos, han sido hombres y mujeres, no frailes, hombres y mujeres trabajadores, personas pues eso, que estiman a San Francisco, que se inspiran en él, muchísimos jóvenes, familias enteras, el padre, la madre con sus niños, muchos que pertenecen a la Orden Franciscana Seglar, que es como la rama, digamos, laical de la Orden, pero no solo, también gente que no tiene nada que ver en principio con la Orden, y que igualmente, ¿verdad?
4: Qué Entonces, bonito.
3: Bueno, pues es una maravilla, la verdad.
4: Uy, sí.
3: Y luego además también el año jubilar, efectivamente, pues no hace falta ir así, el que pueda, desde luego que vaya. Hasta el 10 de enero del 27 todavía se puede ir así, y bueno, se puede ir siempre que no quiera, ¿verdad? Pero con motivo de este año jubilar hasta, efectivamente, va a ser hasta el 10 de enero del próximo año, del 27. Pero el Papa ha hecho extensible este año jubilar a todas las iglesias de los frailes, media conjunto de frailes, de la rama franciscana, de cualquier rama franciscana, pues conventuales, franciscanos a secas, o franciscanos capuchinos, o de la tercera orden regular, etcétera, también de clarisas, u otras hermanas, ¿verdad?, de la orden franciscana, que forman parte también del carisma, y también iglesias que, aunque no formen parte de la orden, pero están dedicadas a San Francisco de Asís. Hay iglesias, a lo mejor en su momento pertenecieron a la orden, están dedicadas a San Francisco, u otras parroquias que directamente se han dedicado al santo. Entonces, visitando con espíritu de peregrinación y, por lo tanto, de conversión y de penitencia, alguna de estas iglesias o monasterios, y con las condiciones que habitualmente la Iglesia nos pide para poder ganar la indulgencia, pues la confesión, días previos o días posteriores, la celebración de la Santa Misa, participar en la Santa Misa, luego pues renovar la propia fe, renunciar al pecado, ¿verdad?, y rezar por el Papa, en este caso también, y por su intención, ¿verdad?, y con esto pues es posible ganar la indulgencia, esta gracia especialísima, este tesoro de la Iglesia, ¿verdad?, que se nos ofrece pues cada vez con más frecuencia, porque hermana, lo necesitamos.
4: Así es, en estos tiempos, Fray Abel, no sé si está de acuerdo conmigo, pero en estos tiempos estamos perdiendo, perdone que use esta palabra, estamos perdiendo el olfato de Dios, es decir, ya hasta el ambiente no nos lleva a Dios, entonces tenemos que recuperar, ¿verdad?, en todo lo auténtico.
3: Totalmente.
4: Así es, sí.
3: Así es. Y yo creo que San Francisco, y por eso la Iglesia, yo creo que ha querido con buen criterio el año jubilar franciscano, pues se hiciera extensible eso a toda la Iglesia, que no fuera únicamente una celebración, en este caso, ¿no?, de un carisma concreto, no, sino que toda la Iglesia pueda beneficiarse de este año jubilar. ¿Para qué, hermana? Pues principalmente para que volvamos a mirar a San Francisco y descubramos en él a un cristiano auténtico, decía usted, y es verdad, a un cristiano auténtico que se tomó en serio su fe y su camino de santidad, y que estaba lleno de debilidades, pero que como se abrió a la acción de la gracia, pues Dios hizo en él también maravillas, ¿verdad? Citando a nuestra madre, que ayer celebrábamos la fiesta de la visitación, aunque caía en domingo con la Santísima Trinidad y no pudimos celebrarla, pero el Magnífica, ¿verdad?, el poderoso ha hecho obras grandes en mí, ¿eh?, y ha mirado a mi pequeñez. Pues esto mismo. De acuerdo con una ocasión, hermana, sí, estando allí en Asís, una de las visitas del Papa Benedicto, nos dijo una cosa preciosa a los frailes. Nos dijo, Benedicto XVI, vengo peregrino a encontrarme a un hombre, con un hombre que se despojó de sí mismo, hizo pequeño, sí, y se revistió de Cristo. Esa manera tan preciosa que tenía Benedicto XVI de hacer esta síntesis,
4: sí,
3: qué bonito es esto, ¿no? Uh-huh. Efectivamente, se despojó, se desapropió de sí mismo, por amor a Cristo, y se revistió, ¿no?, de Cristo y de su gracia. Bueno, pues este es el camino de San Francisco y es el camino de todo cristiano.
4: Así es, qué bonito. Bueno, pues Fray Abel, si le parece, vamos a hacer una pausa como solemos en el programa y que usted muy bien sabe, y volvemos porque vamos a comentar un poquito el Papa León XIV dijo que el acudir a San Francisco no porque ofrezca soluciones técnicas, etcétera, sino porque su vida señala la auténtica fuente de la paz, y es verdad. Pero si le parece, Fray Abel, lo podemos comentar en un momentito.
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4: Bueno, pues como les decía, el Papa ha dirigido una carta a los ministros generales de la Conferencia de la Familia Franciscana, en la que señala que San Francisco es para nosotros, pues, como un modelo de la verdadera paz. Y yo le quería preguntar a Fray Abel, ¿cómo en nuestros días, que hay tanto externamente, tanto conflicto, pero internamente también nos falta mucha paz? Debe ser porque somos personas que no hacemos oración, por eso nos falta paz y que no solemos frecuentar los sacramentos. Pero, Fray Abel, ¿cómo en nuestros días podríamos nosotros convertirnos en estos constructores de paz a que se refiere el Papa?
3: Fíjese, hermana Dolores, que ya San Francisco, a sus propios hermanos, a sus frailes, cuando les enviaba a anunciar el Evangelio, a predicar la penitencia, porque era lo que la Iglesia, la persona del Papa de la época, Inocencio III y bueno, los papas posteriores, pidieron a San Francisco y a sus hermanos, él normalmente solía decirles, antes de marchar de dos en dos, como nos pide el Señor en el Evangelio, les decía lo siguiente: que la paz que vais a predicar a hombres y mujeres, por pueblos y ciudades, primero la llevéis, la tengáis vosotros en el corazón. Yo creo que esto es muy bonito,
4: Sí.
3: porque si no hay paz en el corazón, y usted lo ha dicho muy bien, y la paz del corazón solamente nos la puede dar Cristo. Es que es así. La paz que intentamos vivir externamente y que a veces pues está hecha de compromisos, de equilibrios, en fin, de firmas, de tratados, pero que son muy débiles porque no nacen, no tienen un fundamento sólido, pues ya sabemos, y así estamos en este momento, pero como el mundo ha estado en tantos otros momentos, ¿no? Que la paz es muy frágil y se rompe con nada, y nos enfrentamos y nos matamos,
4: Sí.
3: los unos y los otros. Yo creo que este detalle, que luego el Papa León, efectivamente, en la oración que ha compuesto con motivo del año jubilar, lo recuerda. Dice que la paz es fruto de la acogida de Cristo, que es nuestra paz. Como dice San Pablo, ¿verdad? Cristo es nuestra paz. Él es la paz, es el príncipe de la paz. Bueno, pues yo creo que esta es la invitación, que es la que San Francisco hacía a sus hermanos. Es esa paz que está llamados a construir, a ser artesanos de paz en el mundo, en las relaciones cotidianas, en el trabajo, en el estudio, en la familia. Es una paz que primero tenéis que acoger vosotros en el corazón. Y esa paz se recibe efectivamente en la oración, se recibe en los sacramentos, se recibe por el testimonio también de cristianos convertidos, auténticos como San Francisco, pues que nos desarman con sus gestos de bondad, de misericordia, de ternura, en fin, de servicio humilde. Pues eso es, yo creo que
4: Sí.
3: por ahí va el camino y la invitación también para nosotros.
4: Así es. También se lo comentaba porque ahora es que da mucha lástima la desorientación espiritual que hay, incluso entre nosotros, los católicos que ya estamos en la Iglesia única y verdadera que fundó Cristo. Y muchas veces decimos, ay, me voy a ir. Yo he estado muchos años en América, he trabajado con mucha gente y a lo mejor con gente pues acomodada, y decían, me voy a ir este fin de semana a la finca porque allí siento una paz. soledad. Y yo siempre pensaba, bueno, la paz no la dan las cosas, ciertamente en el silencio ayuda mucho, pero no la dan las cosas exteriores. Es que la paz, como usted muy bien decía, Fray Abel, es en el corazón, porque si yo estoy en un lugar tranquilo, pero estoy por dentro lleno de pecados, pues qué paz puedo tener. Tengo una paz externa, ¿verdad, Fray Abel?
3: Así es, hermana Dolores. Yo creo que se manifiesta externamente lo que llevamos dentro. Y si dentro estamos rotos, heridos, en guerra con nosotros mismos,
4: sí,
3: en guerra a veces también dentro de las familias, en guerra con Dios, porque no acogemos su querer, su voluntad, no vivimos según sus mandatos, pues es normal, hermana, es normal que al final luego todo esto nosotros lo proyectemos fuera. Esto sí. a nivel, digamos así, como más grande, pues en los conflictos que hay entre unos países y otros, pero también dentro de nuestras propias sociedades. Pues a veces cuántas rivalidades, distancias, divisiones, incluso dentro de la misma iglesia. Esto quizás es aún todavía más triste, pero también en la época de San Francisco se vivían situaciones muy dolorosas, ¿no?, dentro de la propia iglesia, de divisiones, de fracturas, de enfrentamientos. Por eso San Francisco y sus hermanos, claro, es verdad que todos conocemos esa faceta de pues eso, de grandes predicadores, apóstoles, humildes, sencillos, que iban por pueblos y ciudades, pues anunciando realmente la paz de Cristo. Pero claro, estos hermanos, empezando por el mismo San Francisco, ya lo hemos recordado en algún otro programa, hermana Dolores, se dedicaban más de medio año, de los 12 meses del año, 6 los dedicaban a la oración, 6 estaban retirados en los eremitorios, 6 hacían penitencia en los lugares apartados, porque sabían que solo de la abundancia del corazón habla la boca.
4: Así
3: es. Y si tu corazón está lleno de la paz de Cristo, de la que te has alimentado y bebido en la oración, en los sacramentos, en el encuentro con Él, en la soledad, en el silencio, pues eso será lo que luego también tus labios, tus palabras, tus gestos nos hablen. O si no es así, pues al contrario.
4: Así es, sí. Fray Abel, bueno, quería preguntarle también por qué los ministros generales de la orden escribieron o han escrito una carta que, bueno, el título es muy bonito. No parece el título de algo así, es que claro, San Francisco es así tan espontáneo, pero es muy bonito. Dice, la carta se titula Una semilla de vida eterna. Qué precioso título. Y me gustaría, bueno, que nos dijera, Fray Abel, ¿cuál es esta semilla de vida eterna? Porque una semilla es que está aquí, pero luego, como si dijésemos, florece en la vida eterna.
3: Claro.
4: Sí.
3: Bueno, los ministros generales han querido inspirarse en una frase de San Pablo, si no recuerdo mal, de la carta a los Gálatas, donde el apóstol nos dice que el que siembra en el Espíritu cosechará vida eterna. Y estas palabras, pues como que las vemos cumplidas, realizadas en San Francisco de Asís. Es algo precioso porque en la vida de los santos, como muy bien se nos ha enseñado, en la vida de los santos se cumple la palabra misma del Señor. La vida del santo es ese cumplimiento real, ¿no?, de lo que el Señor nos invita, a lo que nos llama su Evangelio. Entonces, por eso normalmente dicen que la vida de un santo es una página o dos o tres del Evangelio. En el caso de San Francisco son muchas.
4: Sí.
3: Porque San Francisco dice, ¿no?, que ha sido el cristiano que más se ha parecido a Cristo aquí en la tierra hasta llegar a ser un alter Cristo. Bueno,
4: ah,
3: pues
4: sí.
3: Como otro Cristo, como si otra vez estuviera Cristo en medio de nosotros, sabiendo que Cristo es uno y es único, pero ha sido una imagen muy viva de Cristo en medio del mundo hace 800 años y también lo sigue siendo hoy. Por lo tanto, estas palabras de San Pablo, decíamos, el que siembra en el Espíritu y del Espíritu cosechará vida eterna, se cumplieron en San Francisco. ¿Por qué? Pues porque San Francisco acogió el Espíritu de Cristo, el Espíritu Santo en su interior, hasta el punto incluso de llevar, decíamos, ¿no?, las marcas del crucificado en su cuerpo.
4: Uh-huh.
3: Y él mismo llegó a ser esa semilla de evangelio, ¿verdad?, que ya aquí en este mundo recogió muchos frutos y que ha dejado un legado precioso, y un legado que todavía sigue tocando muchos corazones en nuestro tiempo.
4: Sí.
3: Fíjense, 350.000 personas han pasado por Asís en 30 días. dice pronto, 350.000 personas. Y si la abstención hubiera durado 3 meses, pues hubiesen sido, no sé, 600, 800, 1 millón. Sí. Seguramente, sí, seguramente. Sí. Bueno, el caso es que decíamos que ya aquí en este mundo San Francisco recogió el fruto, ¿verdad?, de esta siembra abundante que hizo él y sus primeros compañeros. Pero es que, claro, esta siembra, fíjese hasta qué punto está siendo generosa por la misericordia de Dios, por supuesto, que llevamos 800 años recogiendo frutos. Usted antes mencionaba uno de ellos, y es que la familia franciscana, la orden franciscana, ha dado a la Iglesia más de 500 santos reconocidos. Uf, 500 sí. santos. Este es uno de los frutos de vida eterna, ¿verdad?
4: Sí.
3: Que ha dado y sigue dando el carisma franciscano, porque no sé si fue la semana pasada o hace 10 días, el Papa León aprobó las virtudes heroicas e incluso también la beatificación de algún miembro de la familia franciscana. Es decir, que esto no es algo del pasado, sino que sigue siendo muy vivo y muy actual.
4: Qué bonito. Realmente muy precioso el título de la Carta de los Ministros Generales, porque aquí somos una semilla pequeña, y además que dice Cristo que, bueno, la semilla tiene que morir, que es toda esa cruz que Dios nos manda, que si no la aceptamos con amor, bueno, pues nos rebelamos. Pero que, como decía, creo que Fray Abel lo decía, que la paz está en aceptar la voluntad de Dios y no hay otra cosa. Bueno, Fray Abel, como sé, no sé si nos quiere comentar algo, porque sé que tiene mucho trabajo ahí en el colegio y, bueno, tenía esta media hora disponible.
3: Pues nada, simplemente sí. Decir que una de las cosas que más me impresionó, volviendo siempre a esta experiencia durante los días de la abstención, fue justamente el cariño, hermana Dolores, con el que tantísimas personas, yo en los ratos en los que no tenía que confesar, que no eran muchos, porque al final tienes que ampliar los turnos de confesión, o tenía alguna celebración, o también, bueno, en su rato de descanso, claro. Bueno, pues cuando no tenía ninguna de estas cosas, me iba a la Basílica Inferior, que era donde estaba expuesto el cuerpo del santo, me sentaba allí en un rinconcito, en un lateral, o me acercaba un poco también a la fila de los peregrinos. Y me gustaba ver que me quedaba embelesado, mirando cómo, con qué cariño se acercaban a la urna, donde estaban los restos del santo, y a veces era pues un arrodillarse, ¿no?, para venerarlos, a veces era un besar la urna, un lanzar un beso al lento, ¿no?, al aire, un poco pues como manifestaciones de cariño, personas que se emocionaban profundamente. En fin, esto me pareció algo muy bonito. Porque estamos hablando de alguien que vivió hace 800 años. No estamos hablando de alguien que hayamos conocido personalmente y con quien hayamos convivido. Y yo pensaba, como uno de los hermanos, no sé si nuestros oyentes recordarán un pasaje de las florecillas de San Francisco, donde uno de los hermanos tiene un momento un poco de crisis y claro, empieza a preguntarle a San Francisco, pero ¿por qué a ti, Francisco? ¿Por qué a ti? Si no eres, no hablas bien, no eres elocuente en tu palabra, no eres tampoco muy agraciado a nivel físico. En fin, ¿por qué a ti todo el mundo te sigue? Todo el mundo quiere verte y en fin, y quiere estar contigo y escucharte. ¿Por qué a ti?, te preguntaba el hermano Maseo. Y claro, San Francisco, pues ya sabemos que con esa sabiduría espiritual que el Señor le concedía, pues respondió lo que nosotros hubiéramos hecho, que hubiese sido, pues defendernos, ¿verdad?
4: Sí, es verdad.
3: Eso, nuestras cualidades, nuestros talentos, nuestros logros, nuestros méritos. Y él, sin embargo, le dice, pues efectivamente, hermano Maseo, ¿por qué a mí? Pues porque el Señor no encontró un pecador más grande que yo del que tener misericordia, ¿no?
4: Fíjese, y además que lo decía de verdad, se lo creía. Nosotros lo podemos decir, pero no nos lo creemos por dentro.
3: Exacto. Nosotros lo diríamos a lo mejor con la boca pequeña, ¿verdad? Pero él no, él se lo creía.
4: Sí, sí.
3: Bueno, pues yo también, hermana, me he preguntado muchas veces durante estos días, ¿por qué a ti? ¿Por qué a ti después de 800 años la gente se acerca con este cariño, con este aprecio, con este afecto, con esta reverencia? Pues porque es una vida de la que tenemos un deseo muy grande, de la que tenemos necesidad, es una vida de la que tenemos nostalgia.
4: Así
3: yo he llegado un poco a esta conclusión, porque estas vidas nuestras tan enredadas, tan a veces, pues eso,
4: tan complicadas,
3: atadas, complicadas, heridas, rotas, desorientadas, decíamos antes, sin saber muy bien qué hacer,
4: sí, verdad.
3: Dependientes de esto y de lo otro, y en fin, tantas cosas, claro, nos colocamos ante la vida de un hombre así, que se ha dejado transformar por la gracia de manera tan tremenda, y claro, añoramos y tenemos nostalgia, como ya dijo una vez San Juan Pablo II en esa oración preciosa, ¿no? De Francisco de Asís, el mundo tiene nostalgia de ti, de tus pies descalzos, de tu palabra sencilla, de tus manos y tus pies atravesados por las señales de la pasión, que son las del amor verdadero y auténtico. El mundo tiene necesidad de ti, nostalgia de ti. Pues eso.
4: Qué bonito. Yo creo que eso. Voy a hablar cuando ya me despida de Fray Abel, aunque le voy a pedir que rece las tres Ave Marías con nosotros y nos dé su bendición. Voy luego, como voy a estar sola, voy a hablar de la autenticidad de San Francisco. No era doble una persona, era lo que era, por dentro y por fuera. A mí me encanta esta, bueno, entre muchas, ¿no? Esta virtud, no sé si llamarla virtud, de San Francisco. Era auténtico. Y creo que Fray Abel me da la razón, ¿verdad que sí?
3: Totalmente.
4: Sí. Bueno, pues Fray Abel, vamos entonces a rezar las tres Ave María, nos da la bendición y nos despedimos para ver si en el mes de julio también puede estar con nosotros. María, Madre mía, por el poder que te concedió el Padre, líbranos de caer en pecado. Dios te salve, María, llena eres de gracia, el Señor es contigo. Bendita tú eres entre todas las mujeres y bendito es el fruto de tu vientre, Jesús.
3: Santa María, Madre de Dios, ruega por nosotros pecadores, ahora y en la hora de nuestra muerte.
4: María, Madre mía, por la sabiduría que te concedió el Hijo, líbranos de caer en pecado. Dios te salve, María, llena eres de gracia, el Señor es contigo. Bendita tú eres entre todas las mujeres y bendito es el fruto de tu vientre, Jesús.
3: Santa María, Madre de Dios, ruega por nosotros pecadores, ahora y en la hora de nuestra muerte. Amén.
4: María, Madre mía, por el amor que te concedió el Espíritu Santo, líbranos de caer en pecado. Dios te salve, María, llena eres de gracia, el Señor es contigo. Bendita tú eres entre todas las mujeres y bendito es el fruto de tu vientre, Jesús.
3: Santa María, Madre de Dios, ruega por nosotros pecadores, ahora y en la hora de nuestra muerte. Amén.
4: Bueno, Fray Abel, si nos puede dar la bendición. Y bueno, le agradezco mucho antes que yo creo que nos hemos enamorado más de San Francisco en esta media hora que nos ha hablado, y además es que se nota que usted vive el espíritu franciscano. Bueno, pues Fray Abel, si nos puede dar su bendición.
3: Claro que sí, con las palabras además con las que San Francisco bendecía a sus hermanos y a todos aquellos con los que se encontraba por el camino. Es la bendición del libro de los números. El Señor os bendiga y os guarde, os muestre su rostro y tenga misericordia de vosotros, vuelva hacia vosotros su mirada y os dé la paz. Y por intercesión de San Francisco de Asís, descienda sobre todos vosotros la bendición de Dios Todopoderoso, Padre, Hijo y Espíritu Santo.
4: Amén.
3: Amén.
4: Bueno, Fray Abel, muchísimas gracias por este programa. Le agradecemos mucho que nos inyecte esa espiritualidad, aunque de diferentes comunidades somos, pero el amor que dio San Francisco es universal y el testimonio de vida. Muchísimas gracias, Fray Abel.
3: Gracias a usted y a todos nuestros oyentes. Paz y bien.
4: Gracias.
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4: Bueno, ¿qué diré yo que no haya dicho Fray Abel? Pero sí, me anoté, digo, voy a decir algo que es precioso y que nos falta mucho. Y era, así era San Francisco. Lean la biografía de él, Las Florecillas. Hay otros libros que ponen más cosas, que es precioso. Es un santo que, aunque no pertenezcamos a los franciscanos, pero es un santo para todos. creo que se decía, bueno, todo el mundo, era un dicho aquí por lo menos en España, todo el mundo es franciscano, o por fraile o por hermano. Bueno, una de las cosas tan preciosas de San Francisco de Asís, como le decía yo a Fray Abel, es la autenticidad. Ahora tenemos tantas máscaras, ¿verdad? Máscaras, quizás por miedo, que no quiera hacerme conocer como soy, porque a lo mejor no caigo bien en el ambiente donde me muevo, por esos temores de querer aparentar algo que no soy, o que quiero imitar a otra persona porque me encanta la forma de ser de esa persona y yo carezco de algunas cosas que me gusta en esa otra persona y aparento no ser otra cosa y no ser yo mismo. Y San Francisco, una de las cosas preciosas que tenía era ser auténtico. Ojalá que en este mes de junio, que lo dedicamos al Sagrado Corazón, por eso le dije a Carlos, nuestro técnico, que vamos a poner hoy una canción del Corazón de Jesús, que San Francisco tenía eso, lo que era por dentro. Así lo manifiesta, que en este mes de junio, que lo dedicamos al Sagrado Corazón, por eso le dije a Carlos, nuestro técnico, que vamos a poner hoy una canción del Corazón de Jesús, que San Francisco tenía eso,

Esto nos pasa a todos, ¿eh? A ustedes y a mí. Armamos una maraña de cosas en nuestra vida que luego a solas uno dice, ay Dios mío, pero yo no soy así. Yo me he querido manifestar en esta reunión, me he querido manifestar o decir esto, pero en el fondo yo no pienso eso. Entonces fíjense que lo contrario a la autenticidad se llama ser doble. Soy una cosa y aparento otra. Y ese aparentar es lo que yo les decía de muchas máscaras que tenemos y que a fin de cuentas el que me conoce de verdad es Dios, porque Dios me conoce a mí por dentro más que yo mismo. Y además, fíjense, Dios conoce mis intenciones. ¿Cuál es mi intención? A lo mejor al querer engañar a esta persona en algo pequeño, Dios sabe mi intención, es engañarla. Dios sabe mi intención cuando me comporto de una manera que no es la mía, pero es por aparentar. Dios ve mi intención. Y fíjense, vamos a ser juzgados cuando nos muramos por la intención que hemos tenido en todo, porque Dios nos ve, Dios ve nuestro corazón. Pero bueno, antes de seguir un poquito más con esto que me encanta de San Francisco, me encanta esa autenticidad que tenía, esa simplicidad es lo mismo, ser simple, no simple como tonto, no. La simplicidad, la autenticidad, una cosa simple es que no tiene mezcla. Esa podría ser la definición más bonita. Simple es que yo no tengo mezcla. Soy lo que soy. Bueno, pues Carlos, pónganos la canción del corazón de Jesús que nos ha elegido para hoy, no porque, bueno, también tiene relación con el programa. San Francisco era muy devoto también, por supuesto, de Jesús en su corazón. Pero es porque empezamos hoy el mes de junio. Bueno, Carlos, adelante.

0: Qué bonita esta canción que nos eligió Carlos para hoy, dedicada al Sagrado Corazón de Jesús. Voy a leer, ay, que no se me olviden decir las tres preguntas de esta semana. Bueno, voy a leer los correos que me han escrito. Les agradezco mucho el cariño con el que escriben. Yo también les tengo mucho cariño, de verdad, ¿eh? Y todo el equipo de aquí de NS, de Barcelona, también los aprecia mucho. El padre Antonio, que es el que está con nosotros, acuérdense que celebra la misa de fin de mes siempre por ustedes. Bueno, nos escribió Adriana desde Sacramento, en California. Y fue un programa que hicimos con el padre Miguel Ángel de Brasil y hablamos algo de los matrimonios. Así que ella, Adriana, agradece mucho que nos hablara. Voy a ver si con el padre Miguel Ángel, ya que lleva grupo de matrimonios allí en Brasil, vamos a hacer algún programa sobre la convivencia matrimonial. Ya verán que nos va a ayudar mucho. Bueno, también escribió María Victoria, respondiendo a las preguntas y felicitando por los invitados y el contenido de los programas. También escribió Miguel, desde Fresno, California. A Miguel, él preguntaba si podíamos hacer un programa o contestarle sobre el respeto a la Eucaristía en cuanto a comulgar con la mano. Ya lo vamos a hacer. Creo que va a ser en este mes, el 22. Así que, Miguel, le hemos complacido. También José Manuel de Zaragoza, aquí en España, que siempre nos contesta las preguntas. También nos escribió María de Fort Worth, en Texas. Le gustó mucho el programa con Esperanza. Qué bonito, porque Esperanza se entusiasma tanto y además es que investiga. Así que, bueno, a María le gustó mucho. A mí también me gusta hacerlo mucho con ella porque además es que me río y bueno, sanamente, por supuesto. Nos escribió Manuela desde Lima, Perú. También da las gracias por los programas que le gusta mucho y también por los programas dedicados a San José. Voy a procurar yo hacer los programas de los primeros miércoles de mes y lo voy a dedicar siempre a San José. Y van a decir, ay, hermana, qué cansancio de San José. Seguro que no lo van a decir, porque vamos a conocer más a este santo que, como dijo la Virgen María a Concepción Cabrera de Armida, mexicana, madre de 9 hijos, le dijo, Concha, porque se llamaba así familiarmente, Concha, me agrada mucho que ames a mi esposo. Y si me quieres agradar más, haz que en tu hogar se imiten las virtudes de San José. ¿Cómo le encanta a la Virgen que amemos a San José? Y además nos enseña, el San José nos enseña a amar profundamente el corazón de Jesús y el Inmaculado Corazón. ¿Por qué? Porque Él los conoce en profundidad. Claro, si vivió con ellos 30 años y ahora a nosotros nos ayuda a conocerlos. Bueno, escribió también Fernando. José Fernando, le felicito a usted, siempre escribe con las respuestas y acertó, además, me alegro mucho. Bueno, escribió también José Luis desde Lima, Perú, que le respondimos a una pregunta con respecto a la fe y dice que le gustaría que en otros momentos consultar sobre otros temas y le dije que por supuesto que estamos aquí, como se dice en algunos países, a la orden. También nos escribió Juan desde Lima, Perú, pidiéndonos el link de la revista del Josefino y la Novena Poderosa y nos felicita por los buenos programas. Y es que tenemos unos invitados de lujo, la verdad. Bueno, también Eilen desde Rhode Island nos escribió contestando las preguntas. Eilen, y lo hizo muy bien, acertó. Bueno, nos escribió de nuevo María. Es que hace días que no leía los correos. María, otra vez desde Fort Worth, Texas. Le gustó mucho el programa que hicimos con el padre Jorge sobre los mártires y el del doctor Ocampo. ¿Se acuerdan que habló de la Santísima Trinidad? Bueno, pues le gustó mucho. Me alegro, María. Y también nos escribió Diego desde Quito, Ecuador. Vamos a ver si invitamos a Diego a hacer un programa porque él nos tiene, como es de la congregación de Salesianos, nos va a hablar de alguno de los santos de la familia salesiana que también hay. Bueno, pues hay que no se me olviden las preguntas, pero quiero también redundar un poquito en lo que decía Fray Abel, qué bonito, que la paz, esa paz que infundía San Francisco, qué gusto da estar al lado de una persona que irradia paz, ¿verdad? Porque cuando no me irradian paz, como que digo, ay no, Dios mío, esta persona tiene algo que no. Es verdad, nos pasa a todos. Y qué bonito esta paz que irradiaba por esa simplicidad que tenía San Francisco, la paz no la da. Como digo, suelo decir en algunos programas, no la da que yo me vaya un fin de semana al campo. Sí, puedo darla porque va a ser un clima de tranquilidad, etcétera. Pero la paz, esa paz no dura. Porque hoy tengo la finca, pero mañana no lo sé. A lo mejor me muero, ya me quedé sin la finca. La paz auténtica es la del corazón. Es la del corazón. Y la del corazón en cuanto que estoy a bien con Dios, es decir, sin pecado. Esa es la mayor paz. Y ahora, como decía Fray Abel, ponemos la paz en firmar tratados de paz y los que lo firman a lo mejor están en pecado. ¿Qué paz nos va a dar? La verdadera paz me la da Cristo, no me la da nadie, nadie. La verdadera paz me la da estar con Jesús en lo más profundo de mi corazón. Y eso se consigue viviendo en gracia de Dios, que es no vivir en pecado mortal. Esa es la paz. Qué bonito cuando uno va a los ejercicios, a lo mejor en pecado, y después de escuchar al Padre, quiero hacer una confesión general, uno sale del confesonario, pero impresionado de paz. Porque el único que me da paz es Cristo y porque es el único que me puede sanar en mi profundidad. Bueno, menos mal que Carlos me ha recordado que es que tengo que hacer las preguntas de esta semana. Bueno, Carlos, pónganos la cuña del concurso. Primera, ¿cuál fue el título de la primera carta encíclica del Papa Benedicto XVI? El título de la carta encíclica, la primera que escribió. La segunda, ¿en qué libro bíblico encontramos la historia de Mardoqueo? Escríbanlo bien. ¿En qué libro de la Biblia encontramos la historia de Mardoqueo? Y la tercera, esta es fácil. ¿En qué lugar se apareció la Virgen el 13 de julio de 1917, anunciando muchos sufrimientos para la Iglesia, pero dijo, al final mi inmaculado corazón triunfará? Entonces, acuérdense la primera, el título de la carta encíclica, la primera carta que escribió el Papa Benedicto XVI. La segunda, ¿dónde encontramos la historia de Mardoqueo? Esta es más difícil. Y la tercera, ¿en qué lugar se apareció la Virgen el 13 de julio de 1917, anunciando muchos sufrimientos para la Iglesia, pero la Virgen dijo al final, mi inmaculado corazón triunfará. ¿Y quién es el que mejor me hace conocer el inmaculado corazón? Adivinen, San José. Me hace conocer cómo es el corazón de la Virgen, porque es su esposa de verdad, ¿eh? No es de mentira, es de verdad. Y me hace conocer cómo quiere la Virgen que sea nuestro corazón parecido al de ella. Bueno, acuérdense, me falta un pelín para terminar el programa, la peregrinación a Fátima del 17 al 22 de junio. Y el que desee la novena poderosa puede pedírmela y el enlace. Acuérdense que nuestra nueva dirección de la página web es nsfundación.com y ahí encuentran también un programa que se llama En las manos de San José. Bueno, hoy he visto en la página y ha tenido muchas vistas, muchas, me alegro, porque así vamos conociendo más a San José, lo vamos queriendo más y él nos va haciendo conocer a la cual ya queremos mucho, por supuesto, y al corazón de Jesús, ese corazón que tanto ha amado a los hombres, como le dijo a Santa Margarita María, este corazón que late por nosotros, pero también le dijo que ama tanto a los hombres de los cuales solo recibe ingratitudes. ¡Qué tristeza! Y ese corazón, ¿saben dónde late? En el Sagrario. En el Sagrario. Está ahí por ti y por mí, por nadie más. Está por nosotros. ¿Para qué? Para hacernos el bien. ¿Para qué? Para sanarme por dentro, porque nadie me puede sanar por dentro. Solo Jesús. Bueno, ya ha llegado la hora de despedirme. Muchísimas gracias a todos nuestros oyentes que tanto queremos y apreciamos. Y les deseo que, bueno, la Sagrada Familia los bendiga y proteja a todos.
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Hola, soy Carlos Seoane y quiero invitarte a que te tomes dos minutitos para que juntos le digamos a nuestro buen Dios, gracias Señor por este día. Cantarán razas y hombres, buscarán la esperanza en el dolor. El secreto de la vida ya presente, resucitó el Señor. Dejarán de llorar los que lloraban, brillará en su mirar la luz del sol. Ya la causa del hombre está ganada, resucitó el Señor. Volverán entre cánticos alegres los que fueron llorando a su labor. Traerán en sus brazos la cosecha, resucitó el Señor. Cantarán a Dios Padre eternamente la alabanza de gracias por su don. En Jesús ha brillado su amor santo, resucitó el Señor. Y hoy nuestra vida ha despertado con una inmensa alegría. El gozo de saber que Cristo ha resucitado es lo que da sentido a nuestra vida. Todo es frescura en el alma que te siente y te ama. Todo adquiere un sentido nuevo. Por eso la mejor cosecha de nuestra vida radica en trabajar y hacer todo según el sentido que nos marca el Evangelio. Para entrar en tu reino, no por nuestros méritos, sino por la gracia de tu Redentor.

Hola, muy buenas. Ante todo, demos gracias a Dios por este tiempo que nos regala.

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Hola, ¿qué tal, mis queridos? ¿Cómo están ustedes? Bien. Cuánto me alegro, porque aquí estoy feliz, encantado de la vida. Bienvenidos a este espacio, Pasa la Luz de la Luna, en esta, su primera hora. Bendiciones. Bienvenidos ustedes, queridos, que a través del continente americano, el Caribe, Europa, África, Asia, Oceanía, nos unimos en un solo cuerpo, en un mismo espíritu, en un único corazón para orarle a nuestro Señor, a Jesús, a Dios. Bienvenidas las radios emisoras católicas del mundo, que también estamos unidos precisamente para hacer posible que esta señal llegue ahí, hasta los confines de la tierra. Reciban todos un abrazo así de grande en Cristo Jesús.

Hoy, en la costa este de los Estados Unidos de Norteamérica, es martes 12 de junio del año 2026. En el día de hoy, mi querida hermana, mi querido hermano, estamos celebrando la ascensión del Señor. Si usted, bueno, desea participar en la ascensión del Señor, escuche este pasaje tan hermoso. Los invitamos, mis queridos.

El acontecimiento. Esta solemnidad ha sido trasladada al domingo séptimo de Pascua, desde su día originario, el jueves de la sexta semana de Pascua, cuando se cumplen los 40 días después de la resurrección, conforme al relato de San Lucas en su Evangelio y en los Hechos de los Apóstoles. Pero sigue conservando el simbolismo de la Cuaresma. Como el pueblo de Dios anduvo 40 días en su éxodo del desierto hasta llegar a la tierra prometida, así Jesús cumple su éxodo pascual en 40 días de apariciones y enseñanzas hasta ir al Padre. La ascensión es un momento más del único misterio pascual, de la muerte y resurrección de Jesucristo, y expresa sobre todo la dimensión de exaltación y glorificación de la naturaleza humana de Jesús como contrapunto a la humillación padecida en la pasión, muerte y sepultura. Al contemplar la ascensión de su Señor a la gloria del Padre, los discípulos quedaron asombrados porque no entendían las Escrituras antes del don del Espíritu y miraban hacia lo alto. Intervienen dos hombres vestidos de blanco, en una teofonía, la misma de los dos hombres que Lucas describe en el sepulcro. En ellos, la Iglesia Madre Judeo-Cristiana veía acertadamente la forma simbólica de la divina presencia del Padre, que son Cristo y el Espíritu. Las palabras de los dos hombres son fundamentales. Galileos, ¿qué hacéis ahí plantados mirando al cielo? El mismo Jesús que os ha dejado para subir al cielo volverá como lo habéis visto marcharse. En un exceso de amor semejante al que le llevó al sacrificio, el Señor volverá para tomar a los suyos y para estar con ellos para siempre, y se mostrará como imagen perfecta de Dios, como ícono transformante por obra del Espíritu, para volvernos semejantes a Él, para contemplarlo tal como Él es. Contemplando en la liturgia el ícono del Señor, sobre todo en la Eucaristía, intuimos el rostro de Dios tal como es y como lo veremos eternamente, y lo invocamos para que venga ahora y siempre. En el relato de este misterio, según el Evangelio de San Mateo, el Señor envía a los discípulos a proclamar y a realizar la salvación, según el triple ministerio de la Iglesia: pastoral, litúrgico y magistral. Id y hacer discípulos de todos los pueblos, por el anuncio profético y el gobierno pastoral, formado y desarrollado la vida de la Iglesia, bautizándolos en el nombre del Padre y del Hijo y del Espíritu Santo, y enseñándoles a guardar todo lo que os he mandado. Se está cumpliendo el plan de Dios y la salvación, anunciada primero a Israel, es proclamada a todos los pueblos en esta obra de conversión universal, por larga y laboriosa que pueda ser. El resucitado estará vivo
y operante en medio de los suyos. Y sabed que yo estoy con vosotros todos los días hasta el fin del mundo. Misterio. La lectura apostólica que propone la Iglesia interpreta perfectamente el acontecimiento de la ascensión del Señor, adentrándonos en el misterio del ingreso del resucitado en el santuario celeste. Ahora podemos decir con el canto del santo que los cielos y la tierra están llenos de la gloria de Dios. Ahora, con la ascensión de la humanidad del Hijo de Dios, conmemorada en el misterio litúrgico sobre la que reposa la gloria del Padre, adorada por los ángeles, también nosotros somos unidos por la gracia a esta alabanza eterna, en el cielo y en la tierra. Estamos en el penúltimo momento del misterio pascual, antes de la donación del Espíritu Santo, al cumplirse los días de la cincuentena, el Pentecostés. La vida cristiana. Las oraciones de esta solemnidad piden que permanezcamos fieles a la doble condición de la vida cristiana, orientada simultáneamente a las realidades temporales y a las eternas. Esta es la vida en la Iglesia, comprometida en la acción y constante en la contemplación. Porque Cristo, levantado en alto sobre la tierra, atrajo hacia sí a todos los hombres, resucitando de entre los muertos, envió a su Espíritu vivificador sobre sus discípulos y por él constituyó a su cuerpo, que es la Iglesia, como sacramento universal de salvación. Estando sentado a la derecha del Padre, sin cesar actúa en el mundo para conducir a los hombres a su Iglesia y por ellos unirlos así más estrechamente y alimentándolos con su propio cuerpo y sangre, hacerlos partícipe de su vida gloriosa.

Instruidos por la fe acerca del sentido de nuestra vida temporal, al mismo tiempo con la esperanza de los bienes futuros, llevamos a cabo la obra que el Padre nos ha confiado en el mundo y labramos nuestra salvación. La ascensión del Señor en la vida del cristiano. Luego que el Señor Jesús se apareció a sus discípulos, fue elevado al cielo. Este acontecimiento marca la transición entre la gloria de Cristo resucitado y la de Cristo exaltado a la derecha del Padre. Marca también la posibilidad de que la humanidad entre al reino de Dios, como tantas veces lo anunció Jesús. De esta forma, la ascensión del Señor se integra en el misterio de la encarnación, que es su momento conclusivo. Testigos de Cristo. La ascensión de Cristo es también el punto de partida para comenzar a ser testigos y anunciadores de Cristo exaltado, que volvió al Padre para sentarse a su derecha. El Señor glorificado continúa presente en el mundo por medio de su acción en los que creen en su palabra y dejan que el Espíritu actúe interiormente en ellos. El mandato de Jesús es claro y vigente: id al mundo entero y proclamad el Evangelio a toda la creación. Por ello, la nueva presencia del resucitado en su iglesia hace que sus seguidores constituyan la comunidad de vida y de salvación.

La fuerza del Evangelio, la ascensión de Cristo al cielo, no es el fin de su presencia entre los hombres, sino el comienzo de una nueva forma de estar en el mundo. Su presencia acompaña con signos la misión evangelizadora de sus discípulos. La comunidad pospascual necesitó de un tiempo para reforzar su fe incipiente en el resucitado. La ascensión es el fin de su visibilidad terrena y el inicio de un nuevo tipo de presencia entre nosotros. Misión de la Iglesia. San Lucas, después de escribir su Evangelio, emprende también con la inspiración divina la tarea de redactar algo de lo que ocurrió después de que Jesús resucitara y subiera a los cielos. Es la historia de los comienzos de la Iglesia, esos tiempos fundamentales en los que el mensaje cristiano comienza a proclamarse como una doctrina nueva y sorprendente que habría de transformar al mundo entero. Así nos refiere que el Señor, antes de subir al trono de su gloria y enviarles la fuerza avasalladora del Espíritu, se les aparece una y otra vez durante 40 días para fortalecerlos en la fe y encenderlos en la caridad, para animarlos con la más viva esperanza. Toma tu cruz. Con la ascensión, el mandato de Jesús cobra una fuerza singular. Se comprende el valor de la pasión y muerte. Desde esa nueva perspectiva, la cruz era la fuerza y la sabiduría de Dios. Desde ese momento, se podía hablar de perdón y de conversión, sin dudar del amor y del poder divino de Jesús. Fue posible predicar la conversión, exhortar a los hombres para que se reconciliaran con Dios, lleno de misericordia. Con la ascensión de Jesucristo, el camino está abierto y los feligreses invitados a recorrerlo de la mano de Él. Oración. Concédenos, Dios Todopoderoso, exultar de gozo y darte gracias por esta liturgia de alabanza, porque la ascensión de Jesucristo, tu Hijo, es ya nuestra victoria, y donde nos ha precedido Él, que es nuestra cabeza, esperamos llegar también nosotros como miembros de su cuerpo. Por Jesucristo nuestro Señor. Amén.

Comenzamos, mis queridos, a recibir sus llamadas con sus peticiones. Para ello les recuerdo los números de teléfono a llamar. En los Estados Unidos de Norteamérica, en Puerto Rico, tenemos un número de teléfono que es gratis. 1-866-398-6377. 1-866-398-6377. Ahora bien, fuera de los Estados Unidos de Norteamérica, fuera de Puerto Rico, tenemos este otro número de teléfono que es internacional. 001-205-271-2976. 001-205-271-2976. 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Paz a la luz de la luna.

Ahora, queridos, los invito para compartir juntos la consagración al Sagrado Corazón de Jesús. Y precisamente estamos en el mes del Sacratísimo Corazón de Jesús.

Las lecturas de la liturgia del día de hoy, martes 2 de junio del año 2026, son las siguientes. Primera lectura. Lectura de la segunda carta del apóstol San Pedro, capítulo 3, versículos 12 en adelante. Primera lectura. Lectura de la segunda carta del apóstol San Pedro, capítulo 3, versículos 12 en adelante. Salmo responsorial 89. Salmo responsorial 89. Evangelio. Lectura del Santo Evangelio según San Marcos, capítulo 12, versículos 13 al 17. Evangelio. Lectura del Santo Evangelio según San Marcos, capítulo 12, versículos 13 al 17.

Segundo día. Fuente de salvación. En cada página del Evangelio, el corazón de Jesús habla de la fe. Por la fe, Jesús cura las almas, sana los cuerpos y resucita los muertos. Cada uno de los milagros es el fruto de la fe. Cada palabra suya es una incitación a la fe. La fe es necesaria como el pan que comemos, como el aire que respiramos. Con la fe somos todo. Sin la fe no somos nada. Con frecuencia nuestra fe es la

como una llama a punto de extinguirse. Cuando en los campos, en las casas, en las oficinas, en las tiendas, se mofan de tu fe, ¿sientes el coraje de defenderla sin sonrojarte, sin respeto humano? Cuando las pasiones te asaltan ferozmente, ¿te acuerdas que con un acto de fe resultas invencible, porque Dios combate por ti y contigo?

0: Comenzamos, hermanos, a recibir sus llamadas con sus peticiones. Pasa la luz de la luna. Adelante, está usted en el aire.
1: ¿Conmigo? No.
0: Sí, es con usted misma.
1: ¿Conmigo, Pedrito?
0: Socorro, claro.
1: Habla Socorro de México.
0: Sí, sí, ya la reconocí, mi vida. Qué gusto tenerla
1: aquí con
0: nosotros.
1: Ay, Pedrito, ¿cómo está?
0: Muy bien, amor. Yo estoy feliz, encantado de la vida.
1: Eso me da gusto. Yo también, Pedrito.
0: Amén, amén, Socorro.
1: Yo también, gracias a Dios que, pues, a pesar de que, pues, estamos tristes por Juanito, de todas formas, pues Dios nos da motivos y razones muy bonitas para estar bien.
0: Claro que sí, mi vida. Juanito disfrutó con usted un tiempo, el Señor ya lo recogió, ya Juanito no está sufriendo, ahora está en su plena
1: Pedrito,
0: libertad.
1: Lo oigo muy lejos, pero sí le alcanzo a escuchar, pero muy lejos, muy lejos.
0: Sí.
1: Más lejos de lo que está.
0: Es que hay,
1: Pedrito,
0: hay problemas con los teléfonos.
1: Muchas gracias por sus oraciones, por la oración de todos nuestros hermanos, hermanas que nos hicieron el favor de hacer por este retiro, pues dicen que estuvo muy fuerte, pero pues que se vio muy esperanzador. De 30 personas parejas que se anotaron, llegaron 17.
0: Bueno.
1: Con ese se hizo. Y pues se veían muy emotivados. Entraron el viernes, salieron. Ayer se clausuró, salimos. Porque bueno, yo también estaba allí. No con ellos, pero estaba yo allí con el Santísimo.
0: Claro.
1: Y allí estaba Pedrito y toda su familia y toda Católica Mundial.
0: Amén,
1: tuve mucho tiempo para platicar allí con Papá Dios.
0: Entré
1: el sábado a las 11:30 de la mañana y hasta terminar ayer, nada más lo que me sacaron a comer, y a la 1 de la mañana hasta las 5 que dormí. Pero de ahí estuvimos, gracias a Dios, ahí estuvimos él y yo.
0: Gracias a usted, mi vida, por todo lo que hace
1: gracias
0: por nuestro Señor.
1: Gracias a Dios, y Pedrito nos ha enseñado que estar allí con el Santísimo, bueno, es una maravilla, y con todo lo que usted nos dice, lo valora uno más y lo entiende más, y hay algo, una magia muy bonita que,
0: sí, ¿verdad?,
1: que no la puedo explicar, que se da pues gracias también a sus enseñanzas, Pedrito.
0: Ay,
1: y pues allí quedamos todos, los apóstoles del camino, todos allí quedaron encomendados a Dios en el Santísimo.
0: Gracias,
1: y
0: gracias,
1: pues,
0: por acordarse.
1: Primeramente,
0: de los apóstoles.
1: Dios, seguimos pidiendo sus oraciones, porque aunque hayan sido 17 parejas, pero que esas 17, primeramente Dios, den frutos.
0: Estaban allí los que tenían que estar.
1: Exactamente. Yo hubo una pareja que hasta les ofrecí de Carlos. Y no quisieron ir. Y que la señora no quería. Se lo perdieron.
0: Seguro.
1: Se lo perdieron porque los que estuvieron, cuando supieron que eran 30 los que se anotaron, dijeron todos en una voz, se lo perdieron.
0: Así
1: una cosa increíble, que el padre, el sacerdote, nunca se apartó, él comió con nosotros, él estuvo ahí con el encuentro toda la vida, todas las horas, todo el tiempo. La mañana, a las 6:00 a.m. que pasó la campanita, ya despertando a la gente, allí estaba el padre ya en el salón listo esperándolos. Una cosa que a mí no me había tocado ver en ningún retiro, porque a veces con trabajos andan consiguiendo un sacerdote que dé la misa y confiese, y él, allí voy a estar confesando el sábado, el domingo, allí voy a estar confesando, allí los espero. No se hagan. ¿Tienen miedo? Ah, ya sé por qué tienen miedo. Es porque el diablo les pone ese miedo. No tengan miedo. No me voy a comer a nadie. Ahí está Jesús para perdonarlos. Arrepiéntanse de corazón. Trabajen su retiro. Y ahí estoy esperándolos. Pero no los dejó. Bueno, fue algo muy hermoso, Pedrito. Fue muy bonito. De verdad.
0: Pues la felicito.
1: Muchas gracias por su oración. Y pues cuentan los expositores que fue medio difícil y medio fuerte, pero que al final se vio muy bueno, que esperan frutos, esperemos en Dios.
0: Amén, amén, amén. Los retiros
1: pues,
0: son así,
1: Pedrito,
0: son fuertes.
1: Pues, ay, como siempre, me encomiendo a sus oraciones. Mire, yo les comentaba ayer algunas compañeras que estuvieron ahí conmigo también en el Santísimo. Les dije, pues, por gracia de Dios estoy aquí. Yo con lo que me ha pasado, de verdad era para que no estuviera aquí. Tal vez, si no fuera la mano de Dios, imagínese, Pedrito, el 2 de octubre falleció mi sobrino. El 5 de febrero, mi hermano, papá del sobrino que falleció. El 22 de abril, mi Juanito. Los 2-3 días del novenario, otro sobrino, hermano, hijo de un hermano de mi esposo. Entonces, de veras, dije, no, de verdad, cada día veo más la fuerza de sus oraciones que ustedes, que todos han tenido para conmigo, y estoy muy agradecida y ruego a Dios una lluvia de bendiciones grande, grande para todos los que han estado en este caminar conmigo, desde con mi Juanito, con mi hermano, con todos. Muchas gracias, que Dios les bendiga y les ayude en todas sus necesidades. No le doy nombres porque eso se lleva tiempo, pero todos, porque de alguna manera todos estamos orando por todos, Pedrito.
0: Así mismo es.
1: Entonces, pues muchas gracias y pues ya sabe, Pedrito.
0: No, gracias a usted,
1: Ahí le encargo a esos tres matrimonios que todavía tenemos aquí en los Melgoza Torres, que son mis hijos, y Moreno, porque uno es de crianza, pero no deja de ser mi hijo. Entonces, dice que no diga yo que es Moreno, que es Torres. Bueno, es Melgoza. Todos son Melgoza. Y son tres matrimonios que todavía hay. Se los encomiendo porque esos no quieren ir, que no lo necesitan. Dije, nada más, qué barbaridades decimos en la vida. Por ahí los encomiendo en sus oraciones y Dios dirá en la hora y el día.
0: Gracias,
1: Y pues también ponemos a Pedrito, a su familia, como siempre, a todos. Que Dios los bendiga y lo fortalezca mucho a Pedrito, porque si usted no rogara a Dios por todos nosotros, nosotros no conoceríamos esto. Si usted no estuviera ahí, no conoceríamos esta fuerza, esta fortaleza, que a través del Señor de la Divina Misericordia, que usted propaga con tanto amor, todo sería diferente.
0: Amén, mi vida.
1: Muchas gracias por todo. Ya no le quito más tiempo, Pedrito, pero yo le pedía mucho a Dios entrar y ahorita, comentárselo antes de que se pasen los días, agradecer a todos, porque pues, gracias a todos. Y yo sé que Pedrito, yo ya le dije, Pedrito, no me olvide, todo el

El arte de vivir feliz, del sacerdote franciscano Fray Anselmo. El camino de la felicidad es largo y tortuoso. Las dificultades son muchas y grande es el peligro de perder de vista el camino recto a seguir. La felicidad no es algo que permanece solo en el deseo, sino una realidad que conquistamos día tras día. La felicidad no es un fruto de la casualidad, sino la búsqueda incansable de toda una vida. La felicidad está al alcance de todos. Usar el tiempo de la vida para amar y hacer el bien es una manera práctica de conquistarla cada día un poco.

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1: María, la esposa del emperador Maximiliano II, se preparaba siempre 2 días para recibir a Jesús en la Sagrada Comunión. Lo hacía con tanto fervor que apartaba de sí todas las preocupaciones y pensamientos mundanos, y por ningún motivo se dejaba distraer de sus santos deberes en esos días. Una vez su hijo, que había hecho un largo viaje, avisó por un mensajero que volvería al día siguiente y que tenía grandes deseos de abrazar a su madre, de la cual estaba alejado hacía mucho tiempo. Pero ella se estaba preparando para la Santa Comunión y contestó al mensajero: «Pasado mañana recibiré a mi hijo. El día de mañana es para prepararme a saludar y recibir a Jesús, y no puedo quitar a Jesús el tiempo y las atenciones para ocuparme de mi hijo». 2 días después llegó su hijo, pero ella no salió de su aposento, sino que pasó todo el día en oración y en acción de gracias a Jesús, a quien acababa de recibir en la Santa Comunión. Luego fue a abrazar a su hijo. Este no se ofendió, sino que se sintió orgulloso de tener una madre tan santa que profesara tan gran amor a Jesús sacramentado.

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1: Y Jesús dijo: no se enciende una lámpara de aceite para cubrirla con una vasija de barro, sino que se pone sobre el candelero para que alumbre a todos los que están en la casa. Brille su luz delante de los hombres, de modo que al ver sus buenas obras, den gloria a su Padre que está en los cielos.

El Señor así lo permite. Por eso estamos nuevamente aquí, en paz a la luz de la luna en esta, su segunda hora. Bienvenidos, bendiciones. Bienvenidos ustedes, queridos, que justo en este momento, a través del continente americano, el Caribe, Europa, África, Asia, Oceanía, se nos unen, nos unimos, bendiciones. Bienvenidas las radios emisoras católicas del mundo, que en este instante también se nos unen, nos unimos, bendiciones. Jamás olviden que ustedes hacen posible que esta señal llegue ahí, hasta los confines de la tierra. Reciban todos un abrazo así de grande en Cristo Jesús. Continuamos recibiendo sus llamadas con sus peticiones, preparándonos para el rezo de la coronilla a la Divina Misericordia.

Para los hermanos que nos acaban de sintonizar, les vamos a recordar los números de teléfono a llamar. En los Estados Unidos de Norteamérica, en Puerto Rico, tenemos un número de teléfono que es gratis. 1-866-398-6377. 1-866-398-6377. Fuera de los Estados Unidos de Norteamérica, fuera de Puerto Rico, tenemos este otro número de teléfono que es internacional. 001-205-271-2976. 001-205-271-2976. 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Hay un correo electrónico donde usted nos puede escribir con sus intenciones. catolicapaz@hotmail.com. Y no olvide, nos encuentra usted también en Facebook. Pasa la luz de la luna.

0: Bien, queridos, vamos a continuar recibiendo sus llamadas con sus peticiones. Pasa la luz de la luna. Adelante, está usted en el aire.
1: Buenas madrugadas, Pedrito.
0: Buena madrugada, muchacha.
1: Pedrito, esta madrugada yo quiero poner confiada en la divina misericordia de Dios a mi hijo Eric Yair Rodríguez Navarro.
0: ¿Cómo no?
1: Que mañana tiene una corte, Pedrito, una audiencia, una... Ay, ¿cómo se llamará aquí, Pedrito, en el, con el juez? Es como una audiencia, Pedrito.
0: Ok, Rosa, vamos a orar por ellos, por él.
1: Sí, por cómo... él y por Vivel y por Vieren, y para que todo sea para que Jesús, justo juez, y el Señor de la Misericordia tenga misericordia y sea un... porque siempre es un Dios justo, Pedrito. Y de pasadita, un poquito por mí, Pedrito, porque estoy un poquito como estresadita.
0: No, pero no se me estrese usted, mi vida.
1: No debo confiar en el Señor, no debo de tener estrés, Pedrito.
0: Claro, tener la fe y la confianza en el Señor.
1: Sí, Pedrito, y así voy a estar, con mucha fe y con mucha confianza en el Señor, y feliz y encantada de la vida con rezar, por estar en la coronilla con Pedrito y con todo nuestro banco de oración, Pedrito.
0: Amén, mujer, amén, amén. Recuerde que el Señor no le gana a nadie. Si esa audiencia se hace a la luz del Señor, todo va a ir muy bien, mi vida.
1: Amén, Pedrito, así será, amén. Y también pido por Saúl Sánchez Urías, Pedrito, porque le van a hacer unos estudios de... Lo mandaron con un oncólogo, entonces van a chequear que el día 5 y el día 10 tiene cita con los médicos. Y por todas las intenciones que tengo en mi corazón, Pedrito, que son muchísimas que llegan hasta mí.
0: Amén, mujer, amén. Eso es muy buena señal, eso es buena señal. Quiere decir que el Señor le agrada que usted ore por todas esas intenciones que pone en su corazón espiritual.
1: Sí, Pedrito, que son muchísimas, y el Señor las sabe, Pedrito.
0: Amén, amén. Acompáñenos en una decena si usted puede.
1: Sí, Pedrito, yo aquí espero, Pedrito.
0: Gracias a Rosa, muchas bendiciones para usted, mi vida.
1: Gracias, Pedrito.
0: Amén. Pasa la luz de la luna. Adelante, está usted en el aire. Adelante, es con usted. ¿Está usted ahí? ¿Se quedó dormida, dormido? Bueno, por lo visto.

Primera lectura. Lectura de la segunda carta del apóstol San Pedro. Capítulo 3, versículos 12 en adelante. Queridos hermanos, ¿esperáis y apresuráis la llegada del día de Dios? Ese día los cielos se disolverán, incendiados, y los elementos se derretirán, abrasados. Pero nosotros, según su promesa, esperamos unos cielos nuevos y una tierra nueva en los que habite la justicia. Por eso, queridos míos, mientras esperáis estos acontecimientos, procurad que Dios os encuentre en paz con Él, intachables e irreprochables, y considerad que la paciencia de nuestro Señor es nuestra salvación. Así pues, queridos míos, ya que estáis prevenidos, estad en guardia para que no os arreste el error de esa gente sin principios, ni decaiga vuestra firmeza. Por el contrario, creced en la gracia y en el conocimiento de nuestro Señor y Salvador Jesucristo. A Él la gloria, ahora y hasta el día eterno. Amén. Salmo responsorial 89. Esta es palabra de Dios. Antes que naciesen los montes o fuera engendrado el orbe de la tierra, desde siempre y por siempre, tú eres Dios. Tú reduces el hombre a polvo, diciendo: retornad, hijos de Adán. Mil años en tu presencia son un ayer que pasó una vela nocturna. Aunque uno viva 70 años y el más robusto hasta 80, la mayor parte son fatiga inútil, porque pasan a prisa y vuelan. Por la mañana saciamos de tu misericordia y toda nuestra vida será alegría y júbilo. Que tus siervos vean tu acción y sus hijos tu gloria. Evangelio. Lectura del Santo Evangelio según San Marcos, capítulo 12, versículos 13 al 17. En aquel tiempo enviaron a Jesús algunos de los fariseos y de los herodianos para casarlo con una pregunta. Se acercaron y le dijeron: Maestro, sabemos que eres veraz y no te preocupa lo que digan, porque no te fijas en apariencias, sino que enseñas el camino de Dios conforme a la verdad. ¿Es lícito pagar impuestos al César o no? ¿Pagamos o no pagamos? Adivinando su hipocresía, les replicó: ¿Por qué me tentáis? Traedme un denario, que lo vea. Se lo trajeron y él les preguntó: ¿De quién es esta imagen y esta inscripción? Le contestaron: del César. Jesús le replicó: dad al César lo que es del César y a Dios lo que es de Dios. Y se quedaron admirados. Hermanos, esta es palabra del Señor. Vamos a reflexionar un poquito sobre este evangelio que acabamos de compartir, mis queridos. Al Señor le conocemos por su palabra. Muchas veces nos preguntamos: ¿unas cosas dichas hace 2000 años sirven algo en el mundo actual? En este pasaje de San Pedro nos aconseja cómo debemos afrontar la espera de la venida del Señor. Y claro que son palabras actuales,
literalmente nos dice que no nos arrastre el error de esa gente sin principio. ¿Acaso hoy no estamos bombardeados por mensajes sin ningún tipo de principios y valores? Poder, riqueza, violencia contra el otro, fama, éxito social, mensajes atrayentes que nos apartan de lo verdaderamente importante, Dios. Mientras esperamos al Señor, debemos estar en paz con Él, nos dice el apóstol, porque si estamos en paz con Dios, lo estaremos con los que nos rodean. Y en esa espera, nos recomienda crecer en el conocimiento de nuestro Señor Jesucristo. Y aquí traigo algo de lo que hemos hablado muchas, pero muchas veces: la necesidad de acudir a la palabra, a las sagradas escrituras, para conocer a Jesús. La lectura habitual del Evangelio es la mejor manera de acercarnos a Cristo, de conocerle y amarle. Y ese conocimiento alimentará nuestras almas en espera. Definitivamente las palabras contenidas en las Sagradas Escrituras están de plena actualidad y seguirlas es la mejor manera de conseguir un mundo mejor. Todos tenemos la oportunidad de ayudar a que el reino de Dios se conozca en el mundo, y lo haremos a través de nuestras obras y de nuestra actitud como ciudadanos en medio de la sociedad en que vivimos. Con Dios siempre, siempre con Él. San Marcos nos pinta una escena que debió producirse en muchas ocasiones. Los fariseos van a la casa de Jesús mediante trampas basadas en la ley, en la ortodoxia judía. Se acercan aduladores para lanzar su dardo: Dios o el César. Pero la respuesta que reciben los deja sin palabras, a cada uno lo suyo. En la vida no todo es negro o blanco, hay una inmensa gama de grises y para todos hay un lugar. Dios debe ser el centro de nuestra vida, nuestro pilar, pero vivimos en distintas sociedades en las que debemos cumplir nuestras obligaciones como ciudadanos, pero siempre dejando claro que nuestra conciencia deberá estar por encima de las injusticias de los hombres. Y ahora me gustaría lanzar una pregunta. ¿Cuántas veces hemos sido como los fariseos y hemos intentado pillar a Jesús? ¿En cuántas ocasiones, para justificar nuestros actos, hemos utilizado la moneda del César? Si hago esto, es por obligación. Si no hago aquello, es porque me obliga el Estado. Si he obrado así, es porque todos lo hacen. Y mirando al cielo hemos exclamado: Señor, es que hay que pagar el impuesto del César. Lo único que hacemos es engañarnos a nosotros mismos. A Dios lo que es de Dios, sin mezclar las cosas con otras, con el Evangelio en la mano y el periódico en la otra, pero sabiendo que las cosas del alma están por encima de las del mundo. Ser buen cristiano implica ser buen ciudadano, y ambas cosas no están reñidas. Aquellos fariseos que intentaron tender una trampa a Jesús se debieron retirar llenos de frustración y con la lección aprendida: toda moneda tiene dos partes, la cara que es del César y la cruz que es Cristo.

0: pasa la luz de la luna. Adelante, está usted en el aire.
1: Sí, Pedrito, buena madrugada.
0: Buena madrugada, muchacha.
1: Soy Yolanda.
0: ¿Qué tal, Yolanda, mi vida? Cuéntenos, ¿qué intenciones tenemos?
1: Bien, Pedrito, quiero darle gracias a Dios por poder hablar con usted, pero por su familia, y pido por todas las familias. Pido mucho por mi familia también. Y por todas las personas que están sufriendo alguna enfermedad, Pedrito.
0: ¿Usted está sufriendo alguna enfermedad, mi vida?
1: Sí, Pedrito, la diabetes.
0: Ay, amor. Hoy en día eso es algo que es muy loable, es muy llevadero. El problema de esto está... Es difícil, yo sé que es muy difícil, sobre todo para nosotros los latinos, porque tenemos muchas comidas atractivas que, no sé,
1: sí, Pedrito, a veces
0: que apetecemos.
1: No se da ánimos, pero sí. Es serio.
0: Es serio, sí, fíjese, yo tengo una hija que es diabética desde los 7 años, es Carolina. Tiene ya 28 años. No, el más pequeño es Francesco. Y ella está casada y está llevando una vida perfecta. ¿Por qué? Porque desde pequeña se le enseñó que tenía que educarse para la diabetes. ¿Qué cosa es lo que llama educarse? Bueno, usted sabe que la diabetes es algo que es muy peligroso si no lo atendemos, si no tenemos las dietas justas y necesarias. Ella aprendió a comer. Yo le decía a ella desde pequeña, acuérdate que tú tienes que ser como si fueras una modelo. Tienes que tener poquito de aquí, poquito de allá. Y ella pues lo iba asimilando, ¿verdad? Y poco a poco se le fue entrenando en ese aspecto. Hasta el punto que ella iba a la fiesta.

0: fiestas de niñas, a mí me daba hasta pena. Yo le decía, bueno, ¿quieres ir a la fiesta? Sí, sí, yo quiero ir. Y allí le brindaban cake, o sea, la tarta. Y decía, no puedo comerla porque soy diabético. Y a mí eso me partía el alma, ¿no? Entonces yo lo que hacía era que llevaba los dulces que ella podía comer, que eran dulces también, pero era para diabéticos. Lo dejaba allí y le decía a la persona, denle de ese dulce, que ella es diabética. Ah, sí, está bien. Y así, o sea, para que no se sintiera como si estuviera fuera de la fiesta, pero no.
1: Sí.
0: Ella decía abiertamente, no, yo no puedo comer azúcar porque soy diabética. Y es algo bien difícil y dificultoso para un niño, ¿verdad?
1: Sí,
0: ahora imagínese usted.
1: Peor que tiene, para uno adulto. Sí.
0: Por eso, mi vida. Pero tiene usted que educarse. Porque acuérdese que los diabéticos también pueden ser esto, ay, ¿cómo se llama esta enfermedad también que tienen? Que uno come y adelgaza y adelgaza y adelgaza. Ahora se me fue de la mente mi vida. Pues ella también tiene esa enfermedad, porque una cosa va acompañada de la otra. Y tiene usted que cuidarse mucho, mi vida. Tiene usted que cuidarse la boca, sobre todo, ¿verdad? Las comidas.
1: Sí, a veces me dicen, mi familia a veces, oh, come. Y yo les digo, no, porque dice Dios que no solo de comida vive el hombre, sino de toda palabra que viene de él.
0: Eso es muy buena técnica, mi vida, muy buena técnica.
1: Y eso es lo que yo me tengo en mi boca más del tiempo.
0: Claro.
1: Yo digo, no tengo que comer, tengo que rezar, tengo que oír la palabra de Dios.
0: Y comer saludable.
1: Saludable, eso es vida.
0: Efectivamente. ¿Piensa usted que va a ser como una muchacha que va a lucir un vestidito de esos de modelo? Y tiene usted que, que actuar como una modelo, ¿de acuerdo?
1: Sí, Pedrito, sí. Antes estaba más gorda y yo decía, yo quiero enflacar. Y yo ya que cuando tenía diabetes se enflacaban y yo decía, ay, está bien que tenga diabetes y que enflaque. Pero ahora yo digo, ¿cómo? Sí, enflaqué, pero no, ya mejor quiero estar como estaba antes en vez de tener la diabetes.
0: Claro, pero usted va a ver cómo al adelgazar usted se va a sentir mucho más ágil, mucho mejor, y va a poder entonces afrontar el azucaramiento con más dignidad y con más efectividad.
1: Sí, pero yo sí trato de, pues, de no comer las cosas que sé que me hacen daño, y es muy difícil porque a veces yo digo, creo que tomo agua y de todas maneras sube el azúcar, pero sí, pienso que debiendo de tener
0: el agua sola el agua sola no hace. Usted ha ido con un dietético de un doctor de dietas. ¿Ha probado?
1: Sí, es cierto.
0: ¿Ha probado ir con un doctor que se dedica a las dietas de los azucarados?
1: Sí, Pedrito, sí, he ido en el hospital tienen esas clases. He ido.
0: Pero no practica.
1: Sí, estoy poco a poco yo.
0: Es una forma de educación.
1: De lo que hace daño.
0: Tiene usted que educarse en la dieta. Uh-huh. Tiene usted que decir, esto no lo puedo comer. Esto. Hoy en día hay muchas. Mucha facilidad para los diabéticos, ¿eh? Cuando Carolina costaba mucho trabajo encontrar las comidas, ¿eh? Pero ya hoy en día, en cualquier mercado usted encuentra que, o sea, comidas para diabéticos.
1: Sí.
0: Acompáñenos en una decena si usted puede, porque ya tenemos que comenzar, mi
1: Sí,
0: vida.
1: cómo no. Sí, perfecto. Gracias. Muy
0: Gracias, mi
1: amable.
0: vida. Vamos a orar mucho por usted para que el Señor le dé el discernimiento de que usted pueda, pues, proyectar lo que aprenda en su vida cotidiana de cada día. ¿De acuerdo?
1: Sí, perfecto. Muchísimas gracias.
0: Y haga usted el esfuerzo, mi
1: Amén.
0: vida. Haga el esfuerzo, por favor. Haga el esfuerzo.
1: Sí.
0: ¿Se va a acordar de mí? Bien, hermanos, se llega la hora de orar juntos la coronilla a la divina misericordia.

Este es un momento muy, pero muy especial. Vamos a estarle suplicando misericordia a nuestro Señor, a Jesús, a Dios. Unidos en un solo cuerpo, en un mismo espíritu, en un único corazón, oremosle, llenos de fe, de confianza, sabiendo que el Señor nos concede todo lo que le pedimos, absolutamente todo, siempre y cuando no vaya en contra de nuestra santificación.

Mi querido Señor Jesús, aquí estamos ante tu presencia. Hemos venido a suplicar tu infinita misericordia. Ante todo, Jesús, te suplicamos misericordia, Señor, para nuestros hermanos, esos que justo en este preciso instante, en algún lugar del mundo, están partiendo de este cuerpo físico para sus familias. Rogamos misericordia, Jesús, te suplicamos misericordia, Señor, para nuestros hermanos, esos que justo en este preciso instante, en algún lugar del mundo, están partiendo de este cuerpo físico para sus familias.

imploramos tu infinita misericordia. Cada hogar, cada familia, cada matrimonio, nuestros hijos, nuestra juventud, ten misericordia, Jesús. Te rogamos misericordia para su santidad el Papa, para todo el clero, tu iglesia, nuestros hermanos seminaristas, hermanas novicias, hermanos diáconos, hermanas y hermanos de vida consagrada. Te pedimos misericordia, Señor. Rogamos tu misericordia para nuestros hermanos que se mantienen ahí en el purgatorio, por nuestros hermanos que se encuentran conduciendo en las carreteras del mundo, camioneros, taxistas y demás. Ten misericordia, Señor, para nuestros hermanos que están navegando en el cielo, en los mares de tu creación. Ten misericordia, Señor, para nuestros hermanos mineros, hermanos vigilantes, hermanos agricultores y familiares de ellos respectivamente. Derrama tu infinita misericordia en todas las intenciones y peticiones que se te han entregado en la madrugada del día de hoy. Recíbelas y dale cumplimiento según tu santísima voluntad. Gracias, Jesús. Gracias, Jesús, porque tú siempre nos escuchas. Gracias, Señor, por la paciencia que nos tienes a cada uno de nosotros, comenzando por mí. Gracias por tu amor. Gracias por tu infinita misericordia. Señor, amén. En el nombre del Padre, y del Hijo, y del Espíritu Santo. Amén. Expiraste, Jesús, pero la fuente de vida brotó para las almas, y el mar de misericordia se abrió para el mundo entero. Oh, fuente de vida, insondable misericordia divina, abarca al mundo entero y derrámate sobre nosotros. Oh, sangre y agua, que brotaste del corazón de Jesús como una fuente de misericordia para nosotros, en ti confío. Oh, sangre y agua, que brotaste del corazón de Jesús como una fuente de misericordia para nosotros, en ti confío. Oh, sangre y agua, que brotaste del corazón de Jesús como una fuente de misericordia para nosotros, en ti confío. Amén. Padre nuestro que estás en el cielo, santificado sea tu nombre. Venga a nosotros tu reino. Hágase tu voluntad en la tierra como en el cielo. Danos hoy nuestro pan de cada día. Perdona nuestras ofensas, como también nosotros perdonamos a los que nos ofenden. No nos dejes caer en la tentación. Líbranos del mal. Amén. Dios te salve María, llena eres de gracia. El Señor es contigo. Bendita tú eres entre todas las mujeres y bendito es el fruto de tu vientre. Jesús, Santa María, Madre de Dios,

0: ruega por nosotros, pecadores, ahora y en la hora de nuestra muerte. Amén. Creo en Dios Padre, Todopoderoso, Creador del cielo y de la tierra. Creo en Jesucristo, su único Hijo, nuestro Señor, que fue concebido por obra y gracia del Espíritu Santo. Nació de Santa María Virgen, padeció bajo el poder de Poncio Pilato, fue crucificado, muerto y sepultado, descendió a los infiernos, al tercer día resucitó de entre los muertos, subió al cielo y está sentado a la derecha de Dios Padre Todopoderoso. Desde allí ha de venir a juzgar a los vivos y a los muertos. Creo en el Espíritu Santo, la Santa Iglesia Católica, la comunión de los santos, el perdón de los pecados, la resurrección de la carne y la vida eterna. Amén. Padre eterno, te ofrezco el cuerpo y la sangre, el alma y la divinidad de tu amadísimo Hijo, nuestro Señor Jesucristo, como propiciación de nuestros pecados y los del mundo entero. Socorro. Por su dolorosa pasión,
1: ten misericordia de nosotros y del mundo entero.
0: Por su dolorosa pasión,
1: ten misericordia de nosotros y del mundo entero.
0: Por su dolorosa pasión,
1: ten misericordia de nosotros y del mundo entero.
0: Por su dolorosa pasión,
1: ten misericordia de nosotros y del mundo entero.
0: Por su dolorosa pasión,
1: ten misericordia de nosotros y del mundo entero.
0: Por su dolorosa pasión,
1: ten misericordia de nosotros y del mundo entero.
0: Por su dolorosa pasión,
1: ten misericordia de nosotros y del mundo entero.
0: Por su dolorosa pasión,
1: ten misericordia de nosotros y del mundo entero.
0: Por su dolorosa pasión,
1: ten misericordia de nosotros y del mundo entero.
0: Por su dolorosa pasión,
1: ten misericordia de nosotros y del mundo entero.
0: Amén.
1: Amén. Pedrito, muchas gracias. Que Dios le bendiga.
0: Gracias, Socorro. Un abrazo para usted en Cristo. Padre eterno, te ofrezco el cuerpo y la sangre, el alma y la divinidad de tu amadísimo Hijo, nuestro Señor Jesucristo, como propiciación de nuestros pecados y los del mundo entero. Rosa, por su dolorosa pasión,
2: ten misericordia de nosotros y del mundo entero.
0: Por su dolorosa pasión,
2: ten misericordia de nosotros y del mundo entero.
0: Por su dolorosa pasión,
2: ten misericordia de nosotros y del mundo entero.
0: Por su dolorosa pasión,
2: ten misericordia de nosotros y del mundo entero.
0: Por su dolorosa pasión,
2: ten misericordia de nosotros y del mundo entero.
0: Por su dolorosa pasión,
2: ten misericordia de nosotros y del mundo entero.
0: Por su dolorosa pasión,
2: Ten misericordia de nosotros y del mundo entero.
0: Por su dolorosa pasión.
2: Ten misericordia de nosotros y del mundo entero.
0: Por su dolorosa pasión.
2: Ten misericordia de nosotros y del mundo entero.
0: Por su dolorosa pasión.
2: Ten misericordia de nosotros y del mundo entero.
0: Amén.
2: Amén. Bendiciones, Pedrito.
0: Bendiciones para usted, mi vida. Padre eterno, te ofrezco el cuerpo y la sangre, el alma y la divinidad de tu amadísimo Hijo, nuestro Señor Jesucristo, como propiciación de nuestros pecados y los del mundo entero. Yolanda, por su dolorosa pasión,
3: ten misericordia de nosotros y del mundo entero.
0: Por su dolorosa pasión,
3: ten misericordia de nosotros y del mundo entero.
0: Por su dolorosa pasión,
3: ten misericordia de nosotros y del mundo entero.
0: Por su dolorosa pasión,
3: ten misericordia de nosotros y del mundo entero.
0: Por su dolorosa pasión,
3: ten misericordia de nosotros y del mundo entero.
0: Por su dolorosa pasión,
3: ten misericordia de nosotros y del mundo entero.
0: Por su dolorosa pasión,
3: ten misericordia de nosotros y del mundo entero.
0: Por su dolorosa pasión,
3: ten misericordia de nosotros y del mundo entero.
0: Por su dolorosa pasión,
3: ten misericordia de nosotros y del mundo entero.
0: Por su dolorosa pasión,
3: ten misericordia de nosotros y del mundo entero.
0: Amén.
3: Amén. Gracias.
0: Gracias, mi vida. Muchas bendiciones para usted. Padre eterno, te ofrezco el cuerpo y la sangre, el alma y la divinidad de tu amadísimo Hijo, nuestro Señor Jesucristo, como propiciación de nuestros pecados y los del mundo entero. Por su dolorosa pasión,
2: ten misericordia de nosotros y del mundo entero.
0: Por su dolorosa pasión,
2: ten misericordia de nosotros y del mundo entero.
0: Por su dolorosa pasión,
2: ten misericordia de nosotros y del mundo entero.
0: Por su dolorosa pasión,
2: ten misericordia de nosotros y del mundo entero.
0: Por su dolorosa pasión,
2: ten misericordia de nosotros y del mundo entero.
0: Por su dolorosa pasión,
2: ten misericordia de nosotros y del mundo entero.
0: Por su dolorosa pasión,
2: ten misericordia de nosotros y del mundo entero.
0: Por su dolorosa pasión,
2: ten misericordia de nosotros y del mundo entero.
0: Por su dolorosa pasión,
2: ten misericordia de nosotros y del mundo entero.
0: Por su dolorosa pasión,
2: ten misericordia de nosotros y del mundo entero.
0: Por su dolorosa pasión,
2: ten misericordia de nosotros y del mundo entero.
0: Amén.
2: Amén, Pedrito. Te pido mucho por mi hija que mañana se va a ir al National Guard, Pedrito, para que regrese. Se va por 6 meses, Pedrito. Que vamos, la pongas en oración, Pedrito.
0: Por supuesto, muchacha. Vamos a orar por ella. Muchas bendiciones. Padre eterno, te ofrezco el cuerpo y la sangre, el alma y la divinidad de tu amadísimo Hijo, nuestro Señor Jesucristo, como propiciación de nuestros pecados y los del mundo entero. Socorro. Por su dolorosa pasión,
1: ten misericordia de nosotros y del mundo entero.
0: Por su dolorosa pasión,
1: ten misericordia de nosotros y del mundo entero.
0: Por su dolorosa pasión,
1: ten misericordia de nosotros y del mundo entero.
0: Por su dolorosa pasión,
1: ten misericordia de nosotros y del mundo entero.
0: Por su dolorosa pasión,
1: ten misericordia de nosotros y del mundo entero.
0: Por su dolorosa pasión,
1: ten misericordia de nosotros y del mundo entero.

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1: San Bernardo decía algo bellísimo, se emocionaba diciendo: nunca me siento tan contento ni tan temeroso como cuando debo hablar de la gloria de la Virgen María. Los santos en la historia, todos los doctores, el magisterio, los concilios, en los cuatro dogmas de la Santísima Virgen: maternidad, virginidad antes, durante y después del parto, asunción de la Santísima Virgen e Inmaculada Concepción. Se dice muchísimo, grandezas de María en los cuatro dogmas. Sin embargo, hay mucho por decir. Todas las excelencias y preciosidades que Dios podía colocar en la naturaleza humana, las colocó en Nuestra Señora. Nuestra Señora, inclusive, en el Magnificat, se ve obligada de alguna manera a proclamar esta grandeza y dice: el Poderoso ha hecho obras grandes por mí. La misericordia de Dios se manifiesta en las grandezas de Nuestra Señora. Dejemos entonces nosotros que esa misericordia de Dios a través de María se comunique en nuestros corazones. La oportunidad que nosotros tenemos para volver los ojos a Dios, para dejarnos transformar por la grandeza, por la infinitud de Dios, es mirando a María y contemplando sus grandezas. Los santos han dicho cosas admirables de esta ciudad santa. La llama la Iglesia la ciudad santa de Dios. Se confunde con la Jerusalén celeste. Qué delicia vivir en esa ciudad santa de Dios y gloriarnos de esas grandezas, maravillarnos con las grandezas de María. Pues aquí tienes este espacio, un minuto con María, para comprender las grandezas que hay en su corazón.

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nos encontramos nuevamente para escuchar la música de nuestros grupos y cantantes católicos de todos nuestros países. Y hoy iniciamos una nueva semana, un nuevo mes, en este primerísimo día de junio. Es una bendición y una gran alegría estar aquí con ustedes, amigos. Gracias por escuchar. Bueno, adivinen qué. Vamos a iniciar el mes de junio con estrenos y novedades. Bueno, no es sorpresa la realidad, porque cada día, si tú estás en la sintonía de Fecha Canción, vas a escuchar nueva música. Así que bueno, tengo esos lanzamientos y tengo tiempo también para poner las canciones que ustedes quieren que escuchemos. Así que para comunicarse con Fecha Canción, ya saben que, o si no lo saben, me pueden llamar aquí a la cabina o me pueden enviar un mensaje a través de las redes sociales, a través del correo electrónico. Así que si quieren comunicarse conmigo aquí ahorita durante la emisión en directo en esta mañana, me pueden llamar por teléfono aquí a la cabina. Y desde los Estados Unidos, marquen el 1-866-398-6377. Y si me quieren llamar desde cualquier país del mundo, desde fuera de los Estados Unidos, bueno, este número sirve también, como les digo, para todos que nos escuchan, tanto en Estados Unidos como en cualquier otro país del mundo. Me pueden llamar por la línea internacional 1-205-271-2976. Y escríbanme por correo electrónico fehechacancion@ewtn.com. Por Facebook, ahí estoy, Fecha Canción, y por Instagram, Arquero de Dios. Estamos, amigos, prácticamente a una semana de la visita del Papa León XIV a España. Y desde España tenemos una nueva canción del Padre Luis Po junto con Hakuna. Y la, bueno, en realidad debo aclarar, no es una nueva canción porque es una canción de Luis Po que salió hace un par de años, pero esta es una nueva versión junto con Hakuna Group Music y es la canción Tuyas Son. Aquí está esta nueva versión.

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1: Esa primera canción hoy, amigos, es nueva versión de un tema del padre Luispo de España junto con Hakuna Group Music y se llama Tuyas Son. Y me enteré, amigos, que, bueno, parece, por lo menos por lo que yo haya podido observar, que el padre Luispo está preparando una nueva versión de su canción Petrus. Que, ¿se acuerdan de esa canción, amigos? Que salió, creo que fue el año pasado. Es una excelente canción dedicada al Papa, al sucesor de Pedro. Se llama Petrus y creo que está grabando una nueva canción, nueva versión también de ese tema con un coro gigante, un gran coro de voces que va a acompañar en esta nueva versión. Y en cuanto salga, pues la vamos a tener para ustedes aquí en Fe Hecha Canción. Y seguimos con más estrenos, amigos, porque Chio López desde Panamá ha lanzado una nueva canción que se llama Mi Oración. Aquí está.

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1: Chio López desde Panamá, su nueva canción, Mi Oración. Y bueno, pues amigos, seguimos con más novedades para ustedes. Y la siguiente, pues de nuevo, amigos, una primicia nada más para ustedes, oyentes de Fe Hecha Canción. La semana pasada, el viernes pasado, estrenamos un primer tema del nuevo disco de Jesús Cabello, que se llama Siempre. El disco se llama Siempre y va a salir en unos días. Pero nosotros tuvimos o tenemos el privilegio de poder escuchar un par de canciones del nuevo disco exclusivamente aquí en Fe Hecha Canción. Entonces hoy tenemos otro tema de este nuevo disco de Jesús Cabello, y esta es una canción que cuenta con la colaboración de Verónica Sanfilippo desde Argentina. Y esta canción se llama Huésped del Alma. Aquí está.

Jesús Cabello con Verónica Sanfilippo, Huésped del Alma. Nueva canción del nuevo disco de Jesús Cabello que se llama Siempre y que saldrá en los próximos días. Muchísimas gracias a Jesús Cabello por regalarnos esta oportunidad de poder escuchar en primicia estas canciones de su nuevo disco. Y bueno, pues seguimos, amigos, con más recientes lanzamientos. Claudia González de Honduras. Aquí está su nueva Rúa.

Se llama Claudia González y escuchamos esta nueva canción suya. Se titula Rúa. Y seguimos, amigos, con Stacy Rosario de República Dominicana. Ven, Espíritu de Dios.

Buenísima esta nueva canción de Stacy Rosario de República Dominicana, Ven Espíritu de Dios. 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Ahora regresamos.

0: Perdónanos, Señor, y viviremos. Confío en ti, Señor. Mi alma espera y confía en tu palabra.
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¿qué tal, amigos? Gracias por seguir aquí en la sintonía de Fecha Canción. Aquí les saluda Douglas Archer, el arquero de Dios, en este primerísimo día de la semana laboral. Bueno, para muchos de nosotros. Yo sé que hay muchos de ustedes que, pues, empezaron su semana laboral el día de ayer. Pero bueno, hoy es lunes y hoy es primerísimo día de junio. Estamos contentísimos de iniciar este nuevo mes con ustedes, amigos. Este mes va a ser increíble de música. Nuestros músicos y cantantes seguramente van a impresionarnos este mes con nuevas canciones, con nueva música, y vamos a tener todos los lanzamientos y todas las novedades cada día, cada semana, aquí en Fecha Canción. Así que bueno, si quieren comunicarse conmigo en este segundo segmento para que pongamos alguna de sus favoritas, ya saben que me pueden llamar o me pueden escribir. Así que si quieren llamarme, 1-866. Les doy tiempo, busquen papel y lápiz. 1-866-398-6377. O a nivel internacional desde cualquier país del mundo. 1-205-271-2976. Email, correo electrónico para los viejos como yo. fechacancion@ewtn.com, y también para los viejos, Facebook. Bueno, mentira, estoy bromeando. Facebook, Fecha Canción, y los jóvenes, Instagram. En Instagram, Arquero de Dios. Margarita, que no debe ser vieja, seguramente será más joven que yo, que me escribe desde, creo que desde New York o desde New Jersey, o bueno, por allá por el noreste de los Estados Unidos. Margarita quiere escuchar la canción Has Sido Tú, Siempre Has Sido Tú, de Lolis. Claro que sí, Margarita. Comenzamos el segundo segmento con Lolis.

es de Texas, aquí en Estados Unidos. Y esta canción suya se llama Siempre Has Sido Tú. Muchas gracias, Margarita, por siempre estar en la sintonía de Fe Hecha Canción. Quiero enviar saludos. A mi amiga Natalie. Ella es venezolana y me escribe desde muy lejos, desde el futuro, me dice ella, porque ella se encuentra en el país de Omán. Gracias, Natalie, por tu mensaje. Dice que pues nos escucha por allá donde ella se encuentra mientras cocina sus arepas. Así que bueno, ojalá salgan bien las arepas. Natalie, gracias por escuchar. Dice ella que si podemos poner una de sus favoritas de Rafael Moreno, Vengan a mí. Claro, con muchísimo gusto. Un abrazo, Natalie.

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1: Me encanta la música de Rafael Moreno y escuchamos su canción Vengan a mí. Tremenda, tremenda canción. Bueno, pues amigos, y seguimos aquí con más nueva música. Es que, en esta última semana, amigos, salió una cantidad enorme de nuevas canciones y lanzamientos, y muchos de ellos solamente pues hemos escuchado una sola vez, así que pues hay que seguir escuchando toda esta nueva música, como por ejemplo esta nueva canción de Franklin Conil, realizada en colaboración con el gran Kiki Troya, que se llama Espíritu Santo, te necesito.

Franklin Cornell con su canción Espíritu Santo, te necesito. Y seguimos, amigos, con una nueva canción de Pablo Martínez junto con Celinés, que salió hace unos días y que se llama Paz de Dios.

bonita canción y pues seguramente muchos de ustedes que me están escuchando en la Florida, pues se van a sentir pues emocionados escuchando esta canción si fueron al concierto de Pablo allá en Corpus Christi en Miami la semana pasada. Seguramente fue un momento muy bonito de compartir con él. Bueno, esta canción es su más reciente con Celinés y se llama Paz de Dios. Bueno, pues amigos, ya llegamos al final de nuestro programa el día de hoy. Gracias a todos ustedes por estar en la sintonía. Vamos a terminar con Marco López y su más reciente que se llama Pan del Cielo.

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0: El arte de vivir feliz, del sacerdote franciscano Fray Anselmo. Visto de cerca o contemplado desde lejos, el jardín siempre es hermoso. De cerca vemos y apreciamos la belleza de cada flor en sus detalles. Desde lejos contemplamos la belleza en su conjunto. Siempre encontramos encanto, alegría y felicidad en la vida. Sea que la apreciemos en sus detalles, o sea que la contemplemos en su conjunto. En este mundo no existe felicidad plena ni perfecta. Al utilizar los medios de que dispone, el hombre puede conquistar y poseer al menos una felicidad razonablemente satisfactoria.
1: Oh Dios, te alabamos, a ti Señor te reconocemos, a ti eterno Padre te venera toda la creación, los ángeles todos, los cielos y todas las potestades te honran, los querubines y serafines te cantan sin cesar, santo, santo, santo es el Señor, Dios del universo.
2: El infierno está lleno de buenas voluntades y deseos. San Francisco de Sales.

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1: Cristo es nuestra salvación, y nuestra salvación depende en serle fiel a Él. Fiel confiando que, incluso cuando el camino es oscuro e incierto, Él nos precede, y nos precede dándonos el ejemplo de llevar la cruz, que es el precio de oponerse al mal en nuestra vida. En nuestra vida se ha dejado reliquias, ha dejado una carga, una gravedad hacia el mal. Bueno, vamos a morir a esa carga, pero también cuando nos enfrentamos al mal que se puede expresar a través de las acciones de otras personas. Él nos enseña a ser fieles, a seguirlo de cerca, a tomar nuestra cruz y de esa manera construir con Él nuevos cielos y nueva tierra donde la justicia tenga un lugar estable, o sea, donde ya no haya mentira. El padre de la mentira ya ha sido definitivamente derrotado. Ya lo derrotó Jesucristo. Lo derrota en nuestra vida en la medida que lo seguimos generosamente tomando nuestra cruz cada día. Gracias por acompañarnos hoy en Más que Noticias. Los saluda Eddie Rodríguez Morel.
2: También reciba mi saludo, amigos. Les habla Guillermo Montezuma. Hemos terminado el mes de mayo. Ha comenzado el mes nuevo de junio, en donde vamos a tener muy presente el Sagrado Corazón de Jesús, el Corpus Christi también. Y pues también en una fecha ahí compañera de este Sagrado Corazón es el Inmaculado Corazón de María. Y por ello quería tomar unas líneas de San Bernardo de Claraval, que había escrito sobre la Virgen María esto: si se levantan los vientos de las tentaciones, si tropiezas con los escollos de la tentación, mira a la estrella, llama a María. Si te agitan las olas de la soberbia, de la ambición o de la envidia, mira a la estrella, llama a María. Si la ira, la avaricia o la impureza impelen violentamente la nave de tu alma, mira a María. Si turbado con la memoria de tus pecados, confuso ante la fealdad de tu conciencia, temeroso ante la idea del juicio, comienzas a hundirte en la cima sin fondo de la tristeza o en el abismo de la desesperación, piensa en María. Amigos, este es un texto que se los recomiendo, de San Bernardo de Claraval. Es más extenso, quisiera decirlo todo, pero es el momento de entrar a las noticias y tomar un artículo muy hermoso de Nicolás Castelli, que nos habla de que ha sido el último tiempo un tiempo donde ha habido debates sobre los títulos de María, corredentora, mediadora, y él dice que debe ser, este es el tiempo en que debe ser restaurado de inmediato dentro de la piedad católica un título ante los recientes testimonios del sínodo, que son simplemente erróneos, que contradicen explícitamente la doctrina cristiana. Y por ello que propone esto como un título de piedad y urgente, que es recordar a María, Nuestra Señora, la destructora de todas las herejías. Un excelente artículo que vamos a compartirle de Crisis Magazine.
1: Y porque hay muchas herejías a las que evidentemente enfrentarse. La herejía es un error, algo que niega la verdad del hombre como lo ha revelado Jesucristo. Y qué importante que el Papa en su encíclica sobre justamente la inteligencia artificial, y no solo, sobre otros temas también, nos haya hablado de un autor que es muy querido para muchos, pero dijeron, bueno, una frase bonita que sirvió para abordar el tema de, bueno, hay que cuidar de alguna manera la creación, y de repente Tolkien es una persona enamorada de la campiña británica. A él le dolía ver una nueva carretera que cortara esa maravillosa campiña, y en su obra justamente se manifiesta esa armonía que está siendo asediada también por las máquinas del mal espíritu que quiere justamente avasallar y derrotar, también destruir la belleza que encuentra el mundo. Pero es más que eso, esa frase que el Papa ha utilizado en este documento, su primera encíclica, y Paolo Gulisano, que es un experto sobre Tolkien, nos resalta todo el significado de esa espléndida frase que comienza así: no nos corresponde a nosotros dominar todas las mareas del mundo. Vamos a ver todo lo que quiere decir esa frase, también en la encíclica de León XIV.
2: Y otro artículo de Crisis Magazine, amigos, nos pone en atención frente a aquellos que dicen: no, la gente se está echando a perder, están abandonando a la iglesia. Es cierto que muchísimas personas están abandonando a la iglesia, pero algo que nos sorprende es que también no pocas cantidades de jóvenes, quizá ejércitos de jóvenes, comienzan a encontrar algo que no se lo predicaban los sacerdotes, sino que comienzan a encontrar una fuerza en la tradición y un llamado a la conversión que radica en esa fuerza del Espíritu Santo. El Espíritu Santo, no el Espíritu, simplemente el Espíritu Santo, el único capaz de mover el mundo sin ser movido por él. Y es que Joseph Priest nos presenta un artículo interesante sobre lo que es la ortodoxia dinámica y el nuevo renacimiento católico. Creo que nos va a ayudar a entender dónde se encuentra quizá esa sorpresa del Espíritu Santo en lo que es la tradición, lo que es la ortodoxia dinámica y lo que es el renacer católico cuando se presenta y se predica la conversión.
1: La sorpresa siempre estará en la fidelidad, que parece que para algunos ya ni siquiera merece ser considerada. Y si queremos tener advertencias de a dónde se va esta iglesia sinodal, lamentablemente lo estamos diciendo basándonos en sus documentos, tendríamos que ver cómo se han preparado un grupo de obispos queer, así se denominan, obispos queer, luteranos, de la Iglesia Evangélica Luterana en los Estados Unidos, y acaban de publicar su foto y también su compromiso para llenar de actividades LGBT el mes de junio. Lo hacen bastante descaradamente, consideran que de alguna manera, para ellos, ser una persona amable, caritativa y comprensiva requiere abrir las puertas de par en par a la agenda. Bueno, lamentablemente esa agenda ha avanzado también dentro de la iglesia, y es por eso que nosotros queremos entender las razones de por qué de repente parece que hay unos que tienen miedo de enseñar la verdad, porque de repente les podría caer un tipo de solución Paglia. Hablamos del arzobispo Paglia, al que se le encomendaron, se le dio las riendas de la Pontificia Academia para la Vida y también del Instituto Juan Pablo II para estudios de la familia en Roma. Bueno, él dice que él llegó con una consigna, básicamente acabar con esta doctrina perenne que no permite que la iglesia sea más flexible y acepte cómo la gente vive. Lo dice en una entrevista desconcertante que nos confirma justamente de que lo que pasó con esas academias no fue un descuido, fue un programa deliberado del Papa Francisco encomendado a Monseñor Paglia.
2: Amigos, ¿y qué dolor produce cuando las personas que son fieles, que se hincan de rodillas, que reverencian la Eucaristía, se les margina dentro de nuestra propia casa, dentro de la iglesia? Las personas que de pronto asumen el poder de nombrar obispos y de pronto simplemente se les acepta, ¿no? Desde Roma, sí, sí, está bien que sean los obispos, y se les persigue a aquellas personas que enseñan la verdad. Un caso, un modelo, un sacerdote que señaló simplemente la equivalencia entre el aborto de un feto de 18 semanas y el asesinato de una persona de 18 años, que no existe diferencia moral, pues han desencadenado algo, amigos: la suspensión inmediata de la docencia y la apertura de un proceso eclesiástico. Estamos hablando de Alemania, vamos a darle los pormenores de este sacerdote por el cual oramos y rogamos para que la iglesia vuelva a cobrar su respaldo, su crédito, de no perseguir a los que hablan y enseñan la verdad.
1: Es que tolerar el error no es amable ni misericordioso. Expone a personas que se atreven a recordar la verdad a este tipo de represalias. Imagínense suspender un sacerdote y empezar un proceso canónico con él por recordar algo tan fundamental como que la masacre del aborto es peor que la masacre que realizaron los alemanes. Bueno, pero recordemos que estamos, señor Paglia, en Roma, muy misericordioso él, cambiando y relativizando las normas, y eso por supuesto se traduce en que personas con ese tipo de ideología se sienten envalentonados para aplastar a los que se atreven a recordar la sana doctrina, como también los obispos de Suiza, que han decidido que las terapias de conversión son equivocadas porque suponen, dicen, una afrenta, un ataque contra la dignidad de las personas que tienen tendencia homosexual. O sea, una persona con tendencia homosexual no puede ser recibir algún tipo de asesoramiento psicológico para cambiar de orientación de ser posible, porque eso sería una afrenta contra su dignidad humana. ¿Y qué pasa cuando se caen las instituciones romanas? También pasaría lo siguiente, porque eso está muy cerca de Roma. Estamos hablando de la Asociación Italiana de Guías Scouts Católicos, que afirma en una nueva publicación que la homosexualidad y la transexualidad son moralmente buenas. ¿Quién nos salvará de esta vorágine? Bueno, ha habido un comunicado, una carta pastoral del presidente de la Conferencia Episcopal Española, donde se ha atrevido justamente a presentar que, por ejemplo, personas que viven en una segunda unión no sacramental o en este tipo de uniones no pueden acceder al sacramento de la Eucaristía. Es bastante valiente de su parte recordar una verdad que ha sido desmentida categóricamente por Roma, al menos en el pontificado anterior. Veremos justamente qué se puede esperar del actual sobre la fidelidad que le debemos a Jesucristo, por supuesto también en todo el tema de la moral. Con esto y más regresamos después de una breve pausa.
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1: Y comencemos con una reflexión sobre el documento, la primera encíclica del Papa León XIV, Magnifica Humanitas, que trata sobre desafíos que plantea. En el centro de este documento está la eficiencia como la justificación de todo lo que se tiene que hacer y también de dejar de lado lo que no sea eficiente. ¿Qué va a quedar de la familia, de la verdadera amistad con ese esquema? Todo tendrá que ser eficiente y si no rinde, pues entonces lo descarto. Imagínense ustedes el daño que puede hacer ese esquema cuando se eleva a criterio supremo de lo que se tiene que hacer y también lo que se tiene que evitar. Bueno, el Papa, dentro de este mensaje que nos llama justamente a recuperar, a reconocer que cuando imponemos ese esquema, algunas vidas humanas van a parecer más valiosas que otras, e incluso los productos de la tecnología, si son más eficientes que la actividad humana, acabarán dominando completamente la actividad humana. ¿No sería terrible eso? ¿No sería una distopía, un mundo en el que no queremos acabar? Bueno, Tolkien también tenía grandes reservas sobre la protección del progresivismo tecnológico, finalmente materialista, que consideraba que el ser humano, con sus descubrimientos del siglo XX, iba a poder reordenar completamente la realidad de acuerdo a su capacidad técnica. Y esto estaba generando un mundo lleno de nuevos problemas y de, además, una crisis tremenda de lo que es lo valioso, lo que debe ser buscado y lo que debe ser también como sociedad promovido por los seres humanos. Para expresar esta armonía que estaba en peligro de ser sumergida por esta revolución industrial mal manejada, Él nos presenta sus obras literarias y su concepto de lo que es la armonía del mundo y la comarca inglesa. El Papa ha querido tomar una frase justamente de Tolkien, de El Señor de los Anillos, y Paolo Gulisano, que es un experto en literatura, nos comenta precisamente todo lo que significa esa frase de Tolkien. Compartimos este análisis de La Brújula Cotidiana.
2: La encíclica Magnifica Humanitas está repleta de citas de autores literarios. Una de ellas ha causado cierta sorpresa, pues hace referencia a un autor de la cultura popular, John Ronald Tolkien, autor del Señor de los Anillos. Este escritor católico inglés no era simplemente un autor de fantasía, un género literario minoritario, sino que debe ser considerado un verdadero clásico de la literatura. La obra de Tolkien trasciende cualquier interpretación reduccionista, incluidas las políticas.
1: La clave interpretativa para comprender toda la belleza que ofrecen El Señor de los Anillos, El Hobbit, el primer cuento que él escribió, El Señor de los Anillos es la continuación, y El Silmarillion, que es la prehistoria de toda esta saga, reside en la religión, y específicamente, dice Tolkien, religión católica. La cita que utilizó en su encíclica, el Papa estadounidense lo comprendió, ha comprendido esto a la perfección. La cita que utilizó en su encíclica, que advierte sobre los aspectos más inquietantes de la inteligencia artificial y llama a la defensa de la humanidad, es una frase que el escritor hace pronunciar al sabio Gandalf. Citamos a continuación: no nos corresponde dominar todas las mareas del mundo. Nuestra tarea es hacer todo lo posible por la salvación de los años en que vivimos, erradicando el mal de los campos que conocemos, para dejar tierras sanas y limpias que cultivar para quienes vengan después de nosotros, dice en un momento Gandalf.
2: Es una especie de manifiesto del realismo cristiano. No debemos controlarlo todo. No debemos pensar en crear la sociedad perfecta. Es suficiente y necesario entregar a quienes vengan después de nosotros un mundo mejor. No hay escapatoria de la realidad, pero tampoco utopía, que entonces puede convertirse en distopía. Las ideologías del siglo XX afirmaban crear mundos perfectos y produjeron campos de concentración. Una frase de este tipo solo podría haber salido de la pluma de un católico inglés como Tolkien, perfectamente consciente de la historia religiosa de su país, desde los santos monjes de la Edad Media hasta los mártires, quienes dieron testimonio incluso con sangre bajo Enrique VIII, bajo Isabel I, bajo Cromwell.
1: Tolkien revela claramente su propia teología de la historia, que se basa en el concepto agustiniano de dos ciudades: la ciudad terrenal, obra de los hombres en la que opera el mal, es la ciudad en la que se buscan los hombres a sí mismos hasta que desaparece Dios, y la ciudad de Dios, meta hacia la cual dirigir expectativas, esfuerzos y esperanzas. Es notable que San Agustín, quien inspiró la orden de la que surgió el Papa León, se encontrara viviendo en el umbral entre el ocaso de un mundo antiguo, otrora grandioso, y el amanecer de una nueva era cuyos contornos aún eran inciertos. Enseñó que la historia estaba guiada por la providencia y, por lo tanto, cada acontecimiento, desde pequeñas experiencias personales hasta los grandes puntos de inflexión de la humanidad, posee un significado que disipa la oscuridad y sostiene la fortaleza humana. Ruinas, los numerosos vestigios de civilizaciones que crecieron, alcanzaron la grandeza y luego fueron irremediablemente terminadas y olvidadas, salpican la Tierra Media por doquier, recordándonos la transitoriedad de la ciudad terrenal.
2: Si esta es la historia, de afrontarse con heroísmo, según la concepción de Tolkien, no el de la fuerza y el orgullo, sino el del amor y el sacrificio. Las palabras de Gilbert Chesterton, uno de los autores más queridos del profesor de Oxford, suenan así: es absolutamente necesario ser un buen hombre, tener sentido de la amistad y del honor, y una profunda ternura. Sobre todo es necesario ser abiertamente y sin pudor humano, confesar plenamente todas las compasiones y temores primordiales de Adán.
1: Tolkien se inspiró abundantemente en su obra en la doctrina de la gracia, tan querida por San Agustín. La gracia es la sensación que se experimenta ante la realidad por su armonía natural. La gracia es el deleite de la creación con sus sabores y aromas. La gracia es también amabilidad, bondad en los actos cotidianos, la ausencia de rudeza y grosería. La gracia está presente en el rey Aragorn, en el noble Faramir, en el sabio Gandalf, así como en el jardinero Samwise Gamgee. La gracia es la gratitud, el reconocimiento, la magnanimidad, cualidades que nunca faltan en los personajes de Tolkien, del mismo modo que sus opuestos, la avaricia, la ingratitud, la codicia insaciable, son los sellos distintivos del rechazo a la gracia, de la caída.
2: Tolkien aclaró lo que pretendía representar en el conflicto entre el bien y el mal, entre la religión del Dios verdadero y la idolatría, en una carta sobre el significado de su obra maestra, en El Señor de los Anillos. El conflicto fundamental no gira en torno a la libertad, que sin embargo está presente. Se trata de Dios y del derecho que solo Él tiene a recibir honores divinos. Es una batalla entre Dios y la idolatría. Una gran novela religiosa como El Señor de los Anillos solo podía encontrar una referencia en la encíclica que busca ayudar a los cristianos a afrontar los desafíos del transhumanismo.
1: Transhumanismo siendo un proyecto en el que el hombre con su tecnología se va a rehacer, reinventar y va a ser mejor de lo que fue hasta ahora. Una utopía, pretensión de dominar completamente la realidad a la perfección que generará otra monstruosa distopía. O sea, ese proyecto que acaba mal porque el hombre se olvida de Dios. Veamos ahora, amigos, una interesante nota de Joseph Pierce que nos habla de un fenómeno en marcha que él caracteriza con un término que es propio de George Beigel, el intelectual estadounidense católico biógrafo de Juan Pablo II, ortodoxia dinámica. O sea, cuando nos creemos todo y nos motiva para hacer todo tipo de cosas e iniciativas evangelizadoras para nuestros contemporáneos. Ortodoxia dinámica lo llama. Y el nuevo renacimiento católico. La conexión entre la tradición y la conversión radica en el Espíritu Santo. Qué interesante esta frase, la conexión entre la clara entre tradición, la doctrina que recibimos y profesamos, y conversión radica en el Espíritu Santo, que es el único capaz de mover al mundo sin ser movido por él. Les compartimos esta interesante nota publicada en Crisis Magazine.
2: Algo extraño y maravilloso está sucediendo en todo el mundo, incluso en mi ciudad natal de Greenville, en Carolina del Sur. Este año, las 5 parroquias católicas de Greenville, Nuestra Señora del Rosario, San Antonio de Padua, Santa María Magdalena y Príncipe de la Paz, han experimentado un notable aumento del 44% en el número de adultos que se han convertido a la iglesia en comparación con 2025. Algo similar está ocurriendo en todo el estado. La diócesis de Charleston registró un aumento del 27% en el número de conversos adultos que ingresaron a la iglesia a través de la OSCIA.
1: Habiendo, adulto, ¿no? Exacto, a esa formación de alumnos para que abracen la fe, incorporen a la iglesia. Habiendo comenzado desde la base a nivel local, ampliemos nuestra perspectiva. Según datos recopilados por Halo, la popular aplicación de oración, de más del 80% de las diócesis de Estados Unidos, se ha registrado un aumento promedio del 38% en el número de conversos adultos en 2026, en comparación con el año anterior. Esa es una buena noticia, pero aún hay más. Las diócesis que reflejan la auténtica enseñanza de la Iglesia en términos de ortodoxia y tradición están experimentando aumentos significativamente superiores al promedio del 38%. La Arquidiócesis de Los Ángeles, presidida por el dinámico y tradicional arzobispo José Gómez, de firme ortodoxia, ha registrado un asombroso aumento del 139% en conversos durante el último año, con 8.000 adultos incorporados a la iglesia.
2: La única diócesis que registró un aumento aún mayor que la Arquidiócesis de Los Ángeles es la de la Diócesis de Duluth, en Minnesota, que experimentó un crecimiento del 145% en el número de conversos en el año 2026 en comparación con 2025. El obispo de Duluth, Daniel Felton, ha apoyado la liturgia tradicional en un momento en que otros obispos han intentado suprimirla. El año pasado inició la liturgia de Ad Orientem en varias parroquias de su diócesis.
1: Esto es cuando se celebra hacia el altar, o sea, hacia el sagrario. En Duluth, como en muchas otras partes del país, existe una conexión entre la juventud y la tradición, siendo las generaciones más jóvenes mucho más receptivas a la tradición litúrgica que las mayores. La edad promedio de los sacerdotes en la diócesis de Duluth es de 47 años, mucho menor que el promedio nacional. Según el padre Jacob Toma, sacerdote de la diócesis de tan solo 28 años, los jóvenes en general y los sacerdotes jóvenes en particular se sienten atraídos por la liturgia tradicional. Añadió en una entrevista con el National Catholic Register de EWTN que la solicitud de la liturgia de Orientem, o sea, hacia el altar, todos viendo en la misma dirección, en Duluth no fue una iniciativa clerical impuesta desde arriba, sino una respuesta de los párrocos locales a un deseo emergente entre los fieles.
2: La misma correlación entre tradición y conversión se observa en otras diócesis donde el aumento en el número de conversiones es considerablemente mayor que el promedio nacional. La diócesis de Lincoln, en Nebraska, presidida por el indomable y carismático obispo James Comley, ha experimentado un aumento del 79%. La diócesis de Tulsa, bajo la dirección del obispo David Conderla, reportó un incremento del 115% en las conversiones, y la vecina arquidiócesis de Oklahoma City, bajo la dirección del arzobispo Paul Coakley, reportó un aumento del 60%.
1: Comenzando en mi comunidad local de Greenville, Carolina del Sur, y extendiéndonos a todo Estados Unidos, podemos ir aún más lejos y cruzar el Atlántico y observar la nueva vida que la Iglesia experimenta en el viejo mundo. Esta Pascua en Francia, más de 21.000 adultos y adolescentes se unieron a la Iglesia en un nuevo récord de conversos adultos. El aumento en el número de adolescentes es sencillamente asombroso. En 2017, solo 1.385 adolescentes solicitaron el bautismo. Este año la cifra se disparó a 8.152. Noticias igualmente positivas se encuentran al otro lado del Canal de la Mancha, en el Reino Unido, donde se está registrando un aumento similar en el número de conversos.
2: Según una encuesta reciente realizada por la Sociedad Bíblica, los católicos representan ahora el 31% de todos los feligreses en el Reino Unido, en comparación con el 23% de la última encuesta realizada similar en el año 2018. Esta es una excelente noticia, pero no hay más. Entre los feligreses más jóvenes de 18 a 35 años, el número de católicos asciende al 41%, mientras que solo el 20% pertenece a la Iglesia de Inglaterra y el 18% se identifica como pentecostal. O sea que los católicos pasamos.
1: Así es. Y eso que somos una minoría todavía bastante, pero somos el 31% de la gente que va, de hecho, a, digamos, a un culto dominical. Retomando la frase con la que empezamos, algo extraño y maravilloso está sucediendo. Es extraño en el sentido anglosajón original de la palabra weird, que denota la presencia extraña y maravillosa de Dios en la esencia misma de la realidad. Qué bonito significado original de weird, ¿no? En los hilos mismos de la vida cotidiana tan singularmente tejida. Una forma menos poética de decir lo mismo es que estamos presenciando la acción del Espíritu Santo.
2: Pero ¿por qué el Espíritu Santo parece obrar misteriosamente entrelazando la restauración y renovación de la tradición con la restauración y renovación de la Iglesia mediante el notable aumento de conversiones, especialmente entre los jóvenes? La respuesta es sencilla.
1: En cada generación, solo dos espíritus actúan. El espíritu de la época, el Zeitgeist, y el Espíritu Santo, el Heiligengeist. Cuando los miembros de la Iglesia siguen el espíritu de la época, se produce la ausencia del Espíritu Santo. Por eso las órdenes religiosas que abandonaron la tradición comenzaron a languidecer y desaparecer. Habían abandonado la fe de sus antepasados y fueron abandonados por el Espíritu Santo.
2: Como bien nos recuerda el gran Chesterton, no queremos que la Iglesia se deje llevar por el mundo, sino que transforme el mundo. La unión que presenciamos entre tradición y conversión es obra del Espíritu Santo, el único espíritu capaz de transformar el mundo sin dejarse influir por él. Vivimos tiempos verdaderamente extraños y maravillosos.
1: En efecto, espléndido artículo, y esto nos hace pensar en lo terrible que vemos cuando, bueno, las comunidades, la comunidad luterana, evangélica en Estados Unidos, ha publicado una foto de una serie de personas vestidos como les parece, algunos como cura, como sacerdote, pero todos son obispos. También una señora que está en shorts también es obispo, una foto informal. Solo que ellos, de la Iglesia Luterana Evangélica, que se autodefinen queer, o sea, homosexuales según diferentes orientaciones de género, y ellos están preparando todo para que la Iglesia Evangélica Luterana se llene de su queerness, o sea, de su LGTBismo celebrado en este junio. Diría, pues Dios nos libre, pero ¿a quién se le ocurre? Bueno, amigos, tengamos presente que el padre Martin, con su peregrinación del Año Santo hacia la LGTBista, imagínense, ¿quién hubiera pensado eso hace 10 años? Impensable. Pero así empiezan estas cosas, siempre y cuando uno sea amable y sonríe bonito, parece que no está pasando nada. Pero de hecho pasó algo terrible y lo dirigió en una parte clave el arzobispo Paglia, que ha reconocido en una reciente entrevista abiertamente que Francisco le encomendó reformar la Pontificia Academia para la Vida y el Instituto Juan Pablo II para adaptar, dice él, la doctrina a los nuevos tiempos. Un testimonio sin precedentes sobre las claves del pontificado, al menos según su visión. Me acuerdo que cuando George Beigel, cuando se dio esta reestructuración de estos dos grandes centros de la vida y la familia en Roma, él dijo que había habido un segundo saqueo de Atila o de los vándalos en Roma, solo que esta vez fue ordenado por el Papa. Bueno, y lo que hizo Paglia lo va a decir a continuación, porque es lo que ha hecho. Uno diría, bueno, es que el Papa Francisco no quería eso, solo que Paglia se le pasó la mano. Bueno, podría haber ciertamente removido al cardenal, al arzobispo Paglia de esa responsabilidad, pero se quedó ahí hasta que básicamente lo retiró León XIV. Veremos lo que dijo Monseñor Paglia en esta entrevista, porque lamentablemente explica la pérdida que ha habido en Roma en los últimos años de la verdadera doctrina contra la sexualidad y la familia, y los resultados que vemos, por supuesto, y veremos también en algunas noticias a continuación. Con eso ya volvemos.
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1: Durante mucho tiempo se intentó ridiculizar a los que señalaban la labor destructiva de la moral emprendida por el arzobispo Paglia en la Pontificia Academia por la Vida y en el Instituto Juan Pablo II para la Familia. El Papa Francisco lo nombró cabeza de ambas instituciones. Ahora el propio Paglia lo confirma. El daño está hecho. El mal causado por muchos sacerdotes irresponsables de dirección de almas intentando silenciar a quienes siquiera se escandalizaban por lo que estaba ocurriendo va más allá del abuso de conciencia, porque esto también lo es. En la mente de muchos católicos está el nombre de esas personas que lanzaban a los fieles el conjuro de ser anti-Francisco. La desconfianza que generan ahora ellos mismos es difícilmente recomponible.
2: Un año después de la muerte del Papa Francisco, el arzobispo Vincenzo Paglia ha ofrecido un relato más pormenorizado hasta la fecha de las reformas que, según él, el pontífice le encomendó en las dos grandes instituciones vaticanas dedicadas a la bioética y a la familia. En una extensa entrevista publicada el 21 de mayo en la revista italiana Settimana News, Paglia reconoce sin anestesia que Francisco sintió la necesidad de adaptar la doctrina a los nuevos tiempos, especialmente lo relativo a la homosexualidad y a los divorciados en situaciones irregulares, y admite que el núcleo neurálgico de toda la operación fue el cuestionamiento de la ley natural como fundamento inmutable de la moral sexual y familiar.
1: O sea, la enseñanza constante de la Iglesia en la moral, que se llama ley natural, tenía que ser reducida, cuestionada sistemáticamente. La entrevista concedida al cumplirse un año del fin del mandato del arzobispo al frente de la Pontificia Academia para la Vida repasa el proceso íntegro de reforma de esa institución y del Instituto Teológico Pontificio Juan Pablo II para las Ciencias del Matrimonio y la Familia, los dos grandes proyectos de reorientación doctrinal del pontificado de Francisco en el ámbito académico romano.
2: un encargado gestado desde los sínodos sobre la familia. Paglia sitúa el punto de partida en los dos sínodos sobre la familia convocados por Francisco en el 2014 y 2015, en cuyas sesiones los asuntos más debatidos fueron, recuerda, la homosexualidad, las situaciones matrimoniales irregulares y la comunión a divorciados vueltos a casar, con Amoris Laetitia en el año 2016 como marco de referencia. El Papa lo expresó su deseo de que continuara trabajando en ese campo.
5: Pale recuerda que los debates de los dos sínodos sobre la familia giraron en torno a tres grandes cuestiones: la homosexualidad, las situaciones matrimoniales irregulares y la comunión a divorciados vueltos a casar. En ese contexto, y con el cincuentenario de Humanae Vitae en el horizonte, el Papa le trasladó su convicción de que era necesario adaptar la doctrina a los nuevos tiempos y le encomendó un texto sobre Humanae Vitae. Me pidió que preparara un texto que subrayara su carácter profético, mostrando también algunos necesarios puestas al día. Preparé un texto con la colaboración de un grupo de teólogos y lo aprecio mucho, relata el arzobispo Paglia.
2: Poco después de la publicación de Amoris Laetitia, Francisco lo convocó y le formuló el encargo directamente, abro comillas acá. Querría confiarte la reorganización de Juan Pablo II y de la Pontificia Academia para la Vida. El arzobispo explica que el Papa lo dijo queriendo significar que ambas instituciones debían ser repensadas dentro de esta ampliación de perspectiva, todavía no adecuadamente madurada teológicamente ni culturalmente equipada en la sensibilidad católica actual.
5: Hay que recordar que el Papa Francisco no invitó al Instituto al primer sínodo. Esa es una cosa notable. Eran los expertos de familia, no fueron invitados al sínodo sobre la familia. Interesante. Del que tenía que salir el instrumentum laboris, el instrumento de trabajo que eventualmente es la base de Amoris Laetitia. También es cierto que aún así tampoco salieron adelante los deseos del Papa, que tuvo que cambiar los criterios de aceptación una vez que los padres conciliares sinodales ya habían manifestado su voto. Él, justo recordamos que él tuvo palabras muy severas para los que supuestamente eran los nuevos fariseos, legalistas, abstractos, que no se acercan a la gente. Fue ese tipo de declaraciones que el Papa tuvo al concluir el proceso sinodal sobre la familia.
2: El corazón de la reforma, cuestionar la ley natural. Sin evasivas, Paglia identifica el eje doctrinal de todo el operativo. Uno de los puntos neurálgicos de toda la operación fue el replanteamiento del concepto de naturaleza, que estaba en la base de una visión estática e inmutable de la ley natural, y con él la puesta en cuestión del paradigma esencialista e histórico en el que se había apoyado toda la teología moral, sexual y familiar desarrollada hasta ahora. Y añade con llamativa candidez: aquí los opositores entendieron bien, había en juego una reforma muy profunda.
5: Paglia describe el modelo anterior como la reducción de la moral a la aplicación de un algoritmo doctrinal de la moralidad y la disciplina, incapaz de dialogar con la vida real de las personas. Critica asimismo la defensa de los valores no negociables, promovida durante el pontificado de Benedicto XVI, que califica de excesivamente moralista y basada en principios abstractos. Tanto la Pontificia Academia como el Instituto Juan Pablo II, afirma, se habían convertido en lugares de una pronunciada resistencia doctrinal a la enseñanza pontificia, que se pretendía más coherente con la verdad cristiana que la perspectiva trazada por Amoris Laetitia, dice. Y añade sin rodeos que el Juan Pablo II, Instituto Juan Pablo II, se había convertido más en un símbolo de resistencia a Francisco que en una auténtica inspiración intelectual. No es extrañar que en algunos puntos se defendieran posiciones más restrictivas que las de Pío XII. Bueno, lo que hizo el Juan Pablo II después de que no fue invitado al sínodo sobre la familia fue interpretar a Amoris Laetitia de acuerdo a la enseñanza constante de la Iglesia. Esa fue la última acción que se recuerda de los aún profesores y directores de estos institutos. Próximamente serían todos cesados por Paglia.
2: La Academia, de la bioética clásica a la inteligencia artificial. En la reforma de la Pontificia Academia para la Vida, el arzobispo dice haber partido de una redefinición del propio término vida, ya no circunscrito al debate sobre el aborto o la eutanasia, sino entendido como categoría totalizante en su dimensión antropológica y hasta cósmica. El punto de inflexión doctrinal lo marcó el propio Francisco en la Carta Humana Humana Comunitas, enviada con motivo del 25 aniversario de la institución, es un manifiesto clarísimo de la nueva visión que el Papa alentaba, esta firma Pablia, reconociendo que el texto ha pasado en gran medida inadvertido.
5: Para materializar este giro, la Academia amplió su membresía más allá de los teólogos moralistas, incorporó expertos en robótica, ingeniería, economía e inteligencia artificial, así como miembros de otras tradiciones religiosas y profesionales no creyentes. De esa apertura surgió la colaboración con Microsoft e IBM, que en 2020 alumbró la Rome Call, una llamada de Roma para la ética inteligencia artificial, a la que se sumaron posteriormente otros grandes actores tecnológicos. Pablia narra cómo el proceso arrancó de una visita al Instituto Italiano de Tecnología de Génova, donde al ver robots en funcionamiento, comprendió la urgencia de incorporar esas perspectivas en el trabajo de la academia. Pablia defiende también la polémica incorporación de la economista Mariana Mazzucato como miembro de la academia, pese a las críticas suscitadas por sus posiciones en materia de aborto. El arzobispo sostiene que esa posición fue un pretexto para atacar toda la obra de reestructuración que se estaba llevando adelante. Comprendió la urgencia de incorporar esas perspectivas en el trabajo de la academia. Pablia defiende también la polémica incorporación de la economista Mariana Mazzucato como miembro de la academia, pese a las críticas suscitadas por sus posiciones en materia de aborto. El arzobispo sostiene que esa posición fue un pretexto para atacar toda la obra de

0: centrada en la moral conyugal y en la pareja generante, con escasa atención a las dimensiones sociales y relaciones de la vida familiar. Tras deliberarlo con Francisco, la conclusión fue que una remodelación parcial no bastaba. Había que recrearla. Hubieran cambiado hasta el nombre, mejor, ¿no? Así nació el Pontificio Instituto Teológico Juan Pablo II para las Ciencias del Matrimonio y la Familia, con un plan de estudios completamente rediseñado que incorporó nuevas disciplinas: eclesiología, teología dogmática, filosofía, derecho y ciencias humanas. El objetivo declarado era construir una teología de la familia compleja y articulada, superando la concentración exclusiva en la moral sexual conyugal. El arzobispo señala al profesor Pierangelo Sequeri como artífice académico de esa refundación.
1: El momento más delicado del proceso fue, reconoce Palia, el enfrentamiento muy duro con algunas figuras que habían dirigido y dado forma a la institución en su fase anterior. La describe como un grupo reducido, con una perspectiva moral precisa y escolástica que se había apoderado, de hecho, del instituto. Por favor, es la perspectiva de Juan Pablo II. Monseñor Palia, ¿qué discurso? Usted atacó la moral que planteaba la iglesia histórica y constantemente, usted lo dice, era ahistórica, dice usted, tenía que ser histórica, ¿verdad? Y usted se fue contra Juan Pablo II, se fue contra Veritatis Splendor. Y ahora dice que la culpa era de estos profesores, que habían de alguna manera, digamos, hecho demasiada estrecha. No, era Juan Pablo II, era Veritatis Splendor. Y Juan Pablo II no es solo Juan Pablo II. Juan Pablo II es el que presenta el primer documento magisterial de moral. Lo hace íntegramente dedicado al tema de la moral y lo hace en contra de autores católicos que querían introducir los anticonceptivos, relativizar la moral sexual, relativizar el carácter inmoral de los actos homosexuales. Usted vino con esa agenda y por lo tanto tenía que descartar a Juan Pablo II y lo dice de esta manera, como que no, yo me solo metí con estos profesores. No, esos profesores presentaban el pensamiento de San Juan Pablo II. Increíble, que se habían apoderado del instituto. Juan Pablo II fue el que lo fundó y el que lo impulsó en esa línea. Nadie se lo quitó a Juan Pablo II hasta que usted se lo quitó, Monseñor Palia. Para subrayar la importancia estratégica de la nueva institución, dice Monseñor Palia, Francisco creó la figura del gran canciller y se la confió al propio Palia, un cargo que el arzobispo califica de anómalo para un instituto universitario, pero deliberadamente significativo.
0: Síntesis teológica y la conexión con Fratelli Tutti. El fruto más visible de todo ese recorrido, según Paglia, el volumen La Gioia de la Vita, un percorso di etica teológica, en el que confluye también la reflexión sobre la actualización del Humanae Vitae y que propone un nuevo paradigma de la ética de la vida humana y de la existencia, relativismo puro, ¿no? El libro fue publicado con ocasión del 25 aniversario de la encíclica Evangelium Vitae de Juan Pablo II. El arzobispo revela en el cierre de la entrevista que fue iniciativa suya sugerir a Francisco el tema de la fraternidad como categoría teológico-política central de su magisterio. Él acogió la encíclica Fratelli Tutti, nace en este horizonte después de Laudato Si, que identifica en la casa común el problema ecológico. La pregunta inevitable se convierte en ¿quién habita esta casa? Los pobres son todos hermanos. Ese es el hilo que conecta los dos documentos, concluye Paglia.
1: Bueno, entonces ya sabemos de dónde salió la idea de la fraternidad universal, que cuando se publicó ese documento, la gran logia masónica de Italia dijo: uf, no hemos visto jamás una manifestación más clara y articulada de la propuesta histórica masónica que este documento pontificio. Que concluye esta breve nota que hará León XIV. El Santo Padre ha convocado para octubre de este año a los presidentes de las conferencias episcopales del mundo para un discernimiento sinodal sobre la pastoral familiar en el décimo aniversario de Amoris Laetitiae. Con la confesión de la génesis y objetivos declarados por Palia, tiene la ocasión propicia para tomar decisiones graves al respecto, concluye esta nota. Cuando Roma titubea o calla, peor, cuando Roma empieza a destruir organizaciones que defienden la vida humana, ¿qué se puede esperar de un párroco en alguna parte del mundo católico que se atreve a recordar que, por ejemplo, el genocidio del aborto es comparable a otros genocidios? Pues el caso que les vamos a comentar se dio en Alemania, donde ese sacerdote fue suspendido inmediatamente y se abrió un proceso eclesiástico contra él por recordar el carácter genocida de las políticas abortistas actuales. Compartimos esta nota de Info Católica.
0: un sacerdote en

0: cargado de la pastoral de Marienschule, un colegio católico regentado por las Ursulinas de Bielefeld en Alemania, ha sido suspendido de sus funciones docentes y sometido a una investigación eclesiástica por comparar el aborto con el holocausto durante una clase de religión, según informó el diario Bild. El arzobispado de Paderborn confirmó que se ha abierto una investigación contra el sacerdote y que éste permanecerá apartado de la docencia al menos durante la duración del procedimiento. ¡Qué escándalo, amigos! La escuela, un instituto de bachillerato de carácter estatal concertado, colabora con la arquidiócesis con el esclarecimiento de los hechos, dice la nota.
1: Hay que esclarecer esto. ¿Cómo es posible que diga que el aborto es un holocausto? Hay que esclarecer esto. Lo que dijo el sacerdote, según el testimonio de varios alumnos, el clérigo afirmó en clase que no existe diferencia alguna entre abortar a un feto de 18 semanas y asesinar a una persona de 18 años, y que el aborto es equivalente al holocausto. El sacerdote habría realizado también lo que la escuela describió como gestos contrarios a la democracia. O sea que... qué linda la democracia con todos sus productos, incluso las políticas abortistas. Cargo añadido junto al de la comparación histórica que consideran inoportuna.
0: La persecución silenciosa de quienes dicen la verdad. La apertura de este expediente se produce en un momento en que las voces que desde la fe y la razón denuncian el aborto como un crimen de proporciones históricas son sistemáticamente acalladas o penalizadas en el mundo occidental. Numerosos teólogos, filósofos y figuras del pensamiento católico han señalado a lo largo de décadas que el exterminio industrial de seres humanos inocentes en el vientre materno es una de las mayores tragedias morales de nuestra civilización, comparable en su frialdad burocrática y su magnitud numérica con los grandes crímenes contra la humanidad del siglo XX.
1: El arzobispado de Paderborn señaló que las posibles consecuencias del proceso pueden abarcar desde conversaciones informales y amonestaciones hasta la rescisión del contrato y la retirada de la misión canónica del sacerdote. La arquidiócesis no quiso pronunciarse más en detalle por razones de protección de la personalidad del implicado. Pero el mensaje es claro, no se atrevan a decir que el aborto es un asesinato. Bueno, eso pasa en un colegio católico en Alemania con un arzobispado, en fin, de la línea progresista. ¿Qué puede pasar cuando todo el episcopado acaba pronunciándose sobre un tema que es políticamente incorrecto? Por ejemplo, las terapias de conversión se llaman. O sea, donde una persona que experimenta tendencias homosexuales no queridas busca el consejo de un profesional de la salud mental para ver si lo ayuda a él a poder restaurar su afectividad, para que su afectividad se exprese predominantemente, al menos de manera más heterosexual. Bueno, es un tema, ya diría, entre especialistas que publiquen sus estudios, pero no, se ha convertido en un tema político del que ya no se puede hablar. Y, por supuesto, hay leyes en Europa que prohíben esa terapia de conversión y los obispos suizos en su conjunto han decidido que ellos también están en contra. Pero ¿cuál es la razón por la que están en contra? No porque dicen porque es una mala terapia, porque los resultados demuestran que hace daño. No, dicen que es inaceptable porque, según ellos, cambiar la orientación de homosexual a heterosexual sería contrario, dicen los obispos suizos, católicos lamentablemente, a la dignidad personal. Compartimos este comentario con extractos de La Brújula Cotidiana.
0: La Conferencia Episcopal Suiza ha publicado un documento sobre las llamadas terapias de conversión. Y aquí algunos extractos. El Parlamento suizo está debatiendo actualmente una prohibición nacional de las llamadas terapias de conversión. Se trata de ofertas, programas o intervenciones destinadas a modificar o suprimir la orientación sexual, la identidad de género o la expresión de género.
1: Continúan los obispos. Por lo tanto, todos los seres humanos deben ser protegidos de la violencia, la opresión y el abuso. Toda persona que acuda a consejos espirituales, centros de orientación o instalaciones terapéuticas para resolver dudas relacionadas con su identidad o estilo de vida, tiene el derecho al respeto, la privacidad y la libertad. Desde la perspectiva de la Conferencia Episcopal Suiza, cualquier forma de terapia de conversión, cualquier forma, dice, constituye una influencia dirigida a inducir a una persona a cambiar o reprimir su orientación sexual o identidad de género. Recordemos, estamos hablando de orientación homosexual, excelencias. Sean más precisos, no es cualquiera, es esa. Esto puede ocurrir, por ejemplo, mediante presión, acusaciones, amenazas, aislamiento, devaluación o explotación del miedo religioso. O sea, no hay ninguna motivación para ellos válida para abordar esta posible terapia. Continúa, esto todo es una cita de los obispos, por si acaso.
0: Desde la perspectiva de la conferencia episcopal, cualquier forma de terapia,
1: ya
0: esta categoría no incluye conversaciones ni apoyos abiertos y respetuosos, donde las personas reflexionan sobre su situación personal y toman decisiones con total libertad. El apoyo pastoral es legítimo cuando preserva la dignidad y la libertad de la persona, protege su integridad personal y se abstiene de cualquier influencia indebida.
1: La Conferencia de Obispos de Suiza rechaza categóricamente las terapias de conversión, categóricamente dicen, que son incompatibles con una misión pastoral basada en la aceptación, la sinceridad y la protección de la persona. En contextos religiosos, tales prácticas pueden constituir abuso espiritual cuando las personas son humilladas, amenazadas o manipuladas en nombre de Dios. Por lo tanto, la Conferencia de Obispos Suizos apoya el objetivo de una regulación uniforme a nivel nacional, tal como se describe en este proyecto de ley. La oferta, la intermediación y la promoción de terapias de conversión deben prohibirse y sancionarse, en particular para proteger a los menores y a las personas vulnerables. O sea, un niño, un joven que quiera tener un tipo de acompañamiento psicológico, no debe poder tenerlo, sentencian los obispos suizos.
0: O sea que si tú quieres convertirte en mutilarte, ¿no? Una joven mutilarse, un joven mutilarse, ahí te ponen alfombra roja, te llevan, pero te aplauden, te sacan propaganda, ¿no? Pero si de pronto tú dices, no, quiero volver a mi estado, no, perdóname, ese sí es, te agarran a pedradas al que intente inducir, orientar, y la conferencia de obispos suizos en verdad se pone en una posición absolutamente mundana. Es increíble, amigos.
1: Así es, continúan los obispos. Tres puntos son esenciales para la implementación de esta normativa. Primero, se necesita una definición clara y precisa que abarca las prácticas de reconversión en cuestión. Segundo, se requiere una definición estricta para garantizar que la orientación espiritual, el asesoramiento y la psicoterapia profesional, cuyos resultados están predeterminados, no se criminalicen. Tercero, las personas afectadas deben tener fácil acceso, apoyo, asesoramiento y a soluciones. La Conferencia de Obispos de Suiza rechaza todas las formas de terapia de conversión, las prácticas que buscan cambiar o suprimir la orientación sexual, bueno, homosexual, excelencias, no la otra. La identidad de género y la expresión de género son contrarias a la dignidad de la persona como imagen de Dios y pueden causar un daño significativo. En resumen, estas afirmaciones son erróneas, concluye el autor de esta nota, por dos razones. Primero, está prohibido, según los obispos, moralmente querer ayudar a una persona a cambiar su orientación sexual de homosexual y heterosexual. Y también está prohibido, dicen ellos, ayudar a una persona a cambiar su orientación transexual, incluso si dicha ayuda se brinda de manera que se respete la dignidad personal. Segundo, asocia toda intervención terapéutica, psicológica en este sentido, como una terapia de conversión que viola la dignidad personal. Amigos, no puede haber un tipo de documento más ideologizado por parte de los maestros, los pastores de la iglesia en Suiza, de los que se espera la verdad que hace libres y no que se rindan de esta manera ante ideologías que evidentemente ellos también creen.
0: Qué pena, amigos, hay que orar por los pastores de la iglesia. Realmente necesitan luz. Ojalá que nosotros, cercanos a ellos, con toda la caridad y el respeto, les ayudemos a entrar en razón. Porque si no nos escuchan, pues en verdad el camino es muy, muy triste para ellos y para toda la gente a la cual estén arruinando. En este caso concreto que estamos mencionando, busquemos a María, amigos. No te descaminarás si la sigues, no desesperarás si le ruegas, no te perderás si en ella piensas, si ella tiene de su mano no caerás. Tantas cosas dice San Bernardo sobre María, y nosotros pongámonos en sus manos y caminemos junto a ella, invoquémosle su auxilio. Muchas gracias y Dios mediante estaremos con ustedes mañana.
1: Podemos invocar a la destructora de todas las herejías, ruega por nosotros.

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2: Dios mío, espero de tu bondad, por tus promesas y los méritos de Jesucristo, nuestro Salvador, la vida eterna y la gracia necesaria para merecerla con las buenas obras que debo y quiero hacer. Señor, que pueda gozarte para siempre.

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0: amigos, bienvenidos a su programa. Hoy es tu gran día. Les saluda su amigo Carlos Cansecos desde Sherman, Texas, compartiendo con ustedes un día más, iniciando el mes de junio, iniciando el mes del Sagrado Corazón de Jesús, con mucha alegría y también muy bien acompañado desde Dallas por la Universidad de Dallas, representada hoy por la maestra Pía Septién. Bienvenida, Pía, gracias por estar con nosotros.
1: Buenos días, queridos amigos. Buenos días, Carlos. Un gusto estar con ustedes esta mañana del mes de junio. Muy contentos de la oportunidad que nos da Dios nuestro Señor de vivir este mes dedicado al Sagrado Corazón de Jesús.
0: Muchas gracias, Pía, por estar con nosotros una vez más. Y también pues, nos ponemos en las manos de Dios y nos confiamos en oración para poder dar la bienvenida también a todos los que nos escuchan, donde quiera que estén, en la casa, en la oficina, en el trabajo, en la carretera, en el internet, en su celular, desde la aplicación de EWTN, que está disponible para todos. Y también le damos las gracias, como siempre, a nuestro productor Douglas Archer, que está en los controles, y todo el equipo de WTN Radio Católica Mundial y de todas las estaciones afiliadas que hacen posible que estemos al aire todos los días. También estamos con nuestro equipo en Mérida, Yucatán, César Carreño en las redes sociales, en el Facebook de Alianza de Vida. Hoy es tu gran día. En el WhatsApp y el Telegram en el +1 682 772 1958. Los teléfonos del estudio están abiertos y nosotros nos confiamos a Dios y nos ponemos en oración. Y te invitamos, Pía, para confiarnos juntos a la misericordia divina, y lo hacemos por la señal de la Santa Cruz. De nuestros enemigos, líbranos, Señor Dios nuestro, en el nombre del Padre, del Hijo y del Espíritu Santo. Amén. Hacemos un acto de contrición, pidiendo la misericordia de Dios. Padre Santo, soy un pecador y de familia pecadora. Me pesa de todo corazón haberte ofendido, porque eres infinitamente bueno. Me amas incondicionalmente. Y enviaste a tu Hijo Jesús al mundo para salvarnos y redimirnos. Ten misericordia de todos nuestros pecados. Y por el Espíritu Santo, danos la gracia de una perfecta contrición, el don de la conversión para no ofenderte más, y la piedad para reparar nuestros pecados. Oramos al Padre desde el corazón de Jesús y le decimos: Padre nuestro que estás en el cielo, santificado sea tu nombre, venga a nosotros tu reino. Hágase tu voluntad en la tierra como en el cielo.
1: Danos hoy nuestro pan de cada día. Perdona nuestras ofensas como también nosotros perdonamos a los que nos ofenden. No nos dejes caer en la tentación y líbranos del mal. Amén.
0: Nos confiamos a la Virgen María y le decimos: Santa María de Guadalupe, Madre nuestra, ruega por la conversión, purificación y salvación de nosotros y de toda nuestra familia humana. Dios te salve María, llena eres de gracia, el Señor es contigo. Bendita tú eres entre todas las mujeres y bendito es el fruto de tu vientre, Jesús.
1: Santa María, Madre de Dios, ruega por nosotros pecadores, ahora y en la hora de nuestra muerte. Amén.
0: Gloria al Padre, al Hijo y al Espíritu Santo.
1: Como era en un principio, ahora y siempre, por los siglos de los siglos. Amén.
0: Proclamamos la fe que recibimos en nuestro bautismo. Creo en ti, Dios, trino y uno, Padre, Hijo y Espíritu Santo. Creo en la Iglesia, que es una, santa, católica y apostólica. Creo en tu plan de salvación universal y en la vida eterna. Amén. Ofrecemos a Cristo como nuestro Redentor.
1: Santísima Trinidad, Padre, Hijo y Espíritu Santo, te adoramos profundamente y te ofrecemos la preciosísimo cuerpo, sangre, alma y divinidad de nuestro Señor Jesucristo, presente hoy en todas las misas y sagrarios del mundo, en reparación de nuestros pecados, los del mundo entero, y por todas las almas del purgatorio, por los méritos infinitos de tu Sacratísimo Corazón y de sus santas llagas, unidos a los corazones de la Virgen María, San José en la Sagrada Familia, gloriosos por el amor eucarístico del Espíritu Santo, te suplicamos que derrames tu gracia sobre nosotros y sobre todos aquellos por los que intercedemos en este día en tu eterno presente. Amén.
0: Ofrecemos nuestra vida, oración, trabajo, sufrimientos y sacrificios, purificados en el corazón de la Virgen y unidos a la pasión de Cristo, en reparación de nuestros pecados y en reparación del Sagrado Corazón de Jesús, el Inmaculado Corazón de María y por las intenciones de sus corazones. Ponemos ante la presencia de Dios todas las necesidades, anhelos e intenciones que hay en nuestros corazones, y aquí hacemos nuestras peticiones personales. Oramos por el Papa, para que el Espíritu Santo lo guíe, le dé sabiduría, protección, valentía y autoridad en el camino de la verdad. Pedimos el día de hoy para que el deporte sea un instrumento de paz, encuentro y diálogo entre culturas y naciones, y para que promueva valores como el respeto, la solidaridad y la superación personal como una de las intenciones del Papa. Ofrecemos nuestra oración como obra de misericordia. Pedimos por todo el orden sacerdotal, la vida consagrada, la vida laical y la vida familiar, por la pureza, la humildad, la fidelidad y la fortaleza en el corazón de todos los bautizados y por todos los que se alejan de la verdadera doctrina de Cristo.
1: Sagrada Familia gloriosa, hagan nuestros corazones semejantes a los suyos. Pidamos su gloria para la santificación de cada familia y que nos liberen del pecado mortal. Rogamos por la intercesión de Santa María de Guadalupe para que nos ayuden a construir la casita sagrada del Tepeyac en cada hogar, para formar la iglesia doméstica, para sanar todas nuestras relaciones y nuestro corazón. Pedimos los dones de tu divina providencia y que seamos buenos administradores. Pedimos por todas las vocaciones al sacerdocio, al matrimonio y a la vida consagrada en nuestras familias. Rogamos por los más alejados de tu misericordia, y por nosotros y por nuestros enemigos, por los no creyentes y por la conversión de todos nosotros los pecadores.
0: Oramos por todos los que están en el mundo del gobierno, la política, la economía y el trabajo, para que Dios guíe nuestras patrias y nuestros gobiernos, para que venga su reino en la tierra como en el cielo. Clamamos por el fin del aborto y de toda la cultura de la muerte y del miedo, por las necesidades de los enfermos, los perseguidos, los encarcelados, los pobres, los migrantes y por todos los que sufren discriminación y exclusión, por todos los países que sufren de la violencia y las guerras, y por la conversión de sus gobernantes y sus habitantes. Unidos al Papa pedimos por el desarme y la paz, para que las naciones renuncien a la violencia y elijan el camino del diálogo, la diplomacia y la reconciliación, y para que cada uno de nosotros desarme también su propio corazón del odio, el rencor y la indiferencia.
1: Ponemos en nuestra oración a los que van a fallecer el día de hoy. Guardamos nuestras intenciones junto con nuestros corazones, todo nuestro ser, nuestra familia, la humanidad y la creación en los corazones de Jesús, María y José, para una consagración total como discípulos y misioneros del amor eucarístico de sus corazones por la gracia del Espíritu Santo.
0: Hacemos una comunión espiritual. Jesús, creo que estás real y verdaderamente presente en el cielo y en el Santísimo Sacramento del altar. Te adoro y te amo sobre todas las cosas y deseo ardientemente recibirte espiritualmente en mi corazón. Te abro la puerta, me abrazo a ti y pido la gracia del Espíritu Santo para unirnos y consagrarnos plenamente a tu Sagrado Corazón Eucarístico y por tu medio unirnos al amor y la voluntad del Padre y a la Sagrada Familia para alcanzar la salud, la unidad y la paz. Jesús, Eucaristía, transfórmanos en Eucaristías vivas. Sagrado Corazón de Jesús, en ti confío. En la batalla por nuestra familia pedimos el auxilio de los arcángeles.
1: San Miguel, San Gabriel, San Rafael, arcángeles del Señor, junto con todos los coros y ejércitos celestiales, Defiéndanos del demonio, libérenos de todo mal, llévenos a adorar a Dios y a vivir su santa y divina voluntad. Amén. Gracias, Espíritu Santo, fuente de luz, ilumínanos. Gracias, Espíritu Santo, ven y envía un nuevo Pentecostés. Divino Niño Jesús, nuestra vida está en tus manos. Llena nuestros corazones de esperanza. En el futuro a ti confiamos.
0: Pedimos que la sangre, el agua y el fuego del Sagrado Corazón Eucarístico de Jesús, unido a los corazones de María y José, derramen su gracia sobre nosotros, nuestros hogares y sobre toda nuestra familia humana. Recibimos de corazón a corazón su bendición, que por las manos maternales de la Virgen de Guadalupe recibamos toda esta gracia con su protección, que nos selle con el signo de la cruz y nos cubra con su manto, en el nombre del Padre, del Hijo y del Espíritu Santo. Amén. Pues estamos aquí en este mes dedicado al Sagrado Corazón de Jesús y es una bendición contar contigo, Pía, como ya te habíamos presentado, Pía Septién, que es catedrática de la Universidad de Dallas, que nos acompañan cada mes para ayudarnos en este camino de aprendizaje, de reflexión, con toda esa labor de formación que hacen desde la universidad para toda la comunidad hispana, que es una bendición ya tener un buen tiempo de contar con su participación. Pía, muchas gracias por estar con nosotros.
1: Gracias, Carlos, por la invitación. Es un gusto grandísimo para mí y para todos nosotros, los facultativos de la universidad. Una vez al mes, al final de cada mes, o principios en este caso, estamos al aire contigo.
0: Muchas gracias. Y pues estamos iniciando el mes del Sagrado Corazón de Jesús y con una fuerza especial, ya que hace unos días el Papa León XIV ha sacado su primer encíclica y que pues de alguna manera todo esto va conectado en el corazón del hombre y en el corazón de Jesús, que nos ayuda a ser profundamente humanos y que pues de alguna manera se abre esta oportunidad, por un lado, para que demos estos pequeños primeros pasos para despertar nuestra conciencia ante la realidad de la inteligencia artificial, pero al mismo tiempo el poder iniciar el mes conectándonos en el corazón, conectándonos en este corazón que es el corazón de Jesús, que tanto nos ha amado, que ha dado su vida y que sigue sosteniéndonos aún a lo largo de la historia para traer la salvación a toda la humanidad y para restaurarnos como familia, como comunidad, como cada uno de nosotros que tiene esta oportunidad de encontrar la salvación de Dios y reconciliarse con ese amor misericordioso que Dios tiene para nosotros, Pía.
1: Efectivamente, Carlos, y pues bueno, durante este programa vamos a hablar sobre el Sagrado Corazón de Jesús, que es una forma en que nos se ha revelado, en una revelación privada, Santa Margarita María de Alacoque, este amor tan grande que nos tiene. Y vamos a hablar sobre esto, pero Carlos, no quisiera dejar pasar lo que tú hablabas al inicio, que es que el día 25 de mayo, el Papa León XIV publicó su primera encíclica. Ya había publicado una antes, pero había sido una encíclica que venía del Papa Francisco, que no había completado. Él la completó, le puso sus toques y fue publicada. Pero ahora esta es una encíclica totalmente suya y se llama Magnifica Humanitas, porque siempre las encíclicas se llaman en latín, que quiere decir la humanidad que es magnífica. Esta carta encíclica sobre la custodia de la persona humana en tiempos de la inteligencia artificial. Entonces, lo que el Papa habla aquí, y no nos dejemos de llevar, es una encíclica sobre inteligencia artificial. No, es una encíclica sobre la persona humana en este tiempo nuevo de la inteligencia artificial. cómo la magnífica humanidad que Dios ha creado se encuentra hoy ante una elección decisiva, que es cómo va a utilizar la inteligencia artificial. Y nos dice él que cada generación recibe sus cosas, sus tareas que tiene que hacer, sus retos, sus problemas, y que tienen que hacerlos madurar y encontrar cómo proteger la dignidad de cada persona en medio de esos retos. En el pasado eran guerras mundiales, las armas nucleares, más atrás eran pues no, las guerras que había, las guerras de 100 años, la guerra de 30 años, es una serie de cosas que ha habido a través de la historia de la humanidad. Y dice que, pero hay que básicamente decir, ponerle cabeza, o sea, hacer madurar esta nueva época que nos toca, que es la de la inteligencia artificial, siempre recordando que lo importante es la humanidad.
0: Sí, y esto que mencionas, yo creo que es uno de los puntos claves que han ido marcando este año, en el cual inicia el Papa León XIV a ser el sumo pontífice, y desde el inicio de su pontificado tenía esta idea en mente, pero al mismo tiempo se convierte en este gran reto. ¿Por qué? Porque estamos como pues en su momento, en el siglo XIX, vino la revolución industrial y el Papa León XIII tuvo que hablar de toda esa realidad del trabajo que cambió en la historia. Hoy nosotros vemos la realidad del trabajo sin pensar que a lo largo de miles de años de historia no fue así. Eso no lo podemos ni siquiera a veces imaginar. Es como alguna vez a un niño de estos últimos años, del 2010, 2015 o 2020, le enseñan un teléfono antiguo y está buscando, aquellos teléfonos tenían una rueda que se marcaba el número, y entonces se lo dieron al niño y dice, no, ¿y esto cómo se utiliza? Él estaba esperando que tuviera un botoncito y que le pudiera oprimir el número del teléfono, porque no lo había visto nunca antes. Y lo mismo en este tiempo, ¿no? La revolución que viene en los cambios a través de la inteligencia artificial es algo que el Papa y desde ahí adentro la Iglesia cuestiona la conciencia para poder descubrir la posibilidad de sacar un bien de una tecnología que es tan grande, que ha sido creada por el ser humano, pero que al mismo tiempo tiene ahí la gran tentación de, como lo decía el Papa, lo menciona en su encíclica, la gran tentación de convertirse en un espacio como una Babel, como en el inicio, en el Génesis, a donde las lenguas se confunden y los hombres se dividen, pero al mismo tiempo está el reto, y ahí está la voz del Papa, como a lo largo de la historia, hablando de este llamado a la civilización del amor y también de esa humanidad de la cual somos corresponsables todos, incluidos los dueños de las transnacionales y los gobernantes y cada persona, de cómo necesitamos ayudar con esta sabiduría sobre lo humano que nuestro tiempo necesita con urgencia, Pía.
1: Efectivamente. Entonces es por eso que el Papa, como cabeza de la Iglesia, y la Iglesia como madre y maestra, sale ahora a enseñar, como madre a cuidar y como maestra a enseñar a sus hijos esta nueva realidad. No le va a enseñar de inteligencia artificial, sino va a recordarnos que primero va el hombre. Y el hombre y la inteligencia artificial debe estar al servicio del hombre, no el hombre al servicio de la inteligencia artificial. Como tú bien decías, esta, fíjate, aparte que pues providencial. Han pasado 135 años después de aquella encíclica que tú nombraste de León XIII, Rerum Novarum, las cosas nuevas, cuando habla de la revolución industrial, que había, antes no había máquinas, no había electricidad, no había energía, y de repente se inventa todo eso, y la humanidad, la forma de trabajar cambia. Ya no era un zapatero haciendo zapato por zapato, ya eran máquinas haciendo muchos zapatos y necesitaban obreros. Entonces, ¿los obreros de dónde venían? Del campo. ¿Dónde se quedaban? En las ciudades. Alrededor de las ciudades se hacían cinturones de gente que, pues, casas mal hechas, rápidamente hechas, con láminas, con la que sea, gente que estaba sufriendo mucho por esas condiciones que se había venido al campo. Entonces es cuando sale esta encíclica en Rerum Novarum, hace exactamente 135 años. Entonces, 135 años después, el Papa León XIV, que por cierto, toma el Papa el nombre de León en recuerdo de aquel León XIII, para escribir esta encíclica, que es el nuevo reto del siglo XXI. Pero acordemos, van a decir, ay, yo no sé nada de inteligencia artificial, yo para qué la leo, no, nada, no. Acordémonos que lo que habla aquí es de la humanidad. La persona es creada imagen y semejanza de Dios y no puede ser reemplazada por ninguna máquina, por muy perfecta o inteligente, que no es que sea inteligente, sino está bien programada que sea. Y que esa persona, la humanidad es magnífica porque Dios hizo hombre y mujer en ella. Y León la describe, dice, Cristo es el modelo de esa magnífica humanidad habitada por Dios. Entonces es una invitación a mirar al ser humano por su valor, no por su rendimiento técnico. Entonces, esta encíclica, como les decía, no crean que es un tratado sobre inteligencia artificial. No, es un tratado sobre la dignidad que el hombre tiene por ser hijo de Dios y porque Jesucristo se hizo hombre. O sea, es tan digno el ser hombre que hasta Jesucristo, la segunda persona de la Santísima Trinidad, se hace hombre para que veamos el valor que el hombre tiene. Y cómo esta técnica, esta tecnología que está ahora desarrollándose, va a estar al servicio del hombre y no el hombre al servicio de esta tecnología. Entonces, ¿qué nos llama el Papa? A identificar nuevos caminos para el bien común y para promover la vida digna de todos. Y esta está larga, ¿eh? Está muy larga esta encíclica, y no, por eso tiene mucho mérito. Tenemos que ir a leerla, está gratis, amigos, los animo en su teléfono, búsquela. En la página ponen vaticano.va y ponen encíclica León XIII y les va a salir. Y con mucho, poco a poco, vayan leyendo, no quédense con un pensamiento. Oren con ese pensamiento. Entonces, esto es esta nueva encíclica que el Santo Padre nos ha puesto a nuestra disposición. Nos habla de este nuevo asunto y cómo también es una petición, o sea, cómo este desarrollo tecnológico que puede contribuir al mejoramiento de la vida también puede no hacerlo. Entonces también es un llamado a todos los que la crean y a todos los que la usan a usarla, a asumir la responsabilidad de ese reto.
0: Sí, y creo que esto que tú dices es clave porque necesitamos ir desarrollando esa conciencia que nos haga corresponsables ante la realidad de los cambios que vienen, porque realmente necesitamos permanecer en esta conciencia humana, porque lo dice el Papa León, la tecnología puede curar, conectar, educar, cuidar la casa común, pero también puede dividir, descartar y generar nuevas injusticias. Y ahí es en donde está claro porque lo menciona hablando de este síndrome de Babel, que es la soberbia y la idolatría del lucro que sacrifica a los débiles. Y es como al hacernos corresponsables, cada uno tiene conciencia de ese bien común que la misma doctrina social de la Iglesia ha enseñado a lo largo de todos estos años, de estos 135 años, como tú lo mencionabas, pero pues que está de base en la Biblia, en la doctrina de la Iglesia, pero también en esta conciencia humana al entrar en un medio de globalización. Todas las culturas se interconectan, pero al mismo tiempo necesita permanecer esa conciencia de humanidad hacia los demás y también, como lo dice, este riesgo de deshumanizarnos, construir el futuro excluyendo a Dios y reduciendo al otro a un medio, a una cosa o a una utilidad. Y creo que esto es un gran reto para decir, pues tenemos que, por un lado, ser conscientes, abrir nuestra conciencia moral y descubrir dónde está el bien y dónde está el mal, que es una de las cosas que puntualiza el Papa León para descubrir cómo un instrumento que puede ser de gran utilidad puede convertirse en otra cosa si es mal utilizado, Pía.
1: Exactamente como todo. Las cosas no son buenas o malas en sí, son el uso que tú les des. Entonces, entre otras cosas, el Papa León pide en esta encíclica la regulación por parte de los gobiernos, de las empresas privadas que impulsan el desarrollo de la inteligencia artificial. O sea, que haya unos carriles, unos canales, una forma de hacer las cosas. También está pidiendo educación para ayudar a los estudiantes a reflexionar críticamente sobre esta tecnología, no nada más a usarla indiscriminadamente, sino que ellos sean los que aprendan a usarla y a pensar y no solo a poner lo que la inteligencia artificial dice. También dice que hay que salvaguardar para garantizar que los humanos y no la inteligencia artificial sigan siendo responsables de todas las decisiones relativas al uso de las armas. Pero sobre todo y por encima de todo, enfatiza en la importancia de mantener un papel fundamental para los seres humanos. O sea, el ser humano al centro de toda esta. Y dice, una sociedad que garantice empleo solo una pequeña fracción de la población, a pesar de tener un alto nivel de desarrollo tecnológico, corre el riesgo de exponer a muchos a la inactividad forzada. Entonces, Leo presenta esta encíclica, León, el Papa León XIV, presenta esta encíclica después de haber visto y de haber hablado con muchos científicos, ingenieros y líderes políticos para poder decir, ojo, bien, está esto, ¿cómo lo vamos a utilizar para el bien?
0: Pues qué importante y por un lado está esta reflexión que se me hizo muy, muy interesante que el Papa en la presentación también invitó a uno de los pues de los líderes de una de estas inteligencias artificiales que es Anthropic, que ha sido también muy cuestionada y que este hombre que es parte, se llama Ola, que de Anthropic, lo dice él mismo, los gobiernos deberían hacer lo que ha hecho el Papa, tomarse en serio la inteligencia artificial. Christopher Ola, y bueno, creo que cada uno de nosotros tiene que tomarlo en serio y enfrentarlo no con miedo, sino con esa conciencia recta y también con esa voz. ¿Por qué? Porque cada persona es parte de una empresa, es parte de una familia, es parte de una comunidad y entre más personas seamos conscientes, vamos a tener una voz con mayor fuerza para llegar a donde hay que llegar para que podamos realmente utilizar esta tecnología en beneficio de la humanidad, en la búsqueda del bien común. Pero ligado a eso, y yo no quiero ahí separarlo, Pía, está la parte de poder entrar en la espiritualidad y cómo ante los grandes retos de la historia, Jesús nos ofrece su Sagrado Corazón y va a decir, bueno, de la tecnología al Sagrado Corazón, ¿dónde está el puente? Bueno, está en la persona, en cada ser humano y de manera especial yo quiero pensar y primero que ahí es al mirar el corazón de Jesús que late con ese amor y ese fuego de entrega, de sufrimiento, de abandono, de sacrificio, cada uno de nosotros se puede identificar y puede descubrir que es profundamente amado por Dios y que aun cuando vengan grandes retos, nunca estamos solos y Él llama a, en su momento a través de Santa Margarita María Lacoque a este encuentro con su Sagrado Corazón y también pues va siendo una devoción que crece tanto pues que al final de cuentas este mes se va llenando del Sagrado Corazón de Jesús desde la primera fiesta del Corpus Christi, Jesús, sumo y eterno sacerdote, el Sagrado Corazón de Jesús y una oportunidad de, al mirar a Cristo, también mirar nuestro corazón, porque lo mencionaba el Papa León en estos últimos meses del inicio de su pontificado, esa necesidad de desarmar nuestro corazón del odio, del rencor, de la indiferencia, y podría incluir del mismo miedo para poder ser capaces de mirar al otro como hermano, de acompañarlo y de ser un instrumento del amor de Dios en el mundo, Pía.
1: Efectivamente, Carlos, como tú dices, esta solemnidad del Sagrado Corazón en un mes totalmente cargado de está la Iglesia recordándonos el amor de Dios a nosotros en Corpus Christi, recordando la Eucaristía, el cuerpo y la sangre de Cristo, como nos los dejó en la fiesta de Jesús, sumo eterno sacerdote. Todos estos recuerdos en este mes de junio nos llevan precisamente a hablar un ratito, lo que nos queda del programa, de la solemnidad del Sagrado Corazón de Jesús. Esta fiesta es movible, porque se va a celebrar el viernes siguiente a la solemnidad de Corpus Christi. Y Corpus Christi va a depender de cuándo fue Pentecostés, y Pentecostés va a depender de cuándo fue la Pascua. Entonces, todo se va de hasta atrás y se van moviendo las fechas. Entonces, no les podemos decir cuál día es el Sagrado Corazón de Jesús. Cada año es movible. Normalmente, o sea, cae en el mes de junio más al principio o casi al final del mes de junio, pero siempre cae en el mes de junio y es movible. Y esta fiesta es para recordarnos el corazón mismo de Jesús, de aquel corazón que cuida de nosotros. Y entonces ahí lo unimos a la encíclica de la que estábamos hablando, cómo Jesús cuida de nosotros, el Papa como cabeza de la Iglesia como madre y maestra, cuida de nosotros. Entonces, muy bonito y muy bien planeado, la Iglesia celebra ese mismo día del Sagrado Corazón, la Iglesia celebra la Jornada Mundial de Oración por la Santificación de los Sacerdotes. Entonces, es muy bonito tantas fiestas en este mes de junio. Entonces vamos a hablar de dónde viene un poco rápidamente, porque no nos queda mucho tiempo, de esta fiesta. Este año, hablando de este año, va a ser el 12 de junio. Va a ser un Sagrado Corazón temprano, una fiesta del Sagrado Corazón temprana. Otras veces cae más adelante. Y como les decía, se celebra el viernes siguiente a la solemnidad de Corpus Christi. ¿Y para qué? O sea, casi casi para sugerirnos que la Eucaristía no es otra cosa que el corazón mismo de Jesús, aquel corazón que cuida de nosotros. Entonces, ¿de dónde viene esta fiesta? Pues vámonos a cuando, o sea, aunque en la antigüedad ya había habido gente muy devota del Sagrado Corazón, sabemos que desde los 1200 por ahí, un beato dominico, Enrique Sousa, había cultivado la devoción del Sagrado Corazón de Jesús, diciendo, este corazón que tanto nos ha amado. Pero la difusión del culto se le contribuye a las revelaciones privadas que recibió la religiosa de la Visitación, así es la orden de la Visitación, en Francia. Su nombre es Margarita María de Alacoque. Ella vivió en los 1647-1690, más o menos a la mitad de los 1600. En un pequeño pueblo, en el convento de un pueblo que se llama Paris-le-Monial, en Francia, ahí tuvo esas visitas, esas revelaciones privadas de Jesucristo a ella. Fue la primera de las revelaciones que tuvo fue el 27 de diciembre en 1673. Y básicamente es que Cristo se le aparece rebosante de amor por el Padre y por toda la humanidad. Le dice, mi divino corazón está tan apasionado de amor por la humanidad que incapaz de contener en sí mismo las llamas de su ardiente caridad, debe difundirlas, es decir, se debe dar a conocer esto. Y te he elegido a ti para este gran proyecto. Y fíjense, como siempre, a través de la historia, ha elegido a los pequeños. ¿Qué era San Juan Diego sino un pequeño? ¿Qué eran los tres pastorcitos de Fátima, que fue después de esto? Pequeños. ¿Qué eran los niños de Lourdes? Unos pequeños, o sea, nunca elige al gran gobernante, a la estrella de Hollywood, no, elige a los pequeños para confundir, como dijo Jesucristo, a los sabios. Entonces, esta religiosa en un convento, el convento de la Visitación era su orden, la orden de la Visitación, en un pueblo de Francia recibe esta visita de Jesús, diciéndole que las llamas de su ardiente corazón debe difundirlas y te he elegido a ti para este gran proyecto. Entonces, ¿qué ve? Es el corazón de Jesús con llamas. Por eso cuando nosotros vemos el Sagrado Corazón, la imagen, tiene llamas, porque es el amor que sale del corazón, pero también está rodeado de una corona de espinas por el dolor que sufre ese corazón de parte de los hombres, como fue coronado Jesús mismo con espinas, su corazón coronado con espinas. Tuvo otras dos visiones al año siguiente y Jesús le hablaba y le pidió entonces comulgar cada viernes primero de mes durante 9 meses seguidos. Y de ahí viene entonces lo que nosotros conocemos como los primeros viernes de cada mes y el comulgar. Y ahorita vamos a hablar de lo que le prometió. Y luego tuvo una cuarta visión. Y le pide entonces que se haga una fiesta para honrar a su corazón, para repararlo mediante la oración. ¿Por qué? Por las ofensas que ha recibido. Y le pidió que sea así, que la gente se acerque dignamente a la Eucaristía y comulgue durante 9 meses, viernes primeros, durante 9 meses consecutivos, uno tras otro, el primer día, viernes de cada mes, pero con el espíritu de reparación de las ofensas cometidas contra el Santísimo Sacramento. ¿Para qué? Para consolar al corazón de Jesús, que ha sufrido tanto y sigue sufriendo. Y fue entonces el Papa Pío No, no, en 1856, estamos hablando casi 200 años después, para que vean, o sea, cómo toma tiempo las cosas, y más en la antigüedad que no había el WhatsApp, ni el internet, ni el radio, ni nada, en que mandaba la carta, venía la carta, iba la carta, se perdía la carta, todo ese tipo de cosas. 200 años después, el Papa Pío IX ordena la fiesta del Sagrado Corazón, que sea extendida universalmente a toda la iglesia. O sea, ya estaba como más local, pero ahora el Papa la pide que sea una fiesta, bueno, la ordena que sea una fiesta. A la carta, se perdía la carta, todo ese tipo de cosas. 200 años después, el Papa Pío IX ordena la fiesta del Sagrado Corazón, que sea extendida universalmente a toda la iglesia. O sea, ya estaba como más local, pero ahora el

0: estas revelaciones privadas, porque solo fueron a ella, y ella y el Sagrado Corazón le pide que las dé a conocer. Otras revelaciones privadas que ustedes conocen es las de Santa Faustina, sobre la misericordia, Jesús con su misericordia. Y si ustedes se acuerdan, es Jesús también, pero con los rayos de misericordia saliendo de él. Este es sobre su corazón. Entonces, Dios no deja solo a la humanidad, le sigue mandando. No es nada nuevo, no hay una revelación nueva, diferente, no, es el mismo Jesús, pero nos va dando a conocer diferentes partes, su corazón que tanto ama, su misericordia, diferentes aspectos de su misma persona. Entonces, regocijarnos en esto.
1: Pues mira, qué hermoso, Pía. Ese
0: corazón que tanto nos ama.
1: Sí, y pensaba un poco, Pía, que de manera particular, en la parte de la historia, pues se vivió que uno de los llamados que hizo Jesús a través de Santa Margarita María de Alacoque, allá en Paray Le Monial, fue la consagración de Francia de parte del rey. Y después de esto, pues vinieron al negarse el rey y pasar los años, viene pues toda esta, precisamente los corazones se van endureciendo. Y es lo mismo que tenemos ese reto en este tiempo, que el corazón ante la tecnología y ante la economía y ante otras cosas, pues se van endureciendo, se van encerrando y se van deshumanizando. Y por eso, en especial, pienso en este año, los obispos de Estados Unidos han sacado una iniciativa que desde la autoridad episcopal ellos han decidido consagrar Estados Unidos al Sagrado Corazón de Jesús. Y hay países, por ejemplo, como Ecuador, que han sido consagrados al Sagrado Corazón de Jesús y que es tan importante y necesario que nosotros descubramos el poder de nuestra oración. Está esta oportunidad de unirnos nosotros y hay varias iniciativas, entre ellas una que habla de conseguir 250 horas de adoración eucarística en las comunidades. Y podemos pensar que a lo mejor 250 horas pueden ser muchas horas, pero podemos contarlas por personas. Si hay 250 personas en una comunidad que hacen adoración eucarística, ya se cumplieron 250 horas, para que en cada comunidad haya esta adoración eucarística y también 250 horas de caridad y obras de caridad. Y creo que la oración y la acción van humanizándonos y ahí es en donde se enlaza totalmente con la encíclica que estábamos hablando de la inteligencia artificial y al mismo tiempo esa oportunidad que cada uno de nosotros, y lo digo pensando que no nos escuchan solo en Estados Unidos, nos escuchan en toda América hispana y en todas partes del mundo a través del internet y creo que está este llamado para que juntos oremos y no solo consagremos a un país, sino también que pueda llegar a nuestros hogares y podamos consagrar al Sagrado Corazón de Jesús, intronizar la imagen dentro de nuestros hogares y también que podamos unirnos para que Él nos ayude a través de esta devoción a transformar nuestro corazón en medio de grandes batallas culturales o peleas dentro de las familias y tantas otras situaciones. ¿Cómo necesitamos que ese corazón de Jesús, que está unido al corazón de María y está unido al corazón de José en una familia, nos ayuden para que podamos recuperar nuestra

0: capacidad de ser humanos, empezando en la familia, Pía.
1: Efectivamente, Carlos, y como ya sé que me vas a cortar, porque se va a acabar el tiempo del programa, no quiero dejar de mencionar las promesas que le hace el Sagrado Corazón de Jesús, que nos hace a todos. Se las dice a Santa Margarita María de Alacoque, en Francia, en aquellos tiempos, pero son promesas para todos nosotros. Y es esto, que si una persona comulga los primeros viernes de cada mes durante 9 meses, se le concederá lo siguiente. Vean qué cosas tan bonitas. Por eso es tan importante esta comunión de los primeros, 9 primeros meses seguidos. Primero, les daré todas las gracias necesarias en su estado, casado, soltero, viudo, consagrado a Dios. Las gracias que necesiten para ese estado de vida. Dos, pondré paz en sus familias. Tres, los consolaré en todas sus aflicciones. Cuatro, seré su refugio durante la vida y sobre todo a la hora de la muerte. Cinco, bendeciré abundantemente sus empresas. Acuérdense que empresas es todo lo que se emprende, no necesariamente es un negocio, todo lo que se emprende. Seis, los pecadores hallarán misericordia. Siete, los tibios se harán fervorosos. 8. Los fervorosos se elevarán rápidamente a gran perfección. 9. Bendeciré los lugares donde la imagen de mi corazón sea expuesta y venerada, que era de lo que nos hablaba Carlos, de entronizar el Sagrado Corazón de Jesús, una imagen en nuestra casa, pero no para nada más para que haya algo en una pared, sino para que sea expuesta y venerada. 10. Les daré la gracia de mover los corazones más endurecidos. 11. Las personas que propaguen esta devoción tendrán su nombre escrito en mi corazón y jamás será borrado de él. Y 12. La gracia de la penitencia final, es decir, no morirán en desgracia sin haber recibido los sacramentos. Vean qué belleza de promesas por comulgar 9 meses, 9 viernes primero seguidos, con esta intención, no nomás, o sea, realmente tratando de, o sea, pidiéndole a Dios nuestro Señor ganar todas estas promesas que les ha hecho a esas almas.
0: Ah,
1: Entonces,
0: pues
1: ¿cómo
0: qué.
1: sugiero yo para vivir la
0: Sí.
1: fiesta? Pongamos una estampa el Sagrado Corazón de Jesús en nuestro hogar. Algún pensamiento o la oración para la consagración al Sagrado Corazón de Jesús. Invitemos a nuestra familia a hacerla. Y también pidiendo ese día por todos, porque todos podamos tener un corazón como el de Cristo.
0: Pues mira, qué hermoso, Pía. Y yo los invito, yo he estado trabajando junto con los Caballeros de Colón. Hay unos recursos descargables para la intronización y muchas otras cosas más. Lo pueden encontrar en kofc.org/sagrado-corazón. kofc.org/sagrado-corazón. Y Pía, pues, como decías, no es que te corte, es que nos toca ponernos en oración y lo vamos a hacer a través del corazón de María para llegar al Sagrado Corazón de Jesús. Y lo hacemos con esa devoción y podemos pensar el día de hoy en los misterios gozosos y en especial, pues, en el nacimiento de Jesús. En el momento en el que la Sagrada Familia abre este corazón de amor y nace Jesús en Belén, que del divino niño Jesús nos traiga desde su corazón ese amor, esa paz, esa humanización en la familia y en el entorno en donde vivimos, que venga ese tiempo de paz y ponemos cada uno de nuestras familias, comunidades, ciudades, países. Los guardamos en el Sagrado Corazón de Jesús y lo hacemos en nombre del Padre, del Hijo y del Espíritu Santo. Amén.
1: Amén.
0: Padre nuestro que estás en el cielo, santificado sea tu nombre, venga a nosotros tu reino, hágase tu voluntad en la tierra como en el cielo.
1: Danos hoy nuestro pan de cada día. Perdona nuestras ofensas, como también nosotros perdonamos a los que nos ofenden. No nos dejes caer en tentación y líbranos del mal. Amén.
0: Dios te salve María, llena eres de gracia, el Señor es contigo. Bendita tú eres entre todas las mujeres y bendito es el fruto de tu vientre, Jesús.
1: Santa María, Madre de Dios, ruega por nosotros pecadores, ahora y en la hora de nuestra muerte. Amén.
0: Dios te salve María, llena eres de gracia, el Señor es contigo. Bendita tú eres entre todas las mujeres y bendito es el fruto de tu vientre, Jesús.
1: Santa María, Madre de Dios, ruega por nosotros pecadores, ahora y en la hora de nuestra muerte. Amén.
0: Dios te salve María, llena eres de gracia, el Señor es contigo. Bendita tú eres entre todas las mujeres y bendito es el fruto de tu vientre, Jesús.
1: Santa María, Madre de Dios, ruega por nosotros pecadores, ahora y en la hora de nuestra muerte. Amén.
0: Dios te salve María, llena eres de gracia, el Señor es contigo. Bendita tú eres entre todas las mujeres y bendito es el fruto de tu vientre, Jesús.
1: Santa María, Madre de Dios, ruega por nosotros pecadores, ahora y en la hora de nuestra muerte. Amén.
0: Dios te salve María, llena eres de gracia, el Señor es contigo. Bendita tú eres entre todas las mujeres y bendito es el fruto de tu vientre, Jesús.
1: Santa María, Madre de Dios, ruega por nosotros pecadores, ahora y en la hora de nuestra muerte. Amén.
0: Dios te salve María, llena eres de gracia, el Señor es contigo. Bendita tú eres entre todas las mujeres y bendito es el fruto de tu vientre, Jesús.
1: Santa María, Madre de Dios, ruega por nosotros pecadores, ahora y en la hora de nuestra muerte. Amén.
0: Dios te salve María, llena eres de gracia, el Señor es contigo. Bendita tú eres entre todas las mujeres y bendito es el fruto de tu vientre, Jesús.
1: Santa María, Madre de Dios, ruega por nosotros pecadores, ahora y en la hora de nuestra muerte. Amén.
0: Dios te salve María, llena eres de gracia, el Señor es contigo. Bendita tú eres entre todas las mujeres y bendito es el fruto de tu vientre, Jesús.
1: Santa María, Madre de Dios, ruega por nosotros pecadores, ahora y en la hora de nuestra muerte. Amén.
0: Dios te salve María, llena eres de gracia, el Señor es contigo. Bendita tú eres entre todas las mujeres y bendito es el fruto de tu vientre, Jesús.
1: Santa María, Madre de Dios, ruega por nosotros pecadores, ahora y en la hora de nuestra muerte. Amén.
0: Dios te salve María, llena eres de gracia, el Señor es contigo. Bendita tú eres entre todas las mujeres y bendito es el fruto de tu vientre, Jesús.
1: Santa María, Madre de Dios, ruega por nosotros pecadores, ahora y en la hora de nuestra muerte. Amén.
0: Gloria al Padre, al Hijo y al Espíritu Santo.
1: Como era en un principio, ahora y siempre, por los siglos de los siglos. Amén.
0: Oh Jesús mío, perdona nuestros pecados, líbranos del fuego del infierno, lleva al cielo a todas las almas, socorre especialmente a las más necesitadas de tu divina misericordia. Dulce Madre, no te alejes, tu vista de mí no apartes, ven conmigo a todas partes y solo nunca nos dejes, ya que nos proteges tanto como verdadera Madre. Haz que nos bendiga el Padre, el Hijo y el Espíritu Santo. Amén. Amén. Muchas gracias, Pía.
1: Gracias a ti y a Dios y a los radioescuchas.
0: Pues nos ponemos en el Sagrado Corazón. Recuerda, hoy es tu gran día.

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¿Cómo les va? ¿Cómo está la gente? Bienvenidos, amigos. Ahí está, gracias, ¿eh? Bienvenidos, amigos, a nuestro Consabor a las Cosas Nuestras. Gustazo que nos podamos estar encontrando para compartir esta hora de argentinidad. En el Día del Bombero Voluntario, comenzábamos con Fernando del Valle. Nos dejaba de Félix Dardo Palorma, Póngale por las Hileras. Le decimos que hoy es el Día del Bombero Voluntario. Ocurre que fue el 2 de junio de 1884 que se constituyó el Cuerpo de Bomberos Voluntarios de La Boca. Una iniciativa que fue ejemplarizante. Poco a poco la acción de don Tomás Liberti, un inmigrante italiano, fue imitada. Y así surgieron cuerpos similares en todo el país, ya como profesionales o voluntarios. Servidores que representan una garantía de protección y seguridad para los pueblos. Vaya nuestro saludo y reconocimiento para estos beneméritos servidores públicos, acreedores de nuestro respeto y gratitud. Para todos los bomberos, nuestro saludo especial en esta jornada. Jornada en la que estaremos recordando nuestro programa al querido Mucha Carabajal. Querido Mucha Carabajal. Tendremos un 3x1 junto a los Carabajal, con amigos, con el Lito Vitale y Lucas Hugo, con los Tequis, con Rubén Patagonia, entre otros. Entre otros. Tendremos buena música durante toda la hora de programa también, así que los invito a que se queden, los invito a que nos acompañen. Tenemos un cierre, nada más y nada menos que con Orlando Veracruz. Así que creo que es una muy buena propuesta la que tenemos en el día de hoy, comenzando el mes de junio, en Con Sabor a las Cosas Nuestras, que ahora sigue con la música de Amílcar Rodríguez y de su autoría, Pa' que baile mi mamá.

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La agrupación Tucumana Esencia, la voz de mi amigo Héctor Saleme. Y de Figueroa y Belloso lo que escuchábamos, Cuando Llegue el Alma.

les cuento que un día como hoy del año 1914 nace en Tucumán Rodolfo Martínez, cantor, guitarrista, vivió en Salta, integrante del dúo Martínez Ledesma. En Uruguay conoce a Víctor Ledesma, recorriendo juntos desde 1932 toda América. Lo acompañaron los pianistas Carlos García, Enrique Villegas y Horacio Salgán.

En 1931 nace también en Tucumán Manolo Fernán. Su verdadero nombre, Manuel José Fernández. Músico, bandoneonista, autor, compositor. Radicado en Salta, es autor de las zambas Santa Victoria Este y Josito Herrera y la chacarera La Taba Cargada, entre otras. Hermano de Beto Fernán, cantor romántico, y de Poli Fernán, escritor. Manolo Fernán murió en Salta.

En 1952 nace en la banda Santiago del Estero Mario Rolando, el Mulla Carabajal, cantor, guitarrista, compositor, integrante de los Carabajal, autor de Pa' que se borren mis penas con Marcelo Perea, Mi ave sin dueño con Pablo Raúl Truyenque y Raíz de Chacarera con Felipe Rojas, entre muchas otras.

En 1978 muere en Buenos Aires Guillermo Echevehere, poeta, autor. Compuso junto a Pablo del Cerro la milonga La mano de mi rumor, entre otros temas. Al morir tenía 60 años de edad.

0: vaya del todo.
1: En 1984 muere en Buenos Aires Chito Galindo. Su verdadero nombre, Juan Carlos Speciali. Cantor, autor, compositor. Llevan su firma La Moza de la Zamba, grabada por los Indios Tacunao. La canción Pastorcita de Mancay, grabada por los Andariegos. Y La Zamba Jamás, popularizada por los Chalchaleros.

manos. En 2012 muere en Buenos Aires Zulema Demirkin. Su nombre completo, Zulema Estela Carneiro Demirkin. Poeta, autora. Lleva su firma la canción Recuerdo de Ipacaraí, con música de Demetrio Ortiz. Y Madrecita Buena, con Jorge Mirkin. Recuerdos de las Fuentes, con Barbará, entre otros. Al morir tenía 89 años de edad. Estas son fechas y personalidades que forman parte de nuestra historia folclórica argentina y que nosotros recordamos en con sabor a las cosas nuestras. Recordando a Zulema Demirkin, vamos a compartir un clásico de esos verdaderamente clásicos y que son interpretados no solamente por gente del país y la región, sino del mundo. Este es el caso de Recuerdos de Ipacaraí, que le pertenece a la señora Zulema Demirkin junto a Demetrio Ortiz, y aquí la versión de nada más y nada menos que de Julio Iglesias.

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8: En el 3x1, en el día de su nacimiento, el recuerdo permanente de este querido amigo llamado Mario el Mulla Carabajal, aquí junto a los Carabajal y amigos presentes con sabor a las cosas nuestras.

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0: Hola, disculpe la molestia. Yo soy acá de San Benito y hoy estaba escuchando la radio. Es espectacular el programa, muy bueno el último relato que hizo de lo que leyó. Muy, muy bueno. Así que bueno, le pido un tema para Jorge de la pescadería. Pilchas Gauchas de Orlando Veracruz habla de lo mismo que usted habló hoy en el programa, de la época de los gauchos, de la época vieja, que no hay conciencia de las cosas viejas. Bueno, gracias. Desde ya un abrazo y que sigan los éxitos. Buen programa.
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Orlando Veracruz nos dejaba Pilchas Gauchas. Orlando Veracruz, que nos está acompañando en la cortina musical con Costera, mi costerita Orlando, y su hija Emilce. Quiero saludar también a Olguita por estar siempre. Gracias por todos los mensajes que permanentemente nos está enviando. Olguita, lo mismo que Mari y Juan. Gracias por estar siempre. Noemí, gracias Noemí querida, un beso grandote. El amigo César Baitala también, que nos ha enviado mensaje agradeciendo nuestro programa. Programa que se emite en su radio, la 95.5 Radio Litium, en Catamarca. Vaya el saludo grande para estos amigos. Nos vamos, nos despedimos, agradeciéndoles que hayan estado compartiendo con nosotros toda esta hora de argentinidad. Decirles que si Dios lo permite, nos volvemos a encontrar a esta misma hora, en este mismo punto del dial. Nos vamos con Orlando Veracruz. Lo hacemos con esta página que pertenece a Jorge Méndez y que lleva por título El Viejo Aguará. Dios los bendiga. Chao.

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1: Cuando saludamos a María, la reconocemos como Madre de Misericordia e intercesora del género humano ante aquel a quien ella engendró. Por eso, le consagramos nuestro día en la oración del Ángelus.

0: En el nombre del Padre, y del Hijo, y del Espíritu Santo. Amén.
1: El ángel del Señor anunció a María.
0: Y concibió por obra y gracia del Espíritu Santo.
1: Dios te salve María, llena eres de gracia, el Señor es contigo. Bendita tú eres entre todas las mujeres, y bendito es el fruto de tu vientre, Jesús.
0: Santa María, Madre de Dios, ruega por nosotros pecadores, ahora y en la hora de nuestra muerte. Amén.
1: He aquí la esclava del Señor.
0: Hágase en mí según tu palabra.
1: Dios te salve María, llena eres de gracia, el Señor es contigo. Bendita tú eres entre todas las mujeres, y bendito es el fruto de tu vientre, Jesús.
0: Santa María, Madre de Dios, ruega por nosotros pecadores, ahora y en la hora de nuestra muerte. Amén.
1: El Verbo de Dios se hizo carne
0: y habitó entre nosotros.
1: Dios te salve María, llena eres de gracia, el Señor es contigo. Bendita tú eres entre todas las mujeres, y bendito es el fruto de tu vientre, Jesús.
0: Santa María, Madre de Dios, ruega por nosotros pecadores, ahora y en la hora de nuestra muerte. Amén.
1: Ruega por nosotros, Santa Madre de Dios,
0: para que seamos dignos de alcanzar las promesas y gracias de nuestro Señor Jesucristo. Amén.
1: Derrama, Señor, tu gracia sobre nuestras almas, para que los que hemos conocido, por el anuncio del ángel, el misterio de la encarnación de tu Hijo, por los méritos de su pasión y de su muerte en la cruz, seamos llevados a la gloria de la resurrección. Por Jesucristo nuestro Señor. Amén. Gloria al Padre, al Hijo y al Espíritu Santo.
0: Como era en el principio, ahora y siempre, y por los siglos de los siglos. Amén.

0: Recemos juntos la oración por la patria. Jesucristo, Señor de la historia, te necesitamos. Nos sentimos heridos y agobiados. Precisamos tu alivio y fortaleza. Queremos ser nación, una nación cuya identidad sea la pasión por la verdad y el compromiso por el bien común. Danos la valentía de la libertad de los hijos de Dios para amar a todos sin excluir a nadie, privilegiando a los pobres y perdonando a los que nos ofenden, aborreciendo el odio y construyendo la paz. Concédenos la sabiduría del diálogo y la alegría de la esperanza que no defrauda. Vos nos convocás. Aquí estamos, Señor, cercanos a María, que desde Luján nos dice: Argentina, canta y camina. Jesucristo, Señor de la historia, te necesitamos.
1: Te hace falta un nuevo Emaús. La propuesta será...

La oración de laudes consagra a Dios el comienzo de cada día con todas sus actividades. Invitamos a que te unas en oración a toda la Iglesia. Ahora rezamos laudes de la Liturgia de las Horas.

0: Buenos días tengan todos. En este martes de la primera semana del Salterio, los invitamos a las laudes, la oración de la mañana de la liturgia de las horas. Pongamos nuestro corazón en la presencia de Dios, subamos al monte del Señor. Dios mío, ven en mi auxilio.
1: Señor, date prisa en socorrerme. Gloria al Padre, y al Hijo, y al Espíritu Santo, como era en el principio, ahora y siempre, por los siglos de los siglos. Amén. Aleluya.
0: Al canto de los gallos viene la aurora. Los temores se alejan como las sombras. Dios, Padre nuestro, en tu nombre dormimos y amanecemos.
1: Como luz nos visitas, Rey de los hombres, como amor que vigila siempre de noche, cuando el que duerme bajo el signo del sueño prueba la muerte.
0: Del sueño del pecado nos resucitas, y es señal de tu gracia la luz amiga. Dios, que nos velas, tú nos sacas por gracia de las tinieblas.
1: Gloria al Padre y al Hijo, gloria al Espíritu, al que es paz, luz y vida, al uno y trino. Gloria a su nombre y al misterio divino que nos lo esconde. Amén.
0: El hombre de manos inocentes y puro corazón subirá al monte del Señor. Del Señor es la tierra y cuanto la llena, el mundo y todos sus habitantes. Él la fundó sobre los mares, Él la afianzó sobre los ríos.
1: ¿Quién puede subir al monte del Señor? ¿Quién puede estar en el recinto sagrado?
0: El hombre de manos inocentes y puro corazón, que no confía en los ídolos ni jura contra el prójimo en falso.
1: Ese recibirá la bendición del Señor. Le hará justicia el Dios de salvación. Este es el grupo que busca al Señor, que viene a tu presencia, Dios de Jacob.
0: Puertas, alcen los dinteles, levántense puertas eternas, va a entrar el Rey de la Gloria.
1: ¿Quién es ese Rey de la Gloria? El Señor, héroe valeroso, el Señor, héroe de la guerra.
0: Puertas, alcen los dinteles, levántense puertas eternas, va a entrar el Rey de la Gloria.
1: ¿Quién es ese Rey de la Gloria? El Señor, Dios de los ejércitos, Él es el Rey de la Gloria.
0: Gloria al Padre y al Hijo y al Espíritu Santo, como era en el principio, ahora y siempre, por los siglos de los siglos. Amén.
1: El hombre de manos inocentes y puro corazón subirá al monte del Señor.
0: Ensalcen con sus obras al Rey de los siglos. Bendito sea Dios que vive eternamente y cuyo reino dura por los siglos.
1: Él azota y se compadece, hunde hasta el abismo y saca de él, y no hay quien escape de su mano.
0: Denle gracias, israelitas, ante los gentiles, porque él nos dispersó entre ellos.
1: Proclamen allí su grandeza, ensálcenlo ante todos los vivientes, que él es nuestro Dios y Señor, nuestro Padre por todos los siglos.
0: Él los azota por sus delitos, pero se compadecerá de todos ustedes y los congregará de entre las naciones por donde están dispersados.
1: Si vuelven a Él de todo corazón y con toda el alma, siendo sinceros con Él, Él volverá a ustedes y no les ocultará su rostro.
0: Verán lo que hará con ustedes. Le darán gracias en voz alta, bendecirán al Señor de la justicia y ensalzarán al Rey de los siglos.
1: Yo le doy gracias en mi cautiverio, anuncio su grandeza y su poder a un pueblo pecador.
0: Conviértanse pecadores, obren rectamente en su presencia. Quizás les mostrará benevolencia y tendrá compasión.
1: Ensalzaré a mi Dios, al Rey del cielo, y me alegraré de su grandeza. Que todos alaben al Señor y le den gracias en Jerusalén.
0: Gloria al Padre y al Hijo y al Espíritu Santo, como era en el principio, ahora y siempre, por los siglos de los siglos. Amén.
1: Ensalcen con sus obras al Rey de los siglos.
0: El Señor merece la alabanza de los buenos. Aclamen justos al Señor, que merece la alabanza de los buenos.
1: Den gracias al Señor con la cítara. Toquen en su honor el arpa de 10 cuerdas. Cántenle un cántico nuevo, acompañando la música con aclamaciones.
0: Que la palabra del Señor es sincera y todas sus acciones son leales. Él ama la justicia y el derecho, y su misericordia llena la tierra.
1: La palabra del Señor hizo el cielo, el aliento de su boca sus ejércitos. Encierra en un cántaro las aguas marinas. Pone en un depósito el océano.
0: Tema al Señor la tierra entera. Tiemblen ante Él los habitantes del orbe. Porque Él lo dijo y el mundo existió. Él lo mandó y todo subsiste.
1: El Señor deshace los planes de las naciones. Frustra los proyectos de los pueblos. Pero el plan del Señor subsiste por siempre. Los proyectos de su corazón, de edad en edad.
0: Dichosa la nación cuyo Dios es el Señor, el pueblo que Él se escogió como su herencia.
1: El Señor mira desde el cielo, se fija en todos los hombres. Desde su morada observa a todos los habitantes de la tierra. Él modeló el corazón de cada uno y comprende todas sus acciones.
0: No vence el rey por su gran ejército, no escapa el soldado por su mucha fuerza. De nada sirven sus caballos para la victoria, ni por su gran ejército se salva.
1: Los ojos del Señor están puestos en sus fieles, en los que esperan en su misericordia, para librar sus vidas de la muerte y reanimarlos en tiempo de hambre.
0: Nosotros esperamos en el Señor. Él es nuestro auxilio y escudo. Con Él se alegra nuestro corazón y en su santo nombre confiamos.
1: Que tu misericordia, Señor, venga sobre nosotros como lo esperamos de ti.
0: Gloria al Padre y al Hijo y al Espíritu Santo, como era en el principio, ahora y siempre, por los siglos de los siglos. Amén.
1: El Señor merece la alabanza de los buenos.
0: De la carta a los Romanos.
1: Ya es hora de despertarse, porque la salvación está ahora más cerca de nosotros que cuando abrazamos la fe. La noche está muy avanzada y se acerca el día. Abandonemos las obras propias de la noche y vistámonos con la armadura de la luz, como en pleno día procedamos dignamente. Dios mío, mi escudo y peña en que me amparo.
0: Dios mío, mi escudo y peña en que me amparo.
1: Mi alcázar, mi libertador,
0: en que me amparo.
1: Gloria al Padre, y al Hijo, y al Espíritu Santo.
0: Dios mío, mi escudo y peña, en que me amparo. El Señor nos ha suscitado una fuerza de salvación, según lo había predicho por boca de sus santos profetas. Bendito sea el Señor, Dios de Israel, porque ha visitado y redimido a su pueblo, suscitándonos una fuerza de salvación en la casa de David, su servidor, como lo había predicho desde antiguo, por boca de sus santos profetas.
1: Es la salvación que nos libra de nuestros enemigos y de la mano de todos los que nos odian. Ha realizado así la misericordia que tuvo con nuestros padres, recordando su santa alianza y el juramento que juró a nuestro padre Abraham.
0: Para concedernos que, libres de temor, arrancados de la mano de los enemigos, le sirvamos con santidad y justicia en su presencia todos nuestros días.
1: Y a ti, niño, te llamarán profeta del Altísimo, porque irás delante del Señor a preparar sus caminos, anunciando a su pueblo la salvación y el perdón de sus pecados.
0: Por la entrañable misericordia de nuestro Dios, nos visitará el sol que nace de lo alto, para iluminar a los que viven en tiniebla y en sombra de muerte, para guiar nuestros pasos por el camino de la paz.
1: Gloria al Padre, y al Hijo, y al Espíritu Santo, como era en el principio, ahora y siempre, por los siglos de los siglos. Amén. El Señor nos ha suscitado una fuerza de salvación, según lo había predicho por boca de sus santos profetas.
0: Ya que hemos sido llamados a participar de una vocación celestial, bendigamos por ello a Jesús, el pontífice de nuestra fe, y supliquémosle diciendo:
1: Escúchanos, Señor.
0: Señor Jesús, que por el bautismo has hecho de nosotros un sacerdocio real,
1: haz que nuestra vida sea un continuo sacrificio de alabanza.
0: Ayúdanos, Señor, a guardar tus mandatos,
1: para que por la fuerza del Espíritu Santo nosotros permanezcamos en ti y tú en nosotros.
0: Danos tu sabiduría eterna,
1: para que permanezca con nosotros e inspire todas nuestras tareas.
0: Concédenos ser la alegría de cuantos nos rodean
1: y fuente de esperanza para los decaídos.
0: Como hijos que somos de Dios, dirijámonos a nuestro Padre con la oración que Cristo nos enseñó.
1: Padre nuestro que estás en el cielo, santificado sea tu nombre. Venga a nosotros tu reino. Hágase tu voluntad en la tierra como en el cielo. Danos hoy nuestro pan de cada día. Perdona nuestras ofensas, como también nosotros perdonamos a los que nos ofenden. No nos dejes caer en la tentación y líbranos del mal.
0: Escucha, Señor, nuestra oración matutina, y con la luz de tu misericordia alumbra la oscuridad de nuestro corazón, para que, habiendo sido iluminados por tu claridad, no andemos nunca tras las obras de las tinieblas. Por nuestro Señor Jesucristo, tu Hijo, que vive y reina contigo en la unidad del Espíritu Santo y es Dios por los siglos de los siglos. Amén. El Señor nos bendiga, nos guarde de todo mal y nos lleve a la vida eterna. Amén.

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0: todo corazón. Bendice a nuestra familia, nuestra casa, a nuestros vecinos, parientes y amigos. 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

Ahora los invitamos a meditar los misterios de nuestro Señor contemplados a través del corazón de María. 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

0: En el nombre del Padre, del Hijo y del Espíritu Santo. Amén. Hoy contemplamos los misterios dolorosos. En el primer misterio contemplamos la oración de Jesús en el huerto. Enseguida Jesús salió y fue como de costumbre al Monte de los Olivos, seguido de sus discípulos. Cuando llegaron, les dijo: «Oren, para no caer en la tentación». Después se alejó de ellos y, puesto de rodillas, oraba: «Padre, si quieres, aleja de mí este cáliz, pero que no se haga mi voluntad, sino la tuya». Padre nuestro que estás en el cielo, santificado sea tu nombre. Venga a nosotros tu reino, hágase tu voluntad en la tierra como en el cielo.
1: Danos hoy nuestro pan de cada día, perdona nuestras ofensas, como también nosotros perdonamos a los que nos ofenden. No nos dejes caer en la tentación y líbranos del mal. Amén.
0: Dios te salve María, llena eres de gracia, el Señor es contigo. Bendita tú eres entre todas las mujeres y bendito es el fruto de tu vientre, Jesús.
1: Santa María, Madre de Dios, ruega por nosotros pecadores, ahora y en la hora de nuestra muerte. Amén.
0: Dios te salve María, llena eres de gracia, el Señor es contigo. Bendita tú eres entre todas las mujeres y bendito es el fruto de tu vientre, Jesús.
1: Santa María, Madre de Dios, ruega por nosotros pecadores, ahora y en la hora de nuestra muerte. Amén.
0: Dios te salve María, llena eres de gracia, el Señor es contigo. Bendita tú eres entre todas las mujeres y bendito es el fruto de tu vientre, Jesús.
1: Santa María, Madre de Dios, ruega por nosotros pecadores, ahora y en la hora de nuestra muerte. Amén.
0: Dios te salve María, llena eres de gracia, el Señor es contigo. Bendita tú eres entre todas las mujeres, y bendito es el fruto de tu vientre, Jesús.
1: Santa María, Madre de Dios, ruega por nosotros pecadores, ahora y en la hora de nuestra muerte. Amén.
0: Dios te salve, María, llena eres de gracia, el Señor es contigo. Bendita tú eres entre todas las mujeres, y bendito es el fruto de tu vientre, Jesús.
1: Santa María, Madre de Dios, ruega por nosotros pecadores, ahora y en la hora de nuestra muerte. Amén.
0: Dios te salve María, llena eres de gracia, el Señor es contigo. Bendita tú eres entre todas las mujeres y bendito es el fruto de tu vientre, Jesús.
1: Santa María, Madre de Dios, ruega por nosotros pecadores, ahora y en la hora de nuestra muerte. Amén.
0: Dios te salve María, llena eres de gracia, el Señor es contigo. Bendita tú eres entre todas las mujeres y bendito es el fruto de tu vientre, Jesús.
1: Santa María, Madre de Dios, ruega por nosotros pecadores, ahora y en la hora de nuestra muerte. Amén.
0: Dios te salve María, llena eres de gracia, el Señor es contigo. Bendita tú eres entre todas las mujeres y bendito es el fruto de tu vientre, Jesús.
1: Santa María, Madre de Dios, ruega por nosotros pecadores, ahora y en la hora de nuestra muerte. Amén.
0: Dios te salve María, llena eres de gracia, el Señor es contigo. Bendita tú eres entre todas las mujeres y bendito es el fruto de tu vientre, Jesús.
1: Santa María, Madre de Dios, ruega por nosotros pecadores, ahora y en la hora de nuestra muerte. Amén.
0: Dios te salve María, llena eres de gracia, el Señor es contigo. Bendita tú eres entre todas las mujeres y bendito es el fruto de tu vientre, Jesús.
1: Santa María, Madre de Dios, ruega por nosotros pecadores, ahora y en la hora de nuestra muerte. Amén.
0: Gloria al Padre, al Hijo y al Espíritu Santo.
1: Como era en el principio, ahora y siempre, por los siglos de los siglos. Amén.

0: En el segundo misterio contemplamos la flagelación de Jesús. Pilato les dijo: «Ya que ustedes tienen la costumbre de que pongan libertad a alguien en ocasión de la Pascua, ¿quieren que suelte al rey de los judíos?». Ellos comenzaron a gritar diciendo: «A él no, a Barrabás». Pilato, para contentar a la multitud, les puso en libertad a Barrabás y mandó entonces azotar a Jesús. Oremos.
1: Padre nuestro que estás en el cielo, santificado sea tu nombre. Venga a nosotros tu reino y hágase tu voluntad en la tierra como en el cielo.
0: Danos hoy nuestro pan de cada día, perdona nuestras ofensas, como también nosotros perdonamos a los que nos ofenden. No nos dejes caer en la tentación y líbranos del mal. Amén.
1: Dios te salve María, llena eres de gracia, el Señor es contigo. Bendita tú eres entre todas las mujeres y bendito es el fruto de tu vientre Jesús.
0: Santa María, Madre de Dios, ruega por nosotros pecadores, ahora y en la hora de nuestra muerte. Amén.
1: Dios te salve María, llena eres de gracia, el Señor es contigo. Bendita tú eres entre todas las mujeres y bendito es el fruto de tu vientre Jesús.
0: Santa María, Madre de Dios, ruega por nosotros pecadores, ahora y en la hora de nuestra muerte. Amén.
1: Dios te salve María, llena eres de gracia, el Señor es contigo. Bendita tú eres entre todas las mujeres y bendito es el fruto de tu vientre Jesús.
0: Santa María, Madre de Dios, ruega por nosotros pecadores, ahora y en la hora de nuestra muerte. Amén.
1: Dios te salve María, llena eres de gracia, el Señor es contigo. Bendita tú eres entre todas las mujeres y bendito es el fruto de tu vientre Jesús.
0: Santa María, Madre de Dios, ruega por nosotros pecadores, ahora y en la hora de nuestra muerte. Amén.
1: Dios te salve María, llena eres de gracia, el Señor es contigo. Bendita tú eres entre todas las mujeres y bendito es el fruto de tu vientre Jesús.
0: Santa María, Madre de Dios, ruega por nosotros pecadores, ahora y en la hora de nuestra muerte. Amén.
1: Dios te salve María, llena eres de gracia, el Señor es contigo. Bendita tú eres entre todas las mujeres y bendito es el fruto de tu vientre Jesús.
0: Santa María, Madre de Dios,
1: bendito es el fruto de tu vientre Jesús.
0: Santa María, Madre de Dios, ruega por nosotros pecadores, ahora y en la hora de nuestra muerte. Amén.
1: Dios te salve María, llena eres de gracia, el Señor es contigo. Bendita tú eres entre todas las mujeres

0: entre todas las mujeres, y bendito es el fruto de tu vientre, Jesús.
1: Santa María, Madre de Dios, ruega por nosotros pecadores, ahora y en la hora de nuestra muerte. Amén.
0: Dios te salve María, llena eres de gracia, el Señor es contigo. Bendita tú eres entre todas las mujeres, y bendito es el fruto de tu vientre, Jesús.
1: Santa María, Madre de Dios, ruega por nosotros pecadores, ahora y en la hora de nuestra muerte. Amén.
0: Dios te salve María, llena eres de gracia, el Señor es contigo. Bendita tú eres entre todas las mujeres, y bendito es el fruto de tu vientre, Jesús.
1: Gloria, Santa María, Madre de Dios, ruega por nosotros pecadores, ahora y en la hora de nuestra muerte. Amén.
0: Gloria al Padre, al Hijo y al Espíritu Santo.
1: Como era en el principio, ahora y siempre, por los siglos de los siglos. Amén.

0: En el tercer misterio contemplamos la coronación de espinas. Los soldados tejieron una corona de espinas y se la pusieron sobre la cabeza. Lo revistieron con un manto rojo y acercándose le decían: «Salud, rey de los judíos», y lo abofeteaban. Jesús salió llevando la corona de espinas y el manto rojo. Padre nuestro que estás en el cielo, santificado sea tu nombre. Venga a nosotros tu reino, hágase tu voluntad en la tierra como en el cielo.
1: Danos hoy nuestro pan de cada día, perdona nuestras ofensas, como también nosotros perdonamos a los que nos ofenden. No nos dejes caer en la tentación y líbranos del mal. Amén.
0: Dios te salve María, llena eres de gracia, el Señor es contigo. Bendita tú eres entre todas las mujeres y bendito es el fruto de tu vientre Jesús.
1: Santa María, Madre de Dios, ruega por nosotros pecadores, ahora y en la hora de nuestra muerte. Amén.
0: Dios te salve María, llena eres de gracia, el Señor es contigo. Bendita tú eres entre todas las mujeres y bendito es el fruto de tu vientre Jesús.
1: Santa María, Madre de Dios, ruega por nosotros pecadores, ahora y en la hora de nuestra muerte. Amén.
0: Dios te salve María, llena eres de gracia, el Señor es contigo. Bendita tú eres entre todas las mujeres y bendito es el fruto de tu vientre Jesús.
1: Santa María, Madre de Dios, ruega por nosotros pecadores, ahora y en la hora de nuestra muerte. Amén.
0: Dios te salve María, llena eres de gracia, el Señor es contigo. Bendita tú eres entre todas las mujeres y bendito es el fruto de tu vientre Jesús.
1: Santa María, Madre de Dios, ruega por nosotros pecadores, ahora y en la hora de nuestra muerte. Amén.
0: Dios te salve María, llena eres de gracia, el Señor es contigo. Bendita tú eres entre todas las mujeres y bendito es el fruto de tu vientre Jesús.
1: Santa María, Madre de Dios, ruega por nosotros pecadores, ahora y en la hora de nuestra muerte. Amén.
0: Dios te salve María, llena eres de gracia, el Señor es contigo. Bendita tú eres entre todas las mujeres y bendito es el fruto de tu vientre Jesús.
1: Santa María, Madre de Dios, ruega por nosotros pecadores, ahora y en la hora de nuestra muerte. Amén.
0: Dios te salve María, llena eres de gracia, el Señor es contigo. Bendita tú eres entre todas las mujeres y bendito es el fruto de tu vientre Jesús.
1: Santa María, Madre de Dios, ruega por nosotros pecadores, ahora y en la hora de nuestra muerte. Amén.
0: Dios te salve María, llena eres de gracia, el Señor es contigo. Bendita tú eres entre todas las mujeres y bendito es el fruto de tu vientre Jesús.
1: Santa María, Madre de Dios, ruega por nosotros pecadores, ahora y en la hora de nuestra muerte. Amén.
0: Dios te salve María, llena eres de gracia, el Señor es contigo. Bendita tú eres entre todas las mujeres y bendito es el fruto de tu vientre Jesús.
1: Santa María, Madre de Dios, ruega por nosotros pecadores, ahora y en la hora de nuestra muerte. Amén.
0: Dios te salve María, llena eres de gracia, el Señor es contigo.

0: bendita tú eres entre todas las mujeres, y bendito es el fruto de tu vientre, Jesús.
1: Santa María, Madre de Dios, ruega por nosotros pecadores, ahora y en la hora de nuestra muerte. Amén.
0: Gloria al Padre, al Hijo y al Espíritu Santo.
1: Como era en un principio, ahora y siempre, por los siglos de los siglos. Amén.

0: En el cuarto misterio contemplamos a Jesús con la cruz a cuestas, camino al Calvario. Pilato dijo a los judíos, «Aquí tienen a su rey». Ellos vociferaban, que muera, crucifícalo». Pilato les dijo, «¿Voy a crucificar a su rey?». Los sumos sacerdotes respondieron, «No tenemos otro rey que el César». Entonces Pilato se lo entregó para que lo crucifiquen y ellos se lo llevaron. Jesús, cargando sobre sí la cruz, salió de la ciudad para dirigirse al lugar llamado del Cráneo, en hebreo, Gólgota. Oremos.
1: Padre nuestro que estás en el cielo, santificado sea tu nombre. Venga a nosotros tu reino y hágase tu voluntad en la tierra como en el cielo.
0: Danos hoy nuestro pan de cada día, perdona nuestras ofensas, como también nosotros perdonamos a los que nos ofenden. No nos dejes caer en la tentación y líbranos del mal. Amén.
2: Dios te salve María, llena eres de gracia, el Señor es contigo. Bendita tú eres entre todas las mujeres y bendito es el fruto de tu vientre Jesús.
0: Santa María, Madre de Dios, ruega por nosotros pecadores, ahora y en la hora de nuestra muerte. Amén.
2: Dios te salve María, llena eres de gracia, el Señor es contigo, bendita tú eres entre todas las mujeres, y bendito es el fruto de tu vientre Jesús.
0: Santa María, Madre de Dios, ruega por nosotros pecadores, ahora y en la hora de nuestra muerte. Amén.
2: Dios te salve María, llena eres de gracia, el Señor es contigo, bendita tú eres entre todas las mujeres, y bendito es el fruto de tu vientre, Jesús.
0: Santa María, Madre de Dios, ruega por nosotros pecadores, ahora y en la hora de nuestra muerte. Amén.
2: Dios te salve María, llena eres de gracia, el Señor es contigo. Bendita tú eres entre todas las mujeres, y bendito es el fruto de tu vientre, Jesús.
0: Santa María, Madre de Dios, ruega por nosotros pecadores, ahora y en la hora de nuestra muerte. Amén.
2: Dios te salve María, llena eres de gracia, el Señor es contigo. Bendita tú eres entre todas las mujeres, y bendito es el fruto de tu vientre Jesús.
0: Santa María, Madre de Dios, ruega por nosotros pecadores, ahora y en la hora de nuestra muerte. Amén.
2: Dios te salve María, llena eres de gracia, el Señor es contigo. Bendita tú eres entre todas las mujeres, y bendito es el fruto de tu vientre, Jesús.
0: Santa María, Madre de Dios, ruega por nosotros pecadores, ahora y en la hora de nuestra muerte. Amén.
2: Dios te salve María, llena eres de gracia, el Señor es contigo. Bendita tú eres entre todas las mujeres, y bendito es el fruto de tu vientre, Jesús.
0: Santa María, Madre de Dios, ruega por nosotros pecadores, ahora y en la hora de nuestra muerte. Amén.
2: Dios te salve María, llena eres de gracia, el Señor es contigo, bendita tú eres entre todas las mujeres, y bendito es el fruto de tu vientre, Jesús.
0: Santa María, Madre de Dios, ruega por nosotros pecadores, ahora y en la hora de nuestra muerte. Amén.
2: Dios te salve María, llena eres de gracia, el Señor es contigo, bendita tú eres entre todas las mujeres, y bendito es el fruto de tu vientre, Jesús.
0: Santa María, Madre de Dios, ruega por nosotros pecadores, ahora y en la hora de nuestra muerte. Amén.
2: Dios te salve María, llena eres de gracia, el Señor es contigo. Bendita tú eres entre todas las mujeres, y bendito es el fruto de tu vientre Jesús.
0: Gloria, Santa María, Madre de Dios, ruega por nosotros pecadores, ahora y en la hora de nuestra muerte. Amén.
2: Gloria al Padre, al Hijo y al Espíritu Santo.
0: Como era en el principio, ahora y siempre, por los siglos de los siglos. Amén.

0: En el quinto misterio contemplamos la crucifixión y muerte de nuestro Señor Jesucristo. Cuando llegaron al lugar llamado del cráneo, lo crucificaron junto con los malhechores, uno a su derecha y el otro a su izquierda. El sol se eclipsó y la oscuridad cubrió toda la tierra hasta las 3 de la tarde. El velo del templo se rasgó por el medio. Jesús con un grito exclamó: «Padre, en tus manos encomiendo mi espíritu». Y diciendo esto, expiró. Padre nuestro que estás en el cielo, santificado sea tu nombre. Venga a nosotros tu reino. Hágase tu voluntad en la tierra como en el cielo.
1: Danos hoy nuestro pan de cada día. Perdona nuestras ofensas, como también nosotros perdonamos a los que nos ofenden. No nos dejes caer en la tentación y líbranos del mal. Amén.
0: Dios te salve María, llena eres de gracia, el Señor es contigo. Bendita tú eres entre todas las mujeres y bendito es el fruto de tu vientre Jesús.
1: Santa María, Madre de Dios, ruega por nosotros pecadores, ahora y en la hora de nuestra muerte. Amén.
0: Dios te salve María, llena eres de gracia, el Señor es contigo. Bendita tú eres entre todas las mujeres y bendito es el fruto de tu vientre Jesús.
1: Santa María, Madre de Dios, ruega por nosotros pecadores, ahora y en la hora de nuestra muerte. Amén.
0: Dios te salve María, llena eres de gracia, el Señor es contigo. Bendita tú eres entre todas las mujeres y bendito es el fruto de tu vientre Jesús.
1: Santa María, Madre de Dios, ruega por nosotros pecadores, ahora y en la hora de nuestra muerte. Amén.
0: Dios te salve María, llena eres de gracia, el Señor es contigo. Bendita tú eres entre todas las mujeres y bendito es el fruto de tu vientre Jesús.
1: Santa María, Madre de Dios, ruega por nosotros pecadores, ahora y en la hora de nuestra muerte. Amén.
0: Dios te salve María, llena eres de gracia, el Señor es contigo. Bendita tú eres entre todas las mujeres y bendito es el fruto de tu vientre Jesús.
1: Santa María, Madre de Dios, ruega por nosotros pecadores, ahora y en la hora de nuestra muerte. Amén.
0: Dios te salve María, llena eres de gracia, el Señor es contigo. Bendita tú eres entre todas las mujeres y bendito es el fruto de tu vientre Jesús.
1: Santa María, Madre de Dios, ruega por nosotros pecadores, ahora y en la hora de nuestra muerte. Amén.
0: Dios te salve María, llena eres de gracia, el Señor es contigo. Bendita tú eres entre todas las mujeres y bendito es el fruto de tu vientre Jesús.
1: Santa María, Madre de Dios, ruega por nosotros pecadores, ahora y en la hora de nuestra muerte. Amén.
0: Dios te salve María, llena eres de gracia, el Señor es contigo. Bendita tú eres entre todas las mujeres y bendito es el fruto de tu vientre Jesús.
1: Santa María, Madre de Dios, ruega por nosotros pecadores, ahora y en la hora de nuestra muerte. Amén.
0: Dios te salve María, llena eres de gracia, el Señor es contigo. Bendita tú eres entre todas las mujeres y bendito es el fruto de tu vientre Jesús.
1: Santa María, Madre de Dios, ruega por nosotros pecadores, ahora y en la hora de nuestra muerte. Amén.
0: Dios te salve María, llena eres de gracia, el Señor es contigo. Bendita tú eres entre todas las mujeres y bendito es el fruto de tu vientre Jesús.
1: Santa María, Madre de Dios, ruega por nosotros pecadores, ahora y en la hora de nuestra muerte. Amén.
0: Gloria al Padre, al Hijo y al Espíritu Santo.
1: Como era en un principio, ahora y siempre, por los siglos de los siglos. Amén.

0: Rezamos por el Papa, por la Iglesia, por las almas del purgatorio y por las vocaciones sacerdotales y religiosas. Padre nuestro que estás en el cielo, santificado sea tu nombre. Venga a nosotros tu reino, hágase tu voluntad en la tierra como en el cielo.
1: Danos hoy nuestro pan de cada día, perdona nuestras ofensas, como también nosotros perdonamos a los que nos ofenden. No nos dejes caer en la tentación y líbranos del mal. Amén.
0: Dios te salve María, llena eres de gracia, el Señor es contigo. Bendita tú eres entre todas las mujeres y bendito es el fruto de tu vientre, Jesús.
1: Santa María, Madre de Dios, ruega por nosotros pecadores, ahora y en la hora de nuestra muerte. Amén.
0: Dios te salve María, llena eres de gracia, el Señor es contigo. Bendita tú eres entre todas las mujeres y bendito es el fruto de tu vientre, Jesús.
1: Santa María, Madre de Dios, ruega por nosotros pecadores, ahora y en la hora de nuestra muerte. Amén.
0: Dios te salve María, llena eres de gracia, el Señor es contigo. Bendita tú eres entre todas las mujeres y bendito es el fruto de tu vientre, Jesús.
1: Santa María, Madre de Dios, ruega por nosotros pecadores, ahora y en la hora de nuestra muerte. Amén.
0: Gloria al Padre, al Hijo y al Espíritu Santo.
1: Como era en un principio, ahora y siempre, por los siglos de los siglos. Amén.
0: Bendita sea tu pureza y eternamente lo sea, pues todo un Dios se recrea en tan graciosa belleza. A ti, celestial princesa, Virgen Sagrada María, yo te ofrezco en este día alma, vida y corazón. Mírame con compasión, no me dejes, Madre mía. En el nombre del Padre, del Hijo y del Espíritu Santo. Amén.
2: María, pedí para todos el don de la paz de Cristo. Vos que diste a luz a nuestro Salvador enviado a anunciar la paz y a reunir los hombres en una sola familia, escuchá nuestras oraciones por los pueblos que sufren y hacé que pronto brille para ellos el día de la paz y la vida nueva. María, habla a los corazones de los gobernantes para que trabajen por la paz verdadera. Virgen Santa, Reina de la Paz, reaviva en todos la esperanza del encuentro feliz con Dios, Señor de la Paz, de la vida y Padre de todos.

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Buenos días, queridos amigos de Palabras de Vida. Soy el padre Ariel Folonier de la parroquia San Roque, compartiendo con ustedes una edición más de este programa en el que cada día compartimos la palabra de Dios que la Iglesia nos ofrece, especialmente el Evangelio, proclamación, reflexión para nuestra vida. En este caso, en la semana novena del tiempo durante el año, estamos leyendo los últimos capítulos del Evangelio según San Marcos. La próxima semana ya estaremos comenzando con el ciclo del Evangelio de Mateo. Y puntualmente en el día de hoy, el Evangelio de Marcos, capítulo 12, versículos 13 al 17.

Como siempre, antes de la proclamación de la palabra, haremos una oración para invocar el don del Espíritu Santo. En el nombre del Padre, del Hijo y del Espíritu Santo. Amén. Ven, Espíritu Santo, llena los corazones de tus fieles y enciende en ellos el fuego de tu amor. Envía, Señor, tu Espíritu para darnos nueva vida y renovarás la faz de la tierra. Oh Dios, que has iluminado los corazones de tus fieles con las luces del Espíritu Santo, danos a gustar de todo lo recto, según el mismo Espíritu, y gozar siempre de tus celestiales consuelos. Por Jesucristo nuestro Señor.

0: Evangelio de nuestro Señor Jesucristo, según San Marcos, capítulo 12, versículos 13 al 17. Enviaron a Jesús unos fariseos y herodianos para sorprenderlo en alguna de sus afirmaciones. Ellos fueron y le dijeron: Maestro, sabemos que eres sincero y no tienes en cuenta la condición de las personas, porque no te fijas en la categoría de nadie, sino que enseñas con toda fidelidad el camino de Dios. ¿Está permitido pagar el impuesto al César o no? ¿Debemos pagarlo o no? Pero él, conociendo su hipocresía, les dijo: ¿Por qué me tienden una trampa? Muéstrenme un denario. Cuando se lo mostraron, preguntó: ¿De quién es esta figura y esta inscripción? Respondieron: Del César. Entonces Jesús les dijo: Den al César lo que es del César, y a Dios lo que es de Dios. Y ellos quedaron sorprendidos por la respuesta. Palabra del Señor.
1: Gloria a ti, Señor Jesús.

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1: Hemos compartido en la proclamación el Evangelio correspondiente a este martes de la semana novena del tiempo durante el año, tomado de Marcos, capítulo 12, versículos 13 al 17. Y nos encontramos con una pregunta que le hacen a Jesús, en la que en realidad quieren tenderle una trampa. No existe el deseo como tal de clarificar algo, sino de intentar, como ya aparece en otros lugares del Evangelio, intentar embretarlo. Así como, por ejemplo, cuando traen a la mujer adúltera y le preguntan, diciendo que la ley de Moisés ordena apedrear esta clase de mujeres, le preguntan qué le parece que hay que hacer. De algún modo, responda lo que responda, siempre Cristo saldría acusado y condenado. Acá es lo mismo. Si responde que hay que pagar el impuesto al César, le van a decir o lo van a acusar de ser colaboracionista con el imperio. Le van a decir que está a favor de la dominación romana por encima del pueblo judío que es oprimido. Si en cambio Jesús responde que no hay que pagar el impuesto, rápidamente irán a acusarlo ante las autoridades judías por ser rebelde, por ser un revolucionario, un antiimperio, etc. De algún modo, creen, hemos encontrado la pregunta trampa en la cual responda lo que responda, podremos acusarlo por un lado o por el otro. Y Jesús, que conoce la hipocresía, le dice, bueno, ¿por qué me tiene una trampa? Muéstrenme un denario. Y ellos le dan el dinero que ellos usan, del denario, que es una moneda romana. Para decirlo con lenguaje contemporáneo y presente, es como que alguien te pregunte, che, ¿y tengo que tributar o no ante Estados Unidos? Mostrame qué dinero tenés, y tenés dólares. Ah, pero usás la moneda de Estados Unidos. Entonces, ¿en qué quedamos? Bueno, algo por el estilo hace Jesús. Muéstrenme qué moneda usan. Un denario. ¿Y de quién es esta moneda y acreditación? Y es del César. Ah, ustedes usan monedas del imperio. Están reconociendo el imperio. Bueno, ya que usan moneda del imperio, pues bien, denle al César, al que ustedes reconocen y validan utilizando sus monedas, lo que es de él. Si son tan anti-imperio, pues bien, no usen sus monedas. Y quedaron sorprendidos por la respuesta. Pero de esta expresión, den al César lo que es del César y a Dios lo que es de Dios, esta expresión ha servido y ha tenido consecuencias en otros órdenes. En más de una ocasión, la historia de la Iglesia se ha enfrentado al dilema acerca de la relación entre el poder temporal y el poder espiritual. Momentos en los cuales en la historia de la Iglesia se ha dado o que el trono, el poder espiritual, se inmiscuya en exceso en el poder temporal o viceversa, que el poder temporal se meta en el poder espiritual. En palabras difíciles, del césaropapismo estoy hablando o del hierocratismo. Dos teorías o dos modos de entender la relación entre el poder temporal y el poder espiritual. El césaropapismo, cuando el poder temporal se mete en la Iglesia, en el poder espiritual, y el hierocratismo, cuando el poder espiritual se mete en el orden de las cosas temporales. Y nos viene bien un poco esto para preguntarnos acerca de esta doble pertenencia que forma parte del cristiano, esta doble ciudadanía. Así como hoy solemos decir que hay gente que tiene ciudadanía argentina y puede tramitar también por sus antepasados la española o la italiana, podríamos decir que el cristiano tiene también una cierta doble ciudadanía. Pertenece por una parte a este mundo y forma parte de este mundo y está sujeto a las leyes de este mundo y en función de ello a un país, a un estado, etc. Pero estando en este mundo, no deja al mismo tiempo de tener ciudadanía de cielo en razón del bautismo. Por el bautismo ya somos ciudadanos del cielo. Y de algún modo hemos de responder a dos señores a veces, por esta doble ciudadanía. Es decir, en cuanto hijos de Dios, reconocer a Dios como el único Señor. Pero al mismo tiempo, no podemos hacer como si no viviéramos en la tierra y mantenernos al margen de todos los asuntos temporales, sino que también lo temporal, lo social, lo cívico, en su justa medida y subordinado al orden sobrenatural, también nos reclama y espera de nosotros alguna respuesta. Pausa y enseguida continuamos.

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1: Continuamos con nuestro programa de Palabras de Vida y estábamos reflexionando a partir del Evangelio del día de hoy, en cuyo centro encontramos una frase que es súper popular. Es un aforismo conocido ya por todo el mundo y no solamente quizás por quien es practicante y creyente. Den al César lo que es del César y a Dios lo que es de Dios. Y a partir de ello reflexionábamos acerca de esta doble pertenencia, esta doble ciudadanía que es propia del creyente y del cristiano. El cristiano es parte de una sociedad civil, es parte de un Estado y es también parte de la Iglesia. Y así también, así como decimos, ciudadano de la tierra, lo es también del cielo. Entonces, nos viene bien, y aquí me permito, ya yendo a otras categorías más espirituales, preguntarnos si no corremos riesgo a veces de irnos a los extremos. ¿Y cuáles serían esos extremos? Uno de ellos podría ser el espiritualismo. Vivir en el mundo como si no existiera. Jesús dice en el Evangelio, ustedes son del mundo, están en el mundo pero no son del mundo. Pero ese estar en el mundo supone un cierto compromiso con la realidad cotidiana. Yo no puedo vivir como si el mundo no existiera, como si no hubiera una sociedad civil, como si no hubiera un Estado. Ocupándome solamente de las cosas espirituales y solamente rezando y yendo a misa, sin ningún tipo de compromiso cotidiano. El riesgo del espiritualismo es evadirme de la realidad y evadirme del compromiso de las cosas cotidianas, el contribuir a la sociedad, el entender que ya desde la tierra se empieza a construir el cielo, entender que ser parte de la Iglesia es asumir que ella tiene una dimensión humana, asumir que evangelizar no es simplemente convertir el alma, sino también el cuerpo, y por eso es para nosotros una inquietud y un interrogante y una pregunta moral: ¿qué hago yo en la vida cotidiana en este mundo? De hecho, decimos que la misión del laico es transformar las realidades temporales según las categorías del Evangelio. No es evadirme de las realidades temporales, es comprometerme en ellas para ordenarlas y encauzarlas según los valores del Evangelio. El espiritualismo sería evadirme de eso. Y entender que ser laico comprometido es tener adoración al Santísimo, ir a misa, confesarme seguido y rezar. Ajá. Y las cosas de todos los días, y la educación de los chicos, y el compromiso por la sociedad, y el hacer que el trabajo sea justo y se rija por la doctrina social de la Iglesia, ¿dónde queda? Entonces, el riesgo del espiritualismo es uno de los extremos. El otro extremo posible sería el vivir como si Dios no existiera, al margen, en un horizontalismo donde no entra en juego Dios. Entonces yo entre semana hago mis negocios según las normas de todo el mundo, según se maneja todo el mundo, sin asumir que soy cristiano y que me rige el Evangelio y los mandamientos. Un horizontalismo ateo donde las cosas se hacen de lunes a viernes como si no hubiera Dios. Ah, sí, el sábado voy a misa, o el domingo, con suerte, y me confieso cada tanto. Pero una escisión, una esquizofrenia maniquea donde soy católico el domingo y de lunes a viernes, bueno, soy como todo el mundo porque, bueno, hay que vivir. Bueno, el Evangelio de este día, en esta frase, creo, nos invita a esta doble atención. A Dios lo que es de Dios y al César lo que es del César, sin olvidar que yo, como cristiano, tengo una doble ciudadanía y he de trabajar con los ojos puestos en el cielo, pero con los pies bien plantados en la tierra, edificando ya desde la tierra la Jerusalén celestial. Dios te conceda una buena jornada, Dios te bendiga, en el nombre del Padre, y del Hijo, y del Espíritu Santo. Amén. Hasta la próxima semana.

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Seguimos encontrándonos para desarrollar este tema que hemos comenzado la vez anterior, que tiene por título, nos ilustra con esta expresión, sed de Dios, vida de peregrinos. ¿A qué hacemos referencia? Hacemos referencia a la vida moral, ¿no? Porque la vida moral necesita siempre de un motor, digamos así, de una energía interior, que bueno, va a ser el Espíritu Santo, que suscita en nosotros la sed de Dios. Como hijos del Padre tenemos sed de Dios, ¿verdad? Y esa sed de Dios se va traduciendo en nuestra vida concreta, en nuestra existencia, con un peregrinar, ¿no? Un caminar hacia la fuente que sacia nuestra sed. Esa fuente que es el mismo Dios, ¿verdad? Como nos lo dice hermosamente el Evangelio según San Juan en el encuentro de Jesús con la samaritana allí junto al pozo de Jacob. Ustedes todos lo recordarán. Bueno, ¿y por qué esto es así? ¿Por qué nuestra vida es un peregrinar que nace de una sed de Dios? Bueno, porque a través de la fe nosotros sabemos que desde siempre el Padre nos pensó en Jesucristo su Hijo, ¿no? Para ser santos e irreprochables en su presencia. Y esta realidad, este designio de Dios, se comienza a manifestar sacramentalmente, ¿no? Así de un modo explícito, de un modo actual, de un modo vivo, digamos, se manifiesta, se expresa, se realiza en nosotros con el bautismo, porque la vida de Cristo se nos comunica en el bautismo por el Espíritu Santo, que es derramado en el bautismo sobre cada uno de nosotros. Es decir que por el sacramento del bautismo nosotros somos hijos de Dios, hijos en el Hijo, o también podemos decir partícipes de la naturaleza divina. Participamos de la misma naturaleza de Dios. Es decir que ustedes ven, hay dos modos de expresar esta realidad bautismal que se traduce en una identidad. Esto es lo primero, ¿no? Tomar conciencia de quién yo soy, ¿no? Para poder expresar después en la vida un peregrinar concreto, que tiene un sentido, que sabe de dónde viene y a dónde va, ¿verdad? ¿Cuáles son estos dos modos de expresar la identidad que nace del bautismo? Una es como hijos de Dios, ¿no? Nosotros en el bautismo adquirimos, recibimos como regalo, como don, una nueva identidad que es la identidad de hijos de Dios, ¿no es cierto? Tomemos un texto de San Juan, porque San Juan y San Pablo en los textos del Nuevo Testamento lo van a expresar con mucha claridad. Pero tomamos el capítulo primero, versículo 12 de San Juan, el llamado prólogo de San Juan, donde dice lo siguiente: pero a los que la recibieron, está hablando de la palabra, a los que creen en ella, los hizo capaces de ser hijos de Dios. ¿Recuerdan esta expresión tan linda, tan profunda, ¿no? tan sustancial de nuestra realidad cristiana, ¿no? Que comienza, volvemos a insistir, en el bautismo. En el bautismo se nos constituye en hijos de Dios. O si queremos hablar de nuestra realidad bautismal, ¿no? Como partícipes de la naturaleza divina, vamos más bien a una carta del Nuevo Testamento, que es la segunda carta de Pedro, en el capítulo 1, versículo 4. También es un texto muy conocido, que dice así: con ello nos ha otorgado las promesas más grandes y valiosas, para que por ellas participen de la naturaleza divina y escapen de la corrupción que habita en el mundo a causa de los malos deseos. Es decir que yo soy partícipe, efectivamente soy constituido en partícipe de la naturaleza divina. Hay una expresión también bastante conocida que nace de la patrística, de los padres de la Iglesia, que hablan del divino comercio, ¿no? Para expresar esta misma idea, ¿no? Dios se hizo hombre, la encarnación, para que el hombre se haga como Dios. Es decir, nosotros somos incorporados a la realidad
trinitaria, al misterio de Dios Padre, Hijo y Espíritu Santo, participando de alguna manera, obviamente de modo distinto, pero real, analógicamente, semejante a Dios, que es participar de la naturaleza divina, ¿no es cierto? Y esta realidad que nace del bautismo, bueno, se concreta en una pertenencia trinitaria. Ya lo insinuábamos recién, porque en el bautismo yo recibo el don del Espíritu Santo que me configura a Jesucristo, y en Jesucristo, Hijo del Padre, yo soy hijo suyo también, ¿no? Hijo por adopción, va a decir San Pablo. Es decir, que en el bautismo aparece el misterio trinitario que me toma, me asume, me hace suyo y me marca con su misterio de comunión, es decir, con su relacionalidad trinitaria, ¿no? De modo tal que mi identidad, que es una identidad filial, sin embargo, va a expresar de un modo concreto, ¿no?, estos vínculos trinitarios, la pertenencia al misterio de Dios y los vínculos que nacen de la comunión trinitaria, ¿no? De modo que yo de algún modo voy a estar signado, voy a estar marcado por la realidad del Padre en mi vida, soy hijo suyo, hijo en el Hijo, hijo adoptivo, dirá San Pablo, vuelvo a decir. Voy a ser hermano de Jesucristo primogénito, el Hijo de Dios hecho hombre, ¿verdad? Y el Espíritu Santo va a ser el vínculo de comunión que, por un lado, me configura a Cristo, Hijo de Dios, haciéndome hijo en el Hijo, y me pone en vinculación con el Padre, ¿verdad? De modo que toda mi vida moral va a ser una vida moral que necesariamente tiene que estar marcada, signada por estos tres aspectos, por este misterio trinitario que es el misterio de Dios, el Padre, el Hijo y el Espíritu Santo.

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1: Sigamos entonces con nuestra reflexión, ¿no? Recién mencionábamos esta realidad del bautismo que me identifica como hijo en un misterio de comunión trinitario, ¿no? De modo que el peregrinar no puede no tener presente la realidad del Padre, la realidad del Hijo y la realidad del Espíritu Santo. El punto de partida siempre es tomar conciencia de quién soy, ¿no? Esto va a ser una tarea de toda nuestra vida y es también una tarea moral, ¿no? Porque precisamente a través de la oración, de mi pertenencia eclesial, de mi desarrollo apostólico, en una palabra de mi peregrinar, allí donde esté, ¿no? Yo día a día debo ir tomando creciente, mayor conciencia de quién soy. Que, como ustedes recuerdan, tradicionalmente se expresa con una frase de mi desarrollo apostólico, en una palabra de mi peregrinar, allí donde esté, ¿no? Yo día a día debo ir tomando creciente, mayor conciencia de quién soy. Que, como ustedes recuerdan,

a partir de nuestra identificación por el bautismo con la Pascua de Jesús. Porque es en la Pascua de Jesús donde yo soy signado, yo soy sellado, yo soy marcado por el sello trinitario, ¿no? Ser bautizado, recibir el don del bautismo, sacramento del bautismo, me incorpora a la Pascua de Jesús y de esa manera me marca trinitariamente. Entonces, desde esta perspectiva trinitaria, respondemos a la pregunta: ¿quién soy, de dónde vengo y a dónde voy? Característico de la vida moral. ¿Quién soy? Soy hijo de Dios, ¿no? Soy hijo de Dios porque vengo del Padre. Entonces comencemos con el Padre, que va a ser mi origen. Al origen de mi vida, de mi ser, de mi existencia, hay un Padre, ¿no? Todo lo que yo soy lo he recibido del Padre. Soy hijo de Dios porque el Padre, en su misterio de amor, en su benevolencia eterna, así lo ha decidido, en su providencia, así lo ha pensado, así lo ha resuelto, así lo ha querido para mí. Ese es el amor que Dios me tiene eternamente. Ser hijo suyo, hijo del Padre en el Hijo, como hemos ya varias veces dicho. Y acá fíjense qué interesante es esto, ¿no? Pensar que en mi vida todo lo que soy lo he recibido del Padre, ¿no? Si mi vida es un don, un don. Un don que nace, tiene su fuente en el Padre como sobreabundancia de amor que me constituye mi realidad existencial, ¿no? Entonces, poniendo un segundo punto, si lo que soy es recibido, evidentemente mi identidad es filial, soy hijo, porque quien recibe de un padre es hijo de ese padre, ¿no? Así que aquí nace, se constituye, se verifica un vínculo paterno-filial que es constitutivo de mi identidad. No me puedo pensar, reconocer de otra manera que como hijo del Padre. Y entonces esto expresado en vida moral, en este peregrinar del que estábamos hablando, se traduce en una plenitud que lo va a dar la obediencia. ¿Por qué? Porque el hijo es plenamente hijo, perfectamente hijo, cuanto más asume la voluntad de su padre, cuanto más se identifica con su padre, ¿no? Aquí viene el tema de la obediencia, ¿no? Que en vida moral es un valor, por así decir, es un bien absolutamente inexcusable e identificatorio de mi condición filial, ¿no? Y finalmente, en este punto, podemos decir, dado que el vínculo, este vínculo paterno-filial, es fundante, ¿no? Da razón de mi vida, de mi ser, de mi existencia, de mi identidad. Y que este vínculo es una expresión del amor de Dios en mí, ¿no? Entonces allí vemos al Espíritu Santo actuando también, ¿no? El sello trinitario, ¿no? ¿Por qué? Porque el Espíritu Santo es el don que recibo del Padre, por el cual soy lleno del amor de Dios. Dice el apóstol San Pablo en la Epístola a los Romanos, capítulo 5, versículo 5, muy lindo texto, ¿no? El amor de Dios ha sido derramado en sus corazones por el Espíritu Santo que les ha sido dado, ¿no? Entonces, ¿quién soy, de dónde vengo y a dónde voy? ¿Quién soy? Soy hijo del Padre, hijo adoptivo del Padre. Sigamos utilizando este lenguaje paulino para distinguir el Hijo eterno del Padre, ¿no? Que encarnado llamamos Jesucristo, de el Hijo por adopción, por bautismo, asumido como Hijo en el Hijo, ¿no? Que soy yo, que somos cada uno de nosotros los bautizados, ¿no? Entonces, ¿quién soy? Soy hijo adoptivo del Padre. ¿De dónde vengo? Vengo del amor del Padre. ¿Y a dónde voy? Y obviamente vuelvo al Padre, porque es mi origen. Y vuelvo en la obediencia filial, animado

0: el amor que el Padre mismo derramó a través del Espíritu en mi corazón, ¿no? Y así se constituye una vida moral trinitaria, absolutamente hermosa, donde la característica fundamental, como ustedes han podido escuchar, es la realidad, la presencia del Padre, ¿no? Por eso, la sed de Dios que nos invita a peregrinar no puede tener nunca ausente en su horizonte vital la presencia del Padre. El Padre es la realidad, como decíamos, fundante, constitutiva y terminal, hacia él voy, en mi peregrinar como cristiano.
1: Era así.

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1: Concluyamos entonces este momento que hemos titulado La comunicación de la vida en Cristo a través del bautismo, ¿no? Y de los, obviamente, de los demás sacramentos que después vamos recibiendo en la vida, que nos van alimentando, sosteniendo, reconciliando, sosteniendo en esa vida en Cristo. ¿Y cómo concluimos esta vida moral que nace del Padre, ¿no? Del Padre en el Hijo por el Espíritu Santo? Bueno, como dice el Concilio Vaticano II, vuelvo a apelar a la Constitución Pastoral Gaudium et Spes. Ahora vamos al número 24, donde la Constitución Pastoral nos habla precisamente de la vida trinitaria del bautizado, del Hijo de Dios que ha recibido el sacramento del bautismo y es Hijo en el Hijo. ¿Y qué dice Gaudium et Spes? Que hay una cierta semejanza en la comunión de las personas divinas y nuestra comunión en la verdad y en la caridad. Miren qué expresión tan bonita, qué sustancial para nuestra vida moral. Hay una cierta semejanza en la comunión trinitaria, el misterio de comunión del Padre, Hijo y Espíritu Santo, y nuestra comunión fraterna en la verdad, que es Cristo, y en la caridad derramada en nosotros por el Espíritu Santo. Entonces, así como la presencia del Padre va a ser siempre el horizonte de nuestro peregrinar, la conciencia de que somos hijos en el Hijo y que es el Espíritu Santo el que anima nuestra vida moral, van a ser esenciales para que este caminar sea realmente un peregrinar de regreso a la casa del Padre desde donde hemos salido. Muy bien, que Dios nos bendiga a todos y nos encontramos próximamente.

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Hola, hola, ¿cómo le va? Aquí estamos, como cada día encontrándonos con ustedes, comenzando el mes de junio, ya estamos en el mes de junio, qué bárbaro, cómo se han pasado estos meses, con noticias que de algún modo están monopolizando la información en el día de hoy, el tema político, por supuesto, el tema de que la selección argentina ya está en Kansas. Esperemos que no estén cansados los muchachos cuando lleguen a jugar, ya que están en Kansas, digo, que no se cansen, por favor. No te rías, Micaela, es un chiste. Y también estamos con todo el drama que se vivió en Córdoba, ¿no? Otro de los temas excluyentes de este fin de semana en lo que la información se refiere. Y hablo de información porque usted sabe que estamos aquí en Radio Grote, la radio de la Federación de los Círculos Católicos de Obreros, que siempre decimos de algún modo es el legado de lo que fue el diario El Pueblo que fundó el padre Federico Grote el 1 de abril del año 1900, donde él decía que quería hacer un diario que inspirara desde los valores católicos sin oler a papel que envolviera velas, decía el padre Grote, ¿no? Y que enfocara los temas periodísticos a la luz del magisterio de la Iglesia, donde de algún modo también se hicieran noticias que tuvieran que ver con la información que pudiera ser de interés para el mundo católico, por supuesto con exclusión de noticias que pudieran difundir el escándalo. Pero bueno, todo esto lo decimos porque hoy queremos tomar algunos temas que tienen que ver con esta realidad también de la Iglesia en Argentina y en Buenos Aires. Y me parece a mí que aquí está la llave que nos proponemos cada día, en este, insisto, mes de junio, un mes importante, hoy en el día de San Justino, 1 de junio, San Justino, un hombre que nos anima a buscar y amar la verdad. Bueno, le pedimos a San Justino que ilumine a todos los que estamos aquí en las radios que conforman esta comunidad cada día en Clave Grote, para que siempre estemos buscando y amando el valor de la verdad. Este es el gran desafío que tenemos por delante, y esto es lo que nos proponemos también en este mes de junio, un mes importante porque saben que es el mes dedicado al Sagrado Corazón, así que también esto lo queremos señalar porque es un dato importante. La Iglesia tiene siempre una cercanía con lo que es el Sagrado Corazón de Jesús, así que estas son las cosas que quería comentar en el comienzo del programa antes de saludar a todo nuestro equipo y a las radios que nos están acompañando.

0: Como siempre, saludamos a este gran equipo encabezado por la señorita Micaela Martín, nuestra productora, que está expectante, ya está pensando en el fin de semana y el Gran Premio de Mónaco, porque es fiel seguidora de... No sé cómo anda la pintura del auto de Colapinto. Bueno, él dice que anda bien. Bueno, le mandamos un beso a Micaela, al señor Daniel Martín, nuestro responsable técnico también, a nuestro amigo Marcos de Gor, nuestro locutor, y a todo este equipo y a las radios que nos están acompañando. Comenzamos saludando a los amigos que están aquí en Mercedes, sintonizando Radio Santa María, gracias a la pericia técnica de nuestro amigo, nuestro operador aquí en Mercedes, Lucho Mestrovich. Le mandamos un abrazo también, gracias a los amigos de FM 94.9, Radio Cristal, gracias también a quienes en Paraná nos sintonizan en Radio Corazón, y gracias también a usted que está en el conurbano bonaerense sintonizando Radio Santa María de Manuel Alberti en el partido de Pilar. Vamos a ver si mañana tenemos una nota interesante, que ya adelantamos algún título el viernes, pero vamos a ver si podemos hablar con alguien, una noticia valiosísima en el ámbito de la educación. Y saludamos también a los amigos del sur de la Argentina que nos escuchan a través de la muy querida FM 97.9 Radio Magna de Comodoro Rivadavia. Le mandamos un abrazo a todos los amigos de Comodoro y Zona de Influencia. Recuerdo siempre que Radio Magna también la pueden sintonizar en la página que es Radio Magna Comodoro, por lo tanto en cualquier lugar del mundo la pueden escuchar. Y también a los amigos que están aquí en Corrientes, como siempre, en FM 102.5 Radio San Cayetano, con la pericia técnica también de nuestro operador aquí en Corrientes, el amigo Mariano Martínez, y también gracias a los amigos de Radio Arcángel en el Chaco y a todas las radios que nos están acompañando en este día. Y bueno, rápidamente, antes de ir a la primera información, que creo que la tenemos enseguidita, vamos a ir rápidamente con algunos de los títulos del día, ¿no? Últimas noticias del día. Bueno, las billeteras virtuales, la investigación Libra se frena por la falta de recursos tecnológicos para seguir la ruta del dinero. ¿Qué me cuentan? Qué oportuno esto, ¿no? Bueno, es un tema, hasta así está señalado en el diario, en el portal Infobae, esto hoy, lo destaca especialmente, también lo destaca esto La Nación, en un artículo muy interesante de Federico González del Solar. Y hay otros temas también, por supuesto. Cambio el recibo de sueldo, hay un modelo nuevo porque se incorporan los cambios de la reforma laboral. En el deporte sabe que Claudio Úbeda dejó de ser el técnico de Boca, era una noticia anunciada después de la debacle de Boca en la Copa Libertadores de América. Otro revés para Tapia y Tobillino en la causa por facturación trucha y contrataciones dudosas de la AFA. De todos modos, la justicia le permitió al señor Tapia poder viajar para estar con el seleccionado argentino. Bueno, punto. Infobae hace un artículo muy lindo también donde se dan detalles de la habitación de Messi en el hotel de la selección argentina. Están todos con eso. Bueno, ahora vamos, 10 días vamos a estar hablando, no sabemos de qué, porque obviamente la expectancia, lo expectante que tiene que ver con todos los temas del Mundial y que no haya fútbol, van a llevar a hablar de todas estas pequeñas cosas que tienen que ver con la realidad de lo que se está viviendo allí. Otro título del día, en este caso lo destaca el diario Clarín, crisis en la obra social de camioneros, ¿no? Dice que Moyano quita los descuentos de medicamentos, así que no es un tema menor para todos los afiliados, y hay encuestas nuevas que adelanta hoy Eduardo Paladín en el diario Clarín, una nueva encuesta que evalúa a los 18 dirigentes top, los dos mejores y los dos peores son del gobierno. Bueno, ahí miran una foto de Dibu que sembró preocupación por el plazo de recuperación que pueda tener. Ustedes saben que se fracturó un dedo en la previa del partido de la Europa League, lo cual no deja de ser un tema menor y preocupante, ¿no? Porque obviamente digo, después les voy a hablar si tengo tiempo, porque todavía creo que no lo tengo el tiempo, pero no voy a tener mucho tiempo. Le cuento rápidamente dos cosas. Estuve viendo este fin de semana algunas cosas en televisión. Por recomendaciones de amigos vi el documental de Pelé en Netflix, me encantó, y ¿saben qué? Después voy a hacer un comentario sobre esto si tengo tiempo. Y después otra cosa que vi que también me gustó muchísimo, fue otro documental sobre el Dibu Martínez, Emiliano Martínez, el arquero de la selección, que está ensamblado con dibujos, porque precisamente a Martínez le dicen el Dibu porque se parecía a un programa de la época, cuando él era chiquito, y decían que él se parecía de chico al dibujo animado, y por eso lo empezaron a llamar el Dibu, y Miguel Ángel Santoro ya impuso el nombre y lo llamaba directamente por el Dibu, ni por Emi, ni por Emiliano, ni por Martínez. Dibu, venga a atajar. Bueno, un arquero que se probó en Vélez, en River, y lo dijeron que no servía, lo probaron en Boca, dijeron que no servía, y la genialidad de Miguel Ángel Santoro, un hacedor de grandes arqueros del fútbol argentino, siendo él, por supuesto, un grandísimo arquero del fútbol argentino, vio en Emiliano Martínez una figura descollante y lo fue acompañando, lo ayudó a crecer y hasta lo acompañó cuando muy jovencito, a los 16, 17 años, se tuvo que ir para Inglaterra. Bueno, se tuvo que ir, no, se fue para Inglaterra, pero digo que se tuvo que ir porque fue todo un tema familiar, según cuentan en ese documental, que realmente era muy, pero muy, muy interesante, muy interesante. Así que si pueden, véanlo, lo van a disfrutar, ¿eh? Les guste o no el fútbol, son dos historias de vida, tanto la de Pelé como la del Dibu Martínez, que ilumina. Otro título del día, antes de la primera noticia, suben los valores en dólares para alquilar en Mar del Plata. Los precios de uno o dos ambientes se están cotizando fuerte. Esto tiene que ver con que Mar del Plata ya se ha convertido en un destino turístico para todo el año, ¿no? Y no es un tema menor también. En lo que tiene que ver con noticias más cercanas a la Iglesia, le cuento que el Papa hoy recibió en un encuentro, el Vaticano lo califica como muy cordial, a la presidenta de la Comunidad de Madrid, Isabel Díaz Ayuso. Fue recibida por el Papa previamente a que comience esta visita del Papa, que va a comenzar el próximo sábado, después de haber estado, también estuvimos participando a la distancia del Rosario del sábado pasado por la Paz del Mundo, que tuvo una repercusión a nivel mundial también muy, pero muy importante. Un Papa que además ayer habló de la Santísima Trinidad, la fiesta que celebramos litúrgicamente, y dijo que en la Santísima Trinidad, linda frase de León XIV, descubrimos que cada criatura está hecha para la comunión, algo que deberíamos rescatar fuertemente aquí en Argentina. Son algunos de los títulos del día. También el presidente Trump volvió a hablar de Papa León. Dice que en realidad el Papa no conoce la postura nuclear de Irán. Un error gravísimo de Trump, que sigue con este tema, que realmente cada cosa que dice es un error que comete. Porque ciertamente, si leyó la nueva encíclica Formidable, Magnífica Humanidad, se dará cuenta que el Papa entiende bastante más de lo que Trump imagina que pretende. Pero no quiero hacer esperar a nuestro prestigioso invitado, que ya está en comunicación, para hablar de un tema que también es muy cercano a nuestro corazón.
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0: Estamos aquí en Radio Grote y esta comunidad de más de 15 radios que nos acompañan cada día, tratando de proponerles noticias, comentarios, opiniones y también entrevistas que valen la pena. En este caso, para hablar con quien es el cura párroco de la iglesia de San Miguel Arcángel en la ciudad de Buenos Aires, padre Ricardo Dotro. Tito Garabal lo saluda. ¿Cómo le va, padre?
2: Tito, ¿qué tal? Tanto tiempo.
0: Es verdad, bien, ¿verdad? Es verdad, hace tiempo que no hablamos y siempre es una alegría estar en contacto con usted. Así que le agradezco muchísimo. Sé que estuvimos pendientes de sacarlo la semana pasada, pero se le venía la misa y ya no llegábamos, así que preferimos hacerlo con tranquilidad. Padre, me llegó la información muy valiosa, porque está a cargo de una de las iglesias más antiguas y más hermosas de la ciudad de Buenos Aires, que lamentablemente el tiempo ha ido deteriorando, ¿no? Y están con un plan integral de restauración.
2: Sí, te cuento, Tito, y a los que nos oyen. Fundamentalmente es porque tenemos el año que viene la fiesta de 300 años desde que se inició todo esto, de la creación de la hermandad, que dio origen a la iglesia, que compraron el terreno y edificaron lo que después con el tiempo fue parroquia y donde estamos nosotros hoy. Entonces, esto que fue esperando a lo largo del tiempo, ahora dijimos, hay que, como se dice vulgarmente, meterle pata, porque viene los 300 años y uno cuando está de fiesta pone la casa linda.
0: Y además 300 años no es poca cosa. Yo, o sea, dije que era una de las iglesias más antiguas de Buenos Aires.
2: Sí. No son 300 años del edificio, pero sí que nació la Hermandad de los Remedios. Primero nació en otro lugar, después y al final se vinieron acá y construyeron la iglesia. La iglesia actual es de 1788. Pero de 1725 ya empezó, 1727 ya empezó la historia.
0: Qué
2: En
0: bárbaro.
2: 1738 ya estamos en esta misma esquina. Digo estábamos como institución, yo no estaba, lógico.
0: No, no, seguramente no, no estábamos, padre. Padre Ricardo, para que la gente no está, sabe que estamos en Radio Grote, la radio de los círculos católicos de obreros,
2: Sí,
0: pero también
2: claro.
0: estamos en más de 15 radios de todo el país, en Corrientes, en Chaco, en Paraná, en Comodoro Rivadavia, en distintos lugares de la Argentina, con otras radios que están en
2: Qué
0: cadena
2: bueno.
0: con nosotros. Para que la gente se ubique, la iglesia de San Miguel está ubicada en Suipacha y Rivadavia y Bartolomé Mitre.
2: Bartolomé
0: Claro,
2: Mitre.
0: a una cuadra de Rivadavia y 9 de julio para que la gente se ubique, la gente
2: Sí.
0: del interior, ¿no es cierto?
2: Yo le doy otra referencia
0: A
2: cuando
0: ver.
2: alguno me pregunta, le digo, ¿conoces el obelisco? Y
0: Sí.
2: todo el mundo dice, sí, bueno, dos, tres cuadras.
0: Qué bárbaro, claro, esa es mejor
2: El obelisco
0: referencia.
2: está dentro de la zona parroquial de San Miguel Arcángel.
0: Padre, y cuénteme un
2: Así que
0: poquito,
2: tenemos acá.
0: una de las cosas que me impactó fue esto de devolvamos la espada a San Miguel, que es un poco el lema que ustedes tienen al pie del afiche que me llegó.
2: Sí, pero es literal, porque en el frente de la iglesia hay una escultura de mármol de San Miguel que vino de Europa hace no sé cuántos, 150 años o más, y hace como 30 que perdió, tiene el brazo levantado, pero perdió la mano porque no soltó la espada, pero sí se desprendió el puño que tiene con la espada. Y siempre estuvo guardado esperando algún día. Entonces dijimos, bueno, lo primero que hacemos es completar la escultura esta, devolvámosle la espada a San Miguel. Y a la vez, lo simbólico es que, bueno, contra la lucha del demonio, es San Miguel nuestro gran batallador. Y si lo dejamos sin espada en la mano, no va a poder dar mucha batalla.
0: Claro, el arcángel San Miguel es uno de los grandes artífices de la batalla contra el mal, sin duda.
2: Claro. Es bíblico eso, no es algo que decimos nosotros porque nos gusta. Está en la Biblia. Y bueno, entonces devolvámosle la espada, que nuestro patrono, que nos tiene que defender, como dice el frente de la iglesia, defiéndenos en el combate, en la lucha, en la pelea que tenemos a diario contra el mal, contra el demonio que nos acecha, nos quiere sacar del camino de Dios. Bueno, también que San Miguel tenga en su mano la espada como el signo de su poder contra el espíritu del mal y todos los demás espíritus malignos que vagan por el mundo para la perdición de las almas, como reza la oración a San Miguel.
0: Padre, ¿y cómo se va a hacer esta? Después voy a volver sobre el arcángel San Miguel, porque además, a ver, si yo no, si no estoy muy mal, si no recuerdo muy mal, pero San Miguel es uno de los arcángeles, yo diría, más reconocidos, no solo por los católicos, los cristianos, sino también los judíos y los musulmanes. ¿Puede ser esto? O
2: Claro,
0: yo estoy,
2: sí, claro.
0: o mi memoria me falla.
2: No, perfecto, es el patrón de Israel, cuida
0: Claro.
2: Israel y los musulmanes también lo reconocen, claro que sí. Sí.
0: ¿Y qué están previendo para esta restauración, para poner la casa linda para estos 300 años?
2: Bueno, mañana vamos a tener una reunión informativa to para todos los que vengan a las 6 de la tarde. Vamos a contar un poco la historia de San Miguel, desde que nació hasta el día de hoy, contar lo que vamos a hacer, que será la restauración de la fachada y después adentro también, que está muy, pero muy deteriorada. Y vamos a proponer a todos los feligreses y vecinos y empresas que se acerquen y todo el que quiera colaborar, bonos contribución. Hay unos bonos más económicos y unos bonos bastante. Uno me dice, pero este está en verde, ¿no? Le digo, está impreso en azul. Sí, pero hay que poner dólares. Bueno, ponga lo que quiera. Si lo quieren verde, lo hacemos verde. Y quiero decir, tenemos que hacer una gran recaudación porque estas cosas salen mucha plata. Entonces, la propuesta de mañana es contarle a los que vengan y a todo el que quiera colaborar, ofrecerle las distintas formas de colaboración que hay. Envías a
0: Esto.
2: dejar la casa linda y ya empezará a festejar los 300 años, ¿no?
0: Y
2: El año tricentenario es 2027.
0: 2027. Padre, y esto es muy importante, porque yo, si no, a ver, corríjame, pero en un momento hubo algunos problemas también de edilicios que, digamos, se temía por la estructura del templo. Yo no sé si eso lo pudieron ir resolviendo o seguimos también con el problema.
2: No, Tito, no. Esa fue una exageración.
0: Ah, bien.
2: Nunca se temió por la estructura del templo. Lo que sí se temió, y en su momento el cardenal Bergoglio, que era nuestro arzobispo en el 2000, cerró el templo porque se estaba cayendo parte de la mampostería sobre los bancos donde la gente viene a rezar en la misa. Entonces, por esa razón se cerró. Después vine yo a tomar la parroquia, a hacerme cargo de ella a fines del año 2004, y en el 2008 pudimos abrirla de vuelta, ya solucionado esos problemas, pero nunca se temió porque se vaya a derrumbar el templo, mucho menos.
0: Ah, bueno, ese es un buen dato como para estar atento, sobre todo porque estamos todavía, estamos ahora con todo el tema de Santa Catalina. Claro, que también nos ha preocupado, y hemos hablado también aquí con el párroco de Santa Catalina, con el rector de Santa Catalina. Padre, lo de mañana a las 18 horas, esta apuesta que se va a hacer, ¿se va a transmitir por YouTube de alguna manera o solamente es presencial?
2: La verdad, no se me había ocurrido que lo podía transmitir por YouTube. Vamos a ser sinceros. Lo puedo conversar con la comisión que estamos trabajando y, bueno, mañana tendrá la primicia. No tengo respuesta.
0: Bien.
2: No, le
0: digo porque de pronto habrá gente que a lo mejor no puede llegar mañana hasta Suipacha 75, sí, que está la parroquia, Suipacha y Bartolomé Mitre, como bien usted definió, a tres cuadras del obelisco. Digo, y de pronto quieren, bueno, estar atento a todo lo que se pueda explicar mañana y seguirlo de alguna manera a través de alguna transmisión que ustedes,
2: bueno,
0: puedan llevar
2: entonces
0: adelante.
2: Entonces vamos a decir esto. No les garantizo que se vaya a transmitir, pero sí les paso que la parroquia tiene canal de YouTube que se llama San Miguel Arcángel de Buenos Aires.
0: Perfecto.
2: Y también tenemos. Así que si se transmite bien, y si no, se va a ir poniendo por ahí las informaciones, aunque no sea en directo lo que se va haciendo.
0: Claro, sí. me parece importante.
2: Y tenemos también Instagram.
0: Ah, o sea que estamos en redes, pero todavía no está. Le digo porque hay mucha gente que todavía te dice, tenés que hacer la oración de San Miguel para que te defienda, ¿no? Una oración bastante, bastante conocida, ¿no? Donde de algún modo se la... no sé, a ver, usted me corrige en lo que catequéticamente yo pueda perderme, pero es casi una especie de exorcismo, ¿no?, que se propone a través de San Miguel para...
2: Sí. Que Dios manifieste su poder.
0: Claro.
2: San Miguel Arcángel, defiéndenos en la batalla, así comienza. Y eso es lo que dice el frente de la iglesia. Como está escrito en latín, Miguel en latín se escribe Michael.
0: Sí.
2: Muchas personas piensan que está escrito en inglés, Chris Michael. Pero bueno, Miguel, defiéndenos en la batalla, sé nuestro amparo contra la perversidad y acechanza del demonio. Que Dios manifieste sobre él su poder, es nuestra humilde súplica. Y ahí va, tú, príncipe de la milicia celestial, con el poder que Dios te ha dado. Porque el poder es de Dios.
0: Claro.
2: Él es un enviado de Dios. Dios lo envía a sus ejércitos y lo manda al general más importante que Miguel, adelante. Con el poder que Dios te ha conferido, arroja al infierno a Satanás. Mándalo a su lugar y a todos los que lo siguen a él, que están detrás de nosotros, que nos quieren hacer perder el camino de Dios, la perdición de las almas. Esa es nuestra oración, esa es nuestra súplica. Y San Miguel cumple, ¿eh? Cumple.
0: San Miguel cumple. Qué bárbaro, qué bueno eso.
2: Sin duda. Sí, y sí, cumple, nos defiende. Así que, bueno, yo estoy muy contento de poder haber conversado y seguimos cuando sea, lo que sea.
0: Sí, le pregunto, la espada esta que falta de la estatua de San Miguel, ¿y qué es de mármol todo?
2: No, es de hierro.
0: Ah, es de hierro.
2: Es de hierro. Es pesadita, tiene como 1,20 m, no, 1,35 m parece que había medido yo otro día.
0: Ajá.
2: Sí, y los que vienen mañana, acá no hay redes, no hay YouTube que valga, van a poder tocar la espada.
0: Ah, mire qué bueno, qué bueno.
2: y sacarse fotos si quieren. Una vez que la coloquemos arriba del frente en de la iglesia, ya imposible, no va a tocar más ninguno.
0: ¿Y usted
2: así
0: tiene,
2: que eso es bueno.
0: ¿Y tiene alguna idea de cuándo se podría colocar la espada? ¿O qué expectativa tiene, por lo menos?
2: Antes de fin de año, antes de fin de año.
0: Sí o sí, claro.
2: Espero que esté para el día de San Miguel de este año, que se iniciaría el año celebrativo. O para noviembre, el día de la Virgen de los Remedios.
0: 29 de septiembre, además, es San Miguel, ¿no?
2: O 29 de septiembre o 21 de noviembre, sí.
0: Ah.
2: Tal vez más cercano, 21 de noviembre, que es porque acá la hermandad fue puesta bajo la protección de Nuestra Señora de los Remedios y el obispo dio una imagen de San Miguel también como patrono y se asociaron los dos. Después la iglesia se llamó San Miguel, el pueblo la llamó la iglesia de San Miguel, nadie le dice San Miguel Arcángel, y la Virgen de los Remedios quedó medio como un segundo plano, pero tenemos la imagen de hace 300 años aquí en el templo.
0: Claro.
2: Y eso, su fiesta es el 21 de noviembre, su fiesta. Así que tenemos un festejo de dos vertientes, San Miguel y la Virgen María, la Madre de los Remedios. Y una cosa curiosa, si tenemos tiempo te cuento.
0: Tenemos todo el tiempo necesario para usted, padre.
2: Antes de la misa. San Miguel, la Virgen de los Remedios, es una imagen de la Virgen María, vestida, coronada, y tiene en su mano izquierda el niño Jesús, y en la mano derecha un ramo de hierbas medicinales. Y nosotros entendemos que son los remedios que María nos da.
0: Claro.
2: El remedio para el cuerpo, a través de las medicinas, y el remedio para el alma, su hijo Jesús. Está así, en una posición como de oferta, porque no tiene al niño abrazado junto a su pecho, sino que lo tiene en la mano como ofreciéndolo. Y lo mismo que el ramo de las hierbas medicinales. Entonces, ella es madre de los remedios y nos remedia el cuerpo y el alma. Y San Miguel nos protege contra el demonio. Y así estamos, cuidaditos, cuidaditos.
0: Y vale la pena señalarlo, sobre todo porque vio que la gente a veces toma algunas de estas cosas. Usted vio que se ha popularizado mucho la medalla de San Benito y mucha gente no sabe ni qué es. Yo me acuerdo que algún día se lo hice explicar al padre Mamerto, me la pase en clave para que la gente entendiera que era claro, esa medalla, que no es simplemente colgarse la medalla y listo, no. ¿Cuál es el valor? Y usted ahora me está explicando también cómo San Miguel tiene también esta función de defensa, así como de pronto los escapularios, ¿no?, tienen esa función de cuidarlo.
2: Sí. Acá tenemos una medalla y junto a la medalla viene la espadita, para aquellos que la quieran, la tenemos en santería, se puede comprar, viene unida con una cadenita, la espada y la medalla de San Miguel.
0: ¿Y la santería, padre, está ahí adentro de la parroquia, al lado?
2: Sí, es todo uno. Todo uno. Está la puerta de al lado, está el cartelito que dice santería. Sí. Está esa posibilidad de tener.
0: ¿Y en qué horario la tienen abierta la santería, padre, para que la gente que nos está escuchando y quiera buscar la medalla, que también será una forma de colaborar con el templo, ¿no? Un menor, pero para colaborar al fin.
2: Sí, prácticamente el mismo horario que está abierto el templo.
0: Claro, porque usted tiene misa a las 13, ¿no?
2: Ahora tenemos misa a la 1, pero todos los días la iglesia se abre a las 8 de la mañana hasta las 6 de la tarde, corrido, los días de trabajo.
0: Claro.
2: De lunes a viernes, que no sean feriados. Los sábados no se abre más que para la misa, y lo mismo los domingos. La misa a las 18 los sábados y los domingos 11:30, porque este lugar tan lindo de Buenos Aires no tiene muchos habitantes. Hay muchos que circulan por sus trabajos o trámites o oficinas o lo que fuere, pero los fines de semana, los días de feriado, no hay casi personas que circulen. Entonces, por eso no se abre más que para celebraciones.
0: Claro, un lugar donde hay mucha gente de tránsito, como pasa en otras parroquias así del microcentro de Buenos Aires, ¿no? Que tienen muchísimo movimiento durante la semana, pero que los fines de semana ya es mucho más limitado. Es alguno de los cambios de Buenos Aires tiene que ver con esto. Padre, y digamos, ¿tiene idea de más o menos lo que hay que recaudar para hacer todo lo que hay que hacer?
2: Sí, mucha plata. Mucha plata. Yo me puse, para hacer todo lo que hay que hacer es mucho, porque hay que hacer mucho. La primera etapa que sería esto de la fachada y todo, yo hablo en dólares porque es más el número más chico, pues si
0: Sí,
2: no
0: claro.
2: hay que hablar de millones, 40 mil. Es
0: Claro.
2: más fácil, es un número más cercano, pero también hay que juntarlo, ¿eh?
0: Hay que juntarlo,
2: Yo
0: sí,
2: creo
0: claro.
2: que San Miguel se va a poner.
0: Sí.
2: Como dijo una vez nuestro amigo, el cardenal Guarrachino, que también estuvo tantas veces en el programa de Claves, y te lo recordarás.
0: Claro.
2: El dinero
0: Sí,
2: está.
0: es más, lo recuerdo cotidianamente porque tengo el privilegio de que me regaló me dejó en su herencia su faja de cardenal, así que cuando entro a casa
2: Ah.
0: siempre, siempre, siempre lo veo y lo saludo.
2: Ah, bueno, qué lindo. Bueno, y ¿cómo era la frase que decía? El dinero está. Ahora falta que salga al bolsillo de ustedes.
0: Y
2: Él
0: es
2: decía
0: verdad,
2: eso. Quédese
0: y es
2: tranquilo, el
0: verdad.
2: dinero está. Falta que salga. Y yo creo que San Miguel va a tocar los corazones y vamos a tener una muy buena respuesta.
0: Bueno, hay
2: Eso
0: que pedirle a
2: espero y
0: San
2: confío.
0: Miguel que nos cuide y
2: Hasta
0: que
2: ahora San
0: nosotros...
2: Miguel. Sí.
0: No, le decía, hay que pedirle a San Miguel que nos cuide y nosotros tenemos que pedirle también, nosotros tenemos que pedir a nosotros mismos cuidar a San Miguel, ¿no?
2: Y claro, mutuo, es mutuo. Nosotros le arreglamos la casa y hay que nos cuide nuestra casa, que es el corazón.
0: Exactamente, exactamente. Bueno, lo acompañaremos
2: ¿Verdad?
0: mañana y seguiremos atentos a todo esto, padre, y por supuesto lo que necesite Radio Grote a su disposición permanentemente. Y me gustaría despedirnos con la bendición, si es tan amable, de allí, desde la iglesia de San Miguel, que insistimos mañana, entonces a las 18, los que puedan ir a Rivadavia 75, vayan, porque van, además el privilegio de tocar esta espada de San Miguel,
2: Suipacha
0: Suipacha 75.
2: 75.
0: Suipacha y
2: Suipacha.
0: Bartolomé Mitre, sí, ahí en pleno
2: Bueno.
0: microcentro. Así que si nos hace llegar la bendición, se lo agradezco, Padre de Otro.
2: Bueno, gracias, Tito, por este encuentro, por este rato, a todos los que nos estuvieron escuchando, que el Arcángel San Miguel, que es quien defiende nuestra alma contra las asechanzas del demonio, esté siempre presente en su vida, y Dios que es Padre, Hijo y Espíritu Santo, los bendiga y los cuide siempre.
0: Amén.
2: Amén.
0: Padre Ricardo, un abrazo grande, el afecto de siempre,
2: Lo
0: mi oración por
2: mismo.
0: usted y su trabajo y a disposición siempre, ¿eh?
2: Gracias, gracias. Chao a todos. Chao,
0: El
2: Tito.
0: estimado, gracias. El estimado Padre Ricardo Dotro, cura párroco de San Miguel, recuerde, mañana si puede, 18 horas ahí en Suipacha 75 para acompañar este plan integral de restauración de la fachada de la iglesia y la estatua de San Miguel Arcángel. Hay que devolverle la espada a San Miguel para que nos cuide a todos. Bueno, tras esta información queríamos compartir, porque estas cosas también tienen que ver con nuestra comunidad eclesial que queremos acompañar desde aquí, desde Radio Grote. Estaba viendo, yo le decía recién que vi estas dos miniseries, no, son documentales, no, no miniseries, documentales, discúlpeme, me expresé mal. Pero también estuve viendo mucho, estuve leyendo bastante diarios, ¿no? Lindo el reportaje que se le hizo a Monseñor Gustavo Carrara, el arzobispo de La Plata, con motivo de la colecta de Cáritas. Reconoce la baja de la pobreza en mediciones vinculadas al ingreso, pero advierte que la paralización de obras, la crisis de la salud y la interrupción de programas consolidan un deterioro estructural, un poco en la sintonía de lo que había dicho Monseñor García Cuervas, ¿se acuerdan? Y una de las cosas que señaló el arzobispo Gustavo Carrara, arzobispo de La Plata, pero también presidente de Cáritas Argentina, es que el problema del trabajo es una preocupación central y es el eje de la cuestión social. Por eso hay que hacer foco en eso, ¿no? Hay que crecer en la conciencia de mirar, dice el arzobispo de La Plata, a quienes no se pueden movilizar para demandar sus derechos. Y asistimos a las marchas universitarias, un reclamo genuino. También vemos un país que progresa, pero si no hay educación y trabajo, el progreso no será suficiente. Por eso dijo, hay personas que no pueden movilizarse para reclamar sus derechos. Bueno, distintas apreciaciones que hizo y que nos parecía valioso compartir, pero no quiero hacer esperar a nuestro laureado y prestigioso amigo e invitado.
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0: Bueno, el gusto de saludar a este buen amigo, laureado, periodista de Diario La Nación, columnista de Odisea, el programa de señor Pañi todos los lunes, pero además que cada día viernes sobre todo nos ayuda a pensar distintos temas con su capacidad profesional y con su búsqueda de noticias que otros no llegan a encontrar. Estimado Daniel Vilota, Tito Garabal te saluda, ¿cómo te va?
3: Hola Tito, ¿cómo estás? Buen día.
0: Hacía tiempo que no te molestamos porque entre los premios que ganás y el trabajo que tenés no podíamos encontrarte.
3: No, pero espera, yo supongo que vos te referís y te agradezco a la nominación del Martín Fierro, pero todavía no gané, ¿eh?
0: No, bueno, pero ya la nominación es suficiente, estimado, bueno, Daniel, porque gracias. Ya es un premio, así que ya más allá después de cómo venga la votación final, ya estar entre los mejores, como obviamente corresponde que estés vos, ya es suficiente para decirte laureado periodista. Bueno, me impactó lo que decías el viernes cuando hablabas de los disidentes en apuros, y te referías a Patricia Bullrich y a Axel Kicillof.
3: Sí, en efecto, porque hay una coincidencia ahí, pues los dos tienen aspiraciones. En el caso de Patricia, probablemente un poco más móviles. No está claro cuánto desea ser presidente o jefa de gobierno, si no puede. Va a depender mucho de cómo avance la reelección de Milei. Con quien, obviamente, cuando vos miras cualquier sondeo, Patricia, pero esto es desde hace un tiempo más o menos largo, yo creo que los últimos 8 meses, supera en imagen positiva al presidente. Obviamente que es cierto, una cosa es medir bien, otra cosa es que después, a la hora de una elección, la intención de voto sea traducible a esa imagen. Pero es un fenómeno raro, porque este gobierno, que hace un gran culto al personalismo, cuando aparece una figura de esas características, suele entrar en conflicto con el gobierno. Por eso ponía ahí que es un fenómeno curioso, ¿no? Mejor le va a Patricia con su imagen, peor le va a puertas adentro del gobierno.
0: ¿Lo mismo le está pasando a Kicillof o está más desinflado eso?
3: Si lo miras desde el punto de vista de los sondeos, que siempre hay que relativizarlos, Kicillof no establece una ventaja tan clara con Cristina. Primero, mira, vamos a salir de los contextos, pero Cristina está presa, vale decir que más allá de la gente que se concentra o que utilice posteos en X para moverse, no está al frente de un gobierno. Estar al frente de un gobierno tiene cosas malas porque tenés que tomar decisiones en momentos difíciles, pero también te da una estructura burocrática para dedicarte a la política de la que Cristina carece. Y vos, depende del estudio que mires, o Cristina lo supera por un punto a Axel, o Axel la supera por un punto a Cristina. Vale decir, teniendo en cuenta que es alguien condenada, en prisión domiciliaria, su grupo etario, es un fenómeno sociológico digno de analizar cómo es que Cristina mide también. A mí no me sorprende lo que mide Axel, me sorprende lo que mide Cristina. Obviamente, claro, que pensamos en Cristina y tenemos que remitirnos al lugar donde más mide específicamente siempre, que es el conurbano bonaerense.
0: Daniel, vos mencionás también en tu artículo del día viernes, yo leí el título el viernes y no, como teníamos la posibilidad de hablar hoy contigo, no quise abundar, pero me impactó esto del trabajo de UDESA, donde de los 5 primeros, 4 son mujeres, porque vos señalás en ese artículo que Cristina comparte el podio con la vicepresidenta y con Miriam Bregman, que siguen a Bullrich y a Milei, o sea que de los 5 está el presidente y después vienen y hay 4 mujeres alrededor.
3: Es una transformación de la sociedad que probablemente los dirigentes tradicionales no deseaban, pero es un fenómeno también de esta sociedad, en cambio, que haya 4 mujeres. Yo el caso de Bergman, que es el más sorprendente para mí de todos, porque digo, el resto siempre ha tenido que ver con la política, no digo que Bergman no, pero ha ocupado cargos legislativos, eso no te permite, digamos, instalarte tanto frente a la sociedad. Lo tomo como un deseo un poco oculto, porque viste que en los sondeos la gente se anima con aquello que no verbalizaría en público.
0: Claro.
3: Y yo lo veo como el deseo de alguien de izquierda, y si es de izquierda uno supone que está opuesto a Milei, que debe ser percibido de derecha, pero una izquierda con visos de una honestidad que tal vez no termina de redondear en el kirchnerismo. Yo creo que Berman ahí asoma como un problema para el kirchnerismo en alguna confrontación electoral.
0: Ah, ¿vos crees que ella le puede sacar votos al kirchnerismo?
3: Oh, absolutamente, creo que por eso el kirchnerismo le da un trato tan privilegiado en la Cámara de Diputados.
0: Decime, ¿y cómo imaginás que va a jugar la vicepresidenta en todo esto? Porque ya dijo que va a jugar el año que viene. Ahora, mirá, ¿a dónde la ves más cerca?
3: Hoy, así, aparentemente, esto no lo sabemos, no hay un vínculo, ¿cómo decirlo?, institucional, no por ella de su cargo, sino desde la fuerza que podría encarnar ella con otros partidos políticos. La impresión que tengo, digamos, es que va a ser muy difícil que haya dos fenómenos como Milei en el escenario, es decir, alguien que sin una estructura tradicional pueda llegar a disputar la presidencia, aunque sea en segunda vuelta. No te olvides que la sospecha más fuerte que gira sobre Milei es que la campaña se la financió Sergio Massa. Eso, si fue cierto, una campaña presidencial debe estar en el orden, nadie lo va a querer decir con esta claridad, pero de 100 millones de dólares... Digo, es un número difícil para juntar o voluntades que estén dispuestos a hacer esa apuesta por alguien en el llano. Con lo cual yo veo muy complicado lo de la vicepresidente en términos de estar en la carrera electoral por la presidencia. No sé si eso implica que ella acepte en alguna de las coaliciones que seguramente se va a formar otra candidatura, no lo sé. La impresión que transmite la vicepresidenta es que es alguien muy ajustada a su cargo. La verdad que costaría imputarle actitudes contra el gobierno desde su lugar. Alguien que hace valer su lugar, pero que hasta ahora no ha podido también, hay que decirlo, superar ese límite.
0: Claro. Ahora, ¿vos la ves que pueda ella acercarse a alguna alianza, aunque no sea en un cargo destacado como el que tuvo en la elección anterior?
3: No lo sé, no me consta, pero no me da la impresión por cómo se está configurando el escenario. A ver, supongamos que La Libertad Avanza va a tener a Milei u otro como candidato presidencial. Me da la impresión que por el curso de los acontecimientos no va a haber una alianza con el PRO. Ahí tendrías otro, pero si el PRO rechaza a Bullrich, que fue, ¿con qué argumento aceptaría a Villarroel? Digo, a un extrapartidario. Me cuesta verlo, pero podría ser un error mío. Me imagino que el peronismo va a tener uno solo unificado, con lo cual ya tenés tres. No sé si veo lugar para otra candidatura más, o por lo menos no para que sea exitosa, porque yo creo que la vicepresidente podría disputar o tendría en su mira el voto no peronista que, en mayor o menor medida, no sé cómo será, se lo van a repartir el PRO y La Libertad Avanza. No tengo la impresión que el PRO, a quien por ahí le faltaría un candidato, la esté mirando a Villarroel, que tal vez podría encarnar, y este es el dato, una versión mejorada de La Libertad Avanza, digamos, ¿no? Sin las cosas que más se le critican. Bueno, el trato agresivo, la descalificación, y también un fenómeno que está en casi todas las encuestas, la corrupción.
0: Claro, vos es que a mí me impactó el tema este, porque yo creo que en la Argentina ha ido olvidando el drama de la década del 70. Y este fin de semana vi el documental de Pelé, y ¿sabés lo que me impactó, Daniel? Y me gustaría tu opinión. Digo, Pelé en el 70 se convierte en plena dictadura, la más sangrienta dictadura de Brasil, se convierte en un héroe porque ganó el Mundial para el pueblo. Y acá en Argentina, viste que es como hay que cierta vergüenza de hablar de los campeones mundiales del 78, porque la gente los tiende a emparentar con la dictadura, lamentablemente.
3: ¿Vos estás hablando del Mundial del 70, del que gana Brasil?
0: Exactamente.
3: Pero lo gana afuera.
0: Lo gana en México.
3: El problema de la Argentina es la sospecha, la sombra que hay sobre el resultado de algunos partidos en la Argentina.
0: Claro.
3: Entonces a mí me parece que eso hace una diferencia enorme. Probablemente la dictadura, la verdad que no conozco el caso, debería investigarlo. Uno a veces estamos tirando por aproximación y es peligroso. Dictadura de Brasil lo pudo haber capitalizado igual, pero fue en el
0: extranjero. Lo quiso capitalizar y Pelé trató de hacer piruetas para saludar al presidente, pero tampoco darle el título al presidente, ¿no? Y yo, esto me quedó claro en este documental sobre la vida de Pelé, que realmente es muy emotivo, y la verdad que hasta uno decía, bueno, que gane el Mundial del 70, ¿no? Ahora a la distancia, por ahí. Pero ciertamente, vos sabés que me impactó esa diferencia, ¿no? Cómo los reconocen a todos los jugadores como héroes. Y acá, digo, nadie puede dudar de Menotti, que puede haber estado cerca de la dictadura, ni mucho menos, ni de otro jugador.
3: Me parece que la gente no identifica a todos los jugadores con esa vergüenza, ¿eh?
0: No,
3: hay
0: cierto.
3: Hay actos, yo te diría casi heroicos, porque me consta que el Pato Filiol evitó darle la mano a Lacoste en cada partido.
0: Exactamente.
3: Para saludar. Pero eso trascendió mucho después, mucho, mucho, y nadie va a poner en duda la honestidad ni de Filiol, ni de otros jugadores que yo creo que en la vida dejaron la cancha y que con la dictadura no tenían que ver, pero también es cierto que según todos, yo te diría casi heroicos, porque me consta que el Pato Filiol evitó darle la mano a Lacoste en cada partido que intentó saludar. Pero eso trascendió mucho después, mucho, mucho, y nadie va a poner en duda la honestidad ni de Filiol, ni de otros jugadores que yo creo que en la vida dejaron la cancha y que con la dictadura no tenían que

0: todos lados. Esto ya lo hemos visto en el Mundial de Alemania, digamos. Quiero
1: Sí.
0: decir, yo con esto no estoy poniendo en duda la legitimidad de un campeonato.
1: No,
0: Pero
1: no,
0: todos
1: está
0: sabemos que
1: claro.
0: las localías juegan. Tanto es así, acordate el Mundial que gana Uruguay. Todo era una fiesta para Brasil. Y sin embargo, el carácter de los uruguayos estropeó una fue ese día casi fue una tragedia
1: Una
0: en Brasil
1: tragedia,
0: cuando
1: sí.
0: perdieron. Quiero
1: Sí.
0: decir que la política mete la mano y a veces hay héroes. Pelé es uno. El Pato es injustamente no reconocido como tal porque había que tener mucho coraje para negarle la mano a la
1: Claro, por
0: costa sin
1: supuesto.
0: jugar al rostro, ¿no? Pero es cierto. Yo creo que acá está opacado un poco por el tema de Perú, porque Argentina después hizo un gran campeonato y la verdad que la final contra Holanda la gana y la gana legítimamente, digo, no hay nada extradeportivo ahí.
1: No, no, por eso, digo, a mí me parece que, digo, más allá, digo, como futbolero, ¿no? Pero me meto en lo político, digo, ¿cómo Brasil superó esa disyuntiva? Y acá realmente también, digo, nos cuesta, más allá de que lo de la localía que vos decís es un factor adicional
0: No,
1: que a lo
0: quiero
1: mejor uno
0: decir que
1: no.
0: en Brasil el tema de la dictadura es otra cosa, porque vos acordate que el tropicalismo, que es el movimiento musical de Chico Buarque,
1: Sí.
0: de Caetano Veloso, me voy a olvidar de algún injustamente, de todas las mujeres que son espectaculares cantantes como Gal Costa, nace en plena dictadura. Y la dictadura no los sale a secuestrar, deja que eso sea de alguna forma un oasis en la sociedad. Es decir, que mirar la dictadura en Brasil y en la Argentina. Yo no sé si son exactamente comparables. No voy a decir, probablemente aquí, digo, lo que ha pasado con la represión ilegal ha tenido una dimensión que no alcanzó. Probablemente en Chile únicamente haya algo parecido. Entonces eso también incide. ¿Cómo mirás la posibilidad, aún en un gobierno dictatorial, de vincularte con el pueblo?
1: La última, provincia de Buenos Aires, reelección indefinida de intendentes. Esto reduce fuertemente, decía vos el viernes, el número de precandidatos a gobernador. ¿Sale o no sale la reelección
0: No, yo
1: indefinida?
0: creo que va a salir porque la legislatura es controlada por los intendentes. La discusión es qué hace Kicillof, porque Kicillof a su grupo, Movimiento Derecho al Futuro, les prometió que él iba a trabajar por eso. Entonces, aquel problema es quién paga el costo, quién manda el proyecto.
1: Claro.
0: ¿Lo manda el gobernador que quiere ser candidato a presidente? ¿Quién lo hace por él cuando él se comprometió? Y por otra parte, yo creo que el gobernador es muy consciente que donde libere algunos mecanismos de control que tiene sobre los intendentes, se le escapan. Digo, ganan autonomía. Con lo cual, que apoyen o no su candidatura ya empieza a estar en otro plano de la discusión.
1: Sabemos que lo que te falta siempre es tiempo, te agradecemos el que nos acabas de regalar y simplemente
0: No, por
1: esto.
0: favor.
1: Título para esta noche a las 10 en Odisea. Título.
0: No, no, me toca hablar de la justicia del narco en Rosario.
1: Bueno. Livianito, como siempre, lo tuyo.
0: ¿Qué va a hacer? Este es un oficio que hay que tratar de ejercer con la mayor responsabilidad. Vamos a ver si nos sale.
1: Sí, a vos te sale muy bien. Te mando un abrazo, el afecto permanente y mi oración por vos y familia y adelante con los lauros que ya son bien merecidos siempre.
0: Un abrazo grande, Tito. Buena semana para vos.
1: Igualmente para vos, el formidable Daniel Vilota, periodista, columnista del Diario de la Nación, columnista del programa Odisea y el hombre que más sabe de la realidad del conurbano. No me tiene ese tema del mundial, porque como todos están hablando de mundiales y de esto se habló poco, me parece que él nos podía dar una mirada como la dio realmente con precisión y exhaustiva, ¿no? Sobre todo para no negar la historia.

Bueno, estamos llegando a, ya estamos, nos queda poquito tiempo pero la verdad que dos notas muy interesantes que agradecemos, Micaela, muchas gracias, felicitaciones. Teníamos otras cosas previstas, vamos acá para mañana, tenemos muchas cosas. No quisimos entrar, y esto lo digo ahora, en el drama que se está viviendo en Córdoba, ¿no? Con todo este de asesinato. No voy a dar detalles porque yo a veces me pregunto, ¿no? Cuando escucho a los periodistas hablar de lo que pasó en Córdoba y de otros hechos, está bien que hablemos de los hechos dramáticos de este femicidio horrible para esta chiquita, que realmente es increíble, ¿no? Que se hayan encontrado restos diseminados de Agostina, realmente una cosa, una locura. Pero digo, a veces yo veo a los periodistas contando detalles macabros que yo no sé si se dan cuenta de que están hablando y que atrás hay familias y que...

0: atrás hay un drama que se ha vivido y que más allá de los responsables. Digo, yo creo que a ninguno de nosotros nos interesa como espectadores, me parece a mí, usted puede decir, no, no, nos interesa. Detalles macabros, sí el seguimiento, sí una aberración lo que hizo el fiscal ayer sin querer explicar nada, ¿no? Y creo que hubo una periodista que hasta le dijo que era un cínico porque no estaba explicando, porque en medio del drama decía que había que dar una medalla al perro que había encontrado los restos. Digo, está bien, me parece que está bien que lo piense, pero no era para hablarlo en el día de ayer eso, o el sábado, a la tarde cuando dio la primera rueda de prensa. Pero digo, yo creo que también, si bien por suerte los medios nacionales cubrieron este tema y entonces el tema siguió, si no a lo mejor se hubiera perdido en la nada, porque hay muchos intereses políticos, me parece, que vinculan al supuesto agresor con el gobierno de Córdoba, de la provincia de Córdoba. Me parece a mí que a veces se puede prescindir de la locura de los hechos macabros, ¿no? Se puede informar con respeto y cuidando también a la víctima y a la familia de la víctima, y no entrar en algunos detalles macabros que, insisto, yo no sé si a la gente le encantan, si le gustan, yo la lamento, a mí no, no, no, a mí la verdad que no me gustan, más me duelen a veces cuando se dicen cosas porque me pongo en la piel de la familia, ¿no? De la familia que está viviendo ese drama, ¿no? Como cuando el periodista le pregunta a algún familiar y cómo está viviendo este momento. Y cómo que, digo, a ver, digo, yo entiendo que hay preguntas imbéciles, pero esa que a lo mejor es la pregunta pro forma, me parece a mí que hay que tener cuidado, porque digamos, ¿cómo está viviendo? Y destrozaron una familia, destrozaron una familia, entonces ahí está, ¿no? Así que bueno, esta era otra de las cosas que quería comentar, y no entramos en el tema de hoy porque me parecía que estos otros dos temas que tenían que ver con la realidad política de la cual hablamos poco, y no le pregunté, me quedó colgado lo del caso Adorni, pero bueno, ya eran muchos temas con Daniel y no quería tampoco abusar de su generosidad, porque un periodista para tener tanta información, ¿sabe la cantidad de horas que tiene que invertir para poder hablar con distintas fuentes, distintas personas y poder informar? Buah. Hay un muy buen artículo hoy de atención, Micaela, escuche bien lo que voy a explicar ahora. Hay una nueva encuesta nacional que evalúa 18 dirigentes y terminó con la particularidad que los dos mejores y los dos peores son del gobierno. Los dos mejores son Diego Santilli y Patricia Bullrich. Y los peores, Manuel Adorni y Karina Milei. ¿Saben quién lo hizo esto? Management and Fit. Nosotros solemos hablar con la directora de Management and Fit. Así que vamos a ver si le podemos hablar con ella mañana para que nos cuente algunos datos de esta encuesta, que insisto, es una Management and Fit, es una de las consultoras más insertadas en el mundo de lo político, más ciertas, sus clientes más conocidos, trabajó con un montón de sectores, de capital y del interior, y la firma relevó que en 2.200 casos a nivel del país presentó resultados, estos que estoy mencionando. Sobre la situación económica del país, la evaluación positiva sobre la situación general del país alcanza el 18%, aumentó 2.8 respecto de abril. Habla también de la situación económica personal, dice que la situación económica personal se presenta como negativa para el casi 41%, ¿no? Como le dije, el ranking de los dirigentes también, tercera con imagen entre la positiva y la negativa está Miriam Bregman. Acá no figura en esta encuesta como si figuraba en la que dábamos con Daniel Villota, la vicepresidenta, no figura entre los cinco primeros, tampoco entre los cinco últimos, ¿no? Que son acá está, Villarroel está en el medio, figura en el puesto número 8, junto con el ministro de Justicia. No me cae bien. No es que no me cae bien, yo lo conocí de cuando era un niño al ministro de Justicia, porque tuve la oportunidad de conocer en esa época al papá, y me acuerdo que nos habían invitado a comer un asado, estoy hablando de 40 años atrás, pero no mantuve después una relación con él. Pero me parece a mí que el ministro de Justicia es el que está operando para que la causa de la AFA se quede quieta. Me parece, me parece. Por lo menos esa causa no avanza, no avanza, no avanza, no avanza. Hacer un excelente artículo también de Hualcón Adamón sobre el tema este. Vio que quieren sacar los pliegos de una jueza que ya está todo listo para que sea aprobada porque es cuñada de Hualcón Adamón, lo cual es un agravio, digo, porque con ese criterio yo digo cualquier barbaridad y van y le sacan el trabajo a un hijo mío, qué sé yo. Una locura lo que hizo el gobierno, una locura, y esto lo que lo operó fue el señor ministro de Justicia, ¿no? Que me parece que acá se equivoca, me parece. Bueno, nos estamos yendo, Micaela, ¿eh? Así que muchas gracias, como siempre, felicitaciones, buena producción para un lunes. Ahora, si empezó así, la compadezco, va a tener que seguir toda la semana así, ¿eh? ¿Qué quiere que le diga? Prepárese. Así que vamos a ver, es una opción lo de Management and Fit para mañana, señorita, ¿no? Tenemos otras cosas también que teníamos en carpeta que hoy ya no nos entraban, pero bueno. Y hasta aquí llegamos, Dios mediante, nos encontramos mañana tratando de acompañarlo con noticias, comentarios, entrevistas que nos ayudan a pensar el tiempo que estamos transitando. Gracias y Dios mediante, hasta mañana a esta misma hora aquí en esta radio, desde Radio Grote y en la comunidad de radios que nos acompañan.
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0: En el nombre del Padre, y del Hijo, y del Espíritu Santo, que la gracia y la paz de Cristo esté con todos ustedes. Al celebrar la misa en este día, le pedimos a Dios que purifique nuestra condición de pecadores. Por nuestras faltas de fe, Señor, ten piedad. Por nuestras faltas de esperanza, Cristo, ten piedad. Por nuestras faltas de caridad, Señor, ten piedad. Dios Todopoderoso, tenga misericordia de nosotros, perdone nuestros pecados y nos lleve a la vida eterna. Oremos. Dios nuestro, cuya providencia es infalible en sus designios, te suplicamos que apartes de nosotros lo que nos hace daño y nos concedas todo lo que pueda ayudarnos. Por nuestro Señor Jesucristo, tu Hijo, que vive y reina contigo en la unidad del Espíritu Santo y es Dios por los siglos de los siglos.
1: Lectura de la segunda carta del apóstol San Pedro. Hermanos, qué santa y piadosa debe ser la conducta de ustedes, esperando y acelerando la venida del día del Señor. Entonces se consumirán los cielos y los elementos quedarán fundidos por el fuego. Pero nosotros, de acuerdo con la promesa del Señor, esperamos un cielo nuevo y una tierra nueva donde habitará la justicia. Por eso, queridos hermanos, mientras esperan esto, procuren vivir de tal manera que Él los encuentre en paz, sin mancha ni reproche. Tengan en cuenta que la paciencia del Señor es para nuestra salvación. Hermanos míos, ustedes están prevenidos. Manténganse en guardia, no sea que arrastrados por el extravío de los que hacen el mal, pierdan su firmeza. Crezcan en la gracia y en el conocimiento de nuestro Señor y Salvador Jesucristo. A Él sea la gloria, ahora y en la eternidad. Palabra de Dios.

0: antes que fueran engendradas las montañas, antes que nacieran la tierra y el mundo, desde siempre y para siempre, tú eres Dios.
1: Tú eres nuestro refugio, Señor.
0: Tú haces que los hombres vuelvan al polvo con solo decirles, vuelvan seres humanos, porque 1000 años son ante tus ojos como el día de ayer que ya pasó, como una vigilia de la noche.
1: Tú eres nuestro refugio, Señor.
0: Nuestra vida dura apenas 70 años y 80 si tenemos más vigor. En su mayor parte son fatiga y miseria, porque pasan pronto y nosotros nos vamos.
1: Tú eres nuestro refugio, Señor.
0: Sácianos enseguida con tu amor y cantaremos felices toda nuestra vida. Que tu obra se manifieste a tus servidores y que tu esplendor esté sobre tus hijos.

El Señor esté con ustedes. Lectura del Santo Evangelio según San Marcos. Le enviaron a Jesús unos fariseos y herodianos para sorprenderlo en alguna de sus afirmaciones. Ellos fueron y le dijeron: Maestro, sabemos que eres sincero y no tienes en cuenta la condición de las personas, porque no te fijas en la categoría de nadie, sino que enseñas con toda fidelidad el camino de Dios. ¿Está permitido pagar el impuesto al César o no? ¿Debemos pagarlo o no? Pero él, conociendo su hipocresía, le dijo: ¿Por qué me tienden una trampa? Muéstrenme un denario. Cuando se lo mostraron, preguntó: ¿De quién es la figura y esta inscripción? Respondieron: Del César. Entonces Jesús le dijo: Den al César lo que es del César y a Dios lo que es de Dios. Y ellos quedaron sorprendidos por la respuesta. Palabra del Señor. Esta respuesta de Jesús, que parece categórica, que hay que dar al poder temporal lo que le corresponde y al poder divino de Dios lo que le corresponde, es totalmente falsa, totalmente ambigua, porque Jesús no les quiere contestar. Ellos quieren preguntarle, en las circunstancias históricas del pueblo de Israel, que había sido llevado de tener la dimensión de un gobierno directo, ¿no es cierto?, de Dios para constituirlo pueblo, para que de ahí nazca el Mesías. Ahora ese poder directo de Dios estaba como opacado por un poder temporal distinto a los ojos de los distintos grupos de judíos de aquella época. Pero le quieren preguntar a Jesús si está bien entonces estar sometido al César. La pregunta era para que él respondiera que no, y entonces también lo persiguieran los romanos y pudieran sacarlo de encima. Y Jesús no contesta nada, porque dice, como ellos le preguntan con mala intención, no son capaces de recibir una verdad categórica. Entonces dice: al César lo del César y a Dios lo de Dios. ¿A dónde apunta esto? A ver quién tiene que tener el gobierno temporal. No, está apuntando a la legitimidad y a la apertura del corazón de aquellos que lo están interrogando. Ellos lo interrogan falsamente, no quieren aprender. Quieren tenderle trampas, quieren que le conteste lo que ellos quieren escuchar y no la verdad de Dios. Y entonces escuchan una frase que en definitiva, al aplicarla, puede ser totalmente disímil. Y eso también es para cada uno de nosotros. También nosotros, cuando nos enfrentamos frente a Jesús y le preguntamos en la oración de cada uno qué es lo que vamos necesitando, y su respuesta está en el Evangelio, en la doctrina de la Iglesia, en la espiritualidad de los santos, nosotros también podemos querer escuchar aquello que nos conviene a cada uno y no la objetividad de Dios. Y entonces nunca vamos a encontrar una respuesta. ¿Por qué? Porque la respuesta viene cuando la apertura del corazón tiene cruzada la disponibilidad del amor y de la obediencia a Dios.

Recen todos los que están aquí en la iglesia y aquellos que siguen la misa por medio de la radio, la televisión y las redes sociales, para que este sacrificio sea agradable a Dios, Padre Todopoderoso. Señor Dios, confiados en tu misericordia, traemos esta ofrenda a tu altar para que con tu gracia quedemos purificados por estos misterios que celebramos. Por Jesucristo nuestro Señor. El Señor esté con ustedes. Levantemos el corazón. Demos gracias al Señor nuestro Dios. Realmente justo y necesario es nuestro deber y salvación darte gracias siempre y en todo lugar, Señor Padre Santo, Dios Todopoderoso y Eterno. Tú creaste al hombre por amor y aunque condenado justamente, con tu misericordia lo redimiste por Cristo, Señor nuestro. Por él, los ángeles celebran tu gloria. Te alaban las dominaciones, se estremecen las potestades. En el cielo te aclaman con alegría las virtudes celestiales y los santos serafines. Permítenos asociarnos a sus voces cantando humildemente tu alabanza.

Tú eres en verdad, Señor, y eres la fuente de toda santidad. Por eso te pedimos que santifiques estos dones con la efusión de tu Espíritu, de manera que sean para nosotros cuerpo y sangre de Jesucristo, Señor nuestro. Él mismo, cuando iba a ser entregado a la pasión voluntariamente aceptada, tomó pan. Dándote gracias, te bendijo, lo partió y lo dio a sus discípulos diciendo: tomen y coman todos de él, porque esto es mi cuerpo que será entregado por ustedes. Del mismo modo, acabada la cena, tomó el cáliz y dándote gracias de nuevo, lo pasó a sus discípulos diciendo: tomen y beban todos de él, porque este es el cáliz de mi sangre, sangre de la alianza nueva y eterna, que será derramada por ustedes y por muchos para el perdón de los pecados. Hagan esto en conmemoración mía.

Este es el misterio de la fe. Así, Padre, al celebrar ahora el memorial de la muerte y la resurrección de tu Hijo, te ofrecemos el pan de vida y el cáliz de salvación, y te damos gracias porque nos haces dignos de servirte en tu presencia. Te pedimos humildemente que el Espíritu Santo congregue en la unidad a cuantos participamos del cuerpo y de la sangre de Cristo. Acuérdate, Señor, de tu Iglesia, extendida por toda la tierra, y con el Papa León, con nuestro arzobispo Jorge, los obispos auxiliares de Buenos Aires y todos los pastores que cuidan de tu pueblo, llévala a su perfección por la caridad. Acuérdate también de nuestros hermanos que se durmieron en la esperanza de la resurrección y de todos los que han muerto en tu misericordia. Admítelos a contemplar la luz de tu rostro. Ten misericordia de todos nosotros, y así con María la Virgen, la Madre de Dios, con San José, su esposo, con los santos apóstoles y todos los santos que te agradaron desde este mundo, merezcamos por tu Hijo Jesucristo compartir la vida eterna y cantar tus alabanzas. Por Cristo, con Él y en Él, a ti Dios, Padre omnipotente, en la unidad del Espíritu Santo, todo honor y toda gloria por los siglos de los siglos. Recemos todos con Jesús. Con Él le decimos a Dios: Padre nuestro que estás en el cielo, santificado sea tu nombre, venga a nosotros tu reino, hágase tu voluntad en la tierra como en el cielo. Danos hoy nuestro pan de cada día, perdona nuestras ofensas como también nosotros perdonamos a los que nos ofenden. No nos dejes caer en la tentación y líbranos del mal. Líbranos de todos los males, Señor, y concédenos la paz en nuestros días, para que, ayudados por tu misericordia, vivamos siempre libres de pecado y protegidos de toda perturbación, mientras esperamos la gloriosa venida de nuestro Salvador, Jesucristo. Señor Jesucristo, que dijiste a tus apóstoles: la paz les dejo, mi paz les doy. No tengas en cuenta nuestros pecados, sino la fe de tu Iglesia. Y conforme a tu palabra, concede la paz y la unidad. Tú, que vives y reinas por los siglos de los siglos, la paz del Señor esté siempre con ustedes. Cordero de Dios, que quitas el pecado del mundo, ten piedad de nosotros. Cordero de Dios, quitas el pecado del mundo, ten piedad de nosotros. Cordero de Dios, que quitas el pecado del mundo, danos la paz.

Este es el Cordero de Dios, que quita el pecado del mundo. Felices los invitados a la mesa del Señor. No soy digno de que entres en mi casa, pero una palabra tuya bastará para sanarme.

Oremos. Guía, Señor, por medio de tu Espíritu a quienes alimentas con el cuerpo y la sangre de tu Hijo, para que, dando testimonio de ti no solo de palabra y con la lengua, sino con las obras y de verdad, merezcamos entrar en el reino de los cielos. Por Jesucristo nuestro Señor. El Señor esté con ustedes. Que la bendición de Dios Todopoderoso, del Padre y del Hijo y del Espíritu Santo descienda sobre todos y permanezca para siempre. Podemos irnos en paz.

0: varias veces me preguntan, ¿no? En estas charlas, en los cursos que damos. Bueno, Padre Patricio, ¿por dónde podría arrancar teniendo los evangelios? Yo digo, da lo mismo, arranca por el que quieras, pero siempre tiro la patadita. Si querés, arranca por Lucas, porque me encanta esa beta misionera, esa apertura. Si uno quisiera más la tradición judía y tener el nexo con el Antiguo Testamento, que con Luisa hemos hablado un montón sobre eso, bueno, Mateo viene como anillo al dedo, claro. Juan también, pero esta beta misionera, esta iglesia en salida que nos pide, nos pedía Francisco, nos pide León y nos pide el Espíritu Santo, viene por de la mano de Lucas, digamos, y los Hechos de los Apóstoles. Así sí. Que cuando puedo lo mando.
1: Hay un libro de alguien que era maravilloso y que casi fue papa, Carlo María Martini,
0: sí.
1: Que él tiene un esquema por donde arrancar. Él dice, yo arrancaría por Marcos, dice, porque es el que me hace encuentro con Jesús directo.
0: Directo.
1: De primera me encuentro con Jesús. Después sigo con Mateo, porque es un evangelio que habla de la iglesia, o sea, la comunidad que cree en Jesús. Después sigo con Lucas, porque es después que me encuentro con Jesús, soy miembro de la iglesia, ¿qué hago? A misionar. Bien. Y al final, Juan, que me lleva a mí a una contemplación, a un encuentro místico de la comunidad, no místico individual,
0: sí, sí, sí.
1: Porque que todos sean uno, ámense como yo los amé, etc. Un evangelio comunitario y místico. Entonces se dice, arrancamos de Jesús y terminamos en Jesús los dos. El hombre y Dios, lo místico.
0: Bueno, me sirve, no solo para los que nos están mirando, así que me llevo esta enseñanza de Carlos.
1: Sí, Carlos María Martínez, maravilloso.
0: También para enseñarlo. Sí, sí, sí. Bueno, buenísimo con todo esto. Seguimos abriendo el juego a las preguntas.

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7: Muy buenos días. ¿Cómo están? Bienvenidos. Volvemos a encontrarnos para compartir juntos nuestro poliedro.

Nuestra fe nos une y por eso nos encontramos como cada día aquí en la tele, en la radio, en YouTube. Gracias por elegirnos. En cada momentito que ustedes tienen, ¿no? Nos eligen para que les podamos hacer un ratito de buena compañía, para que podamos iluminar nuestra vida juntos con la luz del Evangelio.

y cielo, pero más nubes que otra cosa. Seguimos con muchas nubes en toda nuestra zona metropolitana. ¿Cómo estás vos en tu ciudad? Contame en el 11-5577-8303 y charlamos en un ratito. A ustedes que están en Paraná, a ustedes que están en Chaco o en cualquier lugar de la Argentina o en cualquier lugar de Latinoamérica. Y hoy se encuentran con Poliedro como cada día. Es hermoso reencontrarnos, saber de ustedes, compartir un ratito. Hoy, como siempre, tenemos un programa precioso que preparamos con mucho cariño y que vamos a disfrutar juntos.

Muy bien, buen día, buen martes para todos. Vamos en este junio así ordenaditos. Martes 2 de junio del 2026, aquí compartiendo nuestro poliedro como cada día. En un ratito los voy a leer en YouTube. Vayan yendo ya mismo a YouTube, se suscriben, nos dejan un saludito en el chat, así los nombro en un segundo, y nos dan un me gusta, que nos hace mucho bien, realmente mucho bien a todos nosotros. Así que gracias por ahí ir presentándose o conectándose con cada uno de los medios de comunicación, las formas de comunicación que tenemos. En el chat de YouTube también hoy pueden dejarme sus preguntas para Carlota, porque Carlota responde. Hoy viene, como cada martes, se hace una hermosa costumbre, ¿no? Disfrutar con Carlota un ratito. Así que Carlota Valenzuela, que bueno, ustedes la conocen, vive en Argentina desde hace un tiempito, viene a compartir con nosotros la vida en la Argentina y también a compartir la fe. Así que viene a Canal Orbe, como cada martes, y responde todas las preguntas que le queramos hacer, que tengan que ver con la fe, que tengan que ver con su vida en la Argentina, su familia en España, o lo que se les ocurra, la comida, lo que quieran. Le preguntamos a Carlota en el 11-557-78303 o en el chat de YouTube. Ahora en un ratito los leo y, bueno, lo compartimos juntos. Doy vuelta al poliedro para contarles unas efemérides cortitas de este 2 de junio, porque la verdad es que hoy tenemos varios días importantes. Hoy celebramos el Día de los Bomberos Voluntarios en la Argentina por el aniversario de la creación en 1884 del primer cuartel de bomberos voluntarios, el de La Boca. ¿Cuántas veces hemos ido con Mati a saludarlos y agradecerles por todo el trabajo que hacen? Así que un beso para todos los bomberos voluntarios en el día de hoy. También es el Día del Graduado de Ciencias Económicas, no solamente los contadores, los licenciados, ¿no?, en Ciencias Económicas y en Economía. Así que les mandamos un beso por la creación en 1890 de la Federación, no, el nombramiento de Manuel Belgrano, digo bien, como primer secretario del Consulado de Comercio. Así que saludos, mañana se cumple de Manuel Belgrano también. Hoy es el Día Nacional del Perro, recordando a Chonino, aquel ovejero alemán de la Policía Federal que murió un 2 de junio de 1983 defendiendo a su guía en un tiroteo. Y hoy también es el Día de las Personas con Miastenia Gravis, una enfermedad que, bueno, complicadísima, que es crónica, una enfermedad de las autoinmunes que se genera o que se desarrolla por la debilidad y la fatiga muscular que se va haciendo cada vez más complicada, llevando hasta la muerte. Así que hoy recordamos a todas las personas, acompañamos a todas las personas que padecen esta enfermedad. Ojalá que en algún momento podamos encontrar alguna cura. Por ahora la prevención cuanto antes, ¿no?, es lo mejor que tenemos para tratarla. Damos vuelta el poliedro y aparece el clima, por supuesto. La mañana está fresca, yo no diría fría, pero la tarde sí va a ser fría, y esto nos pasa en estos días, ¿no? Tenemos unas mañanas que no son tan frías porque hay neblina, pero después a la tarde hace falta la bufanda, ¿eh? 15 grados para el día de hoy con cielo nublado. El miércoles va a estar más o menos parecido. Es más, va a ir subiendo la temperatura, 12 y 17. El jueves, 14 y 18. Y el viernes, 15 y 20, la máxima para esta semana. Nos vamos a Paraná para ver cómo está la cuestión. Vamos a tener, y tenemos de hecho, neblina. Un poquito de neblina en el día de hoy, 10 grados 4 con máxima de 17, súper agradable. Y en Resistencia, ¿cómo anda la cosa? Seguro que lindo, bueno, nublado también. Hace tiempo que tenemos muchas nubes en nuestra región, 15 grados 3 la temperatura actual. 21 de máxima, lindo, 21, 27 para el jueves.
qué calor en Resistencia, en Sáenz Peña, bueno, a prepararse, no sé, por ahí es normal, yo no estoy muy acostumbrada, pero me parece que ya casi 30 se va mucho, ¿no? Y esto por ahí genera alguna inestabilidad para el fin de semana. Vamos a verlo más adelante, lo vamos a confirmar con esta información que nos brinda gentilmente el Servicio Meteorológico Nacional. ¿Les parece que vayamos a dar una vueltita por las noticias? Porque como siempre, una repasadita de lo más importante aquí en Poliedro.

Bueno, varios temas, como siempre, para presentar en el comienzo de nuestro resumen o punteo, más que resumen, es un punteo de noticias aquí en Poliedro. Empezamos con el cronista comercial, para hablar de algunos temas económicos, en primer término, que tienen que ver con la mejora en la recaudación, así lo afirma, ¿no? El cronista, la recaudación tributaria creció el 35% en mayo, le ganó a la inflación por primera vez en 9 meses por la tracción de ganancias, sobre todo, ¿no? Porque la baja de retenciones y el menor cobro del IVA en algunos casos bajaron los ingresos y eso complica a las provincias. Pero la recaudación rompió la racha negativa, tal como consigna el cronista. Recuperó en mayo, dado por el impuesto a las ganancias, la liquidación y el pago que hacen de impuesto a las ganancias las empresas que depositan en este mes lo que corresponde a las utilidades del año pasado, de 2025. Por eso hubo una suba o un registro positivo en este mes. Y el otro tema, el gran tema del día que también lo consigna el cronista y del cual se va a hablar mucho en estos días, tiene que ver con la reforma laboral, porque el gobierno ya termina de reglamentar y de poner en marcha todas las partes de la nueva ley laboral, así que se descongelan los convenios, cambian las reglas para los sindicatos y para las empresas a partir de la regulación de varios capítulos importantes de la ley. Habrá cambios también en los recibos de sueldo, comenzarán a aplicarse nuevos criterios en cuanto a las licencias por enfermedad y todo esto habrá que estudiarlo también en el marco de cada empresa y de cada gremio, cada situación laboral, para poder entender cómo se manejará a partir de ahora, ¿no? Pero la verdad es que se genera un cambio importantísimo. Me voy a Clarín con las noticias porque en Clarín aparece con mucha visibilidad el seguimiento del caso de Agostina, la niña fallecida, asesinada en la provincia de Córdoba, porque empiezan a aparecer los datos de la operación de autopsia y a partir de allí los informes, que por ahora son preliminares, pero van dando cuenta de la realidad dramática que tuvo que atravesar Agostina antes de morir, ¿no? Los informes dicen que todavía no hay conclusiones, pero sí un daño severo en las vísceras. El cuerpo apareció desmembrado en un descampado y bueno, empieza a reconstruirse unas horas de horror que vivió a partir del 23, del sábado 23 de mayo a la noche, a última hora de ese día y hasta las 4 o 5 de la mañana, se presume, del día domingo. Una situación dramática. El único detenido por este asesinato, por este femicidio, es Claudio Barrelier, que tuvo una relación con su mamá, la mamá de Agostina, y que será indagado nuevamente para que declare, para ver qué va a decir entonces a partir del encuentro, del hallazgo del cuerpo, y también para ver si aparecen nuevas personas u otras personas involucradas en este drama, en esta tragedia. Mañana, además, y esto genera un reclamo más importante de todos los colectivos que defienden a las mujeres y que luchan por la dignidad de género y en contra de los femicidios en el país. Mañana va a haber una nueva marcha de Ni Una Menos aquí en Buenos Aires, en el Congreso, a las 17 horas, pero va a ser una marcha federal que va a tener representación en toda la Argentina. Bueno, cambio de tema y cuento algo más de Clarín. Por ahí le conviene a alguien que tiene algunas viviendas o alguna vivienda en alquiler.
se definió que no van a pagar ganancias ni las ventas de inmuebles ni los alquileres. Esto responde a una reglamentación de una modificatoria que ha hecho el gobierno para eliminar el cobro de impuestos en estas cuestiones. En el primer caso, en cuanto se refiere a la venta, se refiere a los destinados a casa-habitación, es decir, a vivienda, no a locales comerciales, y se aplica incluso si el contribuyente tiene más de un inmueble en alquiler con este destino. Todo esto va a regir de todas formas a partir del año que viene, del 1 de enero de 2027. ¿Sí? ¿Digo bien? ¿O era de este año? A ver, esperen que lo busco de vuelta. No, rige retroactivo a partir del 1 de enero de 2026, me corrijo. Y también la foto de Clarín del día de hoy tiene que ver con el paro en la línea C de Subte, viene del 1 de enero de 2027. ¿Sí? ¿Digo bien? ¿O era de este año? A ver, esperen que lo busco de vuelta. No, rige retroactivo a partir del 1 de enero de 2026, me corrijo. Y también la foto...

0: Que veremos cómo siguen estas medidas de fuerza. Y en el marco de la información internacional, también hay un tema que aparece hoy muy visible. Por ahí no sé si está tan visible en las tapas de los diarios, pero me parece que es un tema que puede traer mucha información en los próximos días. Me quedo con Clarín para decirlo. Irán reforzó su posición en contra de las presiones, podemos decir, o en contra de las propuestas de los Estados Unidos y de otros países, detuvo las negociaciones y otra vez amenaza con volver a bloquear el estrecho de Hormuz. ¿Por qué? Porque hubo ataques de Israel en el sur del Líbano el día domingo. Así que, bueno, es un tema complejo. Incluso algunos dicen que Trump, el presidente de los Estados Unidos, estaba muy ofuscado con su par israelí, con Benjamin Netanyahu, y le reclamó por haber hecho estos bombardeos, poniendo de manera complicada, complicando aún más esta situación de negociación, que es realmente muy delicada y debe tratarse de esa manera, ¿no? El presidente Trump, de todas formas, dijo que las negociaciones siguen y que había hablado con Netanyahu para frenar los ataques. Y como dice el mismo Clarín, una conversación entre los dos líderes con insultos, con reproches, esto lo dijo la propia prensa estadounidense, cuestionando, ¿no?, las posiciones y la difícil negociación, obviamente, que por delante tiene, que el mundo entero quiere llevar adelante, porque la verdad todo el mundo quiere que esta guerra y esta situación dramática en algún momento llegue a su fin. Así que, bueno, yo creo que esas son las noticias más resonantes. Hay muchas más, pero a esas las presentamos en Poliedro en este día.
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0: Bueno, muy bien, 11 55 77 83 03. Ahí tengo esta petición para ustedes en el día de hoy, que es nuestra consigna. Mensajitos para Carlota. Carlota responde preguntas, pero no los voy a decir los mensajes ahora. Espero a que ustedes los manden y la sorprendemos a Carlota en el aire. Tengo algunos que me están llegando escritos, pero ¿por qué no me mandan audios? Eso nos hace más cercanos. Así que mándenme un audio. Si están con ganas de escribir, bueno, cambien y manden un audio de WhatsApp y los escuchamos en un ratito nada más con Carlota y respondemos todas sus preguntas. Acuérdense, en el 11-5577-8303 y en nuestro canal de YouTube. Ahora voy a leerlos en un momento. Como todos los días, tengo la alegría siempre de preguntarme con ustedes, ¿dónde está Matías hoy?

0: Hola, hola, buen día, Mati. ¿Cómo estás? Tomando mate, qué bien que estás, ¿eh? Qué bien que la pasás,
1: ¿cómo
0: Mati.
1: ¿Cómo te va, Gaby? El gusto, el placer de... A ver, y pero claro, estos, digo, privilegios,
0: Y
1: estos mimos,
0: sí, de...
1: estos lujos,
0: exacto.
1: porque...
0: A veces te toca, a veces no. A veces te toca la lluvia, el frío,
1: muy
0: el
1: de
0: viento,
1: vez en
0: todo eso,
1: ayer,
0: ¿no?
1: por ejemplo, en Barraca Zabaleta, Gaby,
0: Sí.
1: parecía un esquimal, parecía un iglú, literal, Gaby. Llegué a casa, las manos era un freezer con doble motor, un cubito realmente. Historias de vida, Gaby. ¿Cómo te
0: Qué
1: va? Primero,
0: lindo.
1: ¿cómo les va? Martes de historias de vida.
0: Nos encanta.
1: Porque digo lo siguiente, Gaby. Los móviles no tienen que ser lineales, ¿no? Yo creo que los móviles tienen que tener diferentes aristas.
0: Exacto.
1: Salimos, pueden ser vertiginosos, en la calle, activos. Y hay veces que los móviles es detener la marcha en el camino.
0: Exacto.
1: Es venir y escuchar.

0: escuchar. Y dicen, no, pero tenés que estar en la calle moviéndote, buscando información. Claro que sí, pero también es esto. Es venir a la casa de Roxana y tomar unos mates. Es venir al barrio porteño de Mataderos, bajarme del 126, caminar por Miralla, llegar hasta Bragado, Gaby, 4 cuadras, tocarle el timbre y que te reciban con un budín de mandarina. Riquísimo. Ella es Roxana. Yo le dije lo siguiente, la voy a presentar de la siguiente manera y me corrigió rotundamente. No, mal dicho, me dijo.
1: A ver, ¿qué pasó?
0: Yo le dije, Roxana es no vidente, una persona no vidente. ¿Y? Ella me corrigió y me dijo, no, no soy no vidente. Buen día, Rox. Bueno. ¿Cómo te va? ¿Cómo andás vos? Gracias por recibir a Poliedro. ¿Cómo andás?
2: Buen día, Mati. Buen día, Gaby.
1: Hola,
2: buen día a todos. Bueno, gracias a ustedes por hacerme por la favor, nota y por interesarse.
0: Favor, por favor. Yo te presentaba a una persona no vidente. ¿Por qué está mal no vidente? Que me corregiste y me dijiste, Mati, no, no vidente no.
2: No vidente no, porque yo no te voy a leer el destino, no soy vidente. No
1: claro,
2: vidente
1: tiene razón.
2: Porque sos ciego, entonces es una persona ciega.
0: O sea, viste que suena, digo, ¿no, Gaby? Puede pasar esto y resultar esto, ¿no? Chocante, despectivo, pero es cierto, ella me decía, una persona que no escucha es sorda.
1: ¿Y sí?
0: Una persona que no ve es ciega. Es claro. Cierto, es cierto lo que decías. Bueno, gracias por la aclaración y la corrección. Empezamos bien la empezamos mal en realidad
1: no,
0: la presentación,
1: bien.
0: Pero gracias por enseñarnos.
2: Y una cosita.
0: A ver.
2: Y también está el disminuido visual.
0: El disminuido visual, mira.
2: Que ve algo, pero que no llega a ver todo. Entonces por ahí vas por la calle y te dice, ¿me podés avisar tal colectivo? Y vos lo mirás y decís, pero ¿qué tiene? Y claro. Es que tiene disminución visual.
0: Claro, bueno, casada en este caso con Fernando, ¿no? 30 años
1: wow,
0: de vida, de convivencia, Gaby, 30 años. Y tiene un librito que yo lo estaba viendo y dije, ¿me pasás la receta? Entre budín de mandarina, budín de chocolate, está el librito de la convivencia, Gaby. Mirá qué bien, mirá qué bien. 30 años
1: de aguante,
0: con Fernando.
1: O de aguante, hay que preguntar.
0: ¿De aguante o 30 años de compañerismo, de amor, de entendimiento?
2: De todo, de amor.
0: De tormentas y vaivenes, ¿no?
2: También, porque la vida tiene sus cosas. Él
0: después de 30 años, digo, ¿no? Ese amor, ¿en qué se transforma? Digo que el amor tiene diferentes aristas, ¿no? Tal vez está ese fuego encendido al principio, después ese fuego encendido, no digo que se apaga, sino que comienza a ser, digo, compañía, amistad, complicidad también muchas veces. ¿En qué se transforma?
2: En un día a día, es como que vos no te imaginás sin el otro. Nosotros nos compensamos, nos complementamos, ponele a mí me gusta cocinar, pero no frío, por ejemplo.
0: Mirá.
2: Como de vaga, ¿no? Porque
0: mirá,
2: no pueda, pero mirá, no frío. Entonces él fríe. Por ejemplo, no sé, hago alguna cosa y él por ahí la termina. No por una cuestión de que no pueda hacerlo, sino por una cuestión de que es mejor, es más fácil, más vaga yo.
0: Claro, pero a la gana, está muy bien.
2: Pero bueno, él me va a buscar, andamos en la bici juntos, voy al club, él me va a buscar en la tándem. O sea, siempre estamos juntos, siempre
0: claro,
2: estamos unidos.
0: Claro. ¿Viste que vos apagaste el celular? ¿Se escucha el pic? Pic, pic, es el mío, ¿eh?
1: Ah,
0: es el celular.
1: Yo estaba viendo el mío, Mati.
0: No, quédate tranquila, ya la es Gonza. Gonza Díaz que ay, se está comunicando, mío. Estoy relojeando, Gonza, estamos al aire, perdón, yo lo tendría que haber silenciado. Digo, en una línea, porque tenemos varias cosas para mostrar, reflejar, Gaby, porque
1: dale,
0: ella, siendo ciega, tiene una gran actividad, hace de todo, tenés hormiguitas, tenés un talento que es increíble. ¿Nos querés contar tu historia brevemente?
2: Bueno, desde el inicio, digamos. Uh-huh. Mi madre se da cuenta que al año de vida algo pasaba conmigo. Yo
0: al año.
2: Yo tengo dos hermanos que no tienen ningún problema visual. Uh-huh. Y al año de vida se daba cuenta que algo estaba pasando.
0: Mira.
2: Me llevan a un montón de lados, no se sabía, es una enfermedad rara lo mío, uh-huh, no se sabía. Bueno, la cosa es que tenía muy poca visión. Claro. Veía lo que le dicen visión bulto,
0: mirá,
2: que es la forma de algo. Vos no
1: claro,
2: podés, por ejemplo, podés saber que es una persona, pero no le podés ver la cara,
1: claro,
2: los detalles.
0: No distinguís color absolutamente.
2: Algunos colores sí podía ver.
0: Mira, algunos colores sí.
2: Sí, algunos colores, sí, por ahí confundí alguno, o por ahí si el color tenía, no sé, una ropa tenía algún detallito, por ahí para mí no tenía nada.
0: Claro, claro.
2: Bueno, pero me ayudaba muchísimo. Bueno, hice la escuela primaria, la escuela secundaria, totalmente en un colegio común, escribiendo letras grandes.
0: Mira.
2: Mis letras eran del tamaño de dos renglones.
0: Mira.
2: No había todo lo que hay hoy. O
0: Claro.
2: sea, todas las ayudas que hay hoy no
1: Claro.
2: estaba. Mi mamá me escribía el libro en letras grandes. Bueno, termino la escuela primaria, la escuela secundaria, quiero seguir algo de medicina, no me dejan por mi problema visual, me dedico a la música.
0: Mira.
2: Gano concurso, pertenezco a la única banda sinfónica de ciegos que hay en el mundo, Pascual Grisolía, trabajé 25 años ahí como primer clarinete. Después en pandemia hay un paréntesis porque me enfermo de cáncer de mama y la vida me dice, bueno, hasta acá llegamos, empezá a ser un poco más tranqui.
0: En 2020,
2: En
0: en
2: el
0: 2020.
2: 2020, justo en pandemia.
1: Qué
0: Mira.
1: locura.
2: Me operan todo, me voy de la banda y empiezo a hacer cosas que el médico me dice, tenés que empezar a hacer alguna actividad, tenés que moverte para estar mejor.
0: Fuera de la banda, ¿no? Fuera de la
2: Fuera de la
0: banda.
2: banda.
0: Ya
2: Ya la
0: claro.
2: banda había sido otra etapa.
0: Música, perdón, hago un paréntesis. ¿Te dedicabas a...?
2: A tocar el clarinete, y yo era primer clarinete, o sea, tenías que aprender tu partitura. Vos no es
0: Mirá
2: que
0: vos.
2: tocamos. Mucha gente piensa que el sordo toca de oído. En realidad, si trabajás en un organismo así, tenés que saber tu parte exactamente.
0: Claro.
1: Claro. ¿Y cómo
0: Bien, bueno,
1: aprendió música? Mati,
0: 20,
1: pregunto,
0: 20,
1: porque
0: sí.
1: es
0: Si quería ir a
1: difícil
0: uno,
1: sin
0: ahora
1: ver.
0: pregunto, Gaby. Quería
1: Dale.
0: ir a otro lado y ahora retomamos
1: Dale.
0: esa pregunta. En el 2020 fue una situación difícil, porque se te juntó. Digo, transitar esa patología que es muy compleja, cáncer de mama, ¿cómo fue ese momento en tu vida?
2: Yo me estaba haciendo un control y la médica me dice, ¿tenés un nodulito? Yo no tenía ni idea qué era. Y me dice, si es bueno se queda, si es malo se va. Y ahí empezamos. Y bueno, lo que hay que decir es que uno no se tiene que paralizar. Yo no tenía
0: Mira,
2: ni idea,
0: mira.
2: ni idea. Y bueno, hicimos todos los tratamientos en pandemia. Agradezco, como mucha gente la odia la pandemia, yo la agradezco porque Fer pudo estar todo el tiempo conmigo.
0: Mira,
2: Entonces él me
0: tu marido,
2: llevaba,
0: Fernando.
2: Fernando, me llevaba, me acompañaba, cosa que me sacó esa preocupación de cómo voy a hacer, ¿no? ¿Quién me va a llevar? ¿Cómo voy a hacer? Bueno, pasó eso y como te digo, empecé a hacer actividad física en un polideportivo de acá, cerquita de casa. Y como en todos lados, cuando te ven ciego, te dicen, y no sé, ¿cómo voy a hacer? ¿Te puedes caer?
0: Claro.
2: Yo le insistía, yo soy, cuando se me pone
0: Perseverante,
2: algo en la
0: perseverante,
2: cabeza,
0: muy bien.
2: se me pone, dice, mi marido dice, cuando se le pone algo en la cabeza no
0: Muy bien,
2: para.
0: muy bien,
2: Bueno,
0: perseverante.
2: fui, le digo, dale, probemos. Le digo, yo cuando tenía 20 años hice equitación, probemos. Después nos recontraentendimos con la profe.
0: Claro.
2: Se corrió la bolilla, fui a otra actividad, fui a yoga, fui a otros lados. Después de ahí conseguimos una bicicleta tándem, que es una bicicleta doble.
0: Mira. Mira.
2: Andamos los dos juntos, vamos por todos lados. Eso me lleva a otra actividad que me dicen, la Armada tiene un programa de vela adaptada
0: Mira,
2: para
0: vela
2: personas,
0: adaptada,
2: vela
0: mira.
2: adaptada para personas con discapacidad. Entonces yo, cuando me anoto, le digo, bueno, no es lo mismo una persona que esté en silla de ruedas, que puede ver, qué sé yo, que se siga. No, no, vos podés venir. De hecho, en mi Instagram van a ver un video donde estoy timoneando.
0: Y convocamos, Gaby, a la gente. A ver,
2: Sí.
0: repetinos tu Instagram. ¿Cómo te encontramos? Que tenemos varias imágenes que estamos
1: Sí, estamos
0: compartiendo
1: compartiendo
0: nosotros.
1: eso.
0: ¿Cómo es el Instagram tuyo?
2: Mira la cinta.
0: Mira la cieguita. Gaby tenía una duda y nos decía la música. ¿Cómo aprendiste música en tu vida?
2: Bueno, la música se llama musicografía braille. Es la transcripción.
0: Musicografía braille.
2: Es la transcripción de un pentagrama exactamente igual, pero
0: Mira.
2: en braille. Lo que el braille no tiene las líneas, y tendría que darte una explicación de cómo es el braille. Por ejemplo, en una
0: Sí.
2: partitura tomamos la letra D
0: Sí.
2: como do. Y así para do, re, mi, fa, sol, la, si, y la J es el si. Por ejemplo, no tiene nada
0: Mira.
2: que ver con el sistema americano.
0: Claro.
2: Entonces, el braille tiene seis casillas, seis puntos. Los cuatro de arriba me van a indicar la nota. Los de abajo me van a indicar qué figura. Y así, bueno, todos los signos que vos tenés que ir aprendiendo para que te describa exactamente lo que está escrito en una partitura.
0: Muy bien. Increíble. Punto final, Gaby, esta sí, primera parte. ¿Qué te parece? Interesantísima.
1: Excelente.
0: Donde yo creo que en el segundo bloque, si te parece,
1: sí,
0: vamos a repasar, porque a ella le gusta todo, entre otras cosas, ¿no? Lo culinario.
1: Ah, sí.
0: Ella cocina, corta. Bueno, preparo. A ver,
1: ahí
0: voy a dar
1: vi
0: vuelta
1: en Instagram
0: a la cámara.
1: Que hay un montón. Mirá, de recetas.
0: Voy a dar vuelta a la cámara esta exquisitez. Nosotros probamos, lo hizo ella, ¿eh? Es un budín de mandarina.
1: Muy
0: ¿eh?
1: Bueno.
0: El matecito rico, un poquito lavado, pero por parte mía, Gaby. ¿Eh? Yo arruiné el mate, me retó. Me dice, lo lavaste el mate, viste, sos muy ansioso. Me dice.
1: Ahí tú, se bueno. Ve tu libretita, Mati. Escúchame.
0: A ver, sí, a ver. Ahí está la libretita, Gaby, clásica
1: eso,
0: libretita.
1: Obvio, obvio. Escuchame una cosa.
0: Sí.
1: ¿Qué te iba a decir? Iba a preguntarte algo, pero bueno, no, me olvidé.
0: En lo
1: no
0: culinario,
1: importa.
0: ¿Te acuerdas que estábamos hablando
1: sí,
0: de lo culinario? Tal
1: sí.
0: vez
1: Yo
0: venga por
1: vi,
0: ese lado.
1: Vi en Instagram eso, un montón de cosas lindas, así que después seguimos. ¿Sabés? Te lo dejo para el próximo bloque,
0: sí.
1: Ahí me acordé.
0: A ver.
1: ¿Cómo hace una persona ciega para cocinar? Porque está lleno de peligros la cocina en cierta
0: Digo,
1: medida.
0: A ver, vamos
1: Pero lo
0: a
1: hablamos después, si querés.
0: Me encantó el tema propuesto. Vamos a hacer lo siguiente, segundo bloque, me dice Gaby, si preparamos algo, no sé, si tenés alguna zanahoria, alguna papa, vamos hirviendo y cocinando.
1: Haciendo un
0: para Y pero la, para la comida, el mediodía vas a comer. Y yo te ayudo y vamos mostrando algo, ¿te parece? Pensé lo mismo, Gaby, ¿de qué manera? Y ella
1: bueno,
0: cocina, corta, impecable, impecable. Tercer bloque, vamos a salir a la calle con ella también, Gaby. ¿Eh? Bueno, increíble cómo suena el teléfono. Ahora lo voy a poner en mi grabador, Gaby. Entre mate y mate, esta historia que es tuya, Gaby. ¿Eh? Sin lugar a dudas.
1: Bueno,
0: que
1: nos manda un besito a Roxy.
0: Porque ella estudia en el Centro de Formación
1: sí,
0: Profesional número
1: oratoria,
0: 21. Es así.
1: Roxy.
0: Oratoria. Qué buena profe, Gaby. Excelente, ¿no?
2: Excelente.
0: Y nosotros
1: nos
0: volvemos.
1: Vamos a tirar flores, Mati.
0: ¿Qué te parece? La estoy convenciendo para el celular, la microcredencial. Vamos a ver de qué manera, de alguna manera,
1: lo
0: podemos
1: resolvemos.
0: Incorporarla también, Gaby. Sí,
1: bueno,
0: de verdad.
1: Mati,
0: volvemos,
1: excelente.
0: ¿Te parece?
1: Sí.
0: Segundo y tercer bloque, acá, en la República de Mataderos, en la Casa de Rox.
1: Besitos, hasta luego. Muy bien. Bueno, me avisan por cucaracha que está llegando Carlota al estudio, ¿eh? A ver, ¿lo vemos?
3: Buenos días familia. Buenos días de martes con el pelo mojado. Camino de la tele. Ya se ha vuelto una tradición. Con el pelo mojado, con frío. A la tele los martes por la mañana a Canal Orbe 21 con Gaby. Ya sabéis lo que pasa en Canal Orbe. Si enviáis preguntas, yo la respondo, Carlota responde. La semana pasada mandaste preguntas muy buenas, muy buenas, muy buenas. Y a mí me encanta, la verdad, que mandéis preguntas y hablemos de cosas de lo que sea, de matrimonio, de vida de fe, de preguntas existenciales, de preguntas de chismerío, que también nos encanta el chisme, las cosas como son. Y es verdad que me gusta más cuando preguntáis por audio, porque escribí. Hola Carlota, soy Joaquín de Entre Ríos, pero a mí me gusta escuchar la voz de Joaquín. Así que os dejo aquí otra vez el WhatsApp. Si no, también por Instagram podéis mandar el audio. Como queráis. ¡Qué ganitas de tele! Cada martes camino a la tele, paso por el Teatro Colón, por esos pedazos de árboles que hay en la ciudad de Buenos Aires. ¡Qué rico este solecito! Un paseo turístico. Paso por el Teatro Colón, luego paso por el Obelisco. Luego paso por Plaza de Mayo, es como hacer un tour todas las mañanas, los martes. Mirad, por favor, el obelisco de Buenos Aires, camino a la tele todos los martes a la mañana. Así está la vida, de rica la mañana.

0: Y llegando a Canal Orbe 21, paso por la puerta de la catedral, al fondo la Casa Rosada y el Cabildo. Creo que el primer edificio de la ciudad de Buenos Aires, pero hay veces que con las cosas históricas no me entero muy bien. Pero creo que es el primer edificio. Esto sí que es la catedral y ahí está Jesús Eucaristía. De eso estoy segurísima. De eso no me cabe ningún tipo de duda. Y en la Casa Rosada es donde está el presidente. No sé si está hoy. Eso no lo sé. Pero que está Jesús Eucaristía aquí, eso seguro. Y que él es el rey del mundo, de eso también estoy segura. Luego en la Casa Rosada hay un señor que dirige el país. Pero es un reinado temporal. Ese es un reinado eterno. Casa Rosada.
1: Buenos días familia.
2: Bueno. Ahí está llegando Carlota, falta poquito para que llegue al estudio, así que les dejamos en el 1155778303 la petición de que nos dejen su mensajito para Carlota y lo escuchamos. Los audios preferidos tienen preferencia, así que si nos quieren mandar su audio con una pregunta de lo que sea, ahí la compartimos en nuestro canal en un ratito. Carlota responde. Ahí estamos. Bueno, damos vuelta al poliedro y miren quién llegó. Llegó también Paulita, Paula, que va a compartir con nosotros la alegría de Franquito, todo chiquitito hoy, de Franco, que corre en Mónaco después de haber tenido dos carreras en América espectaculares. ¿Cómo estás?
3: Muy bien, Gaby. Bueno, gracias por traerme de vuelta. Acomodas. Sí, en el estudio. La verdad que sí, venimos de dos carreras increíbles.
2: No, re lindo.
3: Sí, completamente. Estamos todos expectantes, sobre todo, de lo que va a ser Mónaco ahora.
2: ¿Cuántos puntos hizo entonces entre Miami y Canadá?
3: En Canadá salió sexto, así que, y serían más o menos, ya está a 5 puntos de Pierre Gasly.
2: Apa.
3: O sea, de su compañero de equipo. Y que bueno, también tenemos que hablar un poco de... Siempre el tío Flavio está entre nosotros. Siempre el tío Flavio Briatore, director de equipo de Alpine, le decimos cariñosamente tío, estuvo hablando después del Gran Premio de Canadá. Ajá. Sobre Franco.
2: ¿Y qué dijo?
3: Y viste cómo es el tío. Primero dijo una buena y después tiró la mala. En el sentido de, dijo, Franco tiene el talento para ser uno de los mejores pilotos. Y él cree, justamente lo fichó por alguna razón. Obvio. Porque cree en eso. Pero también después le tiró la presión de... Te tiene que rendir espero que rinda así hasta el final de la temporada.
2: Y bueno.
3: Vamos a codificar un poquito este mensaje.
2: Es lo mismo que cuando vos vas al colegio y le llevas a tu mamá el boletín que te sacaste 9, ¿viste? En matemáticas. Y tu mamá te dice, qué bien, Paula, 9.
3: Qué inteligente.
2: Bueno, ahora hay que mantener el promedio, nena, ¿no es cierto?
3: Claro.
2: Y ahí te mete la presión igual que el tío.
3: Igual sí, de la vieja escuela en ese sentido, porque. Además, ¿por qué dice esto Flavio Briatore también previo al Gran Premio de Mónaco? Y que ya nos estamos acercando a, todavía falta igual, algo que se llama la silly season. Esto, Gaby, sería como la temporada absurda o tonta.
2: Ajá.
3: En la que empiezan, coincide sobre todo con el receso de verano que tiene la Fórmula 1 entre julio y agosto.
2: Claro.
3: Y en ese momento se empiezan a crear rumores que después empiezan a tomar cada vez más y más relevancia y hasta se empiezan a decir como verdades de los cambios que puede haber de ciertos pilotos a otras escuderías.
2: O sea que en la época de verano es el tiempo de los chismes.
3: Exactamente.
2: El run run,
3: exactamente. Por eso, y el run run que viene sonando hace bastante tiempo ya, es que podría llegar a ser que todos están expectantes de qué va a hacer Max Verstappen, ni más ni menos, porque se rumorea que Toto Wolff, el DT, digamos, de Mercedes-Benz,
2: sí,
3: lo quiere a Max Verstappen. ¿Eso qué haría? Que Max se vaya de Red Bull, deja un asiento libre en Red Bull, pero a su vez también dejaría libre o a Russell, a George Russell o a Kimi Antonelli. Si me preguntas a mí, yo no creo que Toto se quede con George Russell, por algo le dicen el hijo del medio, perdona a todos los hijos del medio.
2: Ay, no, pará, pero me estoy haciendo un lío. Hoy por hoy, Verstappen corre en Red Bull y su compañero es...
3: Isaac Hadjar. que lo ascendieron de Red Bull Racing, que es la otra escudería, la escuelita, digamos, de Red Bull.
2: Y los Kimi Antonelli y Russell están en Mercedes. O sea, le tiene que sacar el lugar a uno de esos dos.
3: Exactamente. Y ahí, bueno, quedaría libre alguno de ellos dos.
2: Bueno, a Russell le fue mal el otro día.
3: Claro, bueno, también. No fue culpa de él igual. Como que
2: lo siento.
3: Tuvo que ver el motor. Mal. Pero bueno, igualmente dicen, no es algo confirmado, que Flavio tendría como un punto débil por Franco. Y bueno, y también podemos llegar a inferir que Franco, en el caso de que ocurra esta movida en el mercado, digamos, de pilotos, también puede ser que lo quieran otras escuderías. No se sabe, todavía falta mucho.
2: Igual, digo, esto de lo que estamos hablando no nos influye para con Franco Colapinto. No lo va a pedir el director técnico de Mercedes.
3: No lo va a pedir el director técnico de Mercedes, pero existe la posibilidad de que Briatore quiera agarrar a uno de los dos pilotos que se vaya de Mercedes. No se sabe. Todo esto sigue en el plano de rumores y de lo que se habla en los pasillos de la Fórmula 1. Bien. Pero si querés, hablemos un poco más de Mónaco.
2: Dale, Mónaco.
3: Y también de la noticia que tuvimos la semana pasada de que ahora la marca de lujo Gucci es el nuevo patrocinador principal de Alpine para 2027.
2: ¿Y eso va para la ropa de los...
3: Ahí va.
2: ¿Para la ropa de los conductores?
3: Claro, no solo va para la ropa de los conductores, y también ahí estamos viendo en pantalla las imágenes del logo, la escudería empezaría a llamarse, en vez de WT, como tienen ahora, y el color rosa fundamental de la escudería en este momento, pasaría a ser Gucci Racing Alpine F1 Team.
2: Ah, oh,
3: pero
2: wow.
3: Simplificado es Gucci Racing. Cambia el auto.
2: Se va a llamar Gucci Racing.
3: Gucci Racing, exactamente. Va a empezar a llamarse así. ¿Querés saber cuánto se dice, Gaby, que pusieron para poder hacer esto?
2: Sí, pero me duele.
3: Decime. Unos 150 millones de dólares.
2: Wow.
3: Aprox.
2: ¿Y eso
3: en
2: va
3: estos
2: en
3: años?
2: ¿En el ploteo del coche y en la ropa de Franco?
3: No solo en la ropa de Franco, sino que también están apostando a vestir a todo el equipo Alpine para que sean, claro, los mejores vestidos del paddock, sería. Porque Gucci también, ¿por qué llega en este momento?
2: Una
3: quizás
2: carterita que les den, no tiene, claro, carterita Gucci.
3: Sí, tiene de todo, tiene el cinto también icónico con las 2G, sí, tiene de todo Gucci. Y apuestan justamente a esto como marca de lujo. Podríamos llegar a decir, ¿pero por qué Gucci se quiere meter en la Fórmula 1? ¿Qué gana teniendo 500 locales en todo el mundo, siendo una marca que
2: muy reconocida, bien posicionada,
3: billones de dólares? Bueno, el análisis que hicieron algunos medios sobre el análisis que hizo Gucci es que ahora el promedio, según Flavio Briatore, hace 5 años de las personas que miraban Fórmula 1 era entre 55 y 50 años.
2: Sí.
3: A día de hoy, según los análisis de Gucci, estaría siendo entre 32 años.
2: Ah, mira cómo
3: el
2: bajó.
3: Promedio.
2: Mira vos.
3: Y que la mitad de los nuevos aficionados son mujeres.
2: Claro.
3: Acá tenés también el vivo ejemplo del análisis. No está tan errado, Gucci.
2: Claro.
3: Entonces, quieren meterse en este mercado, sobre todo la presencia de una marca tan importante, y van a empezar con el nuevo logo que hicieron para el auto, que bueno, vamos a tener que decirle chau al rosa y hola al negro y dorado, veremos cómo queda.
2: Sí, a mí me gustaba el rosa igual, pero bueno.
3: Bueno, ese es... También
2: a ellos les gusta más los millones.
3: hay que ver también, claro, y sobre todo es todo ese patrocinio principal, porque además de tener el ploteado en el auto, está el nombre de la marca,
2: claro,
3: al principio,
2: claro.
3: Eso todo siempre es un poco más de dinero, siempre es distinto.
2: Sí.
3: Pero bueno, Gucci apuesta también a hacer una colección específica de todo esto que van a empezar a armar para el paddock.
2: Claro, claro. Yendo a Mónaco y pensando en Franco, ¿cómo lo ves? ¿Cómo se está preparando? Todavía no se preparan, ensayan antes de las pruebas en la pista, ¿no?
3: Con los simuladores, todo. Okay. Franco está, sí.
2: ¿Qué desafíos le propone la pista de Mónaco?
3: Bueno, la pista de Mónaco en este momento hay dos cuestiones, o tres en realidad, básicas que acaba de establecer la FIA para el Gran Premio. Ellos dicen que es por una cuestión de seguridad de los pilotos, para la cual estamos todos de acuerdo que hay que preservar la seguridad,
2: claro,
3: de cada uno de ellos. En primer lugar, lo que va a suceder en el Gran Premio...
2: Es el año pasado.
3: Esto es el año pasado.
2: Igual,
3: claro,
2: fíjate lo que eran los autos, grandísimos.
3: Sí, eran más grandes el año pasado y bueno, tenían esto que el motor a combustión era la estrella y la batería era solamente el 20% de, claro, de la potencia.
2: Cambió todo.
3: Claro. Y bueno, estamos viendo que las calles de Mónaco, como podrás ver, son muy, muy finitas.
2: Estrecho.
3: Nivel Nelson Piquet, campeón del mundo, definió a Mónaco como andar en bicicleta en el living de tu casa.
2: ¡Ay, horrible! ¡Terrible!
3: Terrible, pero tiene razón.
2: Claro, re peligroso.
3: Sí, claro, por eso justamente la FIA en este Gran Premio prohibió la utilización de, digamos, la aerodinámica activa, que es básicamente los alerones. Bien. Es decir, ya no vamos a ver que se abran los alerones en las rectas, mira, de los autos. Eso que tienen justamente la parte de atrás, porque, por ejemplo, Ferrari tiene este alerón Macarena, ¿te acordás que en un momento hablábamos que se daba vuelta?
2: Sí,
3: bueno,
2: sí,
3: eso no va a poder ser por una cuestión de seguridad.
2: Para que vayan más lento.
3: Es para que vayan más lento. Es decir, resultado final, vamos a tener autos que van más lento. Así que si ustedes en su casa creen que están diciendo, che, pero van más lento. Sí, están yendo más lento por una cuestión de seguridad, porque la realidad es que es la primera vez que están corriendo en Mónaco con este nuevo reglamento y la FIA medio que se quiere atajar en caso de que suceda algo. Entonces dijeron, la única solución que encontraron es, bueno, van más lento. Y además de esto, antes la potencia eléctrica era como que cuando vos llegás a los 300 kilómetros, se reduce y empieza a bajar. ¿Te acordás que más o menos lo veíamos en un momento que, por más de que están apretando el acelerador a fondo, baja? Bueno, ahora el límite va a ser 200 kilómetros por hora. Cuando lleguen a los 200 kilómetros por hora, se va a reducir la potencia eléctrica que van a tener para el auto.
2: Perfecto.
3: Y además, el año pasado tuvimos dos paradas obligatorias en boxes. ¿Cuál era el fin de esto? Que se moviera un poquito más la parrilla, digamos, y que hubiera algún tipo, aunque sea de adelantamientos, aunque sea fuera de pista, y que entrara a boxes. Resultado, los 10 que clasificaron el sábado primeros salieron exactamente igual el domingo.
2: Ah, ok.
3: Entonces, volvemos a Franco. ¿Qué tiene que hacer Franco este fin de semana? Clasificar como nunca clasificó en su vida.
2: Tiene que correr.
3: Tiene que mantener lo que viene haciendo hasta el momento.
2: Bien.
3: Y convertirse en el mejor clasificador que pueda haber, porque la carrera de Mónaco, lamentablemente, o como quieres llamarlo, se corre el sábado en la clasificación.
2: Ok, entonces, horarios para no perdernos.
3: Este fin de semana tenemos el viernes, sábado y domingo, las prácticas 1, 2 y 3, la práctica 1 y 2. La 1 es más o menos 8 y media de la mañana y después la carrera principal del domingo es a las 10 de la mañana. Volvimos a los horarios de la mañana, claro, exactamente, de Europa, que tenemos esos horarios.
2: Buenísimo.
3: Pero, bueno, es para estar con la media luna, con el mate, o bueno, unas tostadas capaz.
2: Un desayuno tardío, un brunch,
3: claro,
2: adelantando el almuerzo,
3: y disfrutar
2: de Franco Colapinto. La semana que viene venís, así lo analizamos.
3: Así lo analizamos.
2: O nos conectamos de alguna forma, lo vemos a Franquito.
3: Sí. Esperemos que le vaya bien y, bueno, toda la fe en Franco Colapinto para este fin de semana.
2: Todo nuestro aliento. Gracias, Pauli, por venir. Gracias
3: a ustedes.
2: Por compartir.
3: Gracias, Javi.
2: Seguimos en Poliedro en un momento.

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2: Bueno, muy bien, aquí estamos y seguimos en Poliedro. Yo de negro y ella de blanco. Carlota aquí con nosotros. ¿Cómo estás, Carlota? Bienvenida.
3: Feliz de estar aquí. Otro martes más.
2: Otro martes más. Como decías vos cuando venías caminando, ya se ha hecho una linda costumbre esto de venir a la tele y compartir un ratito y charlar y encontrarnos con la gente del otro lado, ¿no?
3: Ay,
2: ¿cierto?
3: Sí, me encanta. A mí lo que más me gusta es que la gente esté también al otro lado de la pantalla y que interactúen, que mandes cosas. Eso me encanta.
2: Así que les pedimos, mientras vamos... ¡Ay! Yo le pedía esto. Mientras vamos leyendo algunos mensajes que le mandan a Carlota, al 11-5577-8303, mensajes de audio a nuestro número de siempre, o si nos escriben en el chat de YouTube. Mientras vamos leyendo, vayan animándose y mandando mensajitos, porque no tienen que ser necesariamente mensajes de fe o de la vida de fe, ¿no? Pueden ser cualquier
3: tipo. Un poquito de chisme también nos hace bien de vez en cuando, comentar cosas de la vida diaria.
2: Muy bien.
3: Lo que a cada uno le surja.
2: Ok, perfecto. Mira, tengo, entonces, este bloque que llamamos Carlota Responde, tiene una pregunta que tiene de la semana pasada, tiene historia. Quedó ahí guardada porque llegó tarde y entonces la guardamos para hoy. Y me dice Casto Domínguez que tenía un teléfono de España, así que debe ser pariente tuyo de allá. ¿Lo conoces?
3: Lo conozco.
2: Ah, mira, Casto me dice.
3: Lo conozco y a ti te va a encantar conocerlo porque quizás has visto algún vídeo suyo. Casto toca la guitarra y canta con sus cuatro hijas alrededor, algunas encima de la guitarra puesta, otras por detrás cantando, y ahora tiene el quinto varón.
2: ¡Ah!
3: Casto tiene una historia que el día que te la cuente se te va a caer
2: lindo,
3: la baba. Sí.
2: ¡Qué lindo! Bueno, algún día lo vamos a conocer, ojalá que sí. Casto pregunta, ¿cómo llevas tu vida en Argentina, tu apostolado aquí, allí, dice él, yo digo aquí, y cómo te adaptas a tu nueva misión?
3: Pues la verdad es que es muy difícil estar mejor de lo que estoy aquí, Gaby, porque es que yo siento que he llegado a un país en el que me han recibido con los brazos abiertos, que he encontrado una comunidad, que he encontrado como un entorno que es muy amigable para llegar.
2: Bien.
3: Y además también he encontrado que hay una fe tan viva que sumarte a lo que ya está pasando está fenomenal. Yo he llegado y ya he empezado a tener trabajo. Yo me acuerdo que cuando vine y Santi, mi marido, me decía... ¿Y en qué vas a trabajar cuando llegues allí a Argentina?
2: Claro.
3: Y yo decía, ay, no sé, Dios me lo pondrá.
2: Y
3: ni
2: ya.
3: Un mes estuve hasta que ya tenía mil proyectos y mil cosas. Y es verdad que aquí el apostolado está tan vivo y tan fuerte que no paro, gracias a Dios.
2: Ay, bueno, qué bien. ¿Y cómo lo ves? Porque esto es una me surge a mí, ¿no? España es un país también donde hay mucha fe. Y muy arraigada de una tradición de muchísimos años. ¿Cómo lo se puede comparar? Son feas las comparaciones, pero ¿cómo lo vivís vos?
3: Yo veo que aquí, algo que yo no había vivido en España, es que hay una participación de los laicos fortísima.
2: Ah,
3: o sea, yo hago cosas en la Basílica del Pilar y la gente viene a la hora que sea, apoya, trae cosas para acá. O sea, yo veo que la gente está, los laicos están muy metidos.
2: Mira.
3: Una cosa que veo diferente es esa. Y otra cosa que veo diferente es la alegría en las celebraciones.
2: ¿Ah, sí?
3: Sí, como canta la gente, por ejemplo. Eso me encanta.
2: Bueno,
3: yo veo que
2: lindo.
3: Hay más movimiento aquí, en ese sentido. Luego hay otras cosas que en España también son muy lindas, pero esas dos cosas,
2: bueno,
3: me
2: encantan. Bueno, sí, las tradiciones que vienen de siglos,
3: sí,
2: ¿no? Sobre todo en la Semana Santa.
3: Oh, eso, imagínate que yo soy del sur, Gaby.
2: Claro, eso es hermosísimo.
3: Lindísimo.
2: Algún día un proyecto tiene que ser, Gaby se va a España con Carlota
3: para a vivir la Semana Santa.
2: Claro, Viernes Santo.
3: Bueno, y la fiesta de mi ciudad, de Granada, es ahora el Corpus Christi y se procesiona por la ciudad con el cuerpo de Cristo, o sea, con la hostia consagrada procesiona por la ciudad. Eso es de morirse.
2: Bueno, igual te invito este sábado a las 13, ¿3? A las 13, para disfrutar un poco de la alegría de las familias, de los movimientos y de los chicos jugando en la Plaza de Mayo. Y a las 15, en la misa, acá en la Plaza de Mayo. No es lo mismo que tu ciudad, que Granada, pero te prometo que vas a vivir una fiesta de Corpus Christi emocionante, con una cantidad de chicos, de jóvenes que vienen peregrinando desde Recoleta, van a venir caminando desde La Flor.
3: Sí, he visto que hay un montón de parroquias. Pues yo estoy viendo a ver con qué parroquia vengo, porque he visto que hay un montón de parroquias que vienen caminando desde sus lugares, pero que algunas están lejos.
2: Claro.
3: Y vienen caminando.
2: Mira, esto es del año pasado. Pero es una alegría. Te pido un poquito de oración a todos por el tema del tiempo, del clima, que es lo único que no podemos solucionar si llueve, pero la verdad es que ojalá que no llueva y que podamos hacer una fiesta así, como el año pasado, que pasó hermosa. Bueno, damos vuelta el poliedro para hacer otras preguntas que me llegan para Carlota. Tengo algunas aquí, mira. Las busco. Creo que es Elsa. A ver.
4: Muy buenos días, Carlota. Solo una cosa. Miro todos los días, poliedro, y quería decirte que Dios te bendiga mucho tu trabajo. Los saludos para todos. Y nada, que pasen un hermoso día.
2: Ay, te mandamos un beso, Elsa.
3: Ay, Elsa, pero qué amor. Elsa, te mandamos un beso enorme desde Poliedro, Gaby y yo.
2: Sí,
3: las como dos. Si estuviéramos en tu casa, en el sofá de tu casa también contigo, y te damos así un abrazo achuchado, como lo dais aquí en Argentina, que te apretáis, ¿no?, un montón. Así te damos el abrazo.
2: Eso es distinto de España, ¿no? No hay tanto abrazo.
3: Hay abrazo, pero como apretáis aquí, yo no he visto apretar más que a mi madre.
2: A ver, otro.
5: Hola, buenos días a todos. Soy Silvana de Luján. Carlota, agradezco haberte conocido a través de Poliedro, que es un camino de ida. Poliedro es un camino de ida.
2: Qué linda.
5: Bueno, que sepas que agradezco también todos los caminos. Estoy haciendo todos los caminos con vos. No sé, creo que empecé en marzo. Camino al desierto, camino de Jerusalén, camino de Pascua, Pentecostés. Y ahora vamos caminando hacia la Jerusalén azul. Te agradezco todo esto que vos nos das, nos explicás tan simplemente, evangelizás tan simplemente, así que te agradezco tu entrega. Y la pregunta sería, en el camino que vos hiciste, en España, en Santiago, en el camino de Santiago, en todo ese camino, ¿qué aprendiste con H? Aprendiste para poder aplicar en Cáritas Argentina.
2: Wow.
5: ¿Qué te quedó de Mira. Todo eso que vos puedas aplicar en Cáritas Argentinas, que ahora estamos con todo esto de la colecta y todo eso? Bueno, muchas, muchas gracias. Que tengan bendecido día.
2: Gracias, Silvana. Besitos.
3: Gracias, Silvana. El camino al que se refiere Silvana fue un camino un poquito más largo que España. Fueron 12 países, desde Galicia hasta Jerusalén.
2: Ah, claro, sí.
3: Y fíjate qué linda pregunta, qué podía sacar de ese camino para Cáritas Argentina. Sí. Cuando yo peregrinaba, yo pues pasé hambre, frío, necesitaba un sitio donde dormir, necesitaba que me dieran comida, o sea que creo que mi situación se parece quizá muchas veces a la de la gente que se acerca a Cáritas, ¿no?
2: Claro.
3: Y es verdad que no hay nada más reconfortante cuando uno lo está pasando tan mal que un plato de comida caliente, que una mano amiga, que no sea parte de ti porque huele mal, porque yo olía mal. Claro,
2: porque no tenías lugar para asear.
3: Bueno, te quiero decir, yo salía por la mañana y en fin, a las 5 de la tarde, claro, pues bien no olía. Uno está caminando y genera.
2: Y claro,
3: lo que digo
2: y la
3: que...
2: ropa, todo, porque tampoco tenés la posibilidad de cambiarte, de lavarte y eso.
3: Y yo he vivido que la gente aparte a su hijo de mí.
2: ¡Apa!
3: O sea, que la gente a la que se atiende en Cáritas, he podido sentir quizás cosas que ellos sienten, de que la gente se aparte, procure no cruzarse contigo, le genere rechazo, y es verdad que en ese momento en el que no puedes más,
2: claro,
3: un plato de comida caliente, una ducha, la cosa más reparadora del mundo, una mano amiga que te diga qué puedo hacer por ti, cuando estás en una situación de necesidad, eso te puede incluso como devolver la fe, te puede devolver la confianza en ti mismo y puede ser como un nuevo comienzo. Así que yo a Caritas le diría que pensemos que esa gente que se acerca pues también eres tú y soy yo.
2: Y sí, y es Cristo mismo.
3: Sobre todo.
2: No, cierto. Qué lindo. Che, pero vos fuiste sin un peso o no, tenías algo de plata para...
3: Gaby, yo tenía dinero, pero no me servía de nada. Porque tú piensas que la mayoría de pueblos en los que yo paraba, no había un supermercado, no había un hotel, no había nada de lo que yo me pueda valer.
2: Ah.
3: O sea, eran pueblitos pequeños. Yo estuve 330 días caminando. Imagínate los sitios por los que pasé. Eran sitios muy pequeños y muchas
2: claro.
3: veces el dinero no me servía de nada. Y yo muy rápido entendí que peregrinar significaba mendigar también.
2: Claro.
3: Y yo tocaba las puertas de las casas y pedía.
2: Mira, ¿y muchos te cerraron? Muchos.
3: Obviamente, pero yo entiendo perfectamente que me cerraran porque lo raro es lo otro.
2: Claro.
3: Lo raro es que alguien toque a tu casa y te pida un lugar para dormir.
2: Claro,
3: y tú le abras
2: porque
3: la puerta.
2: Uno dice, me darías agua, me darías un plato de comida. Uno, eso es más fácil de dar. Pero decir, hola, ¿qué tal? ¿Me dejas entrar en tu casa que no tengo...?
3: Claro, no, es que es un montón.
2: Es muy grande, claro. Mira vos, no me había imaginado eso de tu peregrinación. No,
3: y un
2: ¿cómo
3: baño
2: te debe haber transformado también espiritualmente?
3: Imagínate, me ha dado una libertad, pero que me viene muy bien recordarlo también, que yo me olvido muy fácilmente también.
2: Claro, claro. Bueno, tengo otro más, mira.
3: Vamos a ver.
6: Hola, Carlota. ¿Qué tal? Buen día. Mi nombre es Guadalupe. Y te quería hacer una consulta. ¿Es necesario, bueno, o es obligación confesarse si uno falta algunos días o algunos domingos a misa? A pesar que uno reza, le reza a Dios, a la Virgencita, y cuando después de capaz quizás dos o tres domingos que no fui a misa y quiero comulgar, ¿puedo recibir aunque no me haya confesado? Gracias.
3: Que nos adelantamos.
2: Sí, no, porque me sale otro que tengo ahí por atrás.
3: Ay, Gaby, que se nos ha ido el teléfono.
2: Es malo.
3: ¿Cómo se llamaba?
2: Guadalupe.
3: Guadalupe, qué nombre bonito, nombre mariano.
2: Sí.
3: Guadalupe, si no vamos el domingo a misa pudiendo ir, confesémonos.
2: Okay.
3: Confesémonos, sobre todo, ¿qué nos cuesta acercarnos al sacerdote? Imagínate que cuando empieza la misa, tú quieres comulgar, tú tienes deseo profundo de recibir a Jesús, acércate a la confesión y te confiesas porque el domingo hay que ir a misa. Y si no vas a misa porque de repente se te ha roto el coche en la carretera, no has podido llegar, lo has intentado todo y no se ha podido, ahí, Guadalupe, quédate muy tranquila que tú has hecho lo que estaba en tu mano. Pero si no ha sido porque te has quedado mirando la lupita de Instagram, Guadalupe, acércate a la confesión, que eso hay que limpiarlo para poder recibir bien a Jesús, claro que
2: sí. Está bien, tienes
3: razón. Si ha faltado un lunes, pues eso no te preocupes, pero el domingo, si ha faltado porque te has quedado haciendo el vago en tu casa, Guadalupe, acércate a la confesión, hazme el favor.
2: Ok, bueno, ahí está la respuesta. Después tengo una, espera, que me acuerdo que tengo una acá escrita que era interesante también, de chisme más, ¿no?
3: De chisme, sí, me gusta el chisme también.
2: Era, ¿qué es lo que más te molesta de nosotros los argentinos? Porque siempre nos tira flores, ¿viste? Nos dice qué lindo que somos, pero hay algo que te debe decir, esto no puede ser. ¿Qué hago con esta gente? ¿No?
3: Mira, hay una cosa que más que molestarme me llama mucho la atención.
2: A ver.
3: Me molesta un poco. Me llama la atención, me molesta un poco. No entiendo que la gente,
2: a ver,
3: volviendo de comulgar,
2: ajá,
3: se salude.
2: ¿Ah, sí?
3: No lo puedo entender. Uno va a comulgar en la fila de la comunión,
2: claro,
3: ¿no?
2: Volvés y rezás.
3: Con recogimiento, recibes a Jesús, que es lo mejor que te puede pasar en la historia de la humanidad. Y vuelves con todo eso dentro. Y todo el mundo, ¡hola! Beso, y digo, pero ¿esto cómo es posible? No puedo entender cómo, claro, la gente se saluda en la cola de la comunión. Diría que es lo que peor llevo.
2: Claro, porque la verdad es que nos podemos saludar cuando termine la...
3: Claro,
2: mesa.
3: Espérate después, pero es como, no sé, yo estoy en pleno momento y también alguien me hace así en el brazo. ¡Hola! Yo estoy, que acabo de comulgar, déjame vivir este momento tranquila. Eso,
2: claro,
3: todavía no me hago.
2: Bueno, güey.
3: Todavía no me hago.
2: Es que por ahí somos así más, menos... con menos recogimiento al momento de comulgar. La verdad que yo no me había dado cuenta de esa...
3: Pero tú has visto que la gente se saluda, sí, en la cola de la comunión.
2: Sí. Y me lo voy a mirar. No, este fin de el domingo va a ser distinto.
3: Ah, pero... claro, el domingo Corpus Christi la gente se va a saludar hasta comulgando. Espérate, hola.
2: No, pero lo voy a prestar atención. No me había dado
3: cuenta. Eso tengo que decir, que hay veces que eso, que estoy en ese momento así como muy, muy, muy lindo y a mí me cuesta.
2: Okay. Bueno, vamos con el otro que se me había pasado antes.
7: Hola Carlota, buenos días. Me llamo Agustina y te quería hacer una consulta. Quería saber cómo una persona puede fortalecer su fe cuando tiene algunas dudas sobre Dios y si eso es frecuente. Muchísimas gracias.
3: Benditas dudas, yo creo que todos hemos pasado por dudas. Benditas dudas, lo que Agustina me parece muy lindo en ti es el deseo de fortalecer, porque uno dice: tengo dudas, chao, me voy a otra cosa.
2: Claro.
3: Lo lindo es que tengas dudas y que tengas deseo de fortalecer. Y las
2: Claro.
3: dudas, pues por ahí tienen su solución y son oportunidades para crecer.
2: Claro, sí.
3: ¿No? Yo iría a la palabra, Agustina, agarra la palabra.
2: Bien.
3: La abres, clink, clink, clink, y busca a ver qué dice Jesús de esto. Igual Jesús te está diciendo algo, ¿no? Por ejemplo, hoy,
2: Sí.
3: si tu duda es, no sé, pago muchos impuestos y no sé si esto es de Dios o no es de Dios, el Evangelio de hoy, plin, a Dios lo que es de Dios y al César lo que es del César. Es que el Evangelio tiene soluciones para un montón de cosas que uno se va preguntando en la cabeza.
2: Y en tu caso particular, ¿te ha pasado o te acordás de algo último que lo dilucidaste o que pudiste verlo a través de esto que te pasó, una duda que tuviste estos días?
3: Sí, por ejemplo, yo con esto que te contaba sobre la peregrinación, que me viene muy bien recordarlo, yo pierdo la confianza varias veces al día en Dios. Y digo,
2: ¿En
3: ay,
2: serio?
3: fatal por mi parte, Gaby, pero digo, las cuentas no cierran, ¿cómo voy a llegar a fin de mes? ¿No? Y digo, ¿cuánto porcentaje tengo que dejar a la providencia y cuánto tengo que hacer yo? ¿No?
2: Y
3: Igual es que debería
2: claro.
3: estar trabajando más, igual es que debería estar ahorrando más, porque es que las cuentas no cierran y yo entro en bucles de desconfianza. Y ahí voy a la palabra y veo que la palabra me está diciendo, no va de porcentaje, Carlota, es confía al 100% y trabaja al 100%, pero trabaja confiando en que el control es ilusorio. En realidad no tenemos
2: Claro,
3: mucho control de nuestra vida.
2: claro, claro.
3: Entonces yo sí que muchas veces, sobre todo como en la lectura diaria, eso te va entrenando un poco, la lectura diaria de la Biblia, te va entrenando el oído un poco a que te dé la respuesta.
2: ¿Vos solamente lees o cuando rezás lees la Biblia o lees la liturgia de las horas? ¿Tenés tu breviario?
3: Sí, en
2: ¿Sí?
3: papel.
2: Ah,
3: Sí,
2: qué bien.
3: porque yo,
2: Sí, no, no, no.
3: pantalla a la mañana,
2: No,
3: no,
2: no, no,
3: no
2: no,
3: se puede
2: no.
3: vivir en la pantalla. Si lo primero que hace a la mañana
2: Me
3: es
2: gusta el papel a
3: abrir
2: mí
3: el
2: también.
3: WhatsApp, el demonio ha ganado una gran batalla en tu vida. Porque ya empieza el día con preocupación, sentido de urgencia, llegas tarde a todo. En cambio, si a la mañana te despiertas, no abres WhatsApp, no abres Instagram, ni TikTok, ni el email, y abres tu breviario donde viene la liturgia de la hora. Yo rezo los laudes, pero más sencillito, si todavía
2: Sí.
3: no haces eso, abre el Evangelio del día, que también lo dan el librillo, y abre el Evangelio del día y lee el Evangelio del día. Plin,
2: Listo,
3: empiezas
2: más
3: tu día
2: claro.
3: ya bien.
2: Está. Y échale agua, es más claro, échale agua.
3: Sí,
2: O
3: efectivamente.
2: soda.
3: Esa no la conocía, me la voy a apuntar.
2: Así, más claro, échale agua, claro. Sí, acá también le decimos un poquito más en jolgorio, en chanza, échale soda.
3: Más claro, échale soda, Agustina.
2: Ah, espérate,
3: ¿Qué?
2: vamos a escuchar por lo que dijiste vos, mira.
3: Dime.
7: Pero qué loco eso. Vos sabés que yo lo veo, lo vi,
2: Lo
7: lo
2: hice
3: hago,
2: para
3: lo hacen
2: saludarse.
7: y nos acostumbramos a que nuestra fe es comunidad. Entonces, vos recibís, si bien tenés todo eso adentro, también es para compartir. Entonces, si viene uno y te da un abrazo y vos tenés Dios adentro, lo compartís. Creo que esa es la parte. Yo creo eso.
2: Bueno.
3: Alguien me acaba de callar la boca. Las cosas como son. Lo compartí, es verdad.
2: Yo
3: Por
2: creo
3: ahí
2: que es
3: yo es como
2: distinto,
3: que en ese
2: sí.
3: momento, si alguien me ve a mí después de comulgar, que no me salude. Luego a la salida de misa nos damos 70 abrazos, nos contamos todo. Yo pido a mí, déjame mi capsulita en ese
2: Bueno,
3: momento.
2: pero verlo desde otro costado implica eso, ¿no? Entender
3: Che.
2: que vivimos la fe de otra manera, por ahí, porque somos también distintos.
3: Puede ser.
2: Ok,
3: Me
2: bueno,
3: han callado.
2: vamos a hacer pero es lindo darse cuenta, cuando vas a otra cultura, o mismo en el mismo país, en otro pueblo, en otra ciudad, y hacen las cosas de una manera diferente, es hermoso verlo también, ¿no? Y cómo tenemos una misma fe, pero también miles de formas de
3: Completamente.
2: vivirla, ¿no? Bueno, ¿te quedas un segundo que nos vamos con
3: Ah,
2: Matías?
3: claro. Uy, Matías. Me encanta.
2: Vamos con Mati y ahí estamos contigo. ¿Cómo andamos? ¿Vamos a cocinar?
8: Yo ya estoy preparado whisky. A la cuenta de tres fotos, fotos, selfie me para asustó. Subirlo en Instagram. Estamos preparados. Mirá lo que es mi delantal, Gaby.
2: Hermoso.
8: Mirá mi delantal con el caníbal. Y claro, porque soy un caníbal en la cocina, Gaby. Este es mi delantal y este es el delantal con honguitos, con champiñón.
2: Claro,
8: ¿no?
2: más sutil el de
8: ahí
2: Roxy.
8: Ahí está. Bueno, vamos a la cuenta de tres. Uno, dos, tres, sonrisa. Dale, ahí está.
2: Whisky.
8: Muy bien, claro.
2: Con ahí estaba el whisky. Yo pensé que te había convidado un vaso. Dije, Mati, no, que estás
8: no,
2: en horario laboral.
8: Ahora no. Hola, Carlota, ¿cómo te va? El gusto, el placer de saludarte, de conocerte. ¿Cómo andas vos?
2: A ti te habla. Ay, no te escucha. Espera, es culpa mía.
8: Muy bien.
2: De vuelta, no, Mati, ningún... de vuelta.
8: Vamos de vuelta. Ay, saludamos de vuelta. Viste una compañera que está en el piso. ¿Cómo te va, Carlota? El gusto
3: muy
8: de saludarte.
3: Bien, Matías.
8: ¿Cómo andas?
3: Fenomenal.
8: El gusto de conocerte.
2: Muy bien, Mati, acá estamos.
8: Bien, bueno, nosotros en esta gran historia del día, recordemos, estamos con Roxana en Mataderos, en su casa, y ella es una persona no vidente.
2: No, señor, bueno, es una persona ciega.
8: No, no, pero ahora me permite decir no vidente.
2: ¿Ah, sí?
8: Vamos y venimos, vamos. Dime como quieras, me dijo, ¿viste? Bueno, me parece hasta más cercano, por eso lo decíamos nosotros, ¿no, Gaby, Carlota? Bueno, a ver... ¿Qué vamos a cocinar en el día de hoy? Porque a ella le encanta la cocina.
2: Bien.
8: Y muchas personas nos decían, che, qué difícil que es para una persona que no ve cómo cocina, cómo corta, cómo se desempeña, cómo encuentra la sal, cómo encuentra la pimienta.
2: Claro,
8: bueno,
2: no
8: los
2: llega.
8: Utensilios. Vamos, damos vuelta a la cámara. ¿Te gusta? ¿Por qué te gusta la cocina?
9: Me empezó a gustar en la adolescencia porque
8: mirá.
9: Mi mamá, viste, hacía algunas comidas que a mí no me gustaban. Y entonces empecé ahí, tartas, cosas fáciles.
8: Veías a Arguiñano, ¿no? Al español que cocinaba, digo, en Canal 13, Carlos Arguiñano.
2: Sí,
8: claro,
2: la cocina de
8: en
2: Carlos
8: Canal 13,
2: Arguiñano,
8: ¿no?
2: Era bárbaro, vasco,
9: claro.
2: ¿No?
9: Él me dio esa cosa de que con una cebolla,
8: eso.
9: Una papa, y él enseguida te armaba una sopita.
8: Él con tres chauchas sí. Armaba una tortilla.
9: Sí, sí, sí.
8: Increíble, ¿viste? Bueno, a ver... ¿Te gusta, te inspira, te relaja? ¿Qué te genera la cocina?
9: Dicen que el que cocina da amor, porque lo más...
8: Eso.
9: Además de que lo alimentás, le estás regalando tu tiempo, que es lo más valioso que tenés.
8: ¡Qué lindo! A ver, bueno, ¿qué vas a hacer? Yo voy a dar vuelta a la cámara.
2: ¿Y cómo lo va a hacer? Es lo que a mí más
8: mirá,
2: me intriga, ¿no?
8: Akusai. ¿Conocen el akusai?
2: Sí, es rico.
8: ¿Lo consumen, lo utilizan?
2: Es como una lechuga japonesa.
3: Mira.
8: A ver, digo... Para la gente, por ejemplo, Carlota, no conoce la... ¿Qué es el akusai? Vamos a explicarle a ella.
9: Es una col, también se llama col china, bueno, y tiene muchísimas propiedades. Lo puedes comer crudo en ensalada, como si fuese una lechuga.
8: ¿Sabes lo que leí el otro día? A ver si me equivoqué. Que el akusai es rico en hierro.
2: Y puede ser.
8: Es rico en hierro. Sí. Mira, ¿cómo se puede hacer, por ejemplo, en ensalada, crudo, cocido?
2: Yo nunca hago.
9: Lo puedes hacer crudo, en ensaladas, como quieras, lo podés usar como si fuese una lechuga. Cocido, como te lo voy a mostrar hoy, en una tortilla, en una tarta.
8: Bien. Me encantó. A ver, porque nosotros estamos entre esta mixtura, entre lo salado... Chachán, chachán.
2: Y lo dulce.
8: Y lo dulce. Gaby, vos estas galletitas las probaste.
2: Sí, esas las conozco, son riquísimas.
8: Sí, riquísimas, ¿no? Bueno, arrancamos, ¿te parece, a esta tortilla, a hacer esta tortilla akusai? Vamos.
2: Muy bien, así aprendí.
8: ¿Cómo empezás? Dale, a ver, ¿tenés balancita?
9: Yo, en esta receta no vamos a usar la balanza, pero
8: bien.
9: La uso mucho.
8: ¿Por qué? ¿Y para qué?
9: ¿Para qué? Porque para medir, viste que cuando haces repostería tiene que ser exacto.
8: Claro. Tenés razón.
9: Ella es mi compañera.
8: Sí. A ver.
9: Ahí te va a hablar.
8: A ver.
2: Ah, porque es parlante.
9: Báscula preparada. Entonces,
8: ¿qué dice báscula preparada?
9: Báscula preparada.
8: Perfecto.
9: Vuelve, pones el bol, por ejemplo, para que veas cómo... 900, ¿ves? Y te va pesando. Entonces yo, cuando es algo de repostería, la utilizo
2: claro,
9: muchísimo.
2: Porque ella es ciega.
8: Impecable. 967 gramos.
2: Todo, le pones el cero.
9: Ahí te va a hablar.
8: A ver.
2: Ah, porque es parlante.
9: Báscula preparada. Entonces,
8: ¿qué dice báscula preparada?
9: Báscula preparada.
8: Perfecto.
9: Vuelve, pones el bol, por ejemplo, para que veas cómo... 900, ¿ves? Y te va pesando. Entonces yo, cuando es algo de repostería, la utilizo
2: claro,
9: muchísimo.

0: cotidiano.
1: El orden es fundamental.
0: El orden.
1: El orden. Todo. Algo que todo el mundo me pregunta, los paquetes de harina. Los paquetes de harina son todos iguales. Claro. Entonces, bien. ¿Cómo sé si es leudante, 4 ceros, 3 ceros?
0: Excelente pregunta. ¿Y la respuesta es?
1: La respuesta es, o las pones en distinto a la cena. Claro. Por ejemplo, en una alacena pongo la harina leudante, en otro tarrito pongo la harina común y ya la identificás. O paquetes diferentes.
0: Bien, bien. ¿La sal y la pimienta?
1: Bueno, lo sentís por el olor.
0: Por el olor. O sea, te basás mucho también por el tema del olor.
1: El olor, el tacto.
0: El tacto.
1: El olor te indica si algo en el horno ya está, casi claro. Está. El olorcito que ya está.
0: Claro. ¿Sabés la duda que tengo? A ver, Gaby y Carlota, sí. ¿No? En el mirá lo que sacó. A ver, corre un poquito tu mano con los huevos. Cuando sacó este cuchillo, yo digo... Ay, Dios santo querido y la Virgen. Yo dije una gran historia de vida en el día de hoy. Y me miró seria, dije... Ay, bueno, tal vez sea el último móvil de Poliedro. No,
2: no. Es buena, Rosy.
0: Es muy buena. No saben cómo se maneja, digo en esto, de cortar con los utensilios.
2: ¿Y por qué esa cuchilla a tipo hacha tan grande?
0: Sí, tiene más precisión, Gaby, entre otras cosas. Tiene más precisión en el corte. ¿Por qué esa cuchilla tan grande? Yo algo ya dije.
1: Porque a mí me resulta más cómoda. Depende qué tengo que cortar. Yo tengo estos dos.
0: Sí.
1: La cuchilla y este cuchillito.
0: Sí.
1: Y depende qué es lo que tengo que cortar. Por ejemplo, para empezar con la cebolla voy a empezar con este. Pero después le voy a dar con esto.
0: A ver, ¿vamos con la cebolla? Dale. Bueno, y vamos a llorar, Gaby, en esta nota.
2: Sí, pero vos sabés el secreto para que no llores.
0: Yo
2: no.
0: Era con el tema del agua, ¿no, Gaby?
2: La tenés que guardar en la heladera.
0: En la heladera. A ver, Gaby tiene un secreto. Sí. Vos por el tema de ese ácido que tiene la cebolla. O sea, ¿cómo haces? Gaby tiene un tips, ahora te lo digo.
1: A mí no me molesta.
0: No te molesta, mira. No,
1: pero sé de que se ponen agua en la boca, se ponen antiparras.
0: Guardarla en la heladera.
2: Yo guardo las cebollas en la heladera y
0: Gaby,
2: no lloro.
0: Gaby las guarda en la heladera y no llora. Mira, mira la profe del centro de formación.
2: Che,
0: bueno, con las cebollas en la heladera.
2: Me lo enseñó un amigo.
0: Bueno, vamos, dale. A ver, rompemos los huevos, literalmente. Bueno, estamos rompiendo. Dos huevitos.
2: Bien.
0: Dos huevitos.
2: Y después que nos diga cuánto de acusai para dos
0: tal
2: huevitos.
0: Tal cual. Bueno, el acusai está. Yo creo que va a ser una tortillita para dos, porque yo me voy a quedar a comer, Gaby, sin lugar a dudas.
2: Mira qué linda la sartén.
0: Bueno,
2: también.
0: Hermosa, hermosa sartén, que después nos va a estar contando porque la regaló una amiga de ella. Sal y pimienta a gusto, me imagino, ¿no?
1: Comino le acabo de poner comino.
0: Un poquito de comino. A ver la sal, ¿cómo haces con la sal? Bien, perfecto.
1: La sal, me la pongo en la mano y vas poniendo. Le pongo poca sal.
0: Le pones poca sal. Se cuidan, ¿no? Con Fernando y las chicas. Digo las chicas, las hijas, ¿no? En este caso.
1: Le encanta la sal.
0: Le encanta la sal.
2: Y hay que cuidar.
0: Y carnívoro, seguramente, Fer. Bueno, y un poquito de pimienta también, ¿no?
1: Sí. Vamos a.
0: Sí, Carlota, vos para que tengas una idea, en Argentina, ¿no? En Argentina es. Carne y otra cosa, habitual, somos muy carnívoros.
2: Y en mi casa, si haces una tortilla así sola,
0: bueno, dicen, contanos, a ver.
2: ¿Con qué acompañamos esto?
1: No hay que batir los huevos, simplemente rompemos el ligue.
2: Ah, muy bien.
0: Bien, a ver, repetime eso.
2: Yo lo batía más.
1: La tortilla no es que lo tenés que batir ni a punto LED, solamente que se rompe el ligue.
2: Listo.
3: Para la tortilla de papas también
1: sirve ese consejo. Ahí está.
0: Bien, perfecto. A ver qué nos interesa. ¿Cómo cortás? Miren, Gaby, Gaby, Carlota.
2: Primero pelamos la cebolla.
0: Sacás, digámoslo, el tronquito, le digo yo la puntita, ¿no? Exactamente.
1: Dos cabitos, primero así. Pongo al medio.
0: Sí.
1: Corto al medio. Sacamos la parte de afuera.
2: Claro, la más dura.
0: Que es la más fibrosa, la más. Sí, la más dura, ¿no?
2: La más dura, sí.
1: Hay cosas.
0: Gaby, ¿haces de esta manera vos?
2: Yo
0: ¿cómo
2: igual.
0: Te manejas en la cocina?
2: Igual.
0: Ahí está, con delantal, Gaby, gorrito laburás
2: no,
0: vos
2: gorrito
0: en la cocina.
2: Gorrito no.
0: No te veo con gorrito.
2: No,
0: ahí está, mira.
2: Me quedan los rulos todos mal si me pongo el gorrito.
1: Con bien. Este cuchillo.
0: Contanos, dale, a ver qué estás haciendo.
1: Voy cortando.
0: Y ahora transversal. Ahí
2: claro,
0: está.
2: Claro, muy bien.
0: Impecable. Mirá los dedos, por Dios.
1: Y ahora también voy tocando. Sí. Y... No tengan miedo que no me voy a cortar porque
2: y todos los días.
0: A ver, esto es entrenamiento, sin lugar a dudas, es entrenamiento pro. ¿Te ha pasado que te cortaste un poquito, que fue en alguna situación?
1: Pero poquito. ¿Y ves con esto?
3: Pero ya nos hemos cortado un montón de veces.
0: Ay, por Dios,
2: claro,
0: tené cuidado
2: con
0: esto.
2: Con la cuchilla ella la maneja.
1: Así y la picas.
0: Entonces, con esto lo picas.
1: La seguridad para hacerlo más chiquitito.
0: Después se rehoga la cebolla, ¿no? Le pones un poquito de manteca. Yo rehogo con un poquito de manteca. Me gusta el gusto que le da.

0: Sí, en vez de aceite, es más calórico, pero bueno, le da otro gusto, Gaby, ¿eh? Gaby Carlota,
1: Sí.
0: un poquito rehogar la cebolla con la manteca. Yo en casa lo hago eso, ¿eh? Rehogar con un...
1: Sí,
0: ¿Te
1: la
0: gustó la
1: manteca
0: idea?
1: me parece
0: Ah,
1: más,
0: ¿te gusta la
1: aparte
0: idea?
1: se
0: Más
1: pone cuando
0: grasosa.
1: pongas manteca siempre un chorrito de aceite, para que no se
0: Ah,
1: queme.
0: manteca y
1: Tienes razón.
0: aceite.
1: Qué buen
0: Mira,
1: tip. La manteca. Bueno,
0: excelente tip. Bueno, a ver, y el grosor, el espesor es
1: y
0: este,
1: eso
0: gruesita,
1: a
0: ¿no?
1: gusto
0: No me molesta. No te
1: si hay
0: molesta.
1: alguien que no le gusta la cebolla, bueno, te
0: Y a
1: pones un
0: vos te
1: ratito
0: gusta. ¿Y
1: más. A mí me
0: ajo?
1: encanta.
0: ¿Sos de ponerle ajo a las cosas? A mí me encanta el ajo, ¿eh?
1: Bueno, me hubieras dicho lo que digo. Algunas sí, otras no.
0: Ahí
1: A mí
0: está.
1: no.
0: Bueno,
1: ¿No?
0: escucha, nos queda un minuto. Vamos con el acusai.
1: Dale,
0: A
1: ¿cómo
0: ver.
1: lo cortamos?
0: Eso, último minuto y después vamos a ver más avanzado esto, ¿no? Obviamente. A ver el acusai.
1: Ah,
0: Bien.
1: también va cortadito. ¿Y eso hay que
0: ¿Y el
1: hervirlo, Mati?
0: espesor?
1: No, va grueso, va
0: No, no,
1: duro.
0: no, no, Gaby, yo le preguntaba, a ver, Rox, no va hervido,
1: No,
0: directamente cocción.
1: crudo, crudo.
0: Crudo, crudo,
1: Como si
0: bueno.
1: fuese una acelga, como. No, acelga no, porque es más dura, una espinaca.
0: Como una
1: Ah,
0: espinaca, claro,
1: claro.
0: perfecto.
1: Lo vas a mirar,
0: Y
1: nunca
0: la
1: había
0: cocción
1: hecho,
0: me
1: lo voy a
0: imagino debe ser
1: comprar,
0: muy
1: ¿eh?
0: por arriba, ¿no?
1: Y cuando coagule la tortilla, ya
0: Ya
1: está.
0: está,
1: Claro,
0: cuando
1: ahí manda
0: coagule
1: el
0: la
1: huevo.
0: tortilla, listo, claro.
1: Sí,
0: A
1: va,
0: ver,
1: se tiene que dorar la
0: sí,
1: cebolla.
0: Gaby y Carlota, ¿no?
1: Sí.
0: No todas las verdulerías, Gaby, lo digo por conocimiento de causa, porque lo
1: ¿Tienen
0: he
1: el
0: buscado.
1: acusai, decís vos?
0: Habitualmente alguna verdulería donde esté atendida por gente de Bolivia, Gaby, habitualmente, ¿no?
1: Sí.
0: Pero no todas las verdulerías venden acusai. ¿Es
1: Y
0: así,
1: por ahí el
0: Rox?
1: verdulero
0: Sí, es
1: sabe
0: así.
1: cómo es su
0: Especialmente los
1: clientela.
0: autoservicios o esas verdulerías un poquito más. Sí, pero viste que es difícil encontrarlo, no en todas las verdulerías.
1: Mira,
0: Bueno, volvemos y volvemos de
1: ah, lo
0: esta
1: mezclan
0: manera,
1: el huevo
0: directamente.
1: directamente.
0: Directamente y
1: Y
0: todo.
1: la cebolla sin rehogar.
0: Gaby,
1: Mira.
0: sin rehogar, todo, todo,
1: No
0: Gaby,
1: me lo esperaba.
0: Carlota,
1: No, yo
0: ¿eh?
1: tampoco.
0: No te gusta mucho el gusto de la cebolla cruda, después
1: Sí.
0: lo rehogás. Lo Y a
1: mezclás.
0: ver, ¿y cocción aproximadamente cuánto y nos vamos con esto?
1: Ponele
0: Dale.
1: 5 minutos
0: 5 minutos
1: de
0: y
1: un
0: sale la
1: lado y
0: tortillita.
1: de la das
0: De un
1: vuelta.
0: lado y después un par minutos más.
1: Ay, lo voy a probar, ¿eh?
0: Impecable,
1: Sí.
0: genial. Y yo lo voy a probar.
1: De literal.
0: 15 minutos. A ver.
1: En el aparatito hay que
0: Ahí está
1: hacerlo,
0: el
1: ¿eh?
0: aparatito.
1: Ah, claro, está
0: Perfecto,
1: buenísimo.
0: impecable y se vuelca. Un poquito de aceite, ¿no? En el
1: Tiene
0: aparatejo.
1: aceite, ya tiene
0: Tiene
1: aceite.
0: aceite,
1: La mano es
0: perfecto.
1: fundamental, ¿eh? Manos,
0: Laburar con las
1: claro.
0: manos en la cocina. ¿Viste esa
1: Bien
0: gente que no se quiere
1: limpias.
0: manchar? Mira,
1: No, no.
0: mira, nos vamos con esto. Que no se quiere manchar, ¿no? En la cocina tenés que manotear, diría el Papa
1: Ahí
0: Francisco, ¿no?
1: está, claro.
0: Manotear.
1: No, está bien,
0: Sí.
1: porque además ellas son la mano
0: Y
1: también
0: podés
1: de los
0: moldear.
1: ojos.
0: Impecable.
1: Ahí
0: Bueno,
1: va.
0: Rox, nos vemos en un
1: Y
0: ratito.
1: vamos
0: A ver, si
1: a
0: falta
1: probarla.
0: si llega a faltar algo, vamos a la calle y vamos y lo compramos. ¿Te
1: Dale,
0: parece? ¿Eh?
1: dale.
0: Bueno,
1: Por ahí va para
0: tercer
1: tomar.
0: bloque. Vamos a probar y vamos a ver de qué nos disfrazamos para esta tercera y última salida también,
1: Gracias,
0: Gaby
1: Mati,
0: Carlota.
1: gracias. Un besito.
0: Por favor.
1: Chao. Qué bueno. Bueno, fue a visitar a Roxana. Roxana es una alumna mía del centro de
0: Ah,
1: formación.
0: sí.
1: Ella es ciega y hace un montón de actividades. Y
0: Mira.
1: entonces queríamos contar un poco la vida de las personas ciegas en lo cotidiano, porque ella se anima a todo, hasta andar en bicicleta. Bueno, anda en tándem con
0: No me
1: otra.
0: atrevo yo a andar en bicicleta en esta ciudad con este tráfico loco
1: No,
0: y
1: no,
0: tengo
1: pero.
0: los dos ojos ahora mismo al 100%.
1: Va con otra persona que le guía, ¿no?
0: Pero ese
1: Pero
0: es muy
1: va en
0: valiente.
1: bote, hace remo, ¿no? Ya nos va a contar, Mati nos ha estado contando, la verdad que es bárbara. Bueno,
0: Qué
1: pero
0: crack.
1: el asunto, volviendo a lo nuestro, el
0: Verá.
1: asunto de la comunión y el
0: Ha traído
1: abrazo
0: debate.
1: ha traído
0: Ha
1: debate.
0: traído debate.
1: Y
0: Ya
1: aquí.
0: sabía yo, ya sabía yo que no me puedo quejar de nada de los argentinos porque ya rápido entráis en el
1: A
0: debate.
1: ver.
2: Comparto plenamente lo que vos decís porque a mí también a veces no miro a nadie para no pensar mal, porque creo que ese primer momento en que recibimos a Jesús es como encuentro una casa y ¿a qué hago? Saludo a los que me reciben, no al vecino de la otra cuadra. Entonces, estoy totalmente de acuerdo. Con todos los demás que están ahí, me podré saludar a la salida,
1: Claro.
2: nos damos un beso, nos encontramos en la puerta. Pero en el momento en que recibo a Jesús es un momento de total introspección, de recibirlo y estar con Él. Un abrazo, aquí habla Ana María de la Acción Católica.
1: Beso, Ana María, siempre nos
0: Un beso,
1: escucha,
0: Ana
1: nos
0: María.
1: mira,
0: Sí,
1: gracias.
0: Ana María, gracias por bancarme, como decía aquí, por darme apoyo en esto. Ya se ha creado el debate. Esto ya no se para. Ya
3: el mundo se divide entre los que se saludan después de la comunión y los que intentamos bajar la mirada después de la comunión.
1: Ok, vamos uno más.
4: Hola, Gaby, querida.
1: Hola, hola.
4: Qué linda Carlota, me encanta escuchar su voz. Vos sabés que para nosotros los españoles, sean de la parte que sean, son gallegos. Ah, así sí. Es que me encanta escuchar su tono gallego. Todos los caminos, yo siempre digo, todos los caminos, todas las voces que hablan de Dios nos conducen por buen camino. El abrazo es de Dios, el beso es de Dios, la compañía es de Dios. Leer su palabra nos lleva a Él y escuchar a quien habla de Él, de nuestro Dios, de nuestra vida en comunión, en común, unión. Ajá. A todos los caminos que conducen a nuestro Dios es bueno y es maravilloso. Gracias, Carlota, por visitarnos. Gracias, Gaby, por tu programa.
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6: Cuando saludamos a María, la reconocemos como Madre de Misericordia e intercesora del género humano ante aquel a quien ella engendró. Por eso, le consagramos nuestro día en la oración del Ángelus.

0: En el nombre del Padre, y del Hijo, y del Espíritu Santo. Amén.
1: El ángel del Señor anunció a María.
0: Y concibió por obra y gracia del Espíritu Santo.
1: Dios te salve María, llena eres de gracia, el Señor es contigo. Bendita tú eres entre todas las mujeres, y bendito es el fruto de tu vientre, Jesús.
0: Santa María, Madre de Dios, ruega por nosotros pecadores, ahora y en la hora de nuestra muerte. Amén.
1: He aquí la esclava del Señor.
0: Hágase en mí según tu palabra.
1: Dios te salve María, llena eres de gracia, el Señor es contigo. Bendita tú eres entre todas las mujeres, y bendito es el fruto de tu vientre, Jesús.
0: Santa María, Madre de Dios, ruega por nosotros pecadores, ahora y en la hora de nuestra muerte. Amén.
1: El Verbo de Dios se hizo carne
0: y habitó entre nosotros.
1: Dios te salve María, llena eres de gracia, el Señor es contigo. Bendita tú eres entre todas las mujeres, y bendito es el fruto de tu vientre, Jesús.
0: Santa María, Madre de Dios, ruega por nosotros pecadores, ahora y en la hora de nuestra muerte. Amén.
1: Ruega por nosotros, Santa Madre de Dios,
0: para que seamos dignos de alcanzar las promesas y gracias de nuestro Señor Jesucristo. Amén.
1: Derrama, Señor, tu gracia sobre nuestras almas, para que los que hemos conocido, por el anuncio del ángel, el misterio de la encarnación de tu Hijo, por los méritos de su pasión y de su muerte en la cruz, seamos llevados a la gloria de la resurrección. Por Jesucristo nuestro Señor. Amén. Gloria al Padre, al Hijo y al Espíritu Santo.
0: Como era en el principio, ahora y siempre, y por los siglos de los siglos. Amén.

Recemos juntos la oración por la patria. Jesucristo, Señor de la historia, te necesitamos. Nos sentimos heridos y agobiados. Precisamos tu alivio y fortaleza. Queremos ser nación, una nación cuya identidad sea la pasión por la verdad y el compromiso por el bien común. Danos la valentía de la libertad de los hijos de Dios para amar a todos sin excluir a nadie, privilegiando a los pobres y perdonando a los que nos ofenden, aborreciendo el odio y construyendo la paz. Concédenos la sabiduría del diálogo y la alegría de la esperanza que no defrauda. Vos nos convocás. Aquí estamos, Señor, cercanos a María, que desde Luján nos dice: Argentina, canta y camina. Jesucristo, Señor de la historia, te necesitamos.

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1: En el Evangelio de este día martes escuchamos que enviaron a Jesús a unos fariseos y herodianos para sorprenderlo en alguna de sus afirmaciones. Ellos fueron y le dijeron: «Maestro, sabemos que eres sincero y no tienes en cuenta la condición de las personas, porque no te fijas en la categoría de nadie, sino que enseñas con toda fidelidad el camino de Dios. ¿Está permitido pagar el impuesto al César o no? ¿Debemos pagarlo o no?». Pero él, conociendo su hipocresía, les dijo: «¿Por qué me tienden una trampa? Muéstrenme un denario». Cuando se lo mostraron, preguntó: «¿De quién es esta figura y esta inscripción?». Respondieron: «Del César». Entonces Jesús les dijo: «Den al César lo que es del César, y a Dios lo que es de Dios». Y ellos quedaron sorprendidos por la respuesta. Jesús está en Jerusalén, la ciudad sagrada donde residían las autoridades, donde estaba el templo, el lugar más importante para los judíos, donde diversos grupos convivían con diferentes miradas sobre la práctica de la religión. El Señor está allí en permanente tensión porque su persona y predicación molestan y hay quienes quieren eliminarlo. Esta vez le envían personas para ponerlo a prueba y tenderle una trampa. Si bien la pregunta podría haber estado en la discusión de la gente, pagar o no impuestos a los invasores, ellos la hacen para que cualquier respuesta de Jesús fuera un argumento para acusarlo. Si respondía que sí, quedaba mal ante el pueblo, que le parecía algo injusto y que era motivo de opresión y lo sufría. Si decía que no, podían decir que era un sedicioso que se oponía a la normativa de los romanos. La respuesta de Jesús los deja en silencio y pone las cosas en su lugar. Así les muestra que no hay que hacer de una decisión humana un problema de Dios. La fidelidad a Dios no excluye nuestra responsabilidad en la sociedad. Y por otra parte, lo que se le da a Dios no se le debe dar al César. La divinidad y el poder absoluto solo es de Dios y no de ningún hombre ni autoridad terrena. Las autoridades en la sociedad nunca pueden pretender los atributos de Dios. Este texto es tan iluminador en nuestro tiempo porque en nuestra vida podemos poner a personas o cosas en el lugar de Dios, hacer que nuestra vida dependa o se mueva en función de ellos. O podemos meter a Dios como argumento para justificar nuestras opciones ideológicas. Lo que nos pide en verdad es que nos dejemos iluminar por Él para tomar nuestras mejores decisiones.

y recemos juntos esta oración. Señor, que tu Espíritu me ayude a discernir cómo ser responsable en mis obligaciones, en mi vida de fe y en mi vida en la sociedad. Amén. Y que la bendición de Dios Todopoderoso, del Padre, del Hijo y del Espíritu Santo los acompañe siempre.

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1: Y también en particular a los distintos sectores. Bien. En eso. O sea, ese es el trabajo, digamos, de comunicación, claro, en general. Y en el idioma en que las personas lo puedan escuchar.
2: Claro.
1: Es lo que trabajamos en equipo, ¿no? Con Marce, con Clau, con Norma, también el equipo que
2: sí,
1: ya la conocen. tratamos de trabajar desde Pentecostés, digamos, que es de que a cada persona le llegue el idioma que lo puede escuchar.
2: Claro, claro.
1: Que eso, bueno, lo trabajamos en el equipo como con idea de Marce y la verdad que nos representa un montón.
3: Bueno, y nosotros, después de todo este tiempo, justamente ahora estamos fortaleciendo mucho la presencia de los jóvenes en las Cáritas parroquiales, justo
2: claro,
3: como comentabas. Después de todos estos años donde se fueron incorporando, ahora se ve mucho, hay mucha presencia de los jóvenes en las Cáritas parroquiales. Así que todo este año estamos dedicando fuertemente a hacer formaciones, sí, encuentros, capacitaciones con jóvenes que están en las Cáritas parroquiales, en las diócesis, así que estamos en ese tema, voluntariado en la Cáritas parroquial.
2: ¿Será el caso de Lucas, que está del otro lado, conectado desde Cáritas Jujuy? Hola Lucas Echazu, ¿cómo estás?
4: Ahora sí, hola, ¿cómo va?
2: Ahí está, ¿cómo andás? ¿Bien? ¿Y vos?
4: Bien, bien, lindo, lindo, lindo.
2: Bueno, gracias. ¿En qué ciudad? ¿Estás en la ciudad de Jujuy o en alguna otra localidad?
4: Sí, sí, en San Salvador de Jujuy, bueno, en la capital de...
2: Vos sabés que nosotros tenemos siempre un televidente que se llama Fernando, un amigo de Poliedro que se llama Fernando, que vive en Jujuy y que siempre nos escribe mensajes y nos dice, acá te escribo desde mi tacita de plata. Así que mandamos saludos a tu tacita de plata también, a tu ciudad.
4: Gracias.
2: Gracias por acompañarnos en Poliedro. Y contanos tu trabajo en la Cáritas de Jujuy.
4: Bueno, en mi diocesana, yo estoy en lo que es la parte administrativa, dando una mano, un servicio ahí. Así que bueno, por la diocesana viene de ese lado mi servicio. Después en jóvenes, que es donde también ahí estoy junto con los chicos, acompaño todo el proceso al nivel regional en el NOA. Así que bueno, es más que mi servicio en Cáritas ronda en eso, digamos.
2: Bien, ¿y cómo arrancaste? ¿Hace mucho, hace poco? ¿De qué manera?
4: En realidad fue por una de esas cosas de Dios, que yo venía en realidad de un movimiento juvenil, de muy chico, y ya cuando había como más o menos cerrado una buena etapa de mi vida en todo ese trabajo juvenil, justo necesitaban que den una mano en la diocesana con una parte administrativa, con unos programas que en ese tiempo se llamaban SEC, que eran centros de encuentros comunitarios en distintos comedores. Y bueno, empecé ahí dando una mano con todo lo que tenía que ver con rendiciones que se hacía junto con un programa, bueno. Y de a poquito fui como interiorizándome más en Cáritas y bueno, con el tiempo, como quien diría, por esas cosas de Dios de verdad, terminé acompañando a los jóvenes en la incorporación, primero en mi diocesana, comenzamos 4, y después en todo lo que fue la región, digamos. Así que...
2: Claro. Ahí trabajando. ¿Cuál es la realidad hoy de...? Y ahora los dejo a los chicos, los dejo si quieren conversar también ustedes. Pero tengo mucho interés en preguntarte cómo están hoy y cuál es la realidad de la comunidad y también la realidad de los jóvenes de Cáritas, la gente de Cáritas organizándose para la colecta.
4: Por menos aquí, bueno, a full. Justo recién estábamos en reunión planificando lo del sábado que viene, que es el día de la colecta.
2: Bien.
4: Pero bueno, acá en el NOA por lo general, y creo que en muchos otros lados del país, se vive lo que es el mes de la caridad, ¿no? Entonces, no solamente este fin de semana, sino también viendo la forma de acompañar en toda la diócesis todo el mes de la caridad. Si bien este fin de semana es lo fuerte, bueno, ya nos estamos organizando. A lo mejor, justo nosotros tenemos la visita de unos jóvenes de Bolivia.
2: Ah, qué lindo.
4: Que vienen a ver qué es lo que hacemos los jóvenes en Cáritas en Argentina, pero específicamente en Humahuaca y en Jujuy, en San Salvador de Jujuy. Así que estamos preparando también la recepción de los chicos para que se sientan acogidos y puedan tener una linda experiencia. Claro. Así que bueno, todo lo logístico, digamos.
2: Me imagino, un montón de trabajo. No sé si los chicos quieren compartir algo con Lucas.
1: Sí, en realidad más una pregunta para que hables vos. En este tiempo de colecta que tratamos de transmitir qué es lo que hacemos en Cáritas y qué es Cáritas, que nos cuentes qué es Cáritas para vos en tu vida.
2: Linda pregunta.
4: Mira, y la verdad que para mí fue un lugar, dos cosas podría como decir, fue un lugar donde aprendí en lo que es la caridad por parte de la iglesia. Creo que venía de un grupo de mucha formación y muchas cuestiones muy teóricas, y esto me ayudó a tener contacto con la parte que a veces cuesta más. Una vez un sacerdote decía en una reflexión y me impactó mucho, fue: es fácil amar a Dios en el Santísimo, en la misa, porque se ve toda la solemnidad, ¿no? Uh-huh. Pero es difícil encontrar y amar a Dios en un hermano que a lo mejor está en la calle, claro, está sucio. Entonces creo que hasta el día de hoy para mí eso sigue siendo un gran desafío. Claro. Y creo que por un lado eso, y por otro lado encontré como un lugar también donde poner al servicio a lo mejor en mis dones y talentos, que creo que bueno, eso lo charlo mucho con mi obispo, que es una ayuda a la diócesis, ¿no? Y eso, uh-huh, a mí me da mucha mucha alegría y me llena el corazón también, ¿no?
2: Nelson, ¿quieres decir algo?
3: No, mira, justamente hace tiempo venimos charlando con Lucas lo siguiente, ¿no? De que cuando uno piensa en su vocación, por lo general, obvio, siempre hay una vocación específica, ¿no? Uh-huh. Al sacerdocio, bueno, a la vida en matrimonio, etcétera, digamos, ¿no? Pero también, qué interesante es pensar, y nosotros lo compartimos, lo vimos así con Lucas, que la caridad también es un camino vocacional, claro, ¿no? Claro. También es un lugar, un camino, justamente un recorrido, un cómo, donde uno puede expresar, exacto, su vocación, digamos, también, ¿no? Y bueno, así que creo que en eso muchos jóvenes se sienten justamente vocacionados a la caridad, ¿no?
2: La verdad, qué alegría, ¿no? ¿Cuántos son allá, Lucas, en tu comunidad o la gente con la que vos trabajás cotidianamente?
4: Y acá nosotros tenemos como dos instancias, están los jóvenes que siempre están involucrados de alguna forma, que deben ser por lo menos unos 20, 30 jóvenes. Bastante. Y tenemos un equipo más chico que nosotros le decimos el equipo motor, que es como lo que organizamos las actividades y estamos bastante más en contacto, que somos unos 12 por ahí.
2: Bien, bien. Así que metiéndole eso, nafta, motor a toda la actividad. Bueno, contanos del sábado, porque recién hablábamos de que están ahí metidos de lleno en la organización de la colecta el sábado. ¿Qué va a pasar? ¿Qué están planeando? ¿Cómo van a hacer visible la colecta del sábado?
4: Bueno, acá en San Salvador, por lo menos, y en toda la diócesis de Jujuy, lo que se hace es como, primero que nada, cada parroquia en su lugar organiza todo lo que son las cajas en los semáforos, también la forma de difundir, ¿no? Ya, uh-huh, sea con gazebos y parlantes, también todo se vive en un clima muy festivo. Claro. Y nosotros, como yo estoy en la diocesana, que justo estamos en el centro de San Salvador, nos unimos junto con la Basílica de San Francisco, con la Catedral, a poder hacer la movida en todo lo que es el casco céntrico de Jujuy. Así que bueno, estamos organizando todo lo que son las pecheras, los jóvenes también van a participar, bueno, los jóvenes de Bolivia también se van a sumar a la actividad.
2: Claro, obvio.
4: La idea es difundir, así que vamos con parlantes, vamos a llevar stand. Este año, una forma de celebrar los 70 años de Cáritas es justamente un poquito como difundiendo todo lo que se hizo y se hace, ¿no?, en Cáritas, así que desde el área de asistencia, MAGRE, que es ecología y gestión de riesgo también, uh-huh, medio ambiente y gestión de riesgo, todo lo que hace asistencia inmediata con la gente en situación de calle acá en el centro, que cada vez es una población más grande. Sí. Y bueno, desde todas las áreas van a hacer como una exposición o algo así de lo que se hace de Cáritas, y un poquito también animando a que se sumen a colaborar acá en lo que es en el centro de Jujuy, pero también al mismo tiempo animando a que se sumen a la misión de Cáritas, ese otro gran objetivo. Y creo que es lo lindo de Cáritas también, ¿no?, que la invitación trasciende no solamente los espacios como de iglesia, claro, sino también invita a aquellas personas que no son parte de la iglesia que puedan sumar su granito de arena a toda la misión de Cáritas, ¿no? Y eso creo que es algo muy lindo. Nosotros, por lo menos en jóvenes aquí en la diocesana, incluso hasta en eso es un lindo signo de apertura, ¿no? Que tenemos jóvenes que son tanto, están en grupos parroquiales y tienen su servicio ahí, pero también jóvenes que directamente no, nunca se involucraron en otros aspectos de la iglesia, y que también está nuestra misión ahí, ¿no? De evangelizar, de que ellos puedan sentirse parte de, y de alguna forma llevar algún mensaje de Dios a la vida de esos mismos jóvenes, ¿no? Así que está bueno.
2: Bueno, muchas gracias, Lucas, por tu testimonio, por todo lo que haces también, por todo lo que hacen en la comunidad, y adelante, ¿no? A disfrutar este fin de semana y a vivir este junio de la caridad, a vivir siempre, porque creo que es una vocación, como decían los chicos acá, una vocación que atraviesa toda nuestra vida, la vocación de ayudar, de estar cerca, de acompañar, de promover a los hermanos que nos necesitan, que forman parte de nuestra comunidad. No sé si quieren decir algo para cerrar ustedes, ya nos despedimos entonces los tres juntos.
3: Bueno, que alentamos a todos también
2: a colaborar,
3: así, alentamos, como dice el lema, ¿no? Alentando, 70 años alentando la esperanza, alentamos a todos a acercarse, a colaborar, a sumar, y bueno, siempre sabiendo de que todo lo que estamos haciendo lo hacemos por aquello hermano que más lo necesita.
2: Exacto. Bueno, gracias. ¿Quieres decir algo, Rocío?
1: Adhiero.
2: Adhiero, y todos alentamos, ¿eh? Alentamos a seguir sembrando esperanza, a seguir construyendo una patria mejor también a través de nuestro cariño, nuestro amor a los hermanos. Gracias, Lucas, gracias, chicos.
3: Gracias.
2: A colaborar todos este fin de semana y siempre. Nos vemos en Poliedro en un minutito, nada más.
5: La misión de Cáritas es fortalecer las experiencias comunitarias de solidaridad en el barrio. 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

0: Una mañana hermosa porque tenemos muchas visitas para compartirles aquí en Poliedro. Llega Gonza Díaz porque hay muchas cosas para contar, cosas que pasan todo el tiempo en la arquidiócesis y queremos presentarlas, ¿no es así?
1: Sí, así es, Gaby. Buenos días a vos, a toda la audiencia también que nos sigue por YouTube, por la radio y la televisión.
0: Así es.
1: Y vos decías, un día movido porque, bueno,
0: ay, sí,
1: este fin de semana
0: tenemos
1: muchas actividades.
0: Sí, estamos re contentos.
1: El que pasó también, así que bueno, ahí vamos en ese proceso.
0: En ese sentido. Vamos a presentar cosas que pasaron el sábado, ¿verdad?
1: En este caso, sí, el sábado fue y tuvo espacio la presentación de la carta pastoral del arzobispo, sí, Monseñor García Cuerva, en este caso con la vicaría de Belgrano, con, bien, los agentes de pastoral y todas las personas que conforman la vicaría de Belgrano. Tuvieron su momento, su espacio para poder recibir esta carta pastoral, decíamos, de Monseñor García Cuerva, y de poder trabajar y reflexionar en grupos a partir de, bueno, esta premisa de que la carta pastoral así se llama y lo tiene como título de Queremos ver a Jesús.
0: Acá la tengo, mirá, igual hoy me la traje para compartirla, seguro muchos la conocen. Ahí no quiero servir yo, está. Esta carta, sí, pastoral se reparte también. ¿Se puede seguir pidiendo? ¿Cómo es eso?
1: Se consigue en la Vicaría General, acá en el Arzobispado de Buenos Aires, al ladito de la Catedral. Pueden preguntar por la carta pastoral.
0: Muy
1: y ahí
0: bien.
1: También.
0: Y también la pueden descargar de En Camino.
1: Exacto,
0: ¿no? Porque
1: también
0: la tenemos ahí digital.
1: Si la quieren digital, y es más fácil también para muchos, uh-huh, poder buscarla y descargarla. La pueden encontrar ahí en encamino.com.
0: Y qué lindo que el arzobispo también se dé una vuelta por cada una de las diócesis, de las vicarías, de los sectores de nuestra diócesis, para ir charlando y también ir contando los puntos centrales, compartiendo eso.
1: Vemos, sí, una primera parte de este documento programático. Dale.
0: Dale.
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3: Mi nombre es Ángeles, soy catequista y formo parte del Copavica. El encuentro de hoy se desarrolló, bueno, primero con una bienvenida y una compartida cuando nos íbamos encontrando, porque bueno, también se trata de eso, ¿no? De encontrarnos los agentes pastorales de la vicaría. Bueno, luego de un momento de oración y de, bueno, pedirle al Espíritu Santo también que iluminara el encuentro, el arzobispo, bueno, nos compartió sus palabras y presentando esta carta pastoral que tiene mucho, mucho para decirnos sobre el anuncio testimonial del Evangelio, cómo llevamos el querigma a tantos corazones que lo necesitan. Bueno, después tuvimos un momento y compartimos un momento muy lindo de adoración eucarística, el encuentro con Jesús, que bueno, nos permitió hacer memoria agradecida de ese encuentro que nos cambió la vida, que nos transformó y que también nos impulsa a querer compartirlo con los demás. Ese ratito de oración y de pensar, bueno, se vio después proyectado en los grupos por áreas pastorales, donde trabajamos también algunas preguntas específicas para que esta carta pastoral también se transforme en acciones concretas. Y bueno, y después compartimos las conclusiones, también con ayuda de la inteligencia artificial, que es protagonista en estos días también por la encíclica que sacó el Papa. Y bueno, con algunas resonancias y sobre todo con algunas acciones concretas y propuestas para llevar a las comunidades.
0: Muy bien, lindo, lindo testimonio.
1: Sí.
0: La hemos visto.
1: Sí, Angie.
0: ¿No? A Angie bastante,
1: sí,
0: Ángeles.
1: Ella conforma parte del consejo de la Vicaría de Belgrano, junto con otros referentes de otras parroquias, y acompañan en este caso a Monseñor Pardo, que, uh-huh, es el, claro, obispo auxiliar de esta vicaría, en todo lo que fue la preparación y el detrás, sí, de escena. De lo que se dio este sábado que compartíamos a la mañana.
0: ¿Seguimos escuchando voces?
1: Sí, porque también había jóvenes y es Juaco, en este caso, quien nos comparte su reflexión.
0: Ahí está.
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4: Yo soy Joaquín, soy de la parroquia Nuestra Señora del Pilar y bueno, estamos acá finalizando el encuentro de agente pastoral de la Vicaría Belgrano, y algo que me quedó de este encuentro a mí, de las palabras del arzobispo y lo que se encuentra en la carta pastoral, es esta idea de poner las cosas en práctica, las ideas que pensamos juntos, a partir de las preguntas que nos hacemos, ponerlas en práctica y después se verá si sirven, si no sirven, si fueron buenas, si fueron malas, pero no quedarnos quietos, animarnos siempre a dar lo mejor para hacer llegar a los otros la palabra de Jesús.
2: Todos juntos.
0: Bueno, ahí Monseñor Pardo estaba atrás de Juaco, sí, charlando, contando algunas cosas, arreglando seguramente algunas cosas pendientes de la vicaría, así que le pedimos que venga también.
1: Exacto, porque tenemos también su testimonio y su reflexión al respecto.
0: Dale.

0: Bueno, estamos en la Vicaría Belgrano en la presentación de la Carta Pastoral de este año. Queremos ver a Jesús. La verdad que en un clima muy lindo, muchísima gente de toda la Vicaría, de distintas parroquias, comunidades, movimientos que se han acercado para poder reflexionar. Hizo la presentación el arzobispo de su Carta Pastoral de este año. Y bueno, y nos compromete también, primero, a leer y profundizar este documento. Y después, por otro lado, con esto de las 4P, el preguntarnos, el pensar, el proponer y el practicar, justamente esta última, llevar a la práctica acciones concretas. A veces nos quedamos mucho en la pregunta, en el pensamiento, y nos cuesta concretizar. Entonces el arzobispo este año nos pide llevar a la práctica obras concretas que nos hablen del querigma, el anuncio explícito de Jesús en la ciudad de Buenos Aires y justamente en nuestra vicaría propia de Belgrano. Estamos muy contentos, celebrando, compartiendo juntos. También tuvimos un momento de adoración eucarística con Jesús. También con esta frase, queremos ver a Jesús, reflexionando cómo lo recibimos nosotros el querigma y cómo nosotros transmitimos el querigma. Damos gracias a Dios por este encuentro y seguimos adelante para poner en práctica esta nueva carta pastoral.
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0: Ay, qué lindo, cuánta gente, ahí
1: Sí.
0: compartiendo, charlando, hermoso.
1: Sí, en este espacio que te comento, Gaby, fue el mismo lugar en donde se hizo el año
0: El
1: pasado
0: año
1: también
0: pasado, el
1: la
0: anterior,
1: presentación de
0: claro.
1: la carta pastoral. La Vicaría de Belgrano repitió el lugar físico en donde se llevó a
0: Se
1: cabo
0: veía
1: la.
0: cómodo, lindo, para que
1: Sí,
0: todos
1: un
0: estén viendo.
1: auditorio realmente muy, muy lindo. Agradecemos a la gente del colegio que nos atendió también muy bien. Y a las catequistas, nos falta escuchar a ellas
0: Dale.
1: ese testimonio también tan enriquecedor para todos nosotros.
2: Compartiendo este hermoso encuentro sobre la carta pastoral de nuestro arzobispo. Y la verdad que fue muy enriquecedor. Yo soy de Fátima de Belgrano, estoy en la parte de catequesis. La verdad que estuvo muy lindo el encuentro, la dinámica compartida, y pudimos sacar de esto varias propuestas a concretarse que nos llevamos cada uno para después plasmarlas y empezar a organizar y hacerlas en nuestra comunidad.
3: Esto fue muy enriquecedor para nosotros. Cada uno dentro del área en que trabaja en la parroquia tuvo oportunidad de compartir su experiencia y enriquecerse con la experiencia de la gente de las otras comunidades. Y bueno, como dijo Lorena, nos llevamos ideas, hemos aportado cosas también y realmente es importante porque nos da un poquito más de energía o de nafta para seguir adelante con lo que uno está haciendo.
4: Mi nombre es Cecilia. A mí me dejó resonando que si somos humildes, sencillos y trabajamos mediante abrazos y escuchando al hermano, podemos llegar a otros, brindarnos y contarles que la buena noticia es Jesús, invitarlos a las comunidades y que mediante cáritas, catequesis y muchas otras actividades siempre van a estar contenidos.
0: Qué lindo compartirlo y aprovecho a agradecer a la Vicaría Belgrano, a la comunidad del Colegio Misericordia, a toda la gente que participó y también nos da la nota, ¿no? Que
1: Sí, claro, que
0: accede a
1: tan
0: hablar con
1: importante.
0: nosotros en
1: Sin
0: ese
1: duda.
0: momento en el que por ahí están compartiendo o reflexionando sobre un tema particular. Un beso para todos y gracias por recibir a Poliedro también, para que seamos un poco testigos de lo que pasa en cada lugar.
1: Así
0: Hermoso.
1: es.
0: Quiero hacerle una respuesta, darle una respuesta, mejor dicho, a,
1: Comentarios,
0: sí, a Reina
1: preguntas.
0: Mía, que nos escribe en YouTube y nos pregunta cuándo vamos a ver las imágenes de la parroquia Reina de los Apóstoles, la fiesta
1: Claro,
0: que se
1: el
0: vivió
1: domingo.
0: el domingo 31 de mayo. Así que falta poquito, ya lo tenemos casi listo, está listo, solamente falta compartirlo acá en Poliedro. Yo creo que mañana lo
1: Sí,
0: presentamos, ¿no?
1: posiblemente mañana
0: Así
1: lo
0: que
1: tengamos ya
0: ya lo
1: listo.
0: presentamos en cuanto esté, te avisamos, así lo pueden compartir. Lo vamos a compartir el jueves,
1: Ay,
0: me dice de producción.
1: efectivamente.
0: Así
1: Bien.
0: que el jueves lo compartimos acá, ya después queda ahí
1: Por YouTube.
0: en nuestro YouTube y lo pueden compartir también por toda la comunidad. ¿Qué quería contarles? Ah, quiero presentarles a Agustín, que está del otro
1: Tenemos ahí.
0: lado y que se conecta con nosotros, tiene muchas cosas lindas también para contarnos. ¿Cómo andas, Agus?
5: ¿Qué tal, comandante? Gusto saludarlos.
0: Acá andamos
1: Todo
0: con
1: tranquilo.
0: Gozan charlando un ratito de la actividad de la arquidiócesis que no para y entre todas las actividades que tenemos, recién mencionaban los chicos de la Vicaría Belgrano que compartieron la carta pastoral del obispo. La miramos a través de la IA, decían, que es un gran tema para la iglesia hoy por la encíclica del Papa León. Está revolucionando un poco los corazones. ¿Cómo lo sentís vos? ¿Cómo son esas primeras recepciones?
5: Sí, creo que tuvo una recepción impresionante. Me pasa que mucho en los medios, ¿no? En los medios tanto nacionales como internacionales, rebotó el tema, ¿no?
0: Sí, yo creo que
5: Llegó,
0: sí.
5: veo mucho informe de medios de comunicación que no son necesariamente confesionales, que están hablando del tema, ¿no? Es decir, que impactó cada uno, ¿no? Como decíamos, es una encíclica que trata muchos temas respecto sí. de la IA, entonces cada uno va como destacando o prestando la atención a distintos temas de la encíclica, pero bueno, creo que el hecho de que esté en agenda me parece que es un éxito, ¿no? Me parece que la Iglesia, esto lo decíamos ya desde Francisco, ¿no? Que Francisco, creo que con Laudato Si fue la encíclica más comentada, más leída, más sí. conocida, inclusive fuera de la Iglesia, ¿no? Yo diría sobre todo fuera de la Iglesia, ¿no? Laudato Si fue una revolución, sobre todo fuera de la Iglesia. Creo que volver a poner a la Iglesia como un interlocutor válido para este tipo de debates, me parece que es un hallazgo y lo veo muy claro en esta encíclica también.
0: Y vos estás esto preparando sí. Un webinar, ¿no? Una charla para seguir desarrollando esta o explicando, porque me parece claro también que expliquemos que no es que el Papa dice, bueno, punto número uno, ¿qué es una inteligencia artificial generativa? Punto número dos, ¿a qué llamamos gran modelo de lenguaje? No es una encíclica técnica sobre la inteligencia bueno. artificial, ¿no es cierto?
5: Tal cual, de hecho lo dice explícitamente, ¿no? El texto lo dice directamente, dice, esto no es una explicación sobre definiciones, sobre la IA. Y no hay que espantarse, no hay que asustarse. León XIII, cuando publicó Rerum Novarum, que lo tenemos como el inicio de la doctrina social de la Iglesia uh-huh. en el contexto de la revolución industrial, sucedió lo mismo, ¿no? Claro. Él no explicó cómo funcionaban las máquinas que producían textiles, por ejemplo. No explica cómo funciona la máquina, no explica cómo se llevar adelante un proceso de producción de un determinado producto o una fábrica. Lo que ve es que frente a esa revolución tecnológica, el ser humano es el que está perdiendo, ¿no? La batalla, es el que está claro. siendo desplazado, el que está siendo explotado, el que está siendo mal utilizado. Acá pasa lo mismo, ¿no? No explica qué es la IA, no hay que encontrar definiciones sobre qué es la IA, sino hace un acercamiento descriptivo a todo lo que implica la IA, ¿no? Claro. No solo a su utilización y a su contenido, que lo hace, y ahí advierte que, por ejemplo, no es neutro, ¿no? La IA uh-huh. no es neutra, claro. Sino que tiene el rostro, dice, de quien la concibe, ¿no? De quien la crea. Y también todo lo previo, digo, ¿no? No es solamente entrar a ChatGPT y hacerle alguna pregunta, es cómo llegar a que eso exista, ¿no? ¿Cuáles son todos los medios que hubo que disponer en este momento para que la charla entre nosotros esté sucediendo? Significa sí. que estamos conectados vía internet, con un montón de dispositivos móviles en el medio, está llegando un montón de gente con dispositivos electrónicos en el medio, es uh-huh. decir, para que todo eso ocurra hay un engranaje de producción impresionante. Bueno, también repara sobre eso. Dice, ¿cómo son esos medios de producción, ¿no? ¿A quién benefician? ¿A quiénes perjudican? ¿Hay trabajo esclavo en ese desarrollo o no? Bueno, todo este tipo de preguntas están también en la encíclica. Creo que también es un gran trabajo, ¿no? De la encíclica, de querer abarcar la mayor cantidad de elementos posibles que hacen a la utilización de la IA. Sí.
1: Y no abarcar por abarcar, sino con un sentido. Vos bien lo decías, esto de, bueno, todos los intérpretes que conforman y que hacen parte de este mundo digital con la inteligencia sí, con la IA puntualmente, sí. Digo, creo que también el ejemplo que daba y que del que también habla tiene que ver, bueno, con empresarios, con personas que toman sí. decisiones, con un montón de gente alrededor de esta industria, uno podría decir, uh-huh. Sí. que también influyen y tienen, bueno, mucho peso en toda esta cadena de producción de la que hablabas.
5: Sí, de hecho insiste mucho en el tema del trabajo, la tarea que tienen por delante los estados, por ejemplo en la regulación, en la también. Implementación de leyes, en la ONU, por ejemplo, en los organismos internacionales, estatales, pero creo que también es un gran trabajo de la encíclica que repara muchísimo en los no estados, ¿no? En las megacorporaciones, las empresas, dice que justamente terminan siendo como organismos paraestatales, ¿no? Porque al tener gran poder, ¿no? Al tener tanto poder económico, político, terminan influyendo sobre los estados y ponen hasta en peligro claro. la democracia, ¿no? Sí. Es decir, creo que también es un gran hallazgo, un gran aporte de la encíclica en no quedarse en una... porque hoy ya pedirle una legislación al estado casi que es demasiado inocente.
1: Claro, lo lleva a otro campo de discusión.
5: Tal cual, es decir, ojo que los que llevan adelante la IA son empresas que son transnacionales, que tienen intereses solamente económicos, que la cuestión como la nación, la patria, el Estado no les interesa y que hay que tener muchísimo cuidado, ¿no? Sí. Y pongo un dato de color que me parece que es clarísimo, que digo, ayer estaba participando en un webinar también para México, hablando de estos temas, y digo, no perder los pequeños detalles, ¿no? Cita al Señor de los Anillos, ¿no?
0: Ah, mirá,
5: sí, cita a Tolkien y es una frase muy linda que es de Gandalf, ¿no? Que en el libro está en Gandalf. Sí. No es un detalle menor. Ah, bueno, qué lindo, cita la literatura. No solamente Gandalf pelea contra Saruman. Sí. Y Saruman es el que tiene el Palantir.
0: Claro.
5: ¿No? Es el dueño del Palantir. Bueno, hola. Y él presenta la encíclica junto a uno de los dueños de Anthropic.
0: Claro.
5: Quiero decir,
0: claro.
5: No es un detalle, no es un dato de color que cite a Gandalf, ¿no? Quiero decir, creo que esas pequeñas pistas, ¿no? Sí. Esos pequeños como aguijones éticos, llamaba Francisco, ¿no? Uh-huh. Los aguijones éticos que ponen como en jaque este tipo de estructuras que atentan ciertamente contra las megaestructuras, claro. Las megacorporaciones.
0: Sí, lo bueno que en el Vaticano yo estuve viendo, se ha dado en estos últimos días una serie de encuentros, más allá de la presentación de la encíclica concretamente, se han dado muchos encuentros con mucha gente ex Silicon Valley o gente que todavía vive en la zona pero que ha salido de las grandes corporaciones y que tiene una mirada más crítica, una mirada de cuidemos a los niños, cuidemos el trabajo esclavo, encuentros, más allá de la presentación de la encíclica concretamente, se han dado muchos encuentros con mucha gente ex Silicon Valley o gente que todavía vive en la zona pero que ha salido de las grandes corporaciones y que tiene una mirada más crítica.

0: Y te agrego más, lo último, el Papa Francisco ya venía hablando de esto, ni más ni menos que en el G7, digo, en esa
1: Claro.
0: cumbre en donde estaba Biden, Meloni, Macron, los principales líderes políticos del mundo, ya empezaba a advertir de esto, la influencia que tenía la
1: Claro.
0: inteligencia artificial y cómo podía impactar a futuro y bueno, de los cuidados justamente que hay que tener.
1: Exacto.
0: En la denuncia con lo que Francisco decía sobre el paradigma tecnocrático, ¿no? Creo que ahí está la clave, es decir,
1: Sí.
0: bueno, si la economía va a ser la que rige en base a la posibilidad que tenemos de la tecnología, bueno, se tira por la borda los
1: Claro.
0: estados, la gente y en última instancia los más vulnerables, que son los que siempre terminan
1: Exacto.
0: pagando los platos rotos.
1: Exacto. Se va a hablar de todo esto en el webinar. ¿Cuándo y cómo? ¿Cómo nos anotamos? Contanos.
0: Es este viernes a las 18 horas, si mal no recuerdo,
1: Sí, señor.
0: online. Se pueden tomar el QR que se ve ahí en pantalla, en el flyer, o enviar un mail a
1: Perfecto.
0: formacion@usal.edu.ar, formacion@usal.edu.ar, o en el Instagram, Usal Formación. Nos buscan ahí también en el Instagram, @usalformacion, todo junto. Y también
1: Perfecto.
0: ahí nos piden el link para inscribirse, completan un formulario solamente para tener los datos de mail, y luego les enviamos el link y el material de la. El webinar. No se lo pierdan, estamos ahí hablando del tema
1: Muy
0: y
1: bien.
0: presentando la diplomatura de doctrina social que todavía estamos por comenzar.
1: Claro, ¿tiene un costo el webinar?
0: No, no, no,
1: Ah,
0: no.
1: perfecto.
0: Totalmente
1: Es
0: gratuito.
1: gratuito.
0: Solamente
1: Excelente.
0: inscribirse para que les mandemos el mail.
1: Ay, excelente. Bueno,
0: Hay que aprovechar.
1: bárbaro, hay que aprovecharlo. Busquen también en las redes de Hablemos de Teología, ahí encuentran toda la información.
0: Tal cual, ahí estamos. Muchas
1: Gracias,
0: gracias.
1: Agus. Te mandamos un beso
0: Un
1: enorme.
0: abrazo
1: Hasta luego.
0: grande.
1: Nos vemos. Chau, chau. Bueno, y ahí estamos. Pasan un montón de cosas, decíamos, y no estamos diciendo por decir, porque tenemos, bueno, esta invitación que nos hace Agustín para el viernes, y después la preparación para esa gran fiesta que vivimos todos aquí en nuestra arquidiócesis, que es la fiesta de Corpus Christi. Porque muchas fiestas fuertes de la iglesia las celebramos por vicarías, en decanatos, en
0: Claro.
1: las parroquias, cada uno en su comunidad. Pero esta, la fiesta del Corpus, es la que nos une a todos, todos, todos los que vivimos en la arquidiócesis y todos los que quieran venir para celebrar juntos la fiesta del cuerpo y la sangre de Jesús. Así que este sábado, a partir de, si sos joven y querés peregrinar, andate tipo 10, 10 y media, yo te diría mejor a las 10,
0: Sí.
1: al Monumento de la Flor, a la Floral y Genérica, ahí al lado de Canal
0: Facultad de Derecho.
1: 7, Facultad de Derecho. Después vienen caminando para la Plaza de Mayo, ya por distintos lugares lindos que ya les van a decir. Y los que queremos, que nos vamos a peregrinar con los chicos, nos encontramos a la 1 de la tarde acá en la Plaza de Mayo, porque va a haber, bueno, presentación de los movimientos e instituciones de acá de la arquidiócesis, coordinados por el DEMEC, juegos para chicos, presentaciones folclóricas, todo eso en la Plaza de Mayo. Y a partir, sí, los Hogares de Cristo, Caritas,
0: Caritas.
1: todos, todos, todos. Y a las 15
0: 15.
1: horas comienza la misa, ahí presidida por nuestro arzobispo frente a la Catedral
0: Así
1: Metropolitana.
0: es. Y después la
1: La
0: procesión
1: procesión alrededor de la plaza.
0: también.
1: Hermosa también. Bueno, nos vamos con Mati. ¿Te
0: Sí,
1: quedas un
0: sí, sí.
1: minuto? Sí, vamos con
0: Vamos con
1: Mati.
0: Mati.
1: Ahí está con Roxy en el barrio de Mataderos. Acá
0: Y
1: estamos.
0: nos olvidamos
1: ¿De
0: nosotros, nos
1: qué?
0: olvidamos, teníamos
1: A ver.
0: poca sal.
1: Ah, bueno.
0: Teníamos poca sal, pero bueno. Terminamos como pudimos la tortilla Gusay,
1: Ajá,
0: Gaby.
1: bueno.
0: Tenemos imágenes, a ver si podemos compartir
1: Dale,
0: las
1: a ver,
0: imágenes. Le pedimos a nuestro
1: wow,
0: Señor,
1: pero
0: ahí
1: quedó
0: está,
1: espectacular,
0: hablando de
1: Matías.
0: esa tortilla de Gusay
1: Impecable
0: terminada,
1: la voy a hacer, ¿eh?
0: finalizada no solamente por Rox, ¿eh? Ojo que yo metí mano
1: Ah,
0: también
1: va.
0: ahí. Ahí metí.
1: Te llevas parte
0: Vino
1: del
0: más o
1: crédito.
0: menos.
1: No sé,
0: Buen
1: José.
0: ayudante, Juanito.
1: Escúchame.
0: Buen ayudante,
1: ¿Lavaste? Por lo
0: Juanito.
1: menos lavaste los platos, Mati.
0: Eso sí,
1: Ah,
0: dejé
1: bueno.
0: todo en
1: Ah,
0: orden, ¿eh?
1: sí.
0: ¿O no?
1: Sí.
0: Impecable, Gaby, ¿eh? Me podrían
1: Controlando.
0: contratar, ¿eh? Me sobran algunas horitas a la tarde para hacerle unos manguitos más, Gaby.
1: Si
0: Sin
1: pasa,
0: lugar
1: pasa.
0: a duda. Tal cual, Gonza, tal cual. Bueno, aparte ella de cocinar, aparte de ser muy curiosa, muy inquieta, ella sube casi todo en Instagram, ¿no?
1: Sí, tiene un
0: Recordemos al
1: Instagram
0: Instagram.
1: hermoso.
0: Mirá la cieguita. Mirá la
1: Mirá
0: cieguita que
1: la cieguita.
0: tuviste un tema, con el nombre, ¿no? Fue difícil.
2: No me lo permitía subir,
0: Mirá.
2: Instagram me lo anuló apenas lo subimos.
0: Mira.
2: Entonces tuvimos que sacar fotos y dar una explicación por qué queríamos poner ese nombre.
0: Breve, porque yo quiero ir escuchen, Gonza, Gaby, lo que vamos a hacer.
1: Sí.
0: Un lugar muy trans... ¿Conocen la avenida Juan Bautista Alberdi? Sí.

0: estamos en Mataderos, nosotros la vamos a cruzar con ella. Vamos a cruzar con una persona no vidente en este caso, a ver cómo se desenvuelve, cómo una persona que está en la calle puede ayudar y colaborar a ella en este caso.
1: Claro.
0: Porque todos, cuando vemos a una persona no vidente, podemos colaborar y contribuir. Al margen de eso, que es fundamental e indispensable y muy importante, vos remás. ¿Es así?
2: Yo remo en un bote que se llama Bote Dragón.
0: Dragón.
2: Es un bote que la técnica nos permite a las mujeres que padecimos cáncer de mama bajar la inflamación del brazo después que te estirpan los ganglios. Esto fue creado hace 30 años por un médico canadiense.
0: Por un médico canadiense. Bueno.
2: Soy la única en 40 países, persona ciega, a ver, que padeció cáncer de mama, que rema en esto.
0: ¿Cómo estás hoy?
2: Muy bien.
0: A ver, haces muchas actividades también, Rox.
2: Hay que hacer actividad física, hay que estar bien de la cabeza, hay que tener ganas de seguir y siempre un objetivo.
0: ¿Vamos a comprar sal?
1: Muy bueno. Dale.
0: Bueno, nosotros... vamos a comprar... Pero no saben el ritmo que...
1: Mirá que camina rápido, Rox.
0: A ver, hay que seguir... Yo voy a dar vuelta a la cámara para que ustedes vean el ritmo con el bastón con el que va. Hay que seguirla, Gaby Gonza. Y vamos a dar vuelta a la cámara nosotros porque estamos llegando casi a la avenida Juan Bautista Alberdi en Mataderos. Miren, el bastón, en este caso, de Rox.
1: Bueno, que podría explicar, ¿no? También.
0: Vamos. A ver,
1: perdón, Mati, siempre me adelanto yo.
0: Ansiosa, Gaby, pero está muy bien, está muy bien. Bien, explícanos un poquito. Con mucho ritmo, vamos a bajar un poquito la intensidad del ritmo, Rox. Grabar, caminar, mirar y preguntar. Ay, Dios. Háblanos un poquito, hacemos una pausa. Mira, detenemos la marcha acá. ¿Qué te parece, Rox? Bueno, a ver. Este es el bastón que hablábamos, Gaby Gonza, con diferentes colores, blanco, rojo y también tiene negro. Explícanos un poquito cómo funciona el bastón, ¿no?
2: Negro no, es solamente porque es el mango.
0: Ah, bien, entonces blanco o rojo.
2: Es porque es de ciego. El rojo está hecho para que te vean, pero en realidad el que tiene una franja blanca, roja... es de sordo ciego. Y el verde es de disminuido visual.
0: Estamos
2: hablando del bastón.
0: Impecable.
2: Y el bastón tiene una técnica que va a ir adelante.
0: ¿Cuál es la técnica? A ver, vení, vamos.
2: Adelante mío, haciendo un semicírculo. Y al contrario de tu pie. Avanzo con el pie derecho, el bastón está en la izquierda.
3: Claro, ahí lo vemos perfecto.
0: Se ve bien, me van diciendo.
1: Sí, impecable.
0: ¿Se entiende?
1: Impecable, Mati.
2: De esa manera, el bastón va a detectar dónde va a ir tu pie en el momento que va a adelantarse.
0: Impecable, cuidado. No, falta. Vamos, seguimos que falta. Bien. A ver, ¿cómo te...? Digo, ¿te das cuenta dónde hay una pared, dónde hay un cordón?
1: ¿Dónde hay un pozo, Mati? Las veredas están destruidas muchas veces.
2: Contra la pared. Muchas veces dejan rejas, carteles, todo eso está mal, porque de esta manera yo puedo tocar la pared y voy siguiendo la línea.
0: Impecable. A ver.
2: Llegamos a la esquina.
0: Eso te iba a decir, mirá que nos falta tanto.
2: Vamos a encontrarnos con las baldosas que tienen rugosidad que se llaman podotáctiles.
0: ¿Cómo se llaman estas baldosas?
2: Podotáctiles, porque vos vas a sentir en los pies.
0: Claro. Porque sentís en los pies. Bueno, a ver.
1: Cuando llegas a estas que tienen las...
3: las amarillas.
0: Cuando vos llegas a la esquina, vamos a detener un poquito la marcha. Gaby, Gonza, estamos en Alberdi. Al 5600, la intersección de Pola. Esto es pleno barrio
1: de Mataderos, pleno centro de Mataderos.
0: Es el corazón, Gaby. Sí, señor. Es el corazón de la República de Mataderos, todo tenido del Torito, ¿no? De Nueva Chicago, obvia. ¿Hincha de Chicago, señorita, usted?
4: ¿Por el barrio?
0: ¿Por el sentimiento?
4: Hace poquito que estoy acá.
0: Bueno, vamos conociendo. Qué bostera, mira vos. Bueno, a ver, llegás a una esquina. Explícame.
1: Sí. Claro.
0: Vos tenés razón.
2: Claro. Entonces, esto te va a indicar que vamos a ir a la rampa.
1: Claro, esta te conduce a la rampa. Muy bien.
2: Vamos a llegar al cordón.
0: Sí.
2: Y ahora no puedo cruzar, porque yo estoy escuchando que están viniendo los autos que yo tengo que cruzar. Entonces,
0: ¿Cómo? A ver, stop, no entendí eso. ¿Cómo es?
2: No puedo cruzar porque estoy escuchando que están viniendo los autos de calle que yo tengo que cruzar. Entonces,
0: ¿y en
2: tengo
0: qué
2: que
0: momento?
2: Cruzar. Ahí está. Tengo que esperar a que escuche que habilitó Alberdi, por ejemplo.
0: Sí.
2: Entonces, cuando habilita Alberdi, yo me voy a dar cuenta y cruzo.
0: Pará, voy a dar vuelta a la cámara, Gaby Gonza, porque me parece importante esto, no es productivo. Soy un vecino del barrio de Mataderos, de donde fuere, en este caso vecino de Mataderos. Digo, ¿cómo hago para poder ayudarte a vos y colaborar. Vos te tenés que agarrar de mí o yo te tengo que agarrar.
2: Vos, yo me tengo que agarrar de vos. Ahí abrió Alberti. Si estuviese sola, cruzo.
0: O sea, a ver el movimiento, a ver si se ve. Ahí está.
3: Ahí está. Se ve perfecto.
2: Y siempre un poquito atrás. Y entonces vos cruzás.
0: Yo voy cruzando.
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4: Buenos días y bienvenidos a una nueva emisión del programa en lengua española de Radio Vaticano, Vatican News. Reciban un saludo cordial de la redacción y de quien les habla, Alina Tufani Díaz. A continuación los invitamos a seguir las informaciones del Papa y de la Santa Sede en este martes 2 de junio de 2026. León XIV se encuentra desde la tarde de ayer en la Villa Pontificia de Castel Gandolfo. Esta tarde está previsto su regreso al Vaticano. Con sus espadas forjarán arados y podaderas con sus lanzas. Este es el título del mensaje del Santo Padre para la próxima Jornada Mundial de Oración por el Cuidado de la Creación. Jóvenes de países en guerra se reúnen en Roma en el proyecto Oxygen. Inteligencia artificial y trabajo, la Santa Sede defiende la dignidad humana y el bien común. Y hoy celebramos la memoria litúrgica de San Marcelino, sacerdote, y Pedro, exorcista, ambos mártires en Roma a comienzos del siglo IV. Bien, ahora sí vamos con la información. Como siempre, les deseamos una buena sintonía. El El Santo Padre se encuentra desde el final de la tarde de ayer lunes en la Villa Pontificia de Castel Gandolfo. Para el pontífice, los martes suele ser la jornada de descanso de las actividades públicas. Esta tarde se espera su regreso al Vaticano. Recuerden que mañana miércoles 3 de junio el Santo Padre tendrá la audiencia general en la que participan los fieles y peregrinos presentes en Roma para escuchar la catequesis del pontífice. Recuerden entonces que podrán seguir la audiencia con comentario en español a través de nuestra página web vaticannews.va y de nuestras redes sociales YouTube y Facebook Live. Con sus espadas forjarán arados y podaderas con sus lanzas. Este es el título del mensaje del Santo Padre para la Jornada Mundial de Oración por el Cuidado de la Creación, que como es tradición, se celebra el 1 de septiembre. En él se subraya el vínculo entre los conflictos armados y el deterioro del medio ambiente. Y es que dicho deterioro constituye, por un lado, una grave violación de nuestro deber de cuidar la creación y, por otro, una amenaza a largo plazo para la vida de cientos de millones de personas. De hecho, la conciencia ya generalizada de los numerosos vínculos existentes entre la guerra y los recursos naturales no ha dado lugar a la creación de instituciones adecuadas ni a decisiones responsables destinadas a evitar los conflictos y a resolver pacíficamente las controversias. El título, que es una visión de Isaías que profetiza la transformación de las armas en instrumentos de labranza, invita explícitamente a dar prioridad al desarrollo y a la sostenibilidad antes que a la violencia y la destrucción.
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4: 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Las ventajas y desventajas del crecimiento de la economía de plataformas en el mundo laboral ha sido planteado por el arzobispo observador permanente de la Santa Sede ante la ONU en Ginebra. El reporte con Sebastián Sansón Ferrari.
7: El rápido crecimiento de la economía de plataformas ha transformado el mundo laboral, ofreciendo nuevas oportunidades de empleo, pero también exponiendo a muchos trabajadores a nuevas formas de invisibilidad y explotación. Así lo afirmó el arzobispo Ettore Balestrero, observador permanente de la Santa Sede ante la ONU y otras organizaciones internacionales en Ginebra, en su discurso en la 114 Conferencia Internacional del Trabajo. Según el prelado, el debate sobre la economía de plataformas debería centrarse en la dignidad inherente de la persona humana, don de Dios y la dignidad del trabajo. El desafío no es tecnológico, sino antropológico, afirma Balestrero citando una frase del Papa León XIV en su mensaje con motivo de la 60ª Jornada Mundial de las Comunicaciones Sociales. En cuanto a las cuestiones éticas, el observador permanente recordó la reciente encíclica Magnifico Humanitas del Papa León XIV para subrayar que cuando el poder se concentra en manos de unos pocos, tiende a volverse opaco y a escapar al control público, aumentando el riesgo de formas de desarrollo distorsionadas que dan lugar a nuevas dependencias, exclusiones, manipulaciones y desigualdades. Por ello, afirmó, es fundamental construir formas de cooperación con respeto al bien común.
4: Del 31 de mayo al 5 de junio, 40 adolescentes de países afectados por las guerras y conflictos se reúnen en una iniciativa, Proyecto Oxygen, cuyo objetivo final es apoyar sus proyectos de paz a largo plazo tras su regreso a casa. El detalle con el padre Joan Pacheco.
8: Jóvenes de Ucrania, Nigeria, Colombia, Brasil, Estados Unidos, Oriente Medio, África y Asia participan estos días en talleres de construcción de la paz, encuentros formativos y actividades diseñadas para ayudarles a transformar sus experiencias de sufrimiento en proyectos concretos para sus comunidades. Muchos de ellos han vivido de cerca las consecuencias de la guerra, pero comparten una misma convicción: que los jóvenes pueden ser protagonistas de la reconciliación y del cambio. Durante 6 días trabajan junto a expertos, educadores, artistas y líderes sociales para aprender herramientas de mediación, liderazgo y diálogo. Los organizadores destacan que no se trata solo de reflexionar sobre la paz, sino de aprender a practicarla cada día y llevarla después a sus países de origen. La iniciativa cuenta además con la colaboración de escuelas ocurrentes y culminará esta semana con la participación de los jóvenes en una audiencia con el Papa León XIV. Un encuentro que quiere demostrar que incluso en medio de las heridas del mundo, la esperanza también puede tener rostro joven. Tras las huellas del pontífice, la semana del Papa León XIV.
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4: El Papa León XIV recibió en audiencia ayer a los miembros de las obras misionales pontificias que participaron en la Asamblea Plenaria Anual en Roma. En este año de numerosos aniversarios de las obras misionales, León XIV elogió su labor en todos los ámbitos y los animó a continuar su misión con renovada alegría y celo apostólico. El detalle con Renato Martínez.
9: En su discurso, el Papa León XIV elogió el trabajo que realizan las obras misionales pontificias, especialmente la infancia misionera, que trabaja con niños, las primeras víctimas de los conflictos en el mundo. Luego el pontífice repasó las diversas obras, la celebración de los aniversarios y las felices coincidencias que marcan este año 2026.
10: Thanks to the funds raised on World Mission Sunday, the Pontifical Society of the Propagation of the Faith.
9: Entre ellas señaló que la Jornada Mundial de las Misiones se celebra desde hace 100 años el penúltimo domingo de octubre, un día dedicado a la oración, a la reflexión y a contribuir a la misión evangelizadora de la Iglesia, especialmente en las regiones donde la proclamación del Evangelio apenas comienza y donde la Iglesia aún es joven. Además, el Papa expresó su gratitud a todos los que participaron en la promoción de esta Jornada Mundial de las Misiones y a las iniciativas de recaudación de fondos realizadas para esta ocasión.
10: To help them establish necessary ecclesiastical infrastructures and support diverse missionary initiatives.
9: Estos fondos, dijo el Papa, apoyan diversas iniciativas misioneras y proyectos de infraestructura en los más de 1.130 distritos eclesiásticos bajo la jurisdicción del Dicasterio para la Evangelización. Esta recaudación de fondos también apoya a 5 colegios de formación en Roma para sacerdotes y personas consagradas que vienen a estudiar antes de regresar enriquecidos a sus iglesias locales. León XIV también elogió a la Pontificia Sociedad Misionera de San Pedro Apóstol, sin la cual el clero y los religiosos autóctonos en los territorios de primera evangelización no tendrían los recursos necesarios para su formación humana, espiritual y pastoral.
10: This year also marks the 110th anniversary of the founding of the Pontifical Missionary Union by Blessed Paolo Manna.
9: Otra conmemoración que se celebra este año es el 110 aniversario de la Unión Misionera Pontificia, fundada por el Beato Paolo Manna, cuya misión, como explicó León XIV, es despertar en todos los bautizados una espiritualidad misionera cada vez más ferviente y un compromiso más profundo con la misión universal de evangelización de la Iglesia en esta nueva era misionera. Además, el Papa animó a participar en esta misión descrita por San Pablo VI como el alma de las demás obras misioneras pontificias.
10: It's also providential that this year, on September 24th, in St. Louis, Missouri, a renowned national director of the Pontifical Mission Societies in the United States of America, the Venerable Fulton J. Sheen.
9: En este sentido, el Santo Padre también honró la memoria del venerable Fulton Sheen, director nacional de las obras misioneras pontificias en los Estados Unidos de América, quien será beatificado el próximo 24 de septiembre, tomándolo como ejemplo para todos los directores nacionales y diocesanos de las obras misionales pontificias. Fue una luz de fe, esperanza y amor cuyas emisiones de radio y televisión conmovieron a millones de personas con la esperanza del Evangelio y cuyos esfuerzos brindaron una considerable ayuda espiritual y material a las iglesias en las regiones de primera evangelización. Por lo tanto, los animo a tener presente esta enseñanza a vivir una auténtica espiritualidad de unidad misionera y comunión centrada en Cristo, señaló el pontífice, y a promoverla a través de sus actividades entre los fieles.
10: to appreciate the urgency of embracing an ongoing missionary conversion.
9: Los invito a todos a tomar conciencia de la urgente necesidad de abrazar una conversión misionera permanente y a buscar juntos los medios para hacer una iglesia misionera para la sanación de nuestro mundo, tan marcado por tensiones, conflictos y guerras.
4: León XIV se reunió ayer en el aula Pablo VI con más de 3.000 miembros de la Asociación Italiana de Guías Scouts y de toda Europa, que cumple 50 años. El reporte con Mireia Bonilla.
5: Un encuentro celebrado en el aula Pablo VI del Vaticano en el que el pontífice ha querido centrarse en el sentido más profundo del escultismo, el servicio, la educación y la construcción de la paz. León XIV ha recordado que servir en el corazón del método Scout significa poner el propio tiempo y las propias capacidades al servicio de los demás sin esperar nada a cambio. Además, ha subrayado que esta actitud vivida en la fe libera del egoísmo y ayuda a salir de uno mismo para abrirse a los demás y a la comunidad. Ante los miles de jóvenes presentes en la audiencia de esta mañana, el Papa ha animado a difundir lo que ha llamado el lenguaje de la caridad, de la acogida y de la paz. Ha pedido que el Espíritu Santo multiplique en ellos sus dones para ser constructores de encuentro en un mundo marcado por divisiones. El pontífice ha situado este aniversario como una oportunidad especial, pidiendo que sea vivido como un nuevo Pentecostés, es decir, un momento de renovación interior y de impulso misionero para toda la asociación. Además, ha puesto en valor el estilo educativo del escultismo que acompaña a niños y jóvenes en su crecimiento humano y espiritual, ayudándoles a descubrir la fe de la vida cotidiana en la naturaleza y en la relación con los demás. En este sentido, ha destacado la importancia de la vida al aire libre y en contacto con la creación como un modo de reconocer la huella de Dios en el mundo. También ha insistido en el papel del Evangelio como guía de vida, recordando una invitación de su predecesor, el Papa Francisco, a llevar siempre el Evangelio como mapa de la vida y a abrirlo cada día como fuente de orientación y de fuerza. El Papa además ha animado a los educadores a seguir animando a los jóvenes scouts hacia el encuentro con Cristo, subrayando que su coherencia de vida es un ejemplo decisivo para las nuevas generaciones. Finalmente, ha valorado la aportación del escultismo a la sociedad y a la Iglesia, y ha destacado su compromiso con la formación de buenos cristianos y buenos ciudadanos, y su dimensión europea, que busca construir una Europa basada en los valores del humanismo cristiano, y no solo en intereses económicos. Un encuentro en el que el Papa ha querido insistir en un mensaje central: el servicio, vivido desde la fe, no solo transforma a quien lo realiza, sino que contribuye a construir una sociedad más solidaria, más abierta y más humana.
4: Termina así nuestro informativo en lengua española. Gracias una vez más por haber estado con nosotros. 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
11: Hoy, 2 de junio, en el Santoral Católico, honramos a dos santos valientes y fieles, San Marcelino y San Pedro. Estos mártires del siglo III nos inspiran con su testimonio de amor y lealtad inquebrantable a Cristo, incluso en medio de la persecución y el sufrimiento. San Marcelino fue un sacerdote romano conocido por su dedicación al servicio de la Iglesia y su valentía en tiempos de persecución. A pesar de los peligros que enfrentaba, no dudó en administrar los sacramentos y brindar consuelo espiritual a los fieles. Su compromiso con su fe cristiana fue tan firme que no vaciló en ofrecer su vida como testimonio de su amor a Jesucristo. San Pedro, por su parte, era un exorcista romano que trabajaba en estrecha colaboración con San Marcelino en la propagación de la fe. Ambos fueron arrestados y sometidos a torturas inhumanas debido a su negativa a renunciar a su fe en Cristo. A pesar de las dificultades, se mantuvieron firmes en su confianza en Dios y encontraron la fortaleza para soportar el martirio. En este día reflexionamos sobre la valentía y el sacrificio de San Marcelino y San Pedro. Su ejemplo nos desafía a ser fieles a nuestra fe en medio de las pruebas y tribulaciones de la vida. Que su valentía y testimonio nos inspiren a vivir con amor una entrega total a Cristo, confiando en que Él nos sostendrá en cualquier circunstancia. Oremos para que a través de la intercesión de estos santos mártires podamos encontrar la fuerza y la determinación para vivir como auténticos discípulos de Cristo en nuestro mundo actual. San Marcelino y San Pedro, rueguen por nosotros.

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La Iglesia dedica todo el mes de junio al Sagrado Corazón de Jesús, para que experimentemos con mayor intensidad el amor generoso y fiel de Cristo por todas las personas. 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

0: Sagrado Corazón, bendice a nuestra familia, nuestra casa, a nuestros vecinos, parientes y amigos. Danos fuerza, Señor, para que carguemos nuestra cruz de cada día. 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

Debemos ser santos, pero de tal manera que nuestra santidad no sea solo para devoción de los fieles ni solo de altar, sino que trascienda y brille en la sociedad. Para que así seamos más bien santos del pueblo y de la salvación social. San Luis Orione.

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0: Gracias, Señor, por llamarnos.
1: Gracias, Padre.
0: Gracias, Espíritu Santo.
1: Santo, Santo.
0: Ven, Señor Jesús.
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Hay una profunda diferencia entre estas dos clases de fe: creer en alguien o creer en algo. La fe que salva, que cura y que da poder es una fe centrada en Dios como ser, más que una fe doctrinal. Es una fe que nace de una relación amorosa con Dios y que se refleja en buenas acciones y una vida correcta. Una fe viva es la fe que da fuerzas en las crisis y no se tambalea tan fácil cuando llegan las penas. Todo lo contrario de lo que pasa con una fe superficial y ocasional, que se cae como un árbol sin raíces en medio de la tempestad. La fe actuante que yo necesito es aquella de la que habla el apóstol Santiago en su carta, diciendo: así como el cuerpo sin espíritu está muerto, así también la fe sin obras está muerta. Con una fe viva puedo alejar los temores, puedo confiar y puedo esperar días mejores llenos de optimismo.

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2: La fe es todo en lo que uno se puede apoyar para salir adelante, es confiar en que Dios tiene un mejor plan para nosotros y quizás tenían que estar acá para escuchar hablar de Dios, para que justamente Él que no nos abandona y va a buscar a esta oveja perdida donde esté, los encuentre y que tengan un nuevo camino y una nueva oportunidad afuera.
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Ahora los invitamos a meditar los misterios de nuestro Señor contemplados a través del corazón de María. Rezamos juntos el Santo Rosario.

0: En el nombre del Padre, del Hijo y del Espíritu Santo. Amén. Hoy contemplamos los misterios dolorosos. En el primer misterio contemplamos la oración de Jesús en el huerto. Enseguida Jesús salió y fue como de costumbre al monte de los olivos, seguido de sus discípulos. Cuando llegaron, les dijo: «Oren para no caer en la tentación». Después se alejó de ellos y, puesto de rodillas, oraba: «Padre, si quieres, aleja de mí este cáliz, pero que no se haga mi voluntad, sino la tuya». Padre nuestro que estás en el cielo, santificado sea tu nombre. Venga a nosotros tu reino, hágase tu voluntad en la tierra como en el cielo.
1: Danos hoy nuestro pan de cada día, perdona nuestras ofensas, como también nosotros perdonamos a los que nos ofenden. No nos dejes caer en la tentación y líbranos del mal. Amén.
0: Dios te salve María, llena eres de gracia, el Señor es contigo. Bendita tú eres entre todas las mujeres y bendito es el fruto de tu vientre, Jesús.
1: Santa María, Madre de Dios, ruega por nosotros pecadores, ahora y en la hora de nuestra muerte. Amén.
0: Dios te salve María, llena eres de gracia, el Señor es contigo. Bendita tú eres entre todas las mujeres y bendito es el fruto de tu vientre. Bendita tú eres entre todas las mujeres y bendito es el fruto de tu vientre, Jesús.
1: Santa María, Madre de Dios, ruega por nosotros pecadores,

Seguimos encontrándonos para desarrollar este tema que hemos comenzado la vez anterior, que tiene por título, nos ilustra con esta expresión, sed de Dios, vida de peregrinos. ¿A qué hacemos referencia? Hacemos referencia a la vida moral, ¿no? Porque la vida moral necesita siempre de un motor, digamos así, de una energía interior, que bueno, va a ser el Espíritu Santo, que suscita en nosotros la sed de Dios. Como hijos del Padre tenemos sed de Dios, ¿verdad? Y esa sed de Dios se va traduciendo en nuestra vida concreta, en nuestra existencia, con un peregrinar, ¿no? Un caminar hacia la fuente que sacia nuestra sed. Esa fuente que es el mismo Dios, ¿verdad? Como nos lo dice hermosamente el Evangelio según San Juan en el encuentro de Jesús con la samaritana allí junto al pozo de Jacob. Ustedes todos lo recordarán. Bueno, ¿y por qué esto es así? ¿Por qué nuestra vida es un peregrinar que nace de una sed de Dios? Bueno, porque a través de la fe nosotros sabemos que desde siempre el Padre nos pensó en Jesucristo su Hijo, ¿no? Para ser santos e irreprochables en su presencia. Y esta realidad, este designio de Dios, se comienza a manifestar sacramentalmente, ¿no? Así de un modo explícito, de un modo actual, de un modo vivo, digamos, se manifiesta, se expresa, se realiza en nosotros con el bautismo, porque la vida de Cristo se nos comunica en el bautismo por el Espíritu Santo, que es derramado en el bautismo sobre cada uno de nosotros. Es decir que por el sacramento del bautismo nosotros somos hijos de Dios, hijos en el Hijo, o también podemos decir partícipes de la naturaleza divina. Participamos de la misma naturaleza de Dios. Es decir que ustedes ven, hay dos modos de expresar esta realidad bautismal que se traduce en una identidad. Esto es lo primero, ¿no? Tomar conciencia de quién yo soy, ¿no? Para poder expresar después en la vida un peregrinar concreto, que tiene un sentido, que sabe de dónde viene y a dónde va, ¿verdad? ¿Cuáles son estos dos modos de expresar la identidad que nace del bautismo? Una es como hijos de Dios, ¿no? Nosotros en el bautismo adquirimos, recibimos como regalo, como don, una nueva identidad, que es la identidad de hijos de Dios, ¿no es cierto? Tomemos

Un texto de San Juan, porque San Juan y San Pablo en los textos del Nuevo Testamento lo van a expresar con mucha claridad. Pero tomamos el capítulo primero, versículo 12 de San Juan, el llamado prólogo de San Juan, donde dice lo siguiente: pero a los que la recibieron, está hablando de la palabra, a los que creen en ella, los hizo capaces de ser hijos de Dios. ¿Recuerdan esta expresión tan linda, tan profunda, ¿no? tan sustancial de nuestra realidad cristiana, ¿no? Que comienza, volvemos a insistir, en el bautismo. En el bautismo se nos constituye en hijos de Dios. O si queremos hablar de nuestra realidad bautismal, ¿no? Como partícipes de la naturaleza divina, vamos más bien a una carta del Nuevo Testamento, que es la segunda carta de Pedro, en el capítulo 1, versículo 4. También es un texto muy conocido, que dice así: con ello nos ha otorgado las promesas más grandes y valiosas, para que por ellas participen de la naturaleza divina y escapen de la corrupción que habita en el mundo a causa de los malos deseos. Es decir, que yo soy partícipe, efectivamente soy constituido en partícipe de la naturaleza divina. Hay una expresión también bastante conocida que nace de la patrística, de los padres de la Iglesia, que hablan del divino comercio, ¿no? Para expresar esta misma idea, ¿no? Dios se hizo hombre, la encarnación, para que el hombre se haga como Dios. Es decir, nosotros somos incorporados a la realidad trinitaria, al misterio de Dios Padre, Hijo y Espíritu Santo, participando de alguna manera, obviamente de modo distinto, pero real, analógicamente, semejante a Dios, que es participar de la naturaleza divina, ¿no es cierto? Y esta realidad que nace del bautismo, bueno, se concreta en una pertenencia trinitaria. Ya lo insinuábamos recién, porque en el bautismo yo recibo el don del Espíritu Santo que me configura a Jesucristo, y en Jesucristo, Hijo del Padre, yo soy hijo suyo también, ¿no? Hijo por adopción, va a decir San Pablo. Es decir, que en el bautismo aparece el misterio trinitario que me toma, me asume, me hace suyo y me marca con su misterio de comunión, es decir, con su relacionalidad trinitaria, ¿no? De modo tal que mi identidad, que es una identidad filial, sin embargo, va a expresar de un modo concreto, ¿no?, estos vínculos trinitarios, la pertenencia al misterio de Dios y los vínculos que nacen de la comunión trinitaria, ¿no? De modo que yo de algún modo voy a estar signado, voy a estar marcado por la realidad del Padre en mi vida. Soy hijo suyo, hijo en el Hijo, hijo adoptivo, dirá San Pablo, vuelvo a decir. Voy a ser hermano de Jesucristo primogénito, el Hijo de Dios hecho hombre, ¿verdad? Y el Espíritu Santo va a ser el vínculo de comunión que, por un lado, me configura a Cristo, Hijo de Dios, haciéndome hijo en el Hijo, y me pone en vinculación con el Padre, ¿verdad? De modo que toda mi vida moral va a ser una vida moral que necesariamente tiene que estar marcada, signada por estos tres aspectos, por este misterio trinitario que es el misterio de Dios: el Padre, el Hijo y el Espíritu Santo.

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1: Sigamos entonces con nuestra reflexión, ¿no? Recién mencionábamos esta realidad del bautismo que me identifica como hijo en un misterio de comunión trinitario, ¿no? De modo que el peregrinar no puede no tener presente la realidad del Padre, la realidad del Hijo y la realidad del Espíritu Santo. El punto de partida siempre es tomar conciencia de quién soy, ¿no? Esto va a ser una tarea de toda nuestra vida y es también una tarea moral, ¿no? Porque precisamente a través de la oración, de mi pertenencia eclesial, de mi desarrollo apostólico, en una palabra de mi peregrinar, allí donde esté, ¿no? Yo día a día debo ir tomando creciente, mayor conciencia de quién soy. Que, como ustedes recuerdan, tradicionalmente se expresa con una frase muy conocida, ¿no? Es una pregunta interesante que nos tenemos que hacer todos y de alguna manera siempre nos la hacemos. Esta de quién soy, de dónde vengo y a dónde voy, ¿no? Y esta, la respuesta a esta triple pregunta, digamos así, la da el misterio trinitario a partir de nuestra identificación por el bautismo con la Pascua de Jesús. Porque es en la Pascua de Jesús donde yo soy signado, yo soy sellado, yo soy marcado por el sello trinitario, ¿no? Ser bautizado, recibir el don del bautismo, sacramento del bautismo, me incorpora a la Pascua de Jesús y de esa manera me marca trinitariamente. Entonces, desde esta perspectiva trinitaria, respondemos a la pregunta, ¿quién soy? ¿De dónde vengo? ¿Y a dónde voy? Característico de la vida moral. ¿De dónde? ¿Quién soy? Soy hijo de Dios, ¿no? Soy hijo de Dios porque vengo del Padre. Entonces, comencemos con el Padre que va a ser mi origen. Al origen de mi vida, de mi ser, de mi existencia, hay un Padre, ¿no? Todo lo que yo soy lo he recibido del Padre. Soy hijo de Dios porque el Padre, en su misterio de amor, en su benevolencia eterna, así lo ha decidido, en su providencia, así lo ha pensado, así lo ha resuelto, así lo ha querido para mí. Ese es el amor que Dios me tiene eternamente. Ser hijo suyo, hijo del Padre, en el Hijo, como hemos ya varias veces dicho. Y acá fíjense qué interesante es esto, ¿no? Pensar que en mi vida todo lo que soy lo he recibido del Padre, ¿no? Si mi vida es un don,

recibe de un padre es hijo de ese padre, ¿no? Así que aquí nace, se constituye, se verifica un vínculo paterno-filial que es constitutivo de mi identidad. No me puedo pensar, reconocer de otra manera que como hijo del padre. Y entonces esto expresado en vida moral, en este peregrinar del que estábamos hablando, se traduce en una plenitud que lo va a dar la obediencia. ¿Por qué? Porque el hijo es plenamente hijo, perfectamente hijo, cuanto más asume la voluntad de su padre, cuanto más se identifica con su padre, ¿no? Aquí viene el tema de la obediencia, ¿no? Que en vida moral es un valor, por así decir, es un bien absolutamente inexcusable y identificatorio de mi condición filial, ¿no? Y finalmente, en este punto, podemos decir, dado que el vínculo, este vínculo paterno-filial, es fundante, ¿no? Da razón de mi vida, de mi ser, de mi existencia, de mi identidad. Y que este vínculo es una expresión del amor de Dios en mí, ¿no? Entonces allí vemos al Espíritu Santo actuando también, ¿no? El sello trinitario, ¿no? ¿Por qué? Porque el Espíritu Santo es el don que recibo del Padre, por el cual soy lleno del amor de Dios. Dice el apóstol San Pablo en la Epístola a los Romanos, capítulo 5, versículo 5, muy lindo texto, ¿no? El amor de Dios ha sido derramado en sus corazones por el Espíritu Santo que les ha sido dado, ¿no? Entonces, ¿quién soy, de dónde vengo y a dónde voy? ¿Quién soy? Soy hijo del Padre, hijo adoptivo del Padre. Sigamos utilizando este lenguaje paulino para distinguir el Hijo eterno del Padre, ¿no? Que encarnado llamamos Jesucristo, de el Hijo por adopción, por bautismo, asumido como Hijo en el Hijo, ¿no? Que soy yo, que somos cada uno de nosotros los bautizados, ¿no? Entonces, ¿quién soy? Soy hijo adoptivo del Padre. ¿De dónde vengo? Vengo del amor del Padre. ¿Y a dónde voy? Y obviamente vuelvo al Padre, porque es mi origen. Y vuelvo en la obediencia filial, animado por el amor que el Padre mismo derramó a través del Espíritu en mi corazón, ¿no? Y así se constituye una vida moral trinitaria, absolutamente hermosa, donde la característica fundamental, como ustedes han podido escuchar, es la realidad, la presencia del Padre, ¿no? Por eso, la sed de Dios que nos invita a peregrinar no puede tener nunca ausente en su horizonte vital la presencia del Padre. El Padre es la realidad, como decíamos, fundante, constitutiva y terminal, hacia él voy, en mi peregrinar como cristiano. Era así.

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1: Concluyamos entonces este momento que hemos titulado La comunicación de la vida en Cristo a través del bautismo, ¿no? Y de los, obviamente, de los demás sacramentos que después vamos recibiendo en la vida, que nos van alimentando, sosteniendo, reconciliando, sosteniendo en esa vida en Cristo. ¿Y cómo concluimos esta vida moral que nace del Padre, ¿no? Del Padre en el Hijo por el Espíritu Santo? Bueno, como dice el Concilio Vaticano II, vuelvo a apelar a la Constitución Pastoral Gaudium et Spes. Ahora vamos al número 24, donde la Constitución Pastoral nos habla precisamente de la vida trinitaria del bautizado, del Hijo de Dios que ha recibido el sacramento del bautismo y es Hijo en el Hijo. ¿Y qué dice Gaudium et Spes? Que hay una cierta semejanza en la comunión de las personas divinas y nuestra comunión en la verdad y en la caridad. Miren qué expresión tan bonita, qué sustancial para nuestra vida moral. Hay una cierta semejanza en la comunión trinitaria, el misterio de comunión del Padre, Hijo y Espíritu Santo, y nuestra comunión fraterna en la verdad, que es Cristo, y en la caridad derramada en nosotros por el Espíritu Santo. Entonces, así como la presencia del Padre va a ser siempre el horizonte de nuestro peregrinar, la conciencia de que somos hijos en el Hijo y que es el Espíritu Santo el que anima nuestra vida moral, van a ser esenciales para que este caminar sea realmente un peregrinar de regreso a la casa del Padre desde donde hemos salido. Muy bien, que Dios nos bendiga a todos y nos encontramos próximamente.
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¿Cómo les va? ¿Cómo está la gente? Bienvenidos, amigos. Ahí está, gracias, ¿eh? Bienvenidos, amigos, a nuestro Con Sabor a las Cosas Nuestras. Gustazo que nos podamos estar encontrando para compartir esta hora de argentinidad. En el Día del Bombero Voluntario, comenzábamos con Fernando del Valle. Nos dejaba de Félix Dardo Palorma, Póngale por las Hileras. Le decimos que hoy es el Día del Bombero Voluntario. Ocurre que fue el 2 de junio de 1884 que se constituyó el Cuerpo de Bomberos Voluntarios de La Boca. Una iniciativa que fue ejemplarizante. Poco a poco la acción de don Tomás Liberti, un inmigrante italiano, fue imitada. Y así surgieron cuerpos similares en todo el país, ya como profesionales o voluntarios. Servidores que representan una garantía de protección y seguridad para los pueblos. Vaya nuestro saludo y reconocimiento para estos beneméritos servidores públicos, acreedores de nuestro respeto y gratitud. Para todos los bomberos, nuestro saludo especial en esta jornada. Jornada en la que estaremos recordando en nuestro programa al querido Mulla Carabajal. Querido Mulla Carabajal, tendremos un 3x1 junto a los Carabajal, con amigos, con el Lito Vitale y Lucas Hugo, con los Tequis, con Rubén Patagonia, entre otros. Entre otros. Tendremos buena música durante toda la hora de programa también, así que los invito a que se queden, los invito a que nos acompañen. Tenemos un cierre, nada más y nada menos que con Orlando Veracruz. Así que creo que es una muy buena propuesta la que tenemos en el día de hoy, comenzando el mes de junio, en Con Sabor a las Cosas Nuestras, que ahora sigue con la música de Amílcar Rodríguez y de su autoría, Pa' que baile mi mamá.

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La agrupación Tucumana Esencia, la voz de mi amigo Héctor Saleme. Y de Figueroa y Belloso lo que escuchábamos, Cuando llegue el alba.

les cuento que un día como hoy del año 1914 nace en Tucumán Rodolfo Martínez, cantor, guitarrista, vivió en Salta, integrante del dúo Martínez Ledesma. En Uruguay conoce a Víctor Ledesma, recorriendo juntos desde 1932 toda América. Lo acompañaron los pianistas Carlos García, Enrique Villegas y Horacio Salgán.

En 1931 nace también en Tucumán Manolo Fernán, su verdadero nombre Manuel José Fernández, músico, bandoneonista, autor, compositor. Radicado en Salta, es autor de las zambas Santa Victoria Este y Josito Herrera y la chacarera La Taba Cargada, entre otras. Hermano de Beto Fernán, cantor romántico, y de Poli Fernán, escritor. Manolo Fernán murió en Salta.

En 1952 nace en la banda Santiago del Estero Mario Rolando, el Mulla Carabajal, cantor, guitarrista, compositor, integrante de los Carabajal, autor de Pa' que se borren mis penas con Marcelo Perea, Mi ave sin dueño con Pablo Raúl Truyenque y Raíz de Chacarera con Felipe Rojas, entre muchas otras.

En 1978 muere en Buenos Aires Guillermo Echevehere, poeta, autor. Compuso junto a Pablo del Cerro la milonga La mano de mi rumor, entre otros temas. Al morir tenía 60 años de edad.

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1: En 1984 muere en Buenos Aires Chito Galindo. Su verdadero nombre, Juan Carlos Speciali, cantor, autor, compositor. Llevan su firma La Moza de la Zamba, grabada por los Indios Tacunao. La canción Pastorcita de Mancay, grabada por los Andariegos. Y La Zamba Jamás, popularizada por los Chalchaleros.

En 2012 muere en Buenos Aires Zulema Demirkin. Su nombre completo, Zulema Estela Carneiro Demirkin. Poeta, autora. Lleva su firma la canción Recuerdo de Ipacaraí, con música de Demetrio Ortiz. Mi Madrecita Buena, con Jorge Mirkin. Recuerdos de las Fuentes, con Bárbara, entre otros. Al morir tenía 89 años de edad. Estas son fechas y personalidades que forman parte de nuestra historia folclórica argentina y que nosotros recordamos en con sabor a las cosas nuestras. Recordando a Zulema Demirkin, vamos a compartir un clásico de esos verdaderamente clásicos y que son interpretados no solamente por gente del país y la región, sino del mundo. Este es el caso de Recuerdos de Ipacaraí, que le pertenece a la señora Zulema Demirkin junto a Demetrio Ortiz, y aquí la versión de nada más y nada menos que de Julio Iglesias.

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8: En el 3x1, en el día de su nacimiento, el recuerdo permanente de este querido amigo llamado Mario el Mulla Carabajal, aquí junto a los Carabajal y amigos presentes con sabor a las cosas nuestras.

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0: Lo que leyó, muy, muy bueno. Así que bueno, le pido un tema para Jorge de la pescadería, Pilchas Gauchas de Orlando Veracruz, habla de lo mismo que usted habló hoy en el programa, de la época de los gauchos, de la época vieja, que no hay conciencia de las cosas viejas. Bueno, gracias. Desde ya un abrazo y que sigan los éxitos. Buen programa.
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Orlando Veracruz nos dejaba Pilchas Gauchas. Orlando Veracruz, que nos está acompañando en la cortina musical con Costera, mi costerito Orlando, y su hija Emilce. Quiero saludar también a Olguita por estar siempre. Gracias por todos los mensajes que permanentemente nos está enviando. Olguita, lo mismo que Mari y Juan. Gracias por estar siempre. Noemí, gracias Noemí querida, un beso grandote. El amigo César Baitala también, que nos ha enviado mensaje agradeciendo nuestro programa. Programa que se emite en su radio, la 95.5 Radio Litium, en Catamarca. Vaya el saludo grande para estos amigos. Nos vamos, nos despedimos, agradeciéndoles que hayan estado compartiendo con nosotros toda esta

esta hora de argentinidad. Decirles que si Dios lo permite, nos volvemos a encontrar a esta misma hora, en este mismo punto del dial. Nos vamos con Orlando Veracruz. Lo hacemos con esta página que pertenece a Jorge Méndez y que lleva por título El Viejo Guará. Dios los bendiga. Chao.

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Buenos días, queridos amigos de Palabras de Vida. Soy el padre Ariel Folonier de la parroquia San Roque, compartiendo con ustedes una edición más de este programa en el que cada día compartimos la palabra de Dios que la Iglesia nos ofrece, especialmente el Evangelio, proclamación, reflexión para nuestra vida. En este caso, en la semana novena del tiempo durante el año, estamos leyendo los últimos capítulos del Evangelio según San Marcos. La próxima semana ya estaremos comenzando con el ciclo del Evangelio de Mateo. Y puntualmente en el día de hoy, el Evangelio de Marcos, capítulo 12, versículos 13 al 17.

Como siempre, antes de la proclamación de la palabra, haremos una oración para invocar el don del Espíritu Santo. En el nombre del Padre, del Hijo y del Espíritu Santo. Amén. Ven, Espíritu Santo, llena los corazones de tus fieles y enciende en ellos el fuego de tu amor. Envía, Señor, tu Espíritu para darnos nueva vida y renovarás la faz de la tierra. Oh Dios, que has iluminado los corazones de tus fieles con las luces del Espíritu Santo, danos a gustar de todo lo recto, según el mismo Espíritu, y gozar siempre de tus celestiales consuelos. Por Jesucristo nuestro Señor.

0: Evangelio de nuestro Señor Jesucristo, según San Marcos, capítulo 12, versículos 13 al 17. Enviaron a Jesús unos fariseos y herodianos para sorprenderlo en alguna de sus afirmaciones. Ellos fueron y le dijeron: Maestro, sabemos que eres sincero y no tienes en cuenta la condición de las personas, porque no te fijas en la categoría de nadie, sino que enseñas con toda fidelidad el camino de Dios. ¿Está permitido pagar el impuesto al César o no? ¿Debemos pagarlo o no? Pero él, conociendo su hipocresía, les dijo: ¿Por qué me tienden una trampa? Muéstrenme un denario. Cuando se lo mostraron, preguntó: ¿De quién es esta figura y esta inscripción? Respondieron: Del César. Entonces Jesús les dijo: Den al César lo que es del César, y a Dios lo que es de Dios. Y ellos quedaron sorprendidos por la respuesta. Palabra del Señor.
1: Gloria a ti, Señor Jesús.

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1: Hemos compartido en la proclamación el Evangelio correspondiente a este martes de la semana novena del tiempo durante el año, tomado de Marcos, capítulo 12, versículos 13 al 17. Y nos encontramos con una pregunta que le hacen a Jesús, en la que en realidad quiere entenderle una trampa. No existe el deseo como tal de clarificar algo, sino de intentar, como ya aparece en otros lugares del Evangelio, intentar embretarlo. Así como, por ejemplo, cuando traen a la mujer adúltera y le preguntan, diciendo que la ley de Moisés ordena apedrear esta clase de mujeres, le preguntan qué le parece que hay que hacer. De algún modo, responda lo que responda, siempre Cristo saldría acusado y condenado. Acá es lo mismo. Si responde que hay que pagar el impuesto al César, le van a decir o lo van a acusar de ser colaboracionista con el imperio. Le van a decir que está a favor de la dominación romana por encima del pueblo judío que es oprimido. Si en cambio Jesús responde que no hay que pagar el impuesto, rápidamente irán a acusarlo ante las autoridades judías por ser rebelde, por ser un revolucionario, un antiimperio, etc. De algún modo, creen, hemos encontrado la pregunta trampa, en la cual responda lo que responda, podremos acusarlo por un lado o por el otro. Y Jesús, que conoce la hipocresía, le dice, bueno, ¿por qué me tiene una trampa? Muéstrenme un denario. Y ellos le dan el dinero que ellos usan, del denario, que es una moneda romana. Para decirlo con lenguaje contemporáneo y presente, es como que alguien te pregunte, che, ¿y tengo que tributar o no ante Estados Unidos? Mostrame qué dinero tenés, y tenés dólares. Ah, pero usás la moneda de Estados Unidos. Entonces, ¿en qué quedamos? Bueno, algo por el estilo hace Jesús. Muéstrenme qué moneda usan. Un denario. ¿Y de quién es esta moneda y acreditación? Y es del César. Ah, ustedes usan monedas del imperio. Están reconociendo el imperio. Bueno, ya que usan moneda del imperio, pues bien, denle al César, al que ustedes reconocen y validan utilizando sus monedas, lo que es de él. Si son tan anti-imperio, pues bien, no usen sus monedas. Y quedaron sorprendidos por la respuesta. Pero de esta expresión, den al César lo que es del César y a Dios lo que es de Dios, esta expresión ha servido y ha tenido consecuencias en otros órdenes. En más de una ocasión, la historia de la Iglesia se ha enfrentado al dilema acerca de la relación entre el poder temporal y el poder espiritual. Momentos en los cuales en la historia de la Iglesia se ha dado o que el trono, el poder espiritual, se inmiscuya en exceso en el poder temporal o viceversa, que el poder temporal se meta en el poder espiritual. En palabras difíciles, del césaropapismo estoy hablando o del hierocratismo. Dos teorías o dos modos de entender la relación entre el poder temporal y el poder espiritual. El césaropapismo, cuando el poder temporal se mete en la Iglesia, en el poder espiritual, y el hierocratismo, cuando el poder espiritual se mete en el orden de las cosas temporales. Y nos viene bien un poco esto para preguntarnos acerca de esta doble pertenencia que forma parte del cristiano, esta doble ciudadanía. Así como hoy solemos decir que hay gente que tiene ciudadanía argentina y puede tramitar también por sus antepasados la española o la italiana, podríamos decir que el cristiano tiene también una cierta doble ciudadanía. Pertenece por una parte a este mundo y forma parte de este mundo y está sujeto a las leyes de este mundo y en función de ello a un país, a un estado, etc. Pero estando en este mundo, no deja al mismo tiempo de tener ciudadanía de cielo en razón del bautismo. Por el bautismo ya somos ciudadanos del cielo. Y de algún modo hemos de responder a dos señores a veces, por esta doble ciudadanía. Es decir, en cuanto hijos de Dios, reconocer a Dios como el único Señor. Pero al mismo tiempo, no podemos hacer como si no viviéramos en la tierra y mantenernos al margen de todos los asuntos temporales, sino que también lo temporal, lo social, lo cívico, en su justa medida y subordinado al orden sobrenatural, también nos reclama y espera de nosotros alguna respuesta. Pausa y enseguida continuamos.

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1: Continuamos con nuestro programa de Palabras de Vida y estábamos reflexionando a partir del Evangelio del día de hoy, en cuyo centro encontramos una frase que es súper popular, es un aforismo conocido ya por todo el mundo y no solamente quizás por quien es practicante y creyente. Den al César lo que es del César y a Dios lo que es de Dios. Y a partir de ello reflexionábamos acerca de esta doble pertenencia, esta doble ciudadanía que es propia del creyente y del cristiano. El cristiano es parte de una sociedad civil, es parte de un Estado y es también parte de la Iglesia. Y así también, así como decimos, ciudadano de la tierra, lo es también del cielo. Entonces, nos viene bien, y aquí me permito, ya yendo a otras categorías más espirituales, preguntarnos si no corremos riesgo a veces de irnos a los extremos. ¿Y cuáles serían esos extremos? Uno de ellos podría ser el espiritualismo. Vivir en el mundo como si no existiera. Jesús dice en el Evangelio, ustedes son del mundo, están en el mundo, pero no son del mundo. Pero ese estar en el mundo supone un cierto compromiso con la realidad cotidiana. Yo no puedo vivir como si el mundo no existiera, como si no hubiera una sociedad civil, como si no hubiera un Estado, ocupándome solamente de las cosas espirituales y solamente rezando y yendo a misa, sin ningún tipo de compromiso cotidiano. El riesgo del espiritualismo es evadirme de la realidad y evadirme del compromiso de las cosas cotidianas, el contribuir a la sociedad, el entender que ya desde la tierra se empieza a construir el cielo. Entender que ser parte de la Iglesia es asumir que ella tiene una dimensión humana. Asumir que evangelizar no es simplemente convertir el alma, sino también el cuerpo. Y por eso es para nosotros una inquietud y un interrogante y una pregunta moral, ¿qué hago yo en la vida cotidiana en este mundo? De hecho, decimos que la misión del laico es transformar las realidades temporales según las categorías del Evangelio. No es evadirme de las realidades temporales, es comprometerme en ellas para ordenarlas y encauzarlas según los valores del Evangelio. El espiritualismo sería evadirme de eso. Y entender que ser laico comprometido es tener adoración al Santísimo, ir a misa, confesarme seguido y rezar. Ajá. Y las cosas de todos los días, y la educación de los chicos, y el compromiso por la sociedad, y el hacer que el trabajo sea justo y se rija por la doctrina social de la Iglesia, ¿dónde queda? Entonces, el riesgo del espiritualismo es uno de los extremos. El otro extremo posible sería el vivir como si Dios no existiera, al margen, en un horizontalismo donde no entra en juego Dios. Entonces yo entre semana hago mis negocios según las normas de todo el mundo, según se maneja todo el mundo, sin asumir que soy cristiano y que me rige el Evangelio y los mandamientos. Un horizontalismo ateo donde las cosas se hacen de lunes a viernes como si no hubiera Dios. Ah, sí, el sábado voy a misa, o el domingo, con suerte, y me confieso cada tanto. Pero una escisión, una esquizofrenia maniquea donde soy católico el domingo y de lunes a viernes, bueno, soy como todo el mundo porque, bueno, hay que vivir. Bueno, el Evangelio de este día, en esta frase, creo, nos invita a esta doble atención. A Dios lo que es de Dios y al César lo que es del César, sin olvidar que yo, como cristiano, tengo una doble ciudadanía y he de trabajar con los ojos puestos en el cielo, pero con los pies bien plantados en la tierra, edificando ya desde la tierra la Jerusalén celestial. Dios te conceda una buena jornada, Dios te bendiga, en el nombre del Padre, y del Hijo, y del Espíritu Santo. Amén. Hasta la próxima semana.

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4: Buenas tardes y bienvenidos a esta nueva emisión del programa en lengua española de Radio Vaticano, Vatican News. Reciban un saludo cordial de Alina Tufani Díaz y de la redacción. Y a continuación los invitamos, como siempre, a seguir las informaciones del Papa y de la Santa Sede en este martes 2 de junio de 2026. León XIV invita a rezar por los valores del deporte. Esta es su intención de oración para el mes de junio, en la que propone el deporte como escuela de fraternidad, instrumento de paz y espacio de encuentro. León XIV nombra a una mujer laica prefecta del Dicasterio para la Comunicación. Se trata de María Montserrat Alvarado, actual presidenta y directora de operaciones de EWTN News. Con sus espadas forjarán arados y podaderas con sus lanzas. Este es el título del mensaje del Santo Padre para la próxima Jornada Mundial de Oración por el Cuidado de la Creación. León XIV advierte sobre la tecnosanidad y los datos de pacientes. La inteligencia artificial y el trabajo. La Santa Sede defiende la dignidad humana y el bien común. Y ahora sí, vamos con la información. Como siempre, les deseamos una buena sintonía. A pocos días de grandes competiciones deportivas como la Copa Mundial de Fútbol, el Papa León XIV dedica su intención de oración del mes de junio a los valores del deporte, para construir comunión y fraternidad en la historia. A través de la campaña Reza con el Papa, la Red Mundial de Oración del Papa anima cada vez más a los fieles a unirse a las intenciones del pontífice. Así, en junio, la invitación es a rezar para que el deporte sea un instrumento de paz, encuentro y diálogo entre culturas, promoviendo el respeto, la solidaridad y el espíritu de superación. Escuchemos entonces las palabras del Santo Padre en su intención para el mes de junio.
5: Dispongámonos a este momento haciendo silencio y calmando el corazón.
6: Música. En el nombre del Padre, y del Hijo, y del Espíritu Santo. Amén. Señor de la vida, te damos gracias por el don del deporte, por quienes glorifican a Dios con el ejercicio de sus cuerpos, por las amistades que nacen en la cancha y la alegría de jugar en equipo. Tú nos enseñas que en la vida, como en el juego, nadie se salva solo. Necesitamos del otro para crecer, para aprender a respetar, superar límites y celebrar juntos los logros alcanzados.

Te pedimos que el deporte sea siempre escuela de fraternidad y no de rivalidad vacía, espacio de encuentro y no de exclusión, camino de paz y no de violencia.

Haz que quienes practican, entrenan o animan, descubran en el deporte un lenguaje universal que acerca culturas, une pueblos y siembra respeto, solidaridad y superación personal. Señor Jesús, que cada deporte sea parábola de una vida vivida contigo, colaborando con esfuerzo y alegría, viviendo con humildad en la derrota y gratitud en la victoria que nos ofreces en tu resurrección.

nunca falte a nosotros tu Espíritu, que nos hace un solo equipo unido contigo para construir comunión y fraternidad en la historia. Amén.

0: Y ahora vamos con una información que nos toca directamente como Radio Vaticano, Vatican News. Y es que a partir de noviembre, María Montserrat Alvarado, actual presidenta y directora de operaciones de EWTN News, será la nueva prefecta del Dicasterio para la Comunicación. Más detalles con el padre Joan Pacheco.
1: El Papa León XIV ha nombrado a María Montserrat Alvarado, actual presidenta y directora de operaciones de EWTN News, prefecta del Dicasterio para la Comunicación, a partir del 1 de noviembre de 2026. Nacida en Ciudad de México, Alvarado obtuvo títulos académicos en la Universidad Internacional de Florida y la Universidad George Washington. De 2009 a 2023 ocupó puestos de liderazgo en la Fundación Beckett para la Libertad Religiosa, participando en iniciativas dedicadas a la defensa de la libertad religiosa y la promoción de la dignidad humana. Desde 2023, ha desempeñado el cargo de presidenta y directora de operaciones de EWTN News, supervisando plataformas mediáticas internacionales que producen contenidos en 7 idiomas a través de televisión, radio, prensa escrita, medios digitales y redes sociales. Con el nombramiento de Alvarado, el Papa León XIV continúa el cambio de reforma y renovación de la Curia Romana iniciado por el Papa Francisco, que ha visto cómo se ha confiado a fieles laicos, hombres y mujeres, puestos de liderazgo y responsabilidad al servicio de la Iglesia Universal. Alvarado es la primera mujer no religiosa en ser nombrada prefecta de un dicasterio de la Santa Sede. En una declaración publicada tras el anuncio, Alvarado afirmó: "Aunque este nombramiento ha sido inesperado, lo recibo con un sincero deseo de servir al Santo Padre, el Papa, en el inicio de su pontificado, y estoy agradecida a Paolo Ruffini por su liderazgo a lo largo de los últimos años, y espero continuar con amistad y esperanza la importante labor de fortalecer el dicasterio para que pueda seguir sirviendo a la Iglesia en Roma y en todas partes para comunicar a Cristo al mundo".
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0: Con sus espadas forjarán arados y podaderas con sus lanzas. Este es el título del mensaje del Santo Padre para la Jornada Mundial de Oración por el Cuidado de la Creación, que como es tradición, se celebra el 1 de septiembre. En él se subraya el vínculo entre los conflictos armados y el deterioro del medio ambiente. Y es que dicho deterioro constituye, por un lado, una grave violación de nuestro deber de cuidar la creación y, por otro, una amenaza a largo plazo para la vida de cientos de millones de personas. De hecho, la conciencia ya generalizada de los numerosos vínculos existentes entre la guerra y los recursos naturales no ha dado lugar a la creación de instituciones adecuadas ni a decisiones responsables destinadas a evitar los conflictos y a resolver pacíficamente las controversias. El título, que es una visión de Isaías que profetiza la transformación de las armas en instrumentos de labranza, invita explícitamente a dar prioridad al desarrollo y a la sostenibilidad antes que a la violencia y la destrucción.
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0: en la cruz. Las ventajas y desventajas del crecimiento de la economía de plataformas en el mundo laboral ha sido planteado por el arzobispo observador permanente de la Santa Sede ante la ONU en Ginebra. El reporte con Sebastián Sansón Ferrari.
4: El rápido crecimiento de la economía de plataformas ha transformado el mundo laboral, ofreciendo nuevas oportunidades de empleo, pero también exponiendo a muchos trabajadores a nuevas formas de invisibilidad y explotación. Así lo afirmó el arzobispo Ettore Balestrero, observador permanente de la Santa Sede ante la ONU y otras organizaciones internacionales en Ginebra, en su discurso en la 114 Conferencia Internacional del Trabajo. Según el prelado, el debate sobre la economía de plataformas debería centrarse en la dignidad inherente de la persona humana, don de Dios y la dignidad del trabajo. El desafío no es tecnológico, sino antropológico, afirma Balestrero citando una frase del Papa León XIV en su mensaje con motivo de la 60ª Jornada Mundial de las Comunicaciones Sociales. En cuanto a las cuestiones éticas, el observador permanente recordó la reciente encíclica Magnifico Humanitas del Papa León XIV para subrayar que cuando el poder se concentra en manos de unos pocos, tiende a volverse opaco y a escapar al control público, aumentando el riesgo de formas de desarrollo distorsionadas que dan lugar a nuevas dependencias, exclusiones, manipulaciones y desigualdades. Por ello, afirmó, es fundamental construir formas de cooperación con respeto al bien común.
0: Antes de hablar de inteligencia artificial, solemos pensar en avances, diagnósticos más precisos o tratamientos personalizados. ¿Pero quién protege toda la información médica que generamos? El Papa León XIV ha lanzado una advertencia sobre los riesgos que supone el control y la explotación de los datos sanitarios de millones de personas. El reporte es de Mireya Bonilla.
2: León XIV ha pedido reforzar con urgencia la protección de los datos sanitarios de los pacientes ante lo que define como un nuevo colonialismo de la tecnosanidad. El Papa lo ha hecho a través de un mensaje firmado por el secretario de Estado, Pietro Parolin, dirigido a los participantes en un encuentro internacional celebrado en Roma sobre la revisión de la Declaración de Taipei, el documento que establece los principios éticos para la recopilación, conservación y uso de datos sanitarios y muestras biológicas de la investigación científica. En este mensaje, León XIV advierte de que el rápido avance de la tecnología obliga a actualizar las políticas de seguridad y privacidad, especialmente en lo que se refiere a las bases de datos médicas y a los biobancos. El pontífice alerta además sobre una nueva forma de colonialismo que busca convertir la vida de las personas en datos explotables, una reflexión que retoma de su encíclica Magnifica Humanitas, donde denuncia el riesgo de que la información personal termine siendo utilizada con fines económicos o comerciales. Según recuerda el cardenal Pietro Parolin, cada ser humano posee una dignidad única e irreductible y no puede ser reducido a una simple acumulación de datos. Por eso insiste en la necesidad de proteger a las personas frente a cualquier forma de explotación o mercantilización de su información más sensible. El mensaje fue enviado con motivo del tercer encuentro internacional dedicado a la revisión de la Declaración de Taipei, organizado por la Pontificia Academia para la Vida, la Asociación Médica Mundial y la Asociación Médica Israelí. Al concluir, León XIV expresó su deseo de que los trabajos de este encuentro contribuyan a defender la dignidad humana y a promover un conocimiento compartido de que esté verdaderamente al servicio del bien común.
0: Termina aquí nuestro informativo en lengua española. Les recordamos que a través de nuestra página web vaticannews.va podrán encontrar información detallada y actualizada sobre el Papa y la Santa Sede. Una vez más, gracias por haber estado con nosotros. Alabado sea Jesucristo. Laudetur Jesus Christus.
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6: ¿Cómo motivarías en un minuto a que alguien se case? Cuando una pareja se conoce, no tiene confianza. A medida que va compartiendo, dialogando, haciendo gestos, va creciendo esa confianza. Llega un momento en el que a eso que están viviendo le ponen nombre. Noviazgo, estar saliendo, algo. Y con reglas. ya no hay más permiso para estar con otra persona. Habitualmente después viene la presentación a los amigos. Para presentar a la pareja a los amigos, hace falta una cierta seguridad. Y cuando uno hace la presentación y es presentado, siente más confianza en esa relación. La cosa va más en serio. Se necesita otra confianza para presentarla en casa. Y esa presentación hace crecer más todavía esa seguridad. Casarse sería un paso todavía más importante. Es comprometerse a regalarle la vida al otro para siempre, sin peros, frente a todos los que quieran escucharlo. Y si son creyentes, incluido Dios. Para dar ese paso hace falta estar bastante seguro del amor. Y cuando uno hace ese gesto, la seguridad y la capacidad de entregarse al otro se potencian. Pedile a Dios por tu pareja, la que tenés, la que tuviste o la que quizá algún día llegues a tener.
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Cuando saludamos a María, la reconocemos como Madre de Misericordia e intercesora del género humano ante aquel a quien ella engendró. Por eso, le consagramos nuestro día en la oración del Ángelus.

0: En el nombre del Padre, y del Hijo, y del Espíritu Santo. Amén. El ángel del Señor anunció a María.
1: Y concibió por obra y gracia del Espíritu Santo.
0: Dios te salve María, llena eres de gracia, el Señor es contigo. Bendita tú eres entre todas las mujeres, y bendito es el fruto de tu vientre Jesús.
1: Santa María, Madre de Dios, ruega por nosotros pecadores, ahora y en la hora de nuestra muerte. Amén.
0: He aquí la esclava del Señor.
1: Hágase en mí según tu palabra.
0: Dios te salve María, llena eres de gracia, el Señor es contigo. Bendita tú eres entre todas las mujeres, y bendito es el fruto de tu vientre Jesús.
1: Santa María, Madre de Dios, ruega por nosotros pecadores, ahora y en la hora de nuestra muerte. Amén.
0: Y el Verbo se hizo carne.
1: Y habitó entre nosotros.
0: Dios te salve María, llena eres de gracia, el Señor es contigo. Bendita tú eres entre todas las mujeres, y bendito es el fruto de tu vientre Jesús.
1: Santa María, Madre de Dios, ruega por nosotros pecadores, ahora y en la hora de nuestra muerte. Amén.
0: Ruega por nosotros, Santa Madre de Dios,
1: para que seamos dignos de alcanzar las promesas y gracias de Jesucristo.
0: Infunde, Señor, tu gracia en nuestros corazones, para que cuantos por el anuncio del ángel hemos conocido la encarnación de tu Hijo Jesucristo, por su pasión y su cruz, lleguemos a la gloria de su resurrección. Por Jesucristo nuestro Señor. Amén. Gloria al Padre, y al Hijo, y al Espíritu Santo.
1: Como era en el principio, ahora y siempre, por los siglos de los siglos. Amén.

Recemos juntos la oración por la patria. Jesucristo, Señor de la historia, te necesitamos. Nos sentimos heridos y agobiados. Precisamos tu alivio y fortaleza. Queremos ser nación, una nación cuya identidad sea la pasión por la verdad y el compromiso por el bien común. Danos la valentía de la libertad de los hijos de Dios para amar a todos sin excluir a nadie, privilegiando a los pobres y perdonando a los que nos ofenden, aborreciendo el odio y construyendo la paz. Concédenos la sabiduría del diálogo y la alegría de la esperanza que no defrauda. Vos nos convocás. Aquí estamos, Señor, cercanos a María, que desde Luján nos dice: Argentina, canta y camina. Jesucristo, Señor de la historia, te necesitamos.

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Bueno, aquí estamos, ¿eh? Nos encontramos con usted en Clave Grote, este programa que emitimos desde Radio Grote, la radio de la Federación de los Círculos Católicos de Obreros. Mi nombre es Tito Garabal y, como siempre, en esta hora le proponemos mirar algunos temas que tienen que ver con nuestras realidades nacionales, internacionales, esas cosas que nos interesan para también mostrar cómo tenemos que ir trabajando en este tiempo, sobre todo porque el padre Federico Grote siempre insistía en que el fin de los círculos católicos de obreros es la defensa y la promoción del bienestar material y espiritual de la clase obrera, de la clase trabajadora, ¿no? Esto que lo comprometió a él. Y ciertamente este tema es también fundamental para Radio Grote, ¿no? Acompañar todo lo que significa la dignidad del mundo del trabajo, que hoy en Argentina es uno de los temas que más preocupan, ¿no? Mucho se habla de la economía, se habla de la corrupción, pero cuando a la gente le preguntan cuáles son las cosas que más le preocupan, dicen el trabajo, porque lo que estamos viendo es que el trabajo no solamente no abunda, sino que también muchas veces el trabajo que hay no permite conciliar la necesidad económica de una familia con la realidad de un mundo del trabajo. Por eso esto que decía el padre Grote nos sigue convocando, ¿no? Y estamos a un día también de la celebración del Día del Aprendiz, de la cual vamos a hablar Dios mediante mañana. Y digo esto porque el Día del Aprendiz es el fruto del trabajo que hicieron en su época, allá por el año, principios del año 1900, los círculos de obreros católicos, las vanguardias católicas, que proponían también leyes que tuvieran que ver con esto que el padre Grote proponía, ¿no? La defensa y la promoción del bienestar material y espiritual de los trabajadores, y el ayudar a aquellos que se están empezando a preparar en el mundo del trabajo era una prioridad que el padre Grote llevó adelante y que los círculos plasmaron luego en un proyecto de ley que luego se sancionó y que motivó que todo el país le agradeciera a los círculos católicos de obreros esto que se había hecho en su momento, esto que habían ido trabajando, este proyecto que habían presentando, para que, como él decía, la clave de la dignidad del hombre pasa por el trabajo y para esto hay que también formarse. Pero de eso seguramente hablaremos mañana. Lo que queríamos destacar hoy es esto, ¿no? La importancia del mundo del trabajo. En un tiempo en el cual el tema del trabajo es uno de los temas preocupantes también, y donde entonces tenemos que ver cómo nuevas formas educativas, nuevas formas de procesos nos pueden llevar a mirar este tiempo que estamos viviendo.

aprovecho para saludar en el comienzo del programa a la señora Micaela Martín, que ya está como siempre trabajando con nosotros, preparando todo lo que tiene que ver con este programa. Le mandamos un beso grande también al señor Daniel Martín, nuestro responsable técnico, y al señor Marcos de Gol, nuestro locutor, y a las radios que nos están acompañando. Siempre es un placer enorme saludar a los amigos que están en este momento escuchando, sintonizando este programa a través de FM Cristal, o aquellos que están en Paraná sintonizando FM 104.1, Radio Corazón, o usted que está en Mercedes acompañándonos aquí en Radio Santa María de Mercedes, donde le agradezco por supuesto a nuestro operador aquí en Mercedes, el señor Lucho Mestrovich, que siempre nos ayuda con su capacidad profesional en la pericia técnica. Y también estamos con usted en Comodoro Rivadavia, con la ayuda de nuestra buena amiga Mariela Pérez Botel, que me decía que a pesar de que hace mucho frío y que las condiciones están siendo difíciles en Comodoro Rivadavia, me lo contaba ayer, bueno, está todo saliendo muy bien y la radio sigue trabajando y sigue haciendo su aporte a la comunidad. Y nosotros intentaremos en esta hora en Clave Gótica, bien, Comodoro Rivadavia y Zona de Influencias, a través de Radio Magna, acompañarlo en esta hora con noticias, comentarios y entrevistas. O a usted que está en este momento también en el Chaco con nosotros en FM 100.1 Radio Arcángel. O a usted que está también en este momento en Corrientes, aquí acompañándonos en FM 102.5 Radio San Cayetano del Arzobispado de Corrientes. Y le mando un abrazo grande a nuestro queridísimo amigo, el señor Mariano Martínez, Mariano Martínez, nuestro operador aquí en Corrientes y a las demás radios. Estamos también con ustedes en el conurbano bonaerense, en Radio Santa María de Manuel Alberti, en el partido de Pilar. Estamos tratando de hacer una nota aquí con la gente del colegio Nuestra Señora, que precisamente es donde está enclavada Radio Santa María, Manuel Alberti, en el partido de Pilar, porque tienen una noticia educativa, que algo comentamos el viernes, no quise abundar más porque queríamos hablar con alguno de los responsables y seguramente lo haremos a lo largo de esta semana. Estos son los saludos iniciales aquí en Clave Grote.

0: Títulos rápidamente de hoy. El ministro de Economía, el señor Caputo, dijo que puede haber un shock externo o una invasión extraterrestre, pero Kicillof no va a ser presidente nunca en su vida. Definición del ministro de Economía, que habló ante empresarios brasileños, aseguró que el kirchnerismo no es una opción en Argentina, celebró datos de la actividad económica y enfatizó que la fuerte adquisición de divisas del Banco Central de la República Argentina en el mercado cambiario deja atrás el mito de la restricción externa, no toda una definición del ministro de Economía. Por supuesto, estamos todos ya mirando el Mundial, se revelaron, hay un artículo hoy en Infobae muy interesante, se revelaron detalles de lo que fue la peor charla técnica del mundo, fue la que dio Scaloni antes de la final Argentina-Francia. Muy buen artículo y que le agrega color a este momento que estamos viviendo. Ayer estuvimos viendo algunos de los partidos ya preparatorios. Título también de hoy, reforma laboral. La CGT anticipa posibles conflictos judiciales por la reglamentación del FAL, este fondo de ayuda que se ha lanzado. El señor Lipovetsky dejó el PRO, se sumó al peronismo, aseguró que el proyecto es trabajar para derrotar a Milei el año que viene. Lipovetsky, para que usted lo conozca, es este señor que, claro, ahora está, me parece, medio perdido porque no tiene dónde anclar, pero fue el señor que largó, ¿se acuerdan esa increíble, destructiva ley de alquileres que tantos problemas le trajo a la Argentina? Bueno, este es el señor Lipovetsky, ¿no? Una persona realmente llamativa y preocupante, ¿no? Que obviamente quiere seguir viviendo de la política, se ve que es lo que realmente a él le interesa, ver cómo puede seguir viviendo de la política. Por supuesto, en todos los medios las declaraciones del ministro de Economía son, y esta frase que yo le comenté recién está como cabecera en todos los medios, esto de que aunque haya una invasión extraterrestre, Kicillof nunca va a ser presidente, toda una definición. Después, formidable artículo de hoy, en hoy, de la vicejefa de gobierno de la ciudad de Buenos Aires, la señora Clara Mucio, sobre el tema de la eutanasia, ¿no? Realmente muy, pero muy buen escrito, donde habla del drama y cómo se intenta vender la muerte como una forma de solución. Excelente, excelente el artículo de Clara Mucio, se lo recomiendo, está en el diario La Nación hoy. Clara Mucio es la vicejefa de gobierno de la ciudad de Buenos Aires. Estuvimos intentando ver si la contactábamos, pero bueno, estaba en este momento en una reunión de bloques y no podía atendernos, pero bueno, en algún momento trataremos de volver a hablar con ella, como lo hicimos más de una vez aquí. ¿Qué otro tema tenemos de titular? El fiscal Marijuán pidió investigar al gobierno por el retiro del pliego de una candidata a jueza. Concretamente, la candidata era la doctora Micheli, a quien el gobierno está intentando sacar simplemente porque es la cuñada del señor Hugo Alconada Mon, un formidable periodista de investigación que ha escrito muchos artículos de muchos temas, entre otros todo lo que fue la investigación del caso Libra y también todo lo que es la investigación de AFA y otros temas. Lo cierto es que, bueno, cuando se enteraron que era la cuñada de Hugo Alconada Mon, el gobierno trata de retirar el pliego y por eso el fiscal Marijuán, y es noticia de ahora en los medios, pidió investigar al gobierno porque quiere retirar el pliego de esta candidata, porque obviamente es un tema no solamente discriminatorio, sino que yo me animo a decir, y esto lo digo a título más personal, es un atentado a la libertad de prensa, porque esto implica que cualquier periodista, cualquier comunicador que diga algo puede ser sancionado en lo personal o bien a través de las personas que están cercanas a él, ¿no es cierto? Y esto es un tema realmente increíble que me parece que no le hace mucho bien al gobierno. Excelente el escrito que hoy presenta en el diario La Nación el señor Carlos Pañi, que ayer lo desarrolló en su programa sobre el gobierno de Milei, que dice ya es otro gobierno y habla de los cambios que ha tenido el gobierno en este último tiempo. Son algunos de los títulos que estamos viendo en este momento en los medios, que queríamos compartir con usted. Pero bueno, creo que ya tenemos nuestra primera comunicación, así que no quiero hacer esperar a nuestro prestigioso invitado aquí en Radio Grote.
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0: Prestigioso invitado, buen amigo, gran pastor, y yo le agradezco enormemente que esté en comunicación con nosotros al arzobispo de La Plata, presidente de Cáritas Argentina, monseñor Gustavo Carrara. Tito Garabal, lo saluda aquí en Radio Grote y más de 15 radios de todo el país. ¿Cómo le va?
2: Hola, Tito. Bueno, gracias por llamar.
0: No, gracias a usted porque sé que está con muchísimas cosas, pero con enorme generosidad dispuso estos momentitos para hablar con nosotros, porque bueno, se nos viene la colecta de Cáritas, 70 años alentando la esperanza. Me encantó el lema, Monseñor Carrara. Ya que hablamos de alentar a la selección, ahora tenemos que alentar la esperanza, que me parece que puede ser más productivo también.
2: Sí, a ver, de alguna manera está puesto en diálogo, ¿no? Se viene lo del Mundial. Y
0: Claro.
2: bueno, el tema de alentar la esperanza es, en el fondo, organizar la esperanza. Y es una fe que obra por el amor y que va a cuidar fragilidad. Y la fragilidad necesita de mucho amor y eso genera esperanza, ¿no? Donde hay amor, hay esperanza. Y Cáritas es el amor de la iglesia que se materializa en obras muy concretas a través sobre todo de una red de voluntarios muy importante en todo el país, más de 40.000 voluntarios y voluntarias que dan de su tiempo, de sus capacidades, de sus talentos, para cuidar fragilidad.
0: Monseñor, 70 años y 40.000 voluntarios. Se dice rápido, pero hay que tener 40.000 voluntarios. Sofi Sadara me decía que casi llegan a 50.000 a veces voluntarios que trabajan todos los días al servicio de Cáritas. Esto habla de una capacidad de convocatoria, de una credibilidad de Cáritas, pero también de un compromiso social de mucha gente, ¿no?
2: Así es, y bueno, y de una gran capilaridad, ¿no? Que llega a todo el país, ¿no? A través de las parroquias, de las capillas, de los centros comunitarios, donde Caritas se hace presente. Y bueno, eso habla de una iglesia que se compromete con la fragilidad de nuestro pueblo para ayudar, para cuidar, hace más de 70 años, ¿no?
0: Monseñor Carrara, ¿cuáles son las cosas que más le preocupan en este momento y donde cree que Cáritas tiene que interactuar o ya está interactuando fuertemente? Pero digamos, yo comencé el programa recordando el trabajo de los círculos católicos de obreros en el tema del mundo del trabajo, ¿no? Como pioneros allá por el año 1900. Y me parece que el tema del trabajo, y usted algo dijo este fin de semana en algún medio, que el problema del trabajo sigue siendo una preocupación central.
2: Sí, nosotros hicimos una escucha a través de lo que se llama la caminata institucional, que se hace cada 3 años en Cáritas. En la peregrinación a Luján del 2024 se bendijeron 8 imágenes de la Virgen que salieron para 8 regiones del país. Y bueno, con las imágenes de los santos patronos de cada región. Para ponerse a la escucha de lo que las comunidades veían como desafíos, también como prácticas esperanzadoras y también como propuestas de caminos de salida, ¿no? Bueno, los temas que más se escuchaban a lo largo de un tiempo largo, que fueron por lo menos 6 meses de escucha, fueron el tema del trabajo, el tema de las adicciones, el tema de los suicidios, el tema de las emergencias, cómo abordarlas, recordemos incendios, inundaciones, también cómo fortalecer la vida comunitaria. Pero el tema central fue el tema del trabajo, ¿no? El miedo a perder el trabajo que no me alcanza para llegar a fin de mes, cómo poder conseguir otro trabajo. Bueno, son temas, el tema que más acento puso esta escucha, ¿no?
0: El tema del trabajo, ¿no? Y una enorme responsabilidad. Monseñor, yo recuerdo que en el año 94, si mi memoria no me falla, pude participar de la Asamblea Internacional de Cáritas. Y una de las cosas que más impactaba de Cáritas Argentina era que era una Cáritas formada fuertemente por voluntarios. Mientras otras Cáritas tenían digamos, un pequeño grupo de voluntarios y muchísima gente rentada, Cáritas Argentina era como la contracara, y me parece que esto se ha mantenido en el tiempo y es una de las grandes vitalidades de Cáritas, ¿no?, en Argentina.
2: Sí, es una gran vitalidad que tiene a través de los voluntarios o voluntarias que dan de su tiempo, ¿no? Yo me acuerdo, traigo a la memoria el diálogo por ahí con una señora que tenía una alta capacitación porque era ingeniera química, trabajaba en una petrolera y ahí en Belgrano, en el comedor, ella venía a cocinar y a servirle a las personas que estaban en la calle, ¿no? Y ella me decía en su momento, Gustavo, por ahí a mí dar algo de dinero me resulta bastante sencillo porque lo puedo hacer y de hecho lo hacía. Pero dar de mi tiempo creo que es más valioso porque a veces me cuesta dar de mi tiempo y entonces por eso elijo venir aquí a ayudar en este comedor comunitario, ¿no? Bueno, así hay ejemplo de jóvenes. Acá en La Plata hay muchos jóvenes que están en la diocesana, ¿no?, en la Cáritas diocesana, y la verdad que es admirable el empuje que tienen. Están ahora ayudando en el relevamiento de infraestructura en barrios populares, que hay, que no hay. Están, por ejemplo, acompañando en el hospital de niños, a veces cuando los nenes no pueden ser cuidados por su mamá o su papá, por distintas circunstancias, están ahí los jóvenes acompañando. Bueno, organizan apoyos escolares, están trabajando en el programa de mejoramiento de viviendas. Bueno, la verdad que los voluntarios y voluntarias en el país son muchísimos y hacen cosas muy, muy sencillas pero contundentes para que el que las recibe, ¿no?
0: Monseñor, y digamos, yo siempre remarco esto y ustedes seguramente lo podrán amplificar. La colecta de Cáritas tiene un sentido profundamente federal, ¿no? Un tercio para la parroquia, un tercio para la diócesis, un tercio para el país. Y esto me parece que le da también una connotación diferente de otras colectas, ¿no? Porque es como abarcar toda la dinámica de los diferentes sectores y las distintas geografías donde trabaja la Iglesia.
2: Sí, hay acciones de las parroquias que tienen un impacto, las diocesanas tienen otro impacto y la regional o nacional otro, ¿no? En eso, de alguna manera, se juegan, ¿no?, los principios de la doctrina social de la Iglesia, en este caso la solidaridad y la subsidiariedad, ¿no? Lo que puede hacer la instancia más cercana, como puede ser una parroquia, bueno, que lo haga esa parroquia, y instancias superiores que acudan en ayuda cuando esa instancia más cercana no lo pueda resolver, ¿no?
0: Y esto le da esta posibilidad de que todos de algún modo estén llamados a colaborar y saben que eso va a ir a todos los sectores. Me parece que esto es fundamental, ¿no? Y usted lo marcaba un poco en el Tedeum, ¿no?, cuando hablaba de que no teníamos que ser meros espectadores, ¿no? Y me parece que acá llega la hora en que, bueno, no seamos, como usted decía en el Tedeum, meros espectadores del momento, sino que, como usted decía, poner el hombro en la construcción de la patria, y en este caso a través de Cáritas, agrego yo.
2: Exacto, sí. Ahí en el Tedeum yo decía, bueno, ¿cómo un ciudadano de a pie puede construir la patria? ¿Cómo puede poner el hombro? Bueno, a través del trabajo, ¿no? Por eso es clave cuidar el trabajo, es clave generar puestos de trabajo, porque es como el ciudadano, la ciudadana aporta a la construcción de la patria, ¿no? Y bueno, es un poco como nos enseñaba el magisterio, por ejemplo, de Juan Pablo II, el trabajo es el eje, ¿no?, de la cuestión social, si se quiere.
0: ¿Qué le regaló a los participantes del Tedeum? Que vi las fotos, pero no lograba descubrir qué era lo que les entregaba, monseñor.
2: No, en realidad era una cintita para poner una intención, una petición, porque nosotros acá en la Catedral de La Plata, el rector y el equipo de pastoral hizo como un itinerario en la parte de atrás de la catedral que se llamaba, ¿no? De la cruz a la resurrección, que bueno, acompañaba con distintos gestos, ¿no? De la piedad popular, ¿no? Y uno de los gestos fue, bueno, con escribir en tela, en cintas de tela, alguna petición, algo que de lo que había que pasar, ¿no? De la muerte a la vida, ¿no? De la desesperanza a la esperanza. Y la verdad que la gente escribió muchísimo. Y bueno, acá el rector tuvo que ir a pedir varias veces de salir a comprar rollos de tela para cortar la tela y que la gente siguiera escribiendo. Entonces, la verdad que quedó muy contundentemente hermoso, digamos, la cantidad de peticiones. Entonces, bueno, sumamos ahí a la gente que participó del Tedeum, no solo a los dirigentes, sino a la gente que participó, que gente, muchos vecinos tienen la costumbre de venir acá, y bueno, que también escribieran su petición, su deseo, ¿no? Y bueno, eso es lo que les regalamos, que en definitiva que recen por alguna petición concreta.
0: Ah, le
2: Y
0: agradezco
2: bueno,
0: porque. No, termine, termine, por favor.
2: no, no, y bueno, y lo colocaron ahí junto con otros vecinos que después se sumaron también, ¿no?
0: No,
2: Sí, quedó
0: le
2: muy,
0: decía
2: muy
0: que
2: bien.
0: le pregunté porque vi las fotos pero no llegaba a entender. Y ahora digo, me parece fantástico, ¿no? Esto de utilizar nuevos métodos, ¿no? Como para empezar a mirar también. Y de lo que pudo percibir usted, ¿hay alguna cosa que esté más marcadamente señalado en estas cosas que la gente escribe, los feligreses escriben? ¿Alguna cosa que por él le haya llamado la atención por algo en particular?
2: No, a ver, esto es algo análogo a lo que pasa con los cuadernos de intenciones, ¿no? Cuando uno va a la
0: Ajá.
2: Basílica de Luján, por ejemplo, en
0: Sí.
2: el Camarín de la Virgen hay cuadernos para anotar, o a la entrada nomás también hay cuadernos para anotar, y yo cuando voy a Luján también anoto mi petición ahí. Y bueno, las peticiones son, bueno, de lo más variadas, pero sobre todo, bueno, lo que la persona tiene en el corazón, y generalmente son oraciones que tienen que ver con la propia familia o con el barrio o con alguna situación difícil. Bueno, en los santuarios la gente abre el corazón a Dios como no lo abre por ahí en otros lugares, ¿no? Entonces, esta dinámica de hacer estas telas de intenciones siguen un poco esa dinámica de los cuadernos de intenciones, donde se registran los temas que por ahí la gente tiene más en su corazón, ¿no? Por ahí a veces uno puede leer un cuaderno de intenciones y no aparecen registros mediáticos por ahí de lo que están saliendo en los medios en ese momento, sino de otras cosas más profundas que por ahí pide nuestro pueblo, ¿no?
0: Y antes de terminar y pedirle que invite a quienes nos están acompañando a la colecta de Cáritas, una pregunta más. Acabamos de recibir una encíclica formidable de León XIV, ¿no? Y a mí me da la sensación que así como León XIII puso la necesidad de que el capital estuviera al servicio del trabajo, la nueva encíclica Magnífica Humanidad es como que actualiza este mensaje y le da coyuntura en este tiempo que nos toca transitar, ¿no? Este texto que me parece es profundamente antropológico, monseñor Carrara.
2: Sí, bueno, sabemos que el Papa, cuando alguien es elegido Papa, elige un nombre que de alguna manera configura su misión, ¿no? Y en este momento él eligió el nombre de León porque haciendo referencia justamente a León XIII, ¿no? Entonces ahí hay que buscar un punto de unión, ¿no? Y León XIII escribe la Renum Novarum el 15 de mayo de 1891, la publica, ¿no? Y ahora León XIV la firmó, ¿no? El 15 de mayo del 2026. La presentó el 25 de mayo, pero la firmó en esa misma fecha. Y bueno, así como la revolución industrial planteaba desafíos con lo que tenía que ver con la cuestión de los obreros, ¿no? Y bueno, el derecho de los trabajadores y bueno, que trabajaban en condiciones de semiesclavitud en muchos casos. Bueno, la encíclica ahí del Papa León XIII inauguró de alguna manera lo que sería, ¿no?, la doctrina social de la Iglesia, ¿no?, en tiempos modernos, ¿no? Que tiene una profunda raíz, obviamente bíblica y patrística, ¿no? Porque los padres de la Iglesia hablaban de distintas cuestiones que hacen a que el Evangelio tenga incidencia en la vida social, ¿no? Bueno, León XIV escribe Magnífica Humanidad en tiempos de la inteligencia artificial. La inteligencia artificial ya está entre nosotros y tiene influencia, obviamente, también en el mundo del trabajo, ¿no? Entonces, ¿cómo aplicar las nuevas tecnologías no para que generen mayor exclusión y mayor concentración, hiperconcentración de riquezas en pocas manos, sino que favorezcan el desarrollo humano integral, ¿no? Sí.
0: Además, me parece que la Iglesia en este caso llega bastante antes, ¿no?, a pedir, digamos, cómo analizar toda esta problemática. Bueno, Francisco ya había hablado, ¿no?, de que podía ser peor la revolución de la inteligencia artificial en el mundo del trabajo de lo que fue la revolución industrial en su momento. Y me parece que en este caso la Iglesia está como marcando también un camino que no se ha marcado en otras partes del mundo y en otras instituciones, y mucho menos en países donde todavía se está hablando del tema muy genéricamente. Y acá me parece que la Iglesia con esta encíclica le está dando un camino realmente muy importante, Monseñor Carrara.
2: Sí, la verdad que ahí en la presentación, que fue algo inédito,
0: Sí.
2: que la presente también el Papa, en la presentación estuvo uno de los fundadores de una de las inteligencias artificiales, Anthropic, y bueno, él decía, ¿no?, que saludaba con gratitud que la Iglesia de alguna manera planteara esta cuestión que en los estados, en líneas generales, no se estaba planteando, ¿no?
0: Vuelvo a la colecta de Cáritas, que es el motivo central por el cual lo he molestado. El domingo, el sábado en Claves vamos a ver el mensaje que usted grabó para todos los medios, así que eso no lo voy a volver a molestar, pero me gustaría que hoy aquí a través de nuestra radio hiciera un llamado a la gente que nos está acompañando para que se comprometa, ¿no?, en este momento donde las dificultades son muchas, los problemas son muchos y la acción de Cáritas sigue siendo esencial para este tiempo de la Argentina, como lo ha sido en estos 70 años, ¿no? Pero me gustaría que usted hiciera la invitación concreta, monseñor.
2: Bueno, a ver, invitar a los voluntarios y voluntarias bueno, que saquen la colecta a la calle, por así decirlo. También es, la colecta tiene una dimensión misionera, ¿no? Se muestra una fe que obra por el amor, y eso a veces no es tan conocido. Y entonces, bueno, alentar a los voluntarios y voluntarias y agradecerles sobre todo por lo que están haciendo todo este tiempo por la colecta, ¿no? Y después a los que quieran sumarse y conocer más qué hace Caritas, pueden entrar a la página, ¿no? A caritas.org.ar y conocer lo que Caritas hace en todo el país. Y también allí pueden encontrar los medios digitales como para hacer la donación. Pero también, bueno, pueden acercarse a sus parroquias y allí colaborar en este fin de semana.
0: Yo le agradezco porque, monseñor, a ver, mi vida está bastante ligada a Cáritas. De hecho, me tocó con el entonces padre Villalba en Santa Rosa pasar del
2: Qué lindo.
0: romperito al servicio social, ¿no? Y después Clave para un Mundo Mejor nace en Cáritas Buenos Aires. O sea que, digo, estoy siempre cercano a lo que es la tarea de Cáritas. Y uno ve cómo Cáritas hoy mantiene una credibilidad que poquísimas instituciones tienen en Argentina. Y esto tiene que ver con el trabajo de cada voluntario, de cada pastor, de cada comunidad, me parece. Ya no es el
2: Sí,
0: sobre solamente.
2: no, no, claramente no. Y bueno, eso queremos también Bueno, mostrar de modo transparente las obras que se van realizando, ¿no?
0: Monseñor Gustavo Carrara, muchas gracias por su tiempo. Lo seguiremos molestando y le agradezco porque siempre que lo llamamos de Radio Grote usted está a disposición y esto para nosotros es una alegría, un privilegio y un compromiso. Y le voy a pedir en el final si nos hace llegar la bendición para todos los oyentes de todas las radios que nos están acompañando y por supuesto para todos aquellos que se comprometan a colaborar el próximo fin de semana, 6 y 7 de junio, con la colecta anual de Cáritas.
2: Bueno, a esa familia de radios les mandamos la bendición y a todos los oyentes que Dios les bendiga en el nombre del Padre y del Hijo y del Espíritu Santo. Amén.
0: Amén. Monseñor
2: Un
0: Gustavo Carrara, un
2: abrazo
0: abrazo
2: grande.
0: grande, el afecto permanente y mi oración por usted y su enorme trabajo pastoral y su compromiso y su sencillez que a todos nos convoca a ser mejores cristianos cada día. Simplemente escucharlo ya es una convocatoria la que usted hace, Monseñor Carrara.
2: Bueno, gracias Tito, un abrazo y saludos ahí a la gente que trabajan juntos allí y a la audiencia. Abrazo.
0: Muchas gracias, muchísimas gracias. El queridísimo Monseñor Gustavo Carrara, arzobispo de La Plata, hoy como presidente de Cáritas Argentina, invitándonos, como hablábamos con Sofía la semana pasada, 6 y 7 de junio y todo el año, ¿no? Cáritas, tenemos que ser todos más en este momento de la patria. Compartiendo en Clave Grote y bueno, la verdad que es increíble, ¿no? Siempre se lo dije al aire porque la verdad que cuando uno habla como el señor Gustavo Carrara transmite esa serenidad, esa paz, esa bonomía que realmente impactan, ¿no? Y me parece que esto que él hoy nos decía hablando de la realidad de la Argentina, de los problemas de la Argentina, de la problemática del mundo del trabajo, pero también de esta convocatoria que tiene que ver con Cáritas. Para este fin de semana, que es permanente, ¿no? Porque uno tiene que colaborar con Cáritas todo el año, pero obviamente de una manera particular en un fin de semana como este, ¿no? Y ojalá. Y un dato interesante, siempre la colecta de Cáritas crece en relación a años anteriores, y no solamente por los procesos inflacionarios, sino que crece en cómo la gente acompaña. Y esto, como lo hablábamos con el arzobispo de La Plata recién, me parece que tiene que ver también fundamentalmente con esa credibilidad ganada en lo que es la entrega de cada voluntario, la entrega de cada comunidad que trabaja en este tema. Y me parece que ahí es donde hay que mirar cómo también otras entidades tienen que tratar de buscar esa premisa, ¿no? Esa capacidad de credibilidad que les permita, insisto, como decimos permanentemente, que les permita ser creíbles en todas las cosas que se propongan. Y eso me parece que es la clave también que nos parece, que tendríamos que ir descubriendo cada día. Bueno, estamos por tener otra comunicación, por eso no me quiero extender mucho. Voy a decir algo más de lo que estaba comentando recién. No sé si tengo tiempo. Micaela me hará la seña, a ver si tengo tiempo. Tengo tiempo. El artículo de Clara Mucio de hoy es realmente muy, muy bueno, muy bueno. Y me gusta que la vicejefa de gobierno haya salido a hablar del tema de la defensa de la vida, como lo hace con una importante credibilidad, ¿no? Sobre todo porque cuando ella plantea el tema, me parece que también es muy, muy interesante que un funcionario del rango de la vicejefa de gobierno de la Ciudad de Buenos Aires salga a plantear este tema. Y esto no es un tema menor, ¿eh? No es un tema menor, porque no todos tienen la valentía, no todos tienen la valentía. El título del artículo es Un proyecto de ley mortuorio, así lo define Clara Mucio, y dice que la iniciativa sobre eutanasia presentada por un diputado socialista conlleva un mensaje devastador, que no vale la pena luchar. Yo creo que ya con esa síntesis con la cual se presenta este escrito que está hoy en el diario La Nación, usted ya imagina por dónde viene, ¿no? Y entre las cosas que señala precisamente la señora Clara Mucio, vicejefa de gobierno, dice que existen innumerables razones para oponerse a una ley así. Voy a utilizar la que para mí es la más importante. Derriba el muro que nos hace insistir en la vida hasta el último instante. Y la palabra agonía significa, dice Clara Mucio, justamente eso, luchar, combatir, pelear. La agonía es literalmente luchar contra la muerte. Y en otros términos, luchar contra el dolor físico o mental. Por eso que la ley podría emitir un mensaje terrible: no luches más. Y ese mensaje, dice la vicejefa de gobierno en este artículo, ese mensaje es un veneno, especialmente para los jóvenes. Bueno, me parece a mí que valía la pena recomendarlo. Es muy extenso el artículo, pero la verdad que vale la pena. Cuando la gente dice cosas importantes, no siempre le publican y no siempre los medios se hacen eco. Pero me parece a mí que en este caso la señora Clara Mucio está hablando, sobre todo porque, como ella bien dice, ¿no?, la opinión pública va a ser bombardeada con ejemplos de situaciones lacerantes donde parecerá de sentido común apoyar esta ley, como pasó con otros temas. Y esto lo dice en función del aborto, porque ella fue una mujer que siempre estuvo en contra del aborto. Pero dice: nadie va a hablar de los suicidios de adolescentes, de niños. Nadie querrá establecer un vínculo entre la ley y los suicidios, especialmente los jóvenes, y eso está comprobado que es así. Así que yo se lo recomiendo, me parece muy bien lo que ha escrito la señora Clara Mucio, vicejefa de gobierno de la Ciudad de Buenos Aires, haciendo un fuerte llamado la atención, porque no todos tienen la valentía de plantear este tema, no todos tienen la valentía de plantear este tema. El otro tema del día es, bueno, todo esto que está rondando en torno al horror que se vivió en Córdoba. Estamos tratando de establecer una comunicación que, si Micaela me lo confirma, la tendremos en instantes, pero la verdad que ha sido acá lo decíamos ayer también, primero un drama fenomenal, ¿no? Un drama que no hay forma de explicarlo. Pero también es cierto que hay que tener mucho cuidado en cómo se trata este tema, ¿no? Porque no todos lo están tratando, algunos lo tratan con un morbo realmente demasiado, demasiado importante, y eso no es lo que ayuda, eso no es lo que ayuda. Pero vamos a ver si podemos establecer, porque el otro día me llegó un artículo excelente, excelente, escrito por un buen amigo de muchos años, donde precisamente habla de la desaparición de una persona, ¿no?, y algunas cosas que todos deberíamos conocer. Y creo que esto es lo que tenemos que hacer los medios, ¿no? Ayudar a la comunidad a establecer cómo se debe actuar ante estos casos. Yo no sé si ya lo tenemos en línea a esta persona, si lo tenemos lo vamos presentando a este buen amigo de muchos años que escribió un artículo, hizo declaraciones realmente muy, pero muy valiosas.
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0: De saludar a quien es en este momento un importante secretario en la Municipalidad de La Matanza. Nunca recuerdo el cargo completo, yo le pido disculpas al doctor Miguel Zaredi, que ya está en comunicación con nosotros. Miguel, gracias por estar con nosotros aquí en Radio Grote y más de 15 radios en cadena. Fue secretario de Planificación Operativa de la Municipalidad de La Matanza, así debía decirlo.
3: ¿Qué tal, Tito? ¿Cómo estás?
0: Muy bien. Pues te agradezco mucho, y te agradezco mucho lo que me hiciste llegar, un escrito donde vos haces un comentario a partir del caso Agostina en Córdoba, y precisamente ayudás a pensar el tema, ¿no? Más allá de entrar en la locura del hecho, más allá de entrar en lo pornográfico con el cual muchas veces se presenta el tema, ¿no? Vos hablás de que hay 5 pasos que todos deben conocer ante la desaparición de una persona.
3: Sí, hace tiempo que hicimos como una especie de guía que tratamos de que llegue a la mayor cantidad de gente posible, y por eso te agradezco mucho el llamado y que vos siempre estás difundiendo este tipo de cosas, porque es muy común, uno lo ve casi en forma cotidiana, de amigos, vecinos, familiares, o gente que te llega vía las redes o vía WhatsApp, qué hacer ante la desaparición de alguna persona en tu círculo, ¿no? Familiar, vecinal o de conocidos. Entonces hicimos una especie de guía, Tito, que te la resumo. La primera de ellas es algo que es muy habitual: no negarse a hacer la denuncia, ni esperar 48 horas, ni 72 horas, no tomarse un tiempo de espera cuando uno tiene la duda de la desaparición de alguna persona cercana o conocida. Hacer la denuncia inmediatamente. No importa que la persona haya desaparecido, Tito, hace 2 horas, hace 4 horas, la noche anterior, sino que inmediatamente hacer la denuncia, y no tomar en cuenta si uno va a la comisaría, al juzgado o a una fiscalía de turno, que son los lugares donde hay que hacer la denuncia, una comisaría, un juzgado o la fiscalía de turno, no tomar en cuenta si el interviniente, el oficial, el suboficial o la persona que está que dice, no, pero esperemos unas horas, quizás se fue con el novio, quizás pasó tal cosa, viste que en la vida cotidiana a veces pasan ese tipo de cosas. Sí. La misma familia a veces justamente por eso espera. No, no hay que esperar. Ni hay ninguna norma legal, Tito, que diga que haya que esperar 48 horas o 72 horas. Muchas veces se invoca eso y no es así. No existe ninguna norma que obligue a guardar un plazo mínimo para denunciar una desaparición de una persona. Entonces, lo primero que hay que tener en cuenta es esto. Y cuando vos haces la denuncia en la comisaría, en la fiscalía o el juzgado, también podés solicitar asistencia a través de una línea gratuita que tiene el Ministerio de Seguridad, que es la 145. Vos marcás 145, que está disponible las 24 horas, y podés ahí también corroborar la denuncia que realizás. O comunicarse al 0800-555-5065, que es otro de los números que, bueno, le digo a los oyentes, se fijan en internet, enseguida les va a surgir estos números, ¿no?
0: A ver si anoté bien el número por las dudas, porque lo dijiste rápido y por si la gente lo quiere guardar. 0800-555-5065.
3: Así es. Está disponible las 24 horas, es el Ministerio de Seguridad de Nación, se llama ahí, e inclusive para corroborar la denuncia y volver a decir, yo hice una denuncia en tal lado, en la comisaría, en la fiscalía, en el juzgado, o hacerla directamente también ahí, vía al 0800 o al 145. Y ya que hablamos de teléfono, esto no quita que los números de toda la vida, como el 911, también se puedan llamar, ¿eh? Claro. También. Es decir, lo que abunda no daña en este tema, en los temas de desapariciones. Y también doy un consejo yo habitualmente, que es cuando vas a la comisaría, juzgado, a la fiscalía, si podés no ir solo, mejor. Siempre cuatro ojos ven más que dos, y es bueno no ir solo al momento de efectuar la denuncia. No es por desconfianza, sino que por un tema de que siempre es bueno que haya otra persona que te acompañe.
0: Sí, sí, claro.
3: Y además, cuando se hace, pedir la copia de la denuncia que realizás. Nunca es malo, ¿eh? Y tomar nota del oficial, el suboficial, el agente, el fiscal, la persona al cual vos le haces la denuncia. Es decir, no pasar en forma intrascendente, ser un poco pesado, digamos, y ser un poco insistente, nunca está de más cuando se produce una situación como esta. Hay dos sistemas, Tito, que a veces la gente se lo confunde. Un sistema se llama CIFCOP, que es una plataforma interna de la policía, por la cual cuando vos haces la denuncia, le tenés que decir al oficial, suboficial, agente, fiscal, donde hagas la denuncia, que lo haga pasar por el CIFCOP, que es un sistema federal de comunicaciones policiales, que es un sistema por el cual eso va a todos lados, va a la prefectura, va a la plataforma interna de la policía, por la cual cuando vos haces la denuncia, le tenés que decir al oficial, suboficial, agente, fiscal, donde hagas la denuncia, que lo haga pasar por el CIFCOP, que es un sistema federal de comunicaciones policiales, que es un sistema por el cual...

0: al judicial local. Y la alerta, Sofía, le tenés que insistir al juez o fiscal, miren que es menor. Cuando es, la alerta, Sofía, solamente va a título cuando la persona desaparecida es menor, como fue este caso de Córdoba, el caso de Agostino.
1: Claro.
0: Es mayor, no es alerta Sofía, sino solamente el SIPCOP. Estas son, bueno, como te dije anteriormente, pedir una copia de la denuncia. Y otra cosa, y para no hacerlo tan largo, importante, es solicitar una medida de protección. Es decir, cuando uno va a hacer la denuncia, uno es muy común que le diga averiguación de paradero, fuga de hogar, ¿no? El chico, la chica se me fugó, se fue, o averiguación de paradero, no hagan esto, sino que pidan que la denuncia se tome con el tipo penal de medida de protección. Medida de protección. Porque esto le da otra rigurosidad y otro contexto a la denuncia que vos realizás. Es decir, no subestimen la situación. Muchas veces, ¿sabés lo que pasa, Tito? No solamente hay mala fe, hay subestimación. Subestimación de la familia, del oficial que interviene o de la gente. Lo que te pasa en la vida cotidiana. Bueno, ya va a volver, se fue con el novio, ¿viste? Este tipo de cosas. Bueno, entonces muchas veces no es solamente mala fe o alguna perversidad. Muchas veces hay muchas subestimaciones de este tipo de desapariciones y por eso estamos pidiendo con esta guía, bueno, una concentración distinta y por eso la difundimos tanto, Tito.
1: Yo te agradezco porque vos sabés que de todas las cosas que escuché este fin de semana, escuché poco de esto que vos estás diciendo, que es realmente una ayuda enorme, porque nadie estamos exentos de tener que pasar por un momento de este tipo. Entonces, esta ayuda que vos brindás, Miguel, como bueno, vos sos un hombre comprometido con la comunidad desde siempre. No sabía que no estabas más en la planificación operativa de la Municipalidad de La Matanza.
0: Estoy todavía.
1: Ah, ¿estás? Ah, sí, perfecto. Sí, ah, no, perfecto, porque vi que me habían puesto ex y dije, no, pero me parece bárbaro que siga.
0: Yo le mezclé a tu pobre producción, le volví loco con el ex.
1: No, a lo mejor en el apuro yo leí mal también, así que, pero me alegro porque vos sos un hombre que tiene esta capacidad para acompañar los procesos comunitarios, ¿no? Y lo que yo vi en este escrito que vos generosamente me mandaste el domingo, es que era lo primero importante que se estaba diciendo, porque más allá de las truculentas cosas que se iban comentando, donde además había en muchos casos poca información, donde, bueno, el fiscal me parece que actuó bastante, con poco tino en algunas cosas, en una opinión personal, pero digamos, vos diste una ayuda porque para cualquiera que leía lo que vos estabas explicando, nos dice, bueno, esto es lo que hay que hacer, que es lo que nadie te dice, de Miguel.
0: Bueno, entre otras cosas, Tito, te agradezco el comentario, cuando uno hace la denuncia también aportar toda la información posible. Es decir, cuando uno va a hacer la denuncia, algo habitual que a veces inclusive en redes se ve, uno busca una foto de hace 2 o 3 años de la persona, no, trata de que sea la última foto. Es una pavada, pero es una realidad que nos pasa en la habitualidad cuando se busca una persona. Tratar que haya una descripción física lo más completa de la persona, la edad, ver el entorno, el medio ambiente, ver el club, la parroquia, el barrio, la sociedad de fomento, las rutinas habituales de la persona. Todo esto siempre hay que aportarlo. El uso de tarjetas de crédito, de tarjetas SUBE, por ejemplo, que tiene datos particulares. Si cualquier tipo de dato siempre es importante para las fuerzas de seguridad o para la justicia. Entonces, cuando uno hace la denuncia, tratar de aportar todo lo posible, y no ocultar de que estaba de novio, que tenía un amigo, una amiga, o que le iba a hacer tal cosa, que no estuviera muy bien. Tratar de todos estos datos, aportarlo y dar toda la información pertinente a estos números de teléfono y a estas denuncias que yo anteriormente les comenté. Y también, y para finalizar, 2 temas. Utilizar las redes, no es malo utilizar las redes, sobre todo las redes solidarias.
1: Claro.
0: Hay muchas redes solidarias y de muchas instituciones muy buenas y muy piolas que trabajan en este tema de desaparición de personas. Entonces, utilizar las redes, bueno, y después armar una cadena, ¿no? Una cadena, como decimos, en la iglesia, en el club, en el barrio, entre los amigos, los conocidos, los parientes, vía WhatsApp, vía todas las redes que hoy te posibilitan. Bueno, usar eso inmediatamente a partir que se conoce la desaparición de alguna persona. Eso es fundamental y eso salva vidas a veces y soluciona temas. En muchos de estos casos uno ve que inclusive se produce alguna muerte o algún hecho violento por haberse esperado demasiado tiempo. Y por eso es que insistimos tanto en esta materia.
1: Miguel, una pregunta, si te parece me la respondés y si no me decís. Es decir, ¿cómo viste el caso de lo que pasó?

0: Córdoba, ¿qué es lo que se hizo mal? ¿Qué es lo que se podría haber hecho y no se hizo? ¿Qué es lo que te parece que habría que haber hecho? Digo, ¿cómo viste todo el proceso de, en líneas generales, por supuesto, con lo que implica verlo a la distancia también, ¿no?
1: Y uno observa mucha soberbia, ¿no? Y mucha subestimación, sí, claro, por parte del Poder Judicial y del fiscal que tomó el caso. Cuando a las pocas horas, a las horas, a los tantos días, dicen, no, usted encontró alguna vez con el Arta Sofía un chico, vos notabas hasta las propias contestaciones de la autoridad judicial, mucha soberbia a la hora de tomar la situación. Y esa soberbia, esa subestimación es algo muy habitual en la desaparición. ¿Por qué, Tito? Porque es verdad que de 10 casos o de 100 casos que vos conocés o que a mí me llegan permanentemente de chicos y de personas desaparecidas, inclusive por temas psíquicos o mentales, imagínate en barriadas como La Ferrera o González Catán, las situaciones que a veces pasan de desaparición, es verdad que en el 90% de los casos, a las pocas horas o días, la persona se encuentra. Te encontrás con casos de la vida, que se fue con el novio, que se fue enojada con la pareja, que se fue hasta por diversión, o etcétera, etcétera. Uno encuentra que en muchos casos son así. Eso lleva a que habitualmente vos subestimes la situación, y esto es lo que ha hecho ese fiscal cordobés. Si vos me preguntás a mí, ni siquiera hablo de mala fe, hablo que con un dejo de soberbia él ha subestimado la situación inicial y se pasaron las primeras 48, 72 horas de la desaparición de esta chica. Entonces, esta es la realidad.
0: Yo te agradezco el comentario. Vos sabés que yo ayer decía que me había parecido que había actuado el poder, la gente del Poder Judicial con bastante, dije la palabra soberbia, y me alegro de haberla usado, porque yo que tengo infinitamente menor conocimiento que el que tiene el doctor Miguel Saredi, que él ahora lo defina de esta manera, me da cuenta de que no dije ninguna barrabasada o no dije nada que no estuviera fuera de lugar. Y así que, insisto, yo creo que Miguel Saredi es uno de los hombres que siempre tienen esa enorme capacidad para trabajar por la comunidad, sea en el puesto que le toque ocupar, sea como legislador, ahora como secretario de Planificación Operativa en la Matanza. Digo, hay valores que Miguel Saredi no negocia, y ciertamente cuando vi este artículo dije, bueno, acá está ayudando a la comunidad como siempre lo hace el doctor Miguel Saredi. Miguel, gracias por la comunicación, te seguiremos molestando. ¿Algún otro tema que te preocupe y que te parezca bueno iluminar?
1: No, esperemos al Papa en noviembre, eso sí.
0: Mira, humildemente yo en diciembre del año pasado dije que el Papa venía este año, a fin de año. O sea que a mí no me toma de sorpresa. Estoy ahora segura. Hay que prepararse,
1: si hay una persona, ¿no? Que sabe en la Argentina de esos temas son vos. No,
0: pero además seguro. Lo dijo el Papa, él dijo que quería ir a Argelia, que quería ir a España, y que quería venir a América Latina, y que quería venir a Uruguay, Argentina y Perú. Lo dijo en diciembre, pero acá nadie mira lo que dice el Papa, entonces no lo tuvieron en cuenta, y ahora se dan cuenta que está viniendo. Esperemos que nos despertemos todos, desde la Iglesia hasta la sociedad, ¿no?, para recibir al Papa.
1: Esperemos que así sea, que bueno, parece una gran alegría, sinceramente.
0: Sí, la verdad que va a ser ojalá que sea una fiesta de encuentro, ¿no?, la visita del Papa, que siga la fiesta del encuentro si ganamos el Mundial, ¿qué te parece?
1: Claro, por supuesto. Esperemos que no vaya a la cancha de River, pero bueno,
0: eso es otro tema. Pero vos, mira, este es un tema. Cuando vino Juan Pablo, fue a la cancha de Vélez, ¿te acordás?
1: Sí.
0: Porque ahí fue, digo, o sea que no me extrañaría que haya algún acto en algún estadio.
1: No,
0: porque,
1: sí, dicho, el estadio
0: ahora, que va a haber, que va a haber algo. Que va
1: la
0: haber
1: broma está muy linda, así que.
0: No, que va a haber también en lugares públicos. A mí me gustaría que vaya a la cancha Independiente, pero bueno, ¿qué va a ser? Son cosas que nos pasan, ¿viste?
1: Bueno,
0: pero es una sinceramente. Y para mí también, un abrazo grande, mi afecto de siempre y mi oración por vos y todo tu buen trabajo.
1: Muchas gracias.
0: Gracias. El doctor Miguel Saredi, secretario de Planificación Operativa de la Municipalidad de La Matanza, regalándonos estas claves fundamentales, ¿no? ¿Qué hacer ante la desaparición de una persona? Y creo que Miguel las resumió con una precisión que vale la pena tenerlas en cuenta, porque no es un tema menor, y como decíamos con Miguel recién, nadie está exento de tener un problema de este tipo y no saber qué hacer en el momento. Así que creo que estas 5 claves que marcó Miguel: hacer la denuncia inmediata, pedir que sea caraturado como medida de protección, solicitar que se cargue al CIFCOM, así se llama, pedir la copia de la denuncia y también aportar toda la información posible, y él lo detalló mucho más. Y este número de teléfono, téngalo, la línea de emergencia, el 145, y si no, el 0800-555-5065. Es la ayuda que nos brindó Miguel Saredi para hablar de un tema doloroso, preocupante, donde hace falta sobre todo informar y no ser tan truculentos con las informaciones, sino dar aquellas cosas que nos sirven también a todos.

0: Voy a necesitar que Micaela me haga seña porque como no tengo retorno de música, no sé cuándo estoy y cuándo no estoy, así que vos me decís, me haces así y cuando yo ya me entero que no me querés echar, sino que tengo que ir al aire. Gracias, Mica. Por lo menos mientras usemos estos servicios de intercomunicación. Bueno, le recordamos que mañana tenemos la misa por el Día del Aprendiz a las 18:30 aquí en la sede de Junín 1063. Y además vamos a recordar al querido padre Esturba, el aniversario del primer mes de su fallecimiento, quien fue el asesor nacional de los viceasesor nacional de los círculos católicos de obreros, así que me permito recordar esta invitación. Quienes quieran participar, por supuesto, será mañana a las 18:30, Dios mediante, estaremos participando. La programación de la radio sigue. Bueno, nosotros nos vamos, mañana nos vamos a encontrar como siempre en Clave Grote, en este horario, en esta radio, en esta, lindo lo que dijo el señor Carrara, esta familia de radios, dijo, ¿no? Me gustó eso, esta familia de radios que conforman cada día en Clave Grote. Hasta mañana.
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0: En el nombre del Padre, y del Hijo, y del Espíritu Santo, que la gracia y la paz de Cristo esté con todos ustedes. Al celebrar la misa en este día, le pedimos a Dios que purifique nuestra condición de pecadores. Por nuestras faltas de fe, Señor, ten piedad. Por nuestras faltas de esperanza, Cristo, ten piedad. Por nuestras faltas de caridad, Señor, ten piedad. Dios Todopoderoso, tenga misericordia de nosotros, perdone nuestros pecados y nos lleve a la vida eterna. Oremos. Dios nuestro, cuya providencia es infalible en sus designios, te suplicamos que apartes de nosotros lo que nos hace daño y nos concedas todo lo que pueda ayudarnos. Por nuestro Señor Jesucristo, tu Hijo, que vive y reina contigo en la unidad del Espíritu Santo y es Dios por los siglos de los siglos.
1: Lectura de la segunda carta del apóstol San Pedro. Hermanos, qué santa y piadosa debe ser la conducta de ustedes, esperando y acelerando la venida del día del Señor. Entonces se consumirán los cielos y los elementos quedarán fundidos por el fuego. Pero nosotros, de acuerdo con la promesa del Señor, esperamos un cielo nuevo y una tierra nueva donde habitará la justicia. Por eso, queridos hermanos, mientras esperan esto, procuren vivir de tal manera que Él los encuentre en paz, sin mancha ni reproche. Tengan en cuenta que la paciencia del Señor es para nuestra salvación. Hermanos míos, ustedes están prevenidos. Manténganse en guardia, no sea que arrastrados por el extravío de los que hacen el mal, pierdan su firmeza. Crezcan en la gracia y en el conocimiento de nuestro Señor y Salvador Jesucristo. A Él sea la gloria, ahora y en la eternidad. Palabra de Dios.
2: Amén.

0: antes que fueran engendradas las montañas, antes que nacieran la tierra y el mundo, desde siempre y para siempre, tú eres Dios.
1: Tú eres nuestro refugio, Señor.
0: Tú haces que los hombres vuelvan al polvo con solo decirles, vuelvan seres humanos, porque mil años son ante tus ojos como el día de ayer que ya pasó, como una vigilia de la noche.
1: Tú eres nuestro refugio, Señor.
0: Nuestra vida dura apenas 70 años y 80 si tenemos más vigor. En su mayor parte son fatiga y miseria, porque pasan pronto y nosotros nos vamos.
1: Tú eres nuestro refugio, Señor.
0: Sácianos enseguida con tu amor y cantaremos felices toda nuestra vida. Que tu obra se manifieste a tus servidores y que tu esplendor esté sobre tus hijos.

El Señor esté con ustedes. Lectura del Santo Evangelio según San Marcos. Le enviaron a Jesús unos fariseos y herodianos para sorprenderlo en alguna de sus afirmaciones. Ellos fueron y le dijeron: Maestro, sabemos que eres sincero y no tienes en cuenta la condición de las personas, porque no te fijas en la categoría de nadie, sino que enseñas con toda fidelidad el camino de Dios. ¿Está permitido pagar el impuesto al César o no? ¿Debemos pagarlo o no? Pero él, conociendo su hipocresía, le dijo: ¿Por qué me tienden una trampa? Muéstrenme un denario. Cuando se lo mostraron, preguntó: ¿De quién es la figura y esta inscripción? Respondieron: Del César. Entonces Jesús le dijo: Den al César lo que es del César y a Dios lo que es de Dios. Y ellos quedaron sorprendidos por la respuesta. Palabra del Señor. Esta respuesta de Jesús, que parece categórica, que hay que dar al poder temporal lo que le corresponde y al poder divino de Dios lo que le corresponde, es totalmente falsa, totalmente ambigua, porque Jesús no les quiere contestar. Ellos quieren preguntarle, en las circunstancias históricas del pueblo de Israel, que había sido llevado de tener la dimensión de un gobierno directo, ¿no es cierto?, de Dios para constituirlo pueblo, para que de ahí nazca el Mesías. Ahora ese poder directo de Dios estaba como opacado por un poder temporal distinto a los ojos de los distintos grupos de judíos de aquella época. Pero le quieren preguntar a Jesús si está bien entonces estar sometido al César. La pregunta era para que él respondiera que no y entonces también lo persiguieran los romanos y pudieran sacarlo de encima. Y Jesús no contesta nada, porque dice, como ellos le preguntan con mala intención, no son capaces de recibir una verdad categórica. Entonces dice, al César lo del César y a Dios lo de Dios. ¿A dónde apunta esto? A ver quién tiene que tener el gobierno temporal. No, está apuntando a la legitimidad y a la apertura del corazón de aquellos que lo están interrogando. Ellos lo interrogan falsamente, no quieren aprender, quieren tenderle trampas, quieren que le conteste lo que ellos quieren escuchar y no la verdad de Dios. Y entonces escuchan una frase que en definitiva, al aplicarla, puede ser totalmente disímil. Y eso también es para cada uno de nosotros. También nosotros, cuando nos enfrentamos frente a Jesús y le preguntamos en la oración de cada uno qué es lo que vamos necesitando, y su respuesta está en el Evangelio, en la doctrina de la Iglesia, en la espiritualidad de los santos, nosotros también podemos querer escuchar aquello que nos conviene a cada uno y no la objetividad de Dios. Y entonces nunca vamos a encontrar una respuesta. ¿Por qué? Porque la respuesta viene cuando la apertura del corazón tiene cruzada la disponibilidad del amor y de la obediencia a Dios.

Recen todos los que están aquí en la iglesia y aquellos que siguen la misa por medio de la radio, la televisión y las redes sociales, para que este sacrificio sea agradable a Dios, Padre Todopoderoso. Señor Dios, confiados en tu misericordia, traemos esta ofrenda a tu altar para que con tu gracia quedemos purificados por estos misterios que celebramos. Por Jesucristo nuestro Señor. El Señor esté con ustedes. Levantemos el corazón. Demos gracias al Señor nuestro Dios. Realmente justo y necesario. Es nuestro deber y salvación darte gracias siempre y en todo lugar, Señor Padre Santo, Dios Todopoderoso y Eterno. Tú creaste al hombre por amor y aunque condenado justamente, con tu misericordia lo redimiste por Cristo, Señor nuestro. Por él, los ángeles celebran tu gloria. Te alaban las dominaciones, se estremecen las potestades. En el cielo te aclaman con alegría las virtudes celestiales y los santos serafines. Permítenos asociarnos a sus voces cantando humildemente tu alabanza.

Señor, y eres la fuente de toda santidad. Por eso te pedimos que santifiques estos dones con la efusión de tu Espíritu, de manera que sean para nosotros cuerpo y sangre de Jesucristo, Señor nuestro. Él mismo, cuando iba a ser entregado a la pasión voluntariamente aceptada, tomó pan. Dándote gracias, te bendijo, lo partió y lo dio a sus discípulos diciendo: tomen y coman todos de él, porque esto es mi cuerpo que será entregado por ustedes. Del mismo modo, acabada la cena, tomó el cáliz y dándote gracias de nuevo, lo pasó a sus discípulos diciendo: tomen y beban todos de él, porque este es el cáliz de mi sangre, sangre de la alianza nueva y eterna, que será derramada por ustedes y por muchos para el perdón de los pecados. Hagan esto en conmemoración mía.

Este es el misterio de la fe. Así, Padre, al celebrar ahora el memorial de la muerte y la resurrección de tu Hijo, te ofrecemos el pan de vida y el cáliz de salvación, y te damos gracias porque nos haces dignos de servirte en tu presencia. Te pedimos humildemente que el Espíritu Santo congregue en la unidad a cuantos participamos del cuerpo y de la sangre de Cristo. Acuérdate, Señor, de tu Iglesia, extendida por toda la tierra, y con el Papa León, con nuestro arzobispo Jorge, los obispos auxiliares de Buenos Aires y todos los pastores que cuidan de tu pueblo, llévala a su perfección por la caridad. Acuérdate también de nuestros hermanos que se durmieron en la esperanza de la resurrección y de todos los que han muerto en tu misericordia. Admítelos a contemplar la luz de tu rostro. Ten misericordia de todos nosotros, y así con María la Virgen, la Madre de Dios, con San José, su esposo, con los santos apóstoles y todos los santos que te agradaron desde este mundo, merezcamos por tu Hijo Jesucristo compartir la vida eterna y cantar tus alabanzas. Por Cristo, con Él y en Él, a ti Dios, Padre omnipotente, en la unidad del Espíritu Santo, todo honor y toda gloria por los siglos de los siglos. Recemos todos con Jesús. Con Él le decimos a Dios: Padre nuestro que estás en el cielo, santificado sea tu nombre, venga a nosotros tu reino, hágase tu voluntad en la tierra como en el cielo. Danos hoy nuestro pan de cada día, perdona nuestras ofensas como también nosotros perdonamos a los que nos ofenden. No nos dejes caer en la tentación y líbranos del mal. Líbranos de todos los males, Señor, y concédenos la paz en nuestros días, para que, ayudados por tu misericordia, vivamos siempre libres de pecado y protegidos de toda perturbación, mientras esperamos la gloriosa venida de nuestro Salvador, Jesucristo. Señor Jesucristo, que dijiste a tus apóstoles: la paz les dejo, mi paz les doy. No tengas en cuenta nuestros pecados, sino la fe de tu Iglesia. Y conforme a tu palabra, concede la paz y la unidad. Tú, que vives y reinas por los siglos de los siglos, la paz del Señor esté siempre con ustedes. Cordero de Dios, que quitas el pecado del mundo, ten piedad de nosotros. Cordero de Dios, quitas el pecado del mundo, ten piedad de nosotros. Cordero de Dios, que quitas el pecado del mundo, danos la paz.

Este es el Cordero de Dios, que quita el pecado del mundo. Felices los invitados a la mesa del Señor. No soy digno de que entres en mi casa, pero una palabra tuya bastará para sanarme.

Oremos. Guía, Señor, por medio de tu Espíritu a quienes alimentas con el cuerpo y la sangre de tu Hijo, para que, dando testimonio de ti no solo de palabra y con la lengua, sino con las obras y de verdad, merezcamos entrar en el reino de los cielos. Por Jesucristo nuestro Señor. El Señor esté con ustedes. Que la bendición de Dios Todopoderoso, del Padre y del Hijo y del Espíritu Santo descienda sobre todos y permanezca para siempre. Podemos irnos en paz.

Recemos juntos la oración por la patria. Jesucristo, Señor de la historia, te necesitamos. Nos sentimos heridos y agobiados. Precisamos tu alivio y fortaleza. Queremos ser nación, una nación cuya identidad sea la pasión por la verdad y el compromiso por el bien común. Danos la valentía de la libertad de los hijos de Dios para amar a todos sin excluir a nadie, privilegiando a los pobres y perdonando a los que nos ofenden, aborreciendo el odio y construyendo la paz. Concédenos la sabiduría del diálogo y la alegría de la esperanza que no defrauda. Vos nos convocás. Aquí estamos, Señor, cercanos a María, que desde Luján nos dice: Argentina, canta y camina. Jesucristo, Señor de la historia, te necesitamos.

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0: Buenas tardes tengan todos. Enfrentando la noche, con la esperanza puesta en el Señor, que mañana, cuando salga el sol, volveremos a ver su gloria. Encomendamos esta noche a su misericordia, en el silencio orante, en el descanso confiado. Con fe, con esperanza, ponemos nuestra oración frente al Señor. Dios mío, ven en mi auxilio.
1: Señor, date prisa en socorrerme. Gloria al Padre, y al Hijo, y al Espíritu Santo, como era en el principio, ahora y siempre, por los siglos de los siglos. Amén. Aleluya.
0: Nos dijeron de noche que estabas muerto, y la fe estuvo en vela junto a tu cuerpo. La noche entera la pasamos queriendo mover la piedra.
1: Con la vuelta del sol, volverá a ver la tierra la gloria del Señor.
0: No supieron contarlo los centinelas. Nadie supo la hora ni la manera. Antes del día se cubrieron de gloria tus cinco heridas.
1: Con la vuelta del sol, volverá a ver la tierra la gloria del Señor.
0: Si los cinco sentidos buscan el sueño, que la fe tenga el suyo vivo y despierto. La fe velando para verte de noche, resucitando.
1: Con la vuelta del sol, volverá a ver la tierra la gloria del Señor. Amén.
0: El Señor da la victoria a su ungido. Que te escuche el Señor el día del peligro. Que te sostenga el nombre del Dios de Jacob, que te envíe auxilio desde el santuario, que te apoye desde el monte Sión, que se acuerde de todas tus ofrendas, que le agraden tus sacrificios, que cumpla el deseo de tu corazón, que dé éxito a todos tus planes, que podamos celebrar tu victoria y en el nombre de nuestro Dios alzar estandartes.
1: Que el Señor te conceda todo lo que le pides.
0: Ahora reconozco que el Señor da la victoria a su ungido, que lo ha escuchado desde su santo cielo, con los prodigios de su mano victoriosa. Unos confían en sus carros, otros en sus caballos. Nosotros invocamos el nombre del Señor Dios nuestro. Ellos cayeron derribados, nosotros nos mantenemos en pie.
1: Señor, da la victoria al Rey, y escúchanos cuando te invocamos.
0: Gloria al Padre, y al Hijo, y al Espíritu Santo, como era en el principio, ahora y siempre, por los siglos de los siglos. Amén.
1: El Señor da la victoria a su ungido.
0: Al son de instrumentos cantaremos tu poder. Señor, el Rey se alegra por tu fuerza, y cuánto goza con tu victoria.
1: Le has concedido el deseo de su corazón. No le has negado lo que pedían sus labios. Te adelantaste a bendecirlo con el éxito, y has puesto en su cabeza una corona de oro fino.
0: Te pidió vida y se la has concedido, años que se prolongan sin término. Tu victoria ha engrandecido su fama, lo has vestido de honor y majestad.
1: Le concedes bendiciones incesantes, lo colmas de gozo en tu presencia. Porque el Rey confía en el Señor, y con la gracia del Altísimo no fracasará.
0: Levántate, Señor, con tu fuerza. Al son de instrumentos cantaremos tu poder.
1: Gloria al Padre, y al Hijo, y al Espíritu Santo, como era en el principio, ahora y siempre, por los siglos de los siglos. Amén. Al son de instrumentos cantaremos tu poder.
0: Has hecho de nosotros, Señor, un reino de sacerdotes para nuestro Dios. Eres digno, Señor Dios nuestro, de recibir la gloria, el honor y el poder, porque tú has creado el universo, porque por tu voluntad lo que no existía fue creado.
1: Eres digno de tomar el libro y abrir sus sellos, porque fuiste degollado y con tu sangre compraste para Dios hombres de toda raza, lengua, pueblo y nación.
0: Y has hecho de ellos para nuestro Dios un reino de sacerdotes y reinan sobre la tierra.
1: Digno es el Cordero degollado de recibir el poder, la riqueza, la sabiduría, la fuerza, el honor, la gloria y la alabanza.
0: Gloria al Padre y al Hijo y al Espíritu Santo, como era en el principio, ahora y siempre, por los siglos de los siglos. Amén.
1: Has hecho de nosotros, Señor, un reino de sacerdotes para nuestro Dios.
0: De la primera carta de San Juan.
1: Miren cómo nos amó el Padre. Quiso que nos llamáramos hijos de Dios, y nosotros lo somos realmente. Queridos míos, desde ahora somos hijos de Dios, y lo que seremos no se ha manifestado todavía. Sabemos que cuando se manifieste, seremos semejantes a Él, porque lo veremos tal cual es. Tu palabra, Señor, es eterna, más estable que el cielo.
0: Tu palabra, Señor, es eterna, más estable que el cielo.
1: Tu fidelidad de generación en generación,
0: más estable que el cielo.
1: Gloria al Padre y al Hijo y al Espíritu Santo.
0: Tu palabra, Señor, es eterna, más estable que el cielo. Proclama mi alma la grandeza del Señor. Se alegra mi espíritu en Dios, mi Salvador. Proclama mi alma la grandeza del Señor. Se alegra mi espíritu en Dios, mi Salvador. Porque ha mirado la pequeñez de su servidora.
1: Desde ahora me felicitarán todas las generaciones, porque el Poderoso ha hecho obras grandes por mí. Su nombre es santo, y su misericordia llega a sus fieles, de generación en generación.
0: Él hace proezas con su brazo, dispersa a los soberbios de corazón, derriba del trono a los poderosos y enaltece a los humildes. A los hambrientos los colma de bienes, y a los ricos los despide vacíos.
1: Auxilia a Israel, su servidor, acordándose de su misericordia, como lo había prometido a nuestros padres, en favor de Abraham y su descendencia para siempre.
0: Gloria al Padre, y al Hijo, y al Espíritu Santo, como era en el principio, ahora y siempre, por los siglos de los siglos. Amén.
1: Se alegra mi espíritu en Dios, mi Salvador.
0: Alabemos a Cristo que mora en medio de nosotros, su pueblo adquirido, y supliquémosle diciendo:
1: Por el honor de tu nombre, escúchanos, Señor.
0: Dueño y Señor de los pueblos, acude en ayuda de todas las naciones y de los que las gobiernan.
1: Que todos los hombres sean fieles a tu voluntad y trabajen por el bien y la paz.
0: Tú que al subir al cielo llevaste contigo una gran multitud de cautivos,
1: devuelve la libertad de los hijos de Dios a nuestros hermanos que sufren esclavitud en el cuerpo o en el espíritu.
0: Concede, Señor, a los jóvenes la realización de sus legítimas esperanzas
1: y que sepan responder a tus llamadas en el transcurso de la vida.
0: Que los niños imiten tu ejemplo
1: y crezcan para siempre en sabiduría y en gracia.
0: Recibe a los difuntos en tu reino,
1: donde también nosotros esperamos reinar un día contigo.
0: Con el gozo de sabernos hijos de Dios, acudamos a nuestro Padre.
1: Padre nuestro que estás en el cielo, santificado sea tu nombre. Venga a nosotros tu reino. Hágase tu voluntad en la tierra como en el cielo. Danos hoy nuestro pan de cada día. Perdona nuestras ofensas, como también nosotros perdonamos a los que nos ofenden. No nos dejes caer en la tentación y líbranos del mal.
0: Te damos gracias, Señor Dios Todopoderoso, porque has permitido que llegáramos hasta esta noche. Te pedimos que quieras aceptar con agrado el alzar de nuestras manos como ofrenda de la tarde. Por nuestro Señor Jesucristo, tu Hijo, que vive y reina contigo en la unidad del Espíritu Santo y es Dios por los siglos de los siglos. Amén. El Señor nos bendiga, nos guarde de todo mal y nos lleve a la vida eterna. Amén.

Solo por hoy trataré de vivir exclusivamente el día sin querer resolver el problema de mi vida todo de una vez. Solo por hoy tendré el máximo cuidado de mi aspecto, cortes en mis maneras, no criticaré a nadie y no pretenderé mejorar o disciplinar a nadie, sino a mí mismo. Solo por hoy seré feliz en la certeza de que fui creado para la felicidad, no solo en el otro mundo, sino en este también. Solo por hoy me adaptaré a las circunstancias, sin pretender que las circunstancias se adapten todas a mis deseos. Solo por hoy dedicaré 10 minutos de mi tiempo a una buena lectura, recordando que como el alimento es necesario para la vida del cuerpo, así la buena lectura es necesaria para la vida del alma. Solo por hoy haré una buena acción y no se lo diré a nadie. Solo por hoy haré por lo menos una cosa que no deseo hacer. Y si me sintiera ofendido en mis sentimientos, procuraré que nadie se entere. Solo por hoy me haré un programa detallado. Quizás no lo cumpla cabalmente, pero lo redactaré y me guardaré de dos calamidades: la prisa y la indecisión. Solo por hoy creeré firmemente que aunque las circunstancias demuestren lo contrario, la providencia de Dios se ocupa de mí como si nadie existiera en el mundo. Solo por hoy no tendré temores. De manera particular, no tendré miedo de gozar de lo que es bello y de creer en la bondad.

puedo hacer el bien durante 12 horas. Lo que me descorazonaría sería pensar tener que hacerlo durante toda mi vida. Juan 23.

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0: Muy buenas a todos, sean muy bienvenidos a este nuevo programa de Hagamos Lío. En esta tarde de martes, con, bueno, mi voz todavía un poco...
1: No, estás bien.
0: No, estoy mucho mejor, mucho mejor. Tengo todavía ahí una cosita para mejorar, pero va mejor.
1: No, bueno, bien.
0: Mi nombre es Lucía Simoncelli, muy contenta de estar otra vez, ya volví ayer, pero bueno, muy contenta de estar otra vez de vuelta en el programa. Bautista Culela, ¿cómo anda?
1: 10 puntos, 10 points.
0: Bien.
1: Muy bien, por suerte
0: bueno.
1: Bien.
0: ¿Cómo viene la semana?
1: Bien, tranquila, arrancamos con pilas, así que bien, bien. Nada más que agregar, yo creo que estoy bien.
0: Muy bien, sí, ¿sabés que la otra vez, ayer, estaba pensando como, bueno... Uno puede tener una semanita así, si se quiere, intensa. Pero por lo menos uno no tiene que llegar y estudiar.
1: Bueno, sí. ¿No? Nosotros no. Nosotros
0: claro. No, digo, hablando claro. Uno, pues hablando como
1: sí,
0: uno.
1: Sí, digamos. Es verdad. Sí, a mí me molestaba.
0: Pero es como, esto. ¿Viste? Cuando decís, ah, bueno, o sea, tengo que trabajar. Se viene semana, semana intensa.
1: No me molesta tanto como llegar a casa y tener que abrir un libro.
0: Sí. Es como que te libera... Un peso, ¿no?
1: Me gustó igualmente, pero ya lo último de la carrera
0: obvio.
1: Era medio...
0: Sí. Era medio heavy. Pero bueno, hoy tenemos un muy lindo programa.
1: Sí.
0: Muy interesante.
1: Tenemos una fecha conmemorativa.
0: Sí.
1: Primero, quería decir que es el Día del Bombero Voluntario.
0: Sí.
1: Así que mandamos un gran abrazo a todos los bomberos voluntarios del país. Muy importante en muchos lugares, en muchos puntos. Así que es una fecha que, bueno, conmemora
0: a todos ellos.
1: Sí. Y también lo publicamos en nuestras historias. 2 de junio es el Día del Perro aquí en Argentina.
0: Uh-huh.
1: Así que pedimos a los oyentes... Ya creo que empezaron a mandar muchas fotos, tenemos. Que manden una foto de su perro con el nombre y vamos a estar acá viéndolas en vivo. Que después vamos a ver si elegimos el que mejor nombre tenga o
0: bueno,
1: la foto más graciosa.
0: Sí.
1: Vamos a ver.
0: Sí. Viste que a veces de repente hay cada nombre para el perro.
1: Sí.
0: Yo estoy pensando así algún nombre medio...
1: Pero bueno, se conmemora por la historia de Chonino. Chonino era un perro, un ovejero alemán que trabajaba para la policía, el famoso perro policía, como se conoce acá, y falleció en un control de documentación. Se dieron a la fuga estas dos personas que le pidieron los documentos. Chonino los alcanzó, agarró un documento, pero le recibió un balazo el perro, así que falleció en acción policial.
0: Sí.
1: Así que por eso se conmemora el día. Tiene una estatua y todo ahí por la ciudad de Buenos Aires, así que se conmemora por eso el día.
0: Ok, bueno, lindo día para recordar a nuestros amigos.
1: ¿Vos tuviste
0: caninos.
1: Perro?
0: ¿Sabés que yo nunca tuve perro? De hecho,
1: no. ¿En Lincoln?
0: ¿Sabés que no?
1: ¿Con patio?
0: ¿Sabés quién está escuchando este programa?
1: ¿Quién?
0: Mi señor padre.
1: Sí.
0: Él escucha el programa siempre.
1: Muy
0: Espero
1: bien.
0: Que esta vez no esté fallando. Mi padre es muy obsesivo con el jardín.
1: Ah.
0: Tiene el jardín muy cuidado. Yo tengo un jardín muy Lincoln en mi casa.
1: No lo voy a
0: Y bueno, nunca tuvimos un perro por eso.
1: Claro.
0: Porque no nunca quiso dejarlo ahí.
1: Arruinar el jardín.
0: Claro, arruinar el jardín. Pero bueno, hemos tenido otras mascotas.
1: Ah,
0: tuvimos conejos. Ahora tenemos una tortuga.
1: Un hámster,
0: sí.
1: Ahí se colaba el primer invitado.
0: Claro.
1: No, yo no tuve. Yo tuve departamento toda la vida y elegimos no traer un perro porque era era caótico.
0: ¿Le preguntamos al invitado o primero...?
1: Sí,
0: hablamos.
1: Preguntémosle.
0: Ya lo tenemos acá.
2: Si tuve perro, no tuve perro.
0: Ok.
1: ¿Qué razón
0: hiciste? Ignacio Lavaqui.
2: No lo descartaría, me caen muy bien los perros. Me gustaría tener un Golden Retriever.
0: Sí, son divinos.
1: Vos que conocés mucha música, ¿hay alguna canción que conecte con el perro?
2: Sí, Martha My Dear, de los Beatles, del álbum Blanco.
0: Sí.
2: Que es justamente sobre el perro de Paul McCartney, Martha.
0: Sí, aplaude Sofía Bon Giovanni.
1: Está... Qué grande Paul McCartney.
2: Después hay otro tema, pero que es de un grupo que probablemente por el nombre del grupo nadie lo va a ubicar, por la canción, si la escucháramos sí, el grupo se llama Procol Harum, la canción se llama Una blanca sombra de su palidez, mal traducida al castellano como Con su blanca palidez, después en algún momento versionada por Annie Lennox, y tenía un tema llamado A Salty Dog y un disco, Un perro salado, pero que no es una metáfora la expresión a Salty Dog, es más un tema más marítimo, pero sí, Martha My Dear es un
1: bien,
2: es un
1: tema me quedo así. Con Martha My Dear, me quedo.
0: Buen tema.
1: Sí, es verdad, es verdad, es bueno.
0: Sí, sí, sí.
1: Así que, bueno, si quieren, ya vamos directo, ¿no?
0: Sí, vayamos a lo que nos incumbe.
2: Hablar de los Beatles igual siempre está muy bien, ¿eh?
0: Sí, sí, sí, por supuesto.
1: Bueno, el otro día tuvimos a Leila Harlack acá, que es una chica que es bajista, sí, que tocó con Paul McCartney.
2: Sí, yo estaba en La Plata el día que se tocó ella.
0: Mirá, sí, no te puedo creer.
2: Yo vi ese concierto, sí.
1: Mirá, qué bien.
0: Sí, sí, bueno, la tuvimos acá. ¿Y te acordás de...?
2: Sí, claro que me acuerdo del momento cuando sube al escenario y le dice a Paul McCartney en inglés que ella quiere tocar el bajo con él y tocan Get Back. Sí,
0: mirá, sí, qué locura.
1: Ah, memorioso.
0: Sí, sí. Bueno, ya tenemos el reel subido también en nuestras redes para que lo vayan a ver. Y obviamente pueden revivir el programa que queda todo subido en el programa de UCA ARG. Pero bueno, vamos a lo que nos compete.
1: Vayamos,
0: ¿no?,
1: a lo político.
0: Con 15 minutos con la realidad acá con nuestro especialista Ignacio Labaki. Se vienen dos elecciones muy importantes en la región, en Colombia y Perú. Mejor dicho, ya la gente fue a votar, ambos electorados, y ahora en ambos países corresponde una segunda vuelta, digámosle, un balotaje.
1: Exactamente.
0: En Colombia, quienes se disputen el cargo de presidencial son Abelardo de la Espriella, estoy diciéndolo bien, sí, ¿no?, y Iván Cepeda. Y por el lado de Perú, se trata de Keiko Fujimori y Roberto Sánchez.
1: Exactamente, sí.
2: Que
1: las
2: no es Sandro, ¿eh?
1: No, no. Pero podría haber sido. Podría, sí. Las elecciones en Colombia fueron, la primera vuelta fueron este fin de semana, sí, este domingo pasado. Y en Perú ya había sido hace un tiempo, pero se celebrará el balotaje este domingo, por eso es que traemos a colación las dos elecciones.
0: Exactamente. Ignacio, si querés, para arrancar un poco, ¿querés contarnos qué? Bueno, a ver, obviamente todas sus elecciones son relevantes por el simple hecho de, bueno, se está volviendo a elegir un cargo, sí, presidencial, pero en particular, ¿estas elecciones tienen algo de relevante, algo a destacar por la historia política reciente de los países? Bueno, Perú, desde ya viene de una crisis política muy importante, presidentes que renuncian.
2: Si miramos los últimos 10 años, la cantidad de presidentes que no terminaron el mandato son Pedro Pablo Kuczynski, Martín Vizcarra, Alfredo Merino, Pedro Castillo, Dina Boluarte y José Gerí.
0: Sí.
2: Creo, no sé si me olvidé alguno, pero creo que los nombré a todos. O sea, bastante ya. Es un tema. Perú, cuarta vez que Keiko Fujimori compite por la presidencia, cuarta vez que pasa al balotaje, como un tema de Bob Dylan, fourth time around. Contra Roberto Sánchez. Sánchez fue un poco el candidato tapado de la primera vuelta. Perú tiene carreras presidenciales muy impredecibles. O sea, las encuestas marcan una foto durante 11 meses previos a la elección y en el último mes alguien despunta y de la nada pasa a la segunda vuelta. Pasó así con Castillo en el 2021 y pasó esta vez con Sánchez, candidato de Juntos por el Perú, que es básicamente el sucesor del presidente Pedro Castillo, que bueno, fue removido por el Congreso después de intentar cerrar el Congreso, una maniobra ilegal, ¿no?
1: Sí, de hecho, te agrego que en Perú, o sea, hay muchos candidatos y muy pareja.
2: 35 candidatos, un nivel de fragmentación electoral enorme. Pensemos que Keiko Fujimori fue la candidata más votada de la primera vuelta con el 17% de los votos y Sánchez pasó al segundo lugar con el 12% de los votos, con una diferencia mínima sobre el exalcalde de Lima, Rafael López Aliaga, ¿no?
1: 0,10 de distancia.
2: Sí. Las elecciones fueron en abril, recién el 15 de mayo se supo quiénes pasaban a segunda vuelta. Hubo algunos cuestionamientos de parte de López Aliaga sin mucho fundamento, una primera vuelta bastante complicada en el tema logístico y con encuestas que parece que la favorecen a Keiko, pero digo, con una diferencia muy chiquita, 3-4 puntos, pero con algo así como 15 puntos de indecisos. Hubo un debate este domingo. Los debates yo no sé cuánto definen el voto, yo más bien soy escéptico. Sánchez quedó un poquito mejor parado, pero tampoco fue como que le dio un knockout a Keiko. Así que no, va a ser una elección bastante cerrada.
1: Bueno, nombrabas que Keiko Fujimori se presenta por cuarta vez y cuarta vez en el balotaje. ¿Nos das algo distinto de esta vez que llega con más chances?
2: A ver, yo creo que tiene algo que la favorece en este momento, que es que pasaron 26 años del final del gobierno de su padre, ¿no? Claro. El gobierno de su padre tuvo algunas cosas que lo hicieron muy popular, como haber derrotado a la guerrilla, Sendero Luminoso, con métodos muy cuestionables, sí, por cierto. Haber derrotado una hiperinflación, pero también un gobierno bastante corrupto y autoritario, que renunció a causa de un escándalo que se conoció como los Vladivideos, después de una elección bastante controversial. Los Vladivideos era porque su asesor se llamaba Vladimiro Montesinos, su monje negro, y salió una filmación donde compraba el voto de congresistas opositores. Dejó un mal legado, un mal recuerdo Fujimori. Él se exilió en Japón, después volvió a Perú y finalmente terminó preso. Sí. Y ya cuando estaba muy mal de salud y muy avanzada, indultado. Pero eso le jugaba en contra a ella. La verdad que la vez que más cerca parecía que estaba fue la elección de 2016, porque ella sacó 40 puntos, casi 40 puntos en primera vuelta, y su competidor inmediato, Kuczynski, 20 puntos menos. Y sin embargo, Kuczynski ganó. Y ahí tuvo que pesó mucho el antifujimorismo, ¿no? Acá hay algo que la favorece, que es que, bueno, se renovó bastante el electorado. Roberto Sánchez es un candidato del expresidente Pedro Castillo, al punto que él creció en las encuestas en la primera vuelta usando el mismo sombrero de Pedro Castillo. Pedro Castillo es de una región de la provincia de Cajamarca, y usa un sombrero muy típico. Y también lo otro que tenía de ventaja es que poca gente lo conocía. A Keiko le cayó mucho lo que se llamaría el antivoto. Tenía, claro, o sea, la cantidad de gente que decía que jamás votaría por Keiko Fujimori pasó de 68% a 40% en la última encuesta.
1: Mira.
2: En cambio, Roberto Sánchez era un total desconocido. Pasó a segunda vuelta. Bueno, ahora se sabe que es el candidato del castillismo. Se sabe también que está vinculado y que tuvo el apoyo de Antauro Humala, hermano del expresidente Humala, pero que antes de que este fuera presidente intentó dar un golpe de Estado en el año 2005. Con lo cual, yo creo que esta vez Keiko tiene más chances que la última vez. En la última elección había entrado ya en segundo lugar, y cargaba con el costo de haberle hecho una oposición muy dura al gobierno de Kuczynski entre 2016 y 2020.
1: ¿Es la primera vez que llega con más votos que el
2: No, el 2016 llegó primera.
1: Ok.
2: Pero diría que el hecho de que el expresidente Castillo, en una porción de la población, sobre todo en el sur, pobre Perú, tiene mucha popularidad, pero no dejó como un gran recuerdo. Fue una gestión muy, digamos, muy mediocre, muy corrupta, de alguien con muy poca experiencia, que fue candidato básicamente porque el que tenía que ser candidato a presidente no podía hacerlo por estar acusado de corrupción, que era Vladimir Cerrón, un político, un médico cirujano de izquierda. Y, digamos, el gobierno de Castillo fue bastante caótico. Entonces, claro, Sánchez estuvo ahí, fue congresista, fue ministro del partido de Castillo, de Perú Libre. Ahora tiene también el apoyo de la izquierda moderada, también conocida en Perú como izquierda caviar. Los caviares le dicen a los que son más socialdemócratas. Sí. Y ha moderado un poquito algunas posturas respecto a lo que era el discurso de primera vuelta. Pero esto me parece que le juega un poquito en contra. Después, el voto de Sánchez es un voto fundamentalmente rural y fundamentalmente fuerte en el sur de Perú. Y Keiko Fujimori probablemente va a tener una votación muy buena en Lima, que es algo así como un poquito más de 30% del electorado. Claro. El norte de Perú y Lima son como bastiones más fujimoristas. Va a ser una elección finita. Yo diría que es ligeramente más favorable a Keiko el escenario, pero digo, quedan cuatro días de campaña. Perú ha sido siempre bastante, las últimas tres balotajes fueron muy competitivos, se definieron por un margen muy estrecho.
0: Sí. Yo, o sea, me parece que estaría bueno dedicarle una partecita a también lo que está pasando en Colombia, pero en el caso de Perú, ¿por qué te parece que está pasando esto de el descontento político, esta crisis, estas renuncias por parte de los presidentes?
2: A ver, Perú tiene un sistema de partidos muy caótico y, digo, hasta 2016, los tres primeros gobiernos post Alberto Fujimori, dentro de todo, anduvieron, anduvieron razonablemente bien en el punto de que políticamente bien, uh-huh. ¿no? Digo, en términos políticamente bien, no tuvieron crisis de gobernabilidad. Kuczynski, que fue el gobernante entre 2016 y 2018, cuando fue destituido, tuvo el problema que el 56% del Congreso le respondía al partido que él había derrotado en el balotaje. Mm. ¿Sí? Le hicieron la vida imposible. Claro. ¿No? Hubo un escándalo de corrupción en Brasil, en Lavallato, pero con ramificaciones, y salpicó a toda la clase política peruana y también a Kuczynski. Digamos que eso fue la excusa para... Él intentó dividir al fujimorismo entre la facción de Keiko y la de su hermano Kenji, pero no tuvo mucho éxito, y terminó renunciando frente a un impeachment. Sucesor Vizcarra era el vicepresidente Kuczynski, estaba ante la misma situación. Perú tiene una cuestión tomada del parlamentarismo, que es la posibilidad de que el presidente disuelva el Congreso si el Congreso rechaza dos cuestiones de confianza consecutivas, y hubo ahí un conflicto de poderes. Vizcarra pudo disolver el Congreso, llamar a nuevas elecciones legislativas, pero tampoco es que consiguió una mayoría, y eventualmente el Congreso también lo destituyó durante el COVID. ¿Fue? Uh-huh. Y Merino fue un sucesor designado por el Congreso, pero que ante una especie como lo que pasó a Rodríguez Sá, que malas decisiones, duró una semana y finalmente quedó otra persona para completar el mandato. Y Castillo fue alguien que ganó con un margen muy estrecho en segunda vuelta en 2021, sin mayoría en el Congreso, ni siquiera sin partido propio, porque él no era el líder de Perú Libre, y donde con acusaciones de corrupción y frente a un Congreso que, digamos, iba a tomar la decisión de avanzar en lo que se llama la vacancia, que es el equivalente a juicio político, y quiso hacer lo mismo que hizo Fujimori en ese momento 30 años atrás, que es salir en televisión y anunciar el cierre del Congreso, pero no por rechazo a una cuestión de confianza, sino como un golpe de Estado.
1: Claro, sí.
2: Y no tenía el apoyo ni de los militares, ni de la población, ni de la policía, que sí lo había tenido Fujimori en el año 1992, el padre, Alberto, sí, sí, Fujimori, sí. En 1992, sí. Y a las 6 horas de aparecer en televisión, Castillo estaba arrestado y removido. Y Boluarte nunca llegó a ser popular, hubo represión masiva justamente de manifestantes pro Castillo al comienzo de su gobierno, algo muy mal manejado. No tenía apoyo en el Congreso, los partidos de la derecha eran los que más o menos la sostuvieron, hasta que en un momento eso se volvió insostenible, sobre todo por un tema de aumento de la inseguridad, escándalos que tenían que ver con el hecho de que se había hecho una operación estética, la había negado. Bueno, una presidente muy popular, y finalmente se la sacaron de encima. Gerí, que fue el sucesor designado por el Congreso, duró escasos 2 meses o poquito más. También otro tema de un escándalo de corrupción, pérdida de apoyo del Congreso, y finalmente el que nombraron, el señor Balcázar, que sí no tiene mucho poder. Pero digo, yo creo que el próximo Congreso en Perú va a cambiar. Perú reintrodujo el Senado después de 34 años, okay. Y pasó una ley electoral que sube la vara para acceder tanto a la Cámara de Diputados como para el Senado, con lo cual ya no tenemos un Congreso hiperfragmentado, hay 5 o 6 bloques como bien. Mucho, uh-huh. Con lo cual, y tanto Sánchez como Fujimori tienen un tercio en una Cámara como para aguantar algún intento de impeachment, no juicio político. Entonces, yo diría que eso, pero obviamente Perú arrastra una crisis de representación profunda, sí. Que es estructural. Los presidentes tienen un problema, que es que llegan con a veces con mucha esperanza. Yo creo que en este caso ya con muy poca esperanza. Alguien que saca 17% y sí. Otro saca 12%, mucha esperanza no concita. Tienen eso. Y el descontento tiene que ver con que el Estado es muy malo proveyendo bienes públicos, o sea, educación, salud,
1: claro.
2: Infraestructura. Tiene las cuentas equilibradas, no hay inflación, todo lo que uno quiera, pero es muy malo en eso. Y hay ciertas zonas del Perú que están muy subatendidas, ¿no? Particularmente el sur y las zonas rurales. Eso genera un descontento estructural. A los 6 o 7 meses a los presidentes se les desploma la popularidad, el Congreso tiene muy mala imagen, y yo diría que eso es lo que es eso.
0: Okay.
2: Lo que explica sí, sí. Esto que vemos en Perú de hace por lo menos 10, 12 años.
1: Sí, ¿hay más chance que se pueda sentar alguno de los dos? Si gana esta vez, por lo que dijiste el Congreso.
2: Diría que Keiko tiene una representación un poquito más amplia, pero va a haber un partido que, digamos, no tiene mayoría en ninguna de las dos cámaras, tiene que conseguir el apoyo del otro partido de la derecha, que es Renovación Popular, y que hay un partido que va a quedar como árbitro, que es uno que se llama el Partido del Buen Gobierno. Después hay dos partidos de izquierda, Juntos por el Perú y Ahora Nación, que probablemente se le hagan oposición. Y el Partido de las Obras, que es del ex alcalde de Lima, Ricardo Belmont, que no tiene mucha ideología, que digamos. Pero uno diría que es más probable que no vamos a ver lo que vimos en un Congreso hiperfragmentado de los últimos 10 años.
1: Perfecto, perfecto.
0: Bueno, perfecto. Bueno, muchas gracias, Ignacio, como siempre. Muy interesante todo el análisis, un poco el panorama. Sí,
1: veremos quién gana el domingo.
0: Exactamente.
2: Veremos.
0: Bueno, nos vemos después de la tanda.
1: Exactamente.
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0: Bien, ya estamos de vuelta. Perdón a los amigos colombianos que no llegamos a hablar de las elecciones de este domingo. Pero bueno, habrá segunda vuelta, así que ya vamos a volver a tocar el tema ni a hablar. Les recuerdo que como es el Día del Perro, vamos a ver todas las mascotas de la comunidad Hagamos Lío. Nos pueden mandar al 11 70 60 99 51. Está en las historias de la cuenta Hagamos Lío UCA. En Instagram, 11 70 60 99 51. Manden por favor también con el nombre. Y bueno, si tiene algún busito, alguna remerita, si está posando, garpa más. Bienvenida, Renata Alonso.
1: Muchas gracias, chicos. Muchas gracias.
0: ¿Cómo estamos?
1: Todo muy bien.
0: Bien, me alegro.
1: Hoy para hablar sobre una huérfana de pelo rojo. La conocerán, la tengo, me imagino.
2: Sí, creo que sí.
1: Bueno, el año que viene se van a cumplir 50 años del estreno de Annie en Broadway.
0: Sí.
1: Que, bueno, como sabemos, actualmente está en cartelera en Calle Corrientes, en el Teatro Broadway. Que la fui a ver el sábado, debo decir, mira, chicos, así que se las vengo a recomendar.
0: ¿Te gustó?
1: Me gustó muchísimo.
0: Bien. Mi madre
2: tenemos la aprobación de René.
0: Sí, mi madre es fanática de Annie, así que le mando un saludo.
1: Uh-huh. Un saludo fanático. La mamá de Bauti. Bueno, ¿se acuerdan que hablamos de Hairspray la semana pasada?
0: Sí,
1: bueno,
0: es
1: ese era un musical que primero fue película y luego fue musical. Bueno, acá pasó lo inverso. Annie primero fue un musical de Broadway y luego fue una película.
0: Sí.
1: Es una historia basada en las viñetas cómicas de Harold Gray, de Annie la huerfanita. Y se hizo musical en el 1977 y se estrenó el 21 de abril. Como todos conocemos la trama, de igual manera la voy a tratar de resumir. Su trama central gira en torno a Annie, que es una huérfana pelirroja, en Nueva York durante la Gran Depresión, y vive, bueno, con sus compañeras huérfanas en un hogar que maneja la señorita Hannigan. Es la villana de la historia porque maltrata a las niñas, las hace pasar hambre, viven en condiciones poco dignas, que era un poco lo que se acostumbraba a vivir durante la Gran Depresión, imaginamos, en los años 30. Pero bueno, la suerte de Annie va a cambiar cuando llegue Grace Farrell, que es una mujer que trabaja para un millonario de la ciudad llamado Oliver Warbucks, y van a seleccionar a Annie como la niña que va a pasar la Navidad con el señor Warbucks. Están buscando, el millonario está buscando una niña que vaya a la mansión y pase con él la Navidad. Y bueno, vemos cómo se va desenvolviendo la trama cuando Annie va a la mansión, porque se da como esta relación entre el típico multimillonario frío que se empieza a acostumbrar a una niña y cómo se empiezan a tratar entre ellos. Y bueno, más adelante veremos qué es lo que pasa, si es que Annie se queda con Mr. Warbucks o si es que logran encontrar a sus papás. Pero bueno, como para no spoilear, lo dejo para que vean o la película o vayan a ver la obra, que está muy buena.
0: Hay dos películas, porque hay una remasterizada.
1: Hay varias películas. Ah, bueno. Hay varias películas de las que les voy a hablar un poco. Los temas más conocidos son, bueno, Tomorrow, y también It's the Hard Knock Life. Bueno, unos de temas muy conocidos.
0: A mí me gusta cantarlo en español.
1: Bueno, mañana sale el sol. Pero bueno, antes de hablar de las versiones que se hizo en Argentina, sí, hay varias versiones de Annie, en realidad, pero las más conocidas son la primera, que fue en 1982, que fue la primera vez que se llevó el musical a la película, dirigida por John Huston, que tenía un muy buen elenco, que ya venía con mucha experiencia en el teatro musical, entre ellos Carol Burnett, que hizo de Miss Hannigan, Tim Curry, que venía de hacer el Dr. Frankenfurter en Rocky Horror, no sé si conocerán, pero es un musical de los 70, que hace del hermano de Miss Hannigan, Bernadette Peters, también un nombre muy icónico del teatro musical, que hacía de la esposa del hermano de Miss Hannigan, Ailey Quinn, que hacía de Annie, y Albert Finney, que hacía del señor Warbucks.
0: El elenco original,
1: la primera película de 1982. Otra versión conocida es la de 1999 con Kathy Bates, que hacía de Miss Hannigan, Alicia Morton, hacía de Annie, Alan Cumming, que es otra persona conocida del teatro musical, que hizo a MC en Cabaret en algún momento, en el teatro, no en la película. Victor Garber, Audra McDonald y Sarah Hyland, que Sarah Hyland es Hayley en Modern Family. No sé si vieron.
2: Sí.
1: Bueno, es parte del elenco de las huérfanas en esta versión de 1999. Y la que mencionás vos, Bauti, es la del 2014, que es la versión moderna de Annie. Porque estas dos que dijimos son, bueno, ubicada en 1930 durante la Gran Depresión. La de 2014 es la misma trama llevada a lo actual.
0: Claro, cambia la historia.
1: Cambia la historia porque
0: No lo central, lo específico, pero cambia todo el contexto.
1: El contexto, todo eso, exactamente. Esa película fue producida por Will Smith y por Jay-Z.
0: Sí.
1: No sé si sabían. Porque Will Smith en esta época estaba bastante fanático de hacer estas reversiones, como había hecho con Karate Kid, en donde su mismo hijo hizo de un Daniel LaRusso actual.
0: Es verdad.
1: Y bueno, él quiso hacer lo mismo con esta película y hacer que Willow, su hija, haga de Annie, pero bueno, cuando se concretó la película, él ya estaba muy grande ella, así que eligieron a otra actriz.
0: ¿Iba a ser la hija de Will Smith?
1: La hija, mirá. Willow, iba a ser de Annie, pero bueno, ya no le daba la edad. Y bueno, en la película tenemos a Jamie Foxx, que hace de un Mr. Warbucks muy actual. Y la trama cambia un poco también, sí, porque obvio. No es como que la van a buscar a Annie, sino que Jamie Foxx se la cruza en la calle a Annie y la rescata de ser atropellada. Bueno, hay cambios en la trama. Bueno, Miss Hannigan es interpretada por Cameron Díaz.
0: Claro.
1: Pero fue bastante criticada la película, hay que decir, porque lleva esta trama a algo moderno. Y lo que pasó con las canciones fue que hay como un exceso de uso de autotune también.
2: Ajá.
1: Como para tratar de modernizarlas.
2: Sí, sí, claro.
1: Lo que generó la crítica.
2: Sí.
0: Un poco más Disney, digamos.
1: Sí, sí, es una producción de Disney en realidad. Pero bueno, volviendo a las veces en las que Annie se hizo en Argentina, tenemos dos veces. La primera en 1982, cuando se hizo en el Teatro Lola Membrives. Noelia Noto hizo de Annie. Raúl Lavie, el cantante de tango, hizo del señor Warbucks. Bueno, Leonora Wexler, que es una conocida actriz de novelas, era parte del elenco de Las Huérfanas y por lo que vi le fue bastante bien en esa época. Pero bueno, tenemos a la segunda vez que se...
0: Sí, esa vez estrenó casi después de la película acá.
1: Es que es una locura que hayan obtenido los derechos tan rápido. Sí. La verdad, bien por nuestro país. Y bueno, Annie está actualmente en cartelera, la segunda vez que se hace Annie en este país, se está ocurriendo actualmente, y está en el Teatro Broadway en Calle Corrientes, producida por los mismos que hicieron Rocky y Tootsie, que son Nico Vázquez y Gustavo Yankelevich.
0: Claro.
1: Gustavo Yankelevich, que lo vi en el teatro,
0: mirá,
1: el día que fui. Bueno, el elenco está Miguel Ángel Rodríguez como el señor Warbucks, Lizzie Tagliani como Miss Hannigan, Julieta Nair Calvo como Grace Farrell, Gustavo Monge como el hermano de Miss Hannigan e Ivana Rossi como su esposa. Y este elenco de adultos es estable, o sea, en las funciones de jueves, viernes, sábado y domingo están siempre. El elenco de las niñas van cambiando porque obviamente son niñas pequeñas y son tres elencos distintos, cada uno con una Annie distinta, que van rotando entre las distintas funciones. Las tres Annies son Emma García Torrecilla, Paloma Cosoferro y Loana Martínez. Emma y Loana tienen 9 años. Emma, por lo que tengo entendido, ya tiene experiencia en musicales. Mientras que Loana no, es su primer musical, aunque ya ganó un Martín Fierro ella. El año pasado se hizo la primera edición de los Martín Fierro de la danza y ella se ganó un Martín Fierro con 9 años, la verdad.
2: Re bien.
0: Qué crack.
1: No
0: qué
1: se puede creer.
0: ¿Vos en qué elenco caíste?
1: En el de Paloma, que tiene 12, y este fue su primer musical. La realidad es que la rompió. Obviamente todas las nenas la rompen.
2: Sí.
1: Tienen un baile y un canto. La verdad está muy buena, y se nota la formación de ellas. Está como muy bien hecha, porque uno imaginaría que, bueno, el elenco de los adultos, bueno, se espera que si se dedican a esto, que lo hagan bien. Pero niñas que puedan llegar a ese nivel.
2: Sí, totalmente.
1: O sea, el teatro musical está muy bien actualmente en Argentina.
2: Claro, ¿no? Y también me imagino para ellas lo que debe significar tener la oportunidad de interpretar a Annie.
1: Total.
2: Que debe ser un re papel soñado para las chicas fanáticas de la comedia. Va. De los musicales.
1: De los musicales. Sí, tres, por entrevistas que dieron, contaron esto de que sí, obviamente era su sueño en algún momento hacer de Annie o de cualquier niña también. Y bueno, el proceso de selección contó con primero 30 chicas sin roles definidos, pasaban por un proceso de formación en donde se reunían 2 veces por semana durante 4 horas para hacer baile, canto y actuación. Y bueno, las tres Annies coincidieron que esta formación las ayudó como a tener más confianza en el escenario y a prepararse. Y la realidad es que les sirvió mucho porque lo hacen genial las tres. Y bueno, esta nueva versión que hicieron dura 40 minutos menos que la original.
0: Claro.
1: Porque la original tiene la obra de teatro, un intervalo en el medio y son 2 actos. Esta es un solo acto. Y eliminaron varias escenas. Había una bastante icónica en donde llega el Franklin D. Roosevelt, que era el presidente en ese momento durante la Gran Depresión, y Oliver Warbucks habla con él para encontrar a los padres de Annie. Bueno, en esta versión acá argentina no se hizo, sino que Miguel Ángel habla con el presidente por teléfono como señor presidente, ni tampoco lo mencionan a Roosevelt. Bueno, y ya que estamos en el Día del Perro, hay que decir que hay un perro en escena.
0: Claro,
1: Sandy,
0: sí,
1: que es el perro de Annie,
0: sí,
1: que un perro callejero con el que ella se hace amiga. aparece en escena.
2: Genial.
0: Es verdad.
1: Sale al escenario Sandy en una mini escena que la realidad es muy tierna.
0: Un ratito lo saca.
1: Un ratito sí, nada sí. más.
2: Que a mí me interesa mucho cómo se debe laburar con mascotas, ¿no?
1: Sí.
2: Ya sea, claro, en la actuación, ya sea no solamente en el teatro, sino también, por ejemplo, en las películas.
0: Y pasa, en el cine tenés la oportunidad de grabarlo de vuelta.
2: Claro,
0: en el teatro,
2: corte, claro, obvio. No, en el corte, en el teatro te tiene que salir bien de
1: sí,
2: una.
1: Sí, tiene que estar de buen humor el perro.
0: Si te dejan, ¿sabes?
2: Claro, eso sería muy interesante para preguntar.
0: ¿Qué otra? Sí, sí. Perdón, que te corté el seco, pero es interesante. Sí. ¿Qué otras diferencias hubo con la película, por ejemplo?
1: Con la película.
0: Con la obra pasada.
1: En la película, por ejemplo, en la original del 82, agregaron temas y sacaron algunos. Entre ellos, bueno, hay un número muy conocido que es el de Nueva York, en donde hablan de Nueva York, la ciudad, y el señor Warbucks saca a Annie a Nueva York a que conozca. Este número sí está en la obra de ahora, la que está en Teatro Broadway en Calle Corrientes, pero en la película original no estaba.
0: Okay.
1: Había un número sobre todas películas y sobre ir al cine. Y yo creí, honestamente, que iba a estar ese número más que el de Nueva York en esta versión actual, pero no. Mantuvieron la de Nueva York.
0: Bien.
1: Y es una verdadera... Bueno, también que hay una cierta argentinización de algunos chistes, obviamente. Okay. O sea, se trae la trama también, como acá en Argentina. Uh-huh. Pero no sucede en exceso eso, porque a veces pasa que se argentiniza demasiado, sí, capaz. Y en esta versión no. No, me pareció que estuvo como su justa medida. Sí. Y que además es muy chistosa, porque Liz Italiani como Miss Hannigan, obviamente,
2: sí,
1: te hace reír. Y bueno, es una verdadera superproducción, porque hasta tiene el escenario que gira con el ensamble y con todo digamos, las cosas para actuar, sea las puertas, lo que sea, va girando. Y ese escenario es muy caro. Yo lo he visto que no es algo fácil de rentar. Entonces, cuando vi que estaba el escenario que giraba, dije, qué bien por el teatro musical.
2: Cuánta producción,
1: total. Y bueno, como dije, el nivel actoral y vocal de todos es una locura. Es muy lindo de ver, sea por el brillo, el baile, el canto. Es una experiencia muy bella. Que además tiene un lindo mensaje de esperanza y de autosuperación, que se resume en el tema mañana.
0: Sí,
1: o sea, con escuchar mañana ya, aunque puede ser triste también, hay que admitirlo, estamos hablando de huérfanas.
0: Sí.
1: Pero...
0: Es un dualismo interesante el tema ese, ¿eh?
1: Totalmente.
0: Porque habla de esperanza todo el tiempo, pero si te situás en el presente, es durísimo.
2: Sí.
1: Es tristísima la historia.
0: Bueno, a mí me emociona cuando escucho el tema.
1: Uh-huh. Es que a cualquiera.
0: Siempre.
1: Sí, totalmente. Sí.
0: Terrible.
1: Pero bueno, los invito a que la vayan a ver, más que nada con niños. Es muy linda para ver. Obviamente, cuando yo fui estaba llena de niños.
0: Sí.
1: Pero para ir a verla y tener un lindo momento en el teatro, es cortita, dura 2 horas nada más. Está muy buena y te vas con mucha esperanza, cantando mañana.
2: Qué lindo.
1: Muy
2: bien.
0: ¿Te fuiste con el tema acá en la cabeza?
1: Me fui con el tema totalmente en la cabeza, sí. Hasta el día de hoy lo tengo.
0: ¿Te emocionó el tema ahí en vivo?
1: Sí, un montón. Es otra cosa mirarlo y verlo en vivo que escucharlo toda la vida. Yo nunca había visto a Annie en vivo. Entonces es otra cosa totalmente distinta.
0: ¿La película sí?
1: La película sí. Sí. Pero me gustaba muchísimo. Y verlo en vivo fue como otra cosa.
0: Sí.
1: Te lo recomiendo.
2: Obvio. Muy bien esas recomendaciones. Sí, yo también, la verdad, la vendiste muy bien. Tengo muchas ganas.
1: Le decís el marketing.
2: Voy a ir a chequear. Ah, ¿sabés cuándo está fecha?
1: Sí,
2: no.
1: Pueden adquirir las entradas por PlateaNet y tienen funciones jueves, viernes, sábados y domingos.
2: Ah, es verdad, lo habías dicho. Sí.
1: Y
2: sí,
1: tienen
2: sí,
1: funciones a las 4 y a las 7, me parece.
0: Dura mucho en la cartera todavía, falta.
1: Creo que sí.
0: Bien.
2: Ok, bueno, bárbaro, entonces hay tiempo.
0: Bien.
2: Bueno, Reina, muchas gracias. Como siempre, un análisis, información exhaustiva, así que muy bien.
1: A ustedes, chicos.
0: Excelente.
2: Bueno, nos vamos y volvemos con el último bloque.
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0: Bueno, ahora sí, ya estamos en el último bloque del programa con... Sí, vamos...
1: Sigan mandando fotos.
0: Sí, sigan mandando fotos.
1: A mí me siguen llegando fotos, sí, así que pueden seguir mandando.
0: Fotos al, ¿no? 11-70-60-99-51. Sí. 11-70-60-99-51. Queremos fotos de sus perros con nombre, por favor, así vamos... ¿no? Identificándolos. Sí. Y después capaz hay una votación. Acá tenemos a un tercer participante, capaz del jurado. Sí.
1: Reaccionamos en vivo.
0: Reaccionamos en vivo. Nazareno Rodríguez, ¿cómo va?
2: Chicos, muy buenas tardes. ¿Cómo están?
0: ¿Todo bien? ¿Y vos?
2: Todo bien, por suerte. Contento, la verdad, de estar acá. Bien, un día distinto, ¿no? Porque suelo estar los miércoles con ustedes.
0: Claro, es cierto.
1: Así que bien, te toca 12 más seguidas.
2: Así es.
1: Bien,
2: así
1: bien, es. Me gusta.
0: Bueno, Nasa, ¿qué tenés para contarnos hoy?
2: Vengo a hablarles acerca de, bueno, un acontecimiento que tuvo lugar hace relativamente poco, ya que esta semana la Academia Argentina de Letras realizó un homenaje a Jorge Luis Borges a 40 años de su muerte.
0: Sí. Sí.
2: Calculo que estaban más o menos en tema. Uh-huh. Así que hoy vamos a estar hablando de él, de este prócer. Cuidado.
1: ¡Upa!
0: ¡Upa! Bueno.
1: Vos seguí, vos seguí, vos seguí.
0: Bueno, show must go on.
2: Show must go on, exactamente. Sí, sí, sí. Puede ser.
1: ¿Nombraste a Borges?
2: Sí, quizás.
1: ¿Nombraste a Borges?
2: Una de esas lo tomamos como una interpretación. Sí, sí, sí. Puede ser una posible interpretación.
0: No sé si eso salió en aire o al aire,
1: sí,
0: o cómo.
1: Obvio,
0: pero, no, bueno, porque capaz ahí Sofía o Giovanni. Ah, no, dice que no, que no salió.
2: Ok.
0: Bueno, bien.
2: Bien. Bueno, perfecto.
0: Ah, sí salió, sí salió. Sí salió porque era gracioso, dice.
2: Estaba
1: no dolió, no dolió.
0: No dolió. Bueno, menos qué bueno que estamos todos bien.
1: Es de tela, no hay problema. No,
0: ok,
1: problema.
0: Eso está, ahora sí.
2: Eso está bien. A quienes sí les habrá dolido habrán sido a los fans de Borges cuando se enteraron, obviamente,
0: claro,
2: de su posterior fallecimiento. Sin embargo, hoy se lo recuerda de otra manera, ¿no?
1: Sí.
2: Porque yo no me voy a detener tanto en su biografía como tal. Creo que acá los tres estamos bastante instruidos, ¿no? Con cultura general para hablar acerca de Borges.
0: Sí.
2: Eso, digamos, es lo que uno por ahí siempre escucha o espera. Así que yo voy a estar hablándoles acerca de, algunas discusiones que se han estado dando, sobre todo porque ya pasó un tiempo desde que sus obras fueron publicadas, obviamente todas en vida, alguna que otra póstuma, pero me voy a detener más acerca de, bueno, hay una imagen de la cual voy a hacer el foco, que es la que atraviesa gran parte de la obra de Borges, y voy a estar pasando por cada una de estas obras, no desglosándolas, sino hablando un poco de la temática de estas obras, porque hay contenido muy interesante dentro de ellas que permite también un poco que nos demos cuenta de lo que somos como sociedad hoy en día y lo que somos como país, ¿no?
1: Ok. Medio que predijo algunas cosas, predijo algunas conversaciones públicas.
2: Sí, sí, sí, sí. La realidad es esa, ¿no? Porque la premisa, digamos, sobre todo que a mí me llama la atención siempre, es que no es tanto el por qué lo homenajeamos y demás, sino obviamente por qué lo seguimos necesitando para que entienda el presente, ¿no? Muchas discusiones que hoy tenemos sobre el internet, sobre la inteligencia artificial, algoritmos y demás, aparecen, ¿no? De algún modo en textos que él escribió. Y me voy a primero referir a uno de ellos, que es el que, bueno, atraviesa gran parte de esta obra, que, recorre varios años en Borges, que es una biblioteca, ¿no?
0: Uh-huh.
2: No es tanto como un edificio, sino como una metáfora, ya que él, en una obra publicada en 1941, llamada La Biblioteca de Babel,
0: sí,
2: imagina un universo compuesto por infinitas salas llenas de libros, uh-huh, ¿no? Él decía que ahí estaba todo, ¿no? Verdad, mentira, la historia exacta de cada persona, ¿no? Los errores, versiones falsas, solamente por decirles alguna que otra frasecita suelta, sí, del contenido de ese texto. Y él decía, ¿no?, que todo existe, pero que el problema es encontrarlo. Y quizás a ustedes les suene, ¿no?, que esa sea una de las definiciones más, digamos, acertadas de lo que es internet,
0: sí,
2: hoy en día.
0: Sí, totalmente.
1: Bueno, de internet. Y yo pensaba en el Aleph.
2: También.
1: Que es más o menos lo que dijiste ahí, que es todo pero nada.
2: Exactamente. Hoy tenemos ese acceso al todo o nada, ¿no?, a una cantidad de información tan grande que ninguna generación anterior tuvo, ni siquiera la de él. Y entonces, encontrar aquello que realmente vale la pena sigue siendo una tarea cada vez más difícil, que es un poco ese mensaje de cómo se transmitió acerca de lo que se hallaba en esta biblioteca ficticia y lo que vemos hoy con el internet. Entonces, esa es como una primera aproximación a lo que Borges en aquel momento se refería, ¿no? Con el hecho de tener todo, pero a la vez ser muy difícil de encontrarlo.
0: Sí,
2: dentro
0: me gusta. Sí, totalmente.
1: Bien pensado. Uh-huh.
2: Sí, de hecho, durante gran parte de este siglo XX, que es donde escribe él, existían varios intermediarios culturales, ¿no? Editores, mismos periodistas, críticos, bibliotecarios, docentes, etcétera. Y sobre todo eran personas que ayudaban a seleccionar qué obras circulaban y cuáles no. Un poco lo que ya habíamos hablado en miércoles anteriores del rol de, por ejemplo, una editorial o el rol, por ejemplo, de una persona abocada sobre todo a la literatura, ¿no? La realidad es que podían equivocarse, pero ejercían, digamos, con un criterio, ¿no? Hoy gran parte de esta tarea la realizan los algoritmos, que es otro, digamos, otra arista de la cual yo también quería desprenderme dentro de la bibliografía de él, ya que hoy, por ejemplo, Spotify nos recomienda, TikTok nos recomienda, ya sean audiolibros o en BookTok, obras para consumir, Amazon nos recomienda libros, por ejemplo, Mercado Libre nos recomienda libros una vez que compramos, ¿no? Incluso muchas veces elegimos, digamos, qué leer porque solamente nos apareció en nuestros teléfonos o en nuestras computadoras, ¿no? Se perdió un poco esto de él, que alguien te recomiende personalmente un libro. No sé si a ustedes también les pasa que por ahí leen algo que ya lo habían escuchado de alguien, pero ese alguien no es quien realmente lo leyó, sino que le pasó esto que digo, ¿no? Lo vio en TikTok, lo compró y después se lo recomendó a ustedes.
1: Sí.
2: Para darles un ejemplo.
1: Sí, o muchas veces cosas que decimos. Sí, lo leí en Instagram. ¿Y de quién lo leíste? No me acuerdo.
0: Claro.
2: Exacto.
1: Pasa un montón.
2: Sí. Borges apelaba muchísimo a esto, ¿no? Que en esta biblioteca de Babel, ¿no? Tenemos tanto acceso ahora mismo a una infinidad de contenido para poder consumir que de repente nos olvidamos de cómo seleccionarlo, ¿no? O dependemos demasiado de estos algoritmos al día de hoy. Y bueno, el mejor ejemplo que les puedo dar es ese, digamos. O mismo ahora, si lo vamos a hacer un poco más, vamos a poner un poco más extremo, la gente que ya recurre a las inteligencias artificiales para recomendar obras o lo que sea que fuere, ¿no? Lo podemos pasar también al plano de las películas, obras de teatro que ya Reni había estado contando, o lo podemos pasar al ámbito de la literatura, ¿no? Es algo que es súper vigente y que me pareció interesante poder traerlo con ustedes porque ya es algo de lo que Borges habló, ¿no? Es algo de lo que Borges habló, de esto de no con la palabra algoritmo, no con la palabra internet, porque no tenía el significado que se le daba como ahora, pero sí predecía un poco este comportamiento consumista de la sociedad, ¿no?
1: Sí, bueno, hay una teoría que dice que también somos más indecisos ante tanta opción.
0: Sí, claro.
1: Y pensamos más en lo que podría haber pasado si elegía otra opción, que si son menos la cantidad de opciones al elegir algo.
0: Claro, también un poco de la mano esto de que cuanto más sabes algo, sentís que más te falta para saber el tema.
2: También. Va mucho por ese lado también lo que hablaba Borges. Y bueno, empiezo también a complementar con otra obra que calculo que también la conocerán, por lo menos de nombre. Se llama Funes el Memorioso.
0: Sí, obvio.
2: La historia de un joven que puede recordar absolutamente todo para quienes nos están escuchando, nos están viendo y por ahí necesitan una mínima premisa. Bueno, es ese joven que recuerda cada detalle, cada instante, cada hoja, cada árbol, así por citar alguna que otra frase que recuerde. Sí. Y Borges lo presenta como también una condena, porque Funes es incapaz de olvidar, ¿no? Sin olvido no hay pensamiento, no se puede generalizar, no se ordena, tampoco se interpreta, solamente se acumula datos, ¿no?
1: Sí, es solo memoria.
2: ¿Y no nos pasa algo parecido? Porque vivimos rodeados de archivos ahora mismo. Fotos, videos, mensajes, capturas, notificaciones en el celular o en la computadora, información permanente, ¿no? Y muchas veces sentimos que entendemos menos, que es un poco ya lo que estaban hablando recién, digamos. Tener más datos no significa necesariamente tener más conocimiento, que es un poco ese mensaje que Borges quiso dar a entender con Funes el Memorioso, y es algo que también en tiempos de tecnología, en tiempos, digamos, de avances en este rubro, se ha seguido dando y hasta se ha, digamos, radicalizado.
0: Sí, ¿no? Bueno, y también tiene mucho que ver con esto que hablábamos de la biblioteca infinita, con acceso a todo, pero al mismo tiempo a nada, porque eso, también, cuanto más tenés, menos podés dedicarte a todo, menos conocés.
2: Sí.
0: Y más crees que sabés, pero en realidad no, porque estás viendo todo por recortes de TikTok o resúmenes que te hace Gemini en
2: tal
0: Google.
2: Cual. Exactamente.
0: Así que todo, obvio, todo tiene.
2: Va por ese lado. Y también hay algo más interesante todavía, y es que Borges no solamente escribe acerca de esta sociedad, digamos, que está cada vez más aferrada, digamos, a la idea de consumir más y más, sino que también escribe desde nuestro propio país, desde la Argentina, ¿no? Desde Buenos Aires, desde una ciudad periférica respecto de los grandes centros culturales del mundo, y él aún así logró construir unas obras que terminaron por influir, ¿no?, en escritores, filósofos, académicos de todo el planeta, ¿no? Y es una enseñanza para el presente también, de alguna u otra forma, porque muchas veces parece que toda esta tendencia cultural viene de afuera o que escuchamos muchas, sobre todo de este lado más de lo que se consume hoy en día, sí, y lo relacionamos con el exterior normal, sí, ¿no? Borges demuestra que una mirada argentina también puede intervenir en conversaciones universales, ya que a él no le hizo falta estar en Londres, ni en París, ni demás. Él le bastó con escribir desde acá, desde Buenos Aires, ¿no? Claro. Entonces, ¿por qué seguimos volviendo a Borges? Tal vez es porque no solamente sus cuentos, digamos, o sus textos daban a estas respuestas, sino que también originaban más preguntas que son, por ejemplo, ¿qué hacemos frente a una cantidad infinita de información? Como recién habíamos hablado de la Biblioteca de Babel, ¿no? ¿Cómo distinguimos la verdad de la ficción, sí, en un momento en el que tenemos tanto para consumir y tanto para almacenar
1: inteligencia artificial
2: en nuestra memoria? Exactamente, sí. ¿Qué significa recordar, ¿no? Si se ha perdido ese significado, si se ha revalorizado con el tiempo, ¿no? Y son preguntas que él mismo formuló desde hace muchas décadas atrás y siguen abiertas, es la realidad. Entonces, cuando él falleció en junio del 86, Internet tampoco es que existía, las redes tampoco, la inteligencia artificial apenas era un experimento de laboratorio. Y aún así, 40 años después, seguimos encontrando estas preguntas que a mí me parecieron súper interesantes de poder abrirlas al, sí, debate y a la reflexión. Porque este homenaje que le hace la Academia Argentina de Letras no es solamente un acto de memoria, sino que también es que la buena literatura, que es la literatura prestigiosa como la de Borges, no sirve sino para adivinar el futuro, sino para entenderlo cuando finalmente llega. Entonces, la pregunta que siempre, uh-huh, yo traigo, sí, al final de cada de mis segmentos, es que, obviamente, ¿no?, que no pasa del por qué seguir leyéndolo, por qué, sí, seguir atribuyendo a Borges en cada referencia, sino qué autores estamos leyendo hoy para entender un mundo que todavía no ha llegado.
0: ¡Wow!
1: Que no ha llegado, me encanta. Sí. Aparte, para leer el presente y... A ver, ¿cómo?
2: Obviamente, ¿no? Que no pasa del por qué seguir leyéndolo, por qué, sí, seguir atribuyendo a Borges en cada referencia, sino qué autores estamos leyendo hoy para entender un mundo que todavía no ha llegado.
0: ¡Wow!
1: Que no ha llegado, me encanta.

0: la historia para entender cosas del presente. La clásica, ¿no? Quien no conoce su historia está condenado a repetirla. Bueno, lo
1: Exacto.
0: mismo, siempre se pueden encontrar respuestas en el pasado. Incluso también siempre hay algunas cuestiones propias de la humanidad que, mirando literatura antigua, autores, clásicos, lo que sea, algo te interpela, algo siempre
1: Sí.
0: empatizás, así que siempre está bueno mirar. Y más esto, ¿no? Como esto que traes es como la prueba, más bueno, siendo Borges, ni hablar, ¿no?
1: Sí.
0: Uno de los grandes argentinos que tenemos para
1: Sí.
0: regocijarnos.
1: Me pareció que en estas fechas, en estos días, sobre todo, vale muchísimo la pena, ¿no? Volver un poco a sus obras y traerlas desde el tema, desde cómo lo trabaja él. Más allá del contenido, que eso después queda en cada uno y en el momento que pueda para consumirlo, sino quedarse con esto, ¿no? De que siempre son relatos que trascienden, digamos, y que no se quedan olvidados en el pasado.
0: Totalmente.
1: Me encantó la
0: Bueno,
1: resignificación de la Biblioteca de Babel.
0: sí, muy bueno.
1: Terrible.
0: Bueno, muchas gracias, NASA, como siempre, muy, o
1: Sí.
0: sea, armás este clima de reflexión que está buenísimo, así que gracias.
1: A ustedes, chicos.
0: Sos lo más.
1: Gracias,
0: Bueno, pero te quedás
1: gracias. Me quedo. Sí,
0: al
1: quédate.
0: ranking, no sé bien qué vamos a hacer.
1: No, a las reacciones,
0: Una
1: reacción.
0: reacción en vivo de nuestros amigos caninos, de nuestros amigos de Hagamos Lío,
1: Sí, la comunidad
0: digámosle.
1: canina, hagamos lío.
0: Exacto, tal
1: Ahí
0: cual.
1: está.
0: Ahí va.
1: A ver,
0: ¿Con
1: vamos
0: quién
1: a ver a quién nos
0: arrancamos?
1: ponen primero.
0: Sí.
1: A ver.
0: A ver.
1: Vayan.
0: A ver,
1: Vayan,
0: sí.
1: vayan.
0: Sí,
1: Bien, vayan
0: va.
1: cantando también los nombres.
0: Ajá.
1: Así los podemos ir
0: Ir
1: diciendo.
0: viendo, sí. Son, sí, tal cual. Todas estas fotos fueron enviadas al 1170 60 99 51. 1170 60 99 51. Sigan mandando sus fotos, nos quedan unos minutitos para conocer a tal cual, la comunidad canina, hagamos lío.
1: ¿Vos tenés perro, NASA?
2: Sí, tengo uno que
1: Bien.
2: extraño un montón porque está en el sur,
1: Claro.
2: de donde soy
0: Ah,
2: yo.
0: vos sos el... Es cierto,
1: Sí, sí. Sí,
0: sí.
2: se llama Robin, ya está por
1: Robin.
2: cumplir 12 años, un perro
0: Ay,
2: salchicha.
0: no, qué amor.
1: Oh,
0: No,
1: qué
0: yo
1: jugador.
0: estaba diciendo detrás
1: Hermoso.
0: de cámara que yo me muero por tener un perro salchicha. Estoy obsesionada, me están apareciendo todos videos en mi algoritmo. Perro
1: Sí.
0: salchicha, no sé qué sé
1: Son, ¿ya lo
0: yo.
1: mandaron?
2: Son
1: A ver,
2: hermosos.
1: manden el primero.
0: A ver.
1: Simba,
0: Simba.
1: Simba, qué
0: A
1: jugador el
0: ver,
1: Simba, por
0: Simba.
1: favor.
0: Ay, sí. Ay, qué
1: Un
0: genial. Sí,
1: personaje.
0: sí, sí, sí,
1: Está
0: sí.
1: ahí sentadito el
0: Sí.
1: loco.
0: Está con cara
1: Muy
0: de no
1: lindo.
0: quiero que me saques esta foto.
1: Está mirando, sí, es verdad. Está como, está medio dormido.
0: Sí,
1: Está
0: está
1: medio
0: como, no, está
1: dormido.
0: recién despierto de la siesta. Recién despierto de la
1: Está recién
0: siesta.
1: despierto de la
0: Sí,
1: siesta.
0: pobre
1: Bueno,
0: Simba,
1: bien,
0: lo
1: Simba.
0: despertaron
1: Me
0: especialmente
1: gusta el
0: para.
1: nombre
0: Sí.
1: apelando al Rey León.
0: Tal cual.
1: A ver,
0: Teo.
1: Teo.
0: A ver,
1: Teo,
0: Teo.
1: Teo está tomando sol.
2: Teo, se parece mucho a mi perro, así
1: Al,
2: que.
0: Ay,
1: Claro,
0: no, es
1: salchicha.
0: divino Teo.
2: Sí, sí,
0: Me
2: sí.
0: encanta Teo.
2: Es espectacular.
0: Amo
1: Un
0: a Teo.
1: personaje.
0: Sí,
2: Sí, totalmente, ¿eh?
0: divino. Me encanta.
2: Les
0: Me
2: encanta esta
1: gusta, me
2: actividad de tomar
0: gusta.
2: sol a los
0: Sí,
2: perros
0: sí,
2: así, ¿eh?
1: sí.
0: A
1: Tucci,
0: ver.
1: jugador.
2: Ah, bueno, bien.
0: Ay,
2: Con la de
0: sí, qué
2: tenis. Con la de tenis,
0: divino.
2: sí. No, que no
1: Labrador
2: falte.
1: parece, ¿no?
2: Sí, que no falte la pelota de tenis,
0: No,
2: ¿no?
0: sí, divino.
2: Y
0: Me
2: parece ser que
0: encanta.
2: es un patio, así que sí, que
0: Sí.
2: no falte.
0: ¿Qué prefieren, perros grandes o perros chiquitos?
1: No, grande, grande.
2: Yo, chicos, chicos,
0: ¿Chiquitos?
1: Macizo, grande.
0: Sí. Ajá, sí. Y
1: A ver, Rodolfo.
0: a
1: No,
0: ver,
1: este es
0: Rodolfo.
1: no, este es un tipazo. Está
2: Muy
1: esperando la
2: lindo.
1: cena. Está esperando la cena.
2: Sí, mirá la pata.
1: Aparte,
2: Sí, sí. Es
1: Rodolfo.
0: genial.
1: Ya se llama
0: Sí, ya es un
1: Rodolfo.
0: señor.
1: Ya es un
0: Ya
1: señor.
0: lo
1: Es un señor. Un
0: condicionaron.
1: señor
0: Sí, sí,
1: sentadito
0: sí.
2: en la. Educado.
0: Lee el diario en los domingos,
2: Tal
0: Rodolfo.
2: cual.
1: Me gusta Rodolfo.
0: Me encanta Rodolfo.
1: A ver qué
0: A ver qué
1: más.
0: más.
1: Hay muchos.
0: No, sí, un montón, ese. A ver, Chicho. No.
1: Pichicho,
0: Pichicho,
1: Pichicho.
0: perdón.
1: No, este.
0: Ay,
1: Ya tiene
2: no. Mira,
1: una mirada.
2: justo que preguntabas perro grande, perro chico, acá tenemos una
0: Sí,
2: respuesta clarísima, ¿eh?
0: Ay, qué
2: Diminuto,
0: amor.
2: pero es
0: Sí,
2: hermoso.
0: diminuto.
2: Pero es hermoso.
1: Parece como medio sorprendido por algo. Está como
0: Sí.
1: medio.
0: Sí, como.
1: Está medio algo le llamó la
0: Sí,
1: atención.
0: hay
1: Sí,
0: algo.
2: sí,
0: Capaz
2: sí.
0: lo asustaron, pobre.
2: Sí, puede ser.
0: Bueno. A ver, París.
1: París.
0: París, París.
1: Francés.
2: Ay, qué lindo, sí.
0: Últimos, últimos. Últimos cuatro y nos vamos.
1: Milo, foto profesional.
2: Fotaza.
0: Milo, sí, fotaza.
1: Esto es para publicar en la historia,
0: Claro.
1: si fuese una
2: Exactamente.
1: persona.
0: India, a ver...
1: India, mirá lo que es India.
2: Oh,
1: Chiquitita en la
2: en
1: cajita.
2: la cajita, sí.
0: Ay, no,
1: Recién.
0: divina. No, no,
2: Tan
0: divina.
1: Bruce, no, después de los años.
0: Bruce es
1: Qué
0: genial.
1: jugador.
0: Bruce
2: Sí,
0: es
2: sí,
0: lo más.
2: sí.
1: Con
0: Lo
1: el
0: amamos a
1: shampoo de
0: Bruce. No
2: fondo.
0: está
2: muy contento, parece, por el
1: No,
2: baño.
1: no le
0: Es
1: gusta el
0: genial.
1: baño.
0: Y
1: Mirá
0: la
1: los tres.
0: familia.

0: Asami, Onur y Mor. Ahí las tres.
1: Genial, toda la familia. Genial. Qué bueno. Qué linda comunidad.
0: En el asiento
1: que tiene
0: del copiloto.
1: Me encanta.
0: Antonio es la última.
1: Antonio es la última.
2: Antonio. Uy, Antonio. Antonio.
0: Antonio, ¿qué pasó, Antonio?
2: ¿Qué pasó con Antonio? Era la pregunta.
1: No entendemos esa foto. Bueno.
0: Claramente de noche, claramente.
1: Sí.
0: Endemoniado.
1: Bueno, ¿quién ganó?
0: Yo voto a Antonio.
1: Antonio.
2: Y yo me tengo que quedar con Teo, chicos.
1: Y claro, pues es parecido a.
2: Es muy parecido, no.
1: No, yo. Claro, no, yo voto a Bruce. Esa foto me encantó. Voy con Bruce.
0: A Bruce lo va.
1: Bueno, muchísimas gracias a toda la comunidad de Damos Lío por haber participado. Un beso y un abrazo grande a toda la comunidad canina. Y bueno, obviamente a toda la producción, a Belén Galindo, a Facundo González, a Sofía Bongiovanni y a Federico Ravera. Coordinador de toda esta radio, Oro de 21, al Arzobispado por darnos el espacio, a todas nuestras repetidoras. Y bueno, nos reencontramos mañana.
0: Nos vemos mañana, exactamente. Hasta luego.

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3: Buenas y santas, queridos hermanos. Quien les habla, el padre Fabián Castro, siguiendo toda una serie.